0: crack. Así que felicitaciones para Sebastián, que está dándole algo mejor a sus seguidores y más tranquilidad para él, concentrar en un lugar, no andar a los gomazos por la camioneta, con los coches, para llegar horario a otros boliches y estar más, un poco más relajado y poder cantar durante toda la noche en el mismo sitio. La verdad que eso me parece fenomenal, Sebastián. Felicitaciones porque lo está haciendo ya en muchísimos lugares y le está haciendo no bien, muy bien, muy bien. Ojalá todos tomaran el concepto de Sebastián Mendoza con respecto a los pibes de la música tropical, ¿eh? Bueno, ¿qué te parece? Vamos un poquito más adelante.
1: Vamos con los saludos a la radio.
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0: Señoras y señores, tenemos para saludar a todas las radios y ahora dedicarles una canción. Gracias por acompañarnos siempre a todas las emisoras que nos están poniendo ahí en el aire junto a toda su programación. Y llega ahora para dedicarles un lindísimo tema del recuerdo. ¿Y en este recuerdo sabes a quién tenemos en el día de hoy?
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0: A los Jedes. La banda emblemática arrancaron siendo los Jedientos del Rock y hoy quedaron como los Jedes con Matías Lescano al frente. Y el tema...

0: 1153-675-009. Ahí nos escribís y nos pedís el tema. Acordate, hay un par de lugarcitos más para el bloque que sigue, ¿eh? Apurate, que si vos lo pedís, vos lo tenés en el próximo bloque, Leito. Así que bueno, vamos a la tanda y estamos de vuelta, dale.
1: ¡Vamos!
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1: Señores y señores, arrancamos con el tercer y último bloque. Ahora sí el tercer y último. Empezamos con los dedicados y los pedidos. Hola Leo, hola Juan, ¿y cómo te va? ¿Todo bien? Me presento, soy Tiago, les escribo desde Las Heras, Santa Cruz. Estoy acá en el corralón de materiales a full, pero la verdad que me tomo un respiro para poder escuchar a FMK. Ese tema, la verdad que me activa al máximo, se lo dedico especialmente para mis amigos que seguro están planeando la salida para el día de hoy, que son unos genios. Sigan así, no cambien. Señoras y señores, nos piden a FMK. ¡Juani!
0: Ahí va, salgo a...

0: Dios, me hago una... El gallo Claudio se puso presente ahí. A ver, por acá, perdón. ¡Ay, qué onda, chicos! ¿Cómo están? Me presento, mi nombre es Sofía, les escribo desde La Plata, laburando en la peluquería, entre tinturas y cortes. Necesito, por favor, un tema de Bad Bunny. El tema que lo canta junto al Grupo Frontera es para subir un poco más la energía mientras voy atendiendo. Se lo dedico especialmente para mi ex, a ver si se arrepiente de lo que se perdió. Los escucho siempre, siempre, siempre. ¡Son lo más! Y aquí está, ¡Sofí! ¿Vos lo pedís?
1: Vos lo tenés, ahí va. Grupo Frontera, con Bad Bunny, 1% todo tuyo.

0: más dedicados, vienen más programados, la gente está conectada con la fiesta, continúa. Nos encontramos con este que dice, hola chicos, ¿cómo están? Cracks, me presento, mi nombre es Mateo, les escribo de San Francisco, provincia de Córdoba. Estoy en el taller de reparación de autos, estoy un poco renegando con un motor que lo está volviendo loco. Pero con la radio, a todo volumen, se pasa un poquito más. Dice, ponga si puede ser algún temazo de Roce, se lo quiero dedicar especialmente para mi novia, que sepa que ella es mi favorita. Aguante la fiesta, continúa, son unos genios totales. Abrazo, abrazo, abrazo gigante. Saludos, Mateo, para vos y para toda la gente de Córdoba. San Francisco presente también. Y vos lo pedís.
1: Vos lo tenés acá, va. Roce Oficial es tu favorito.

0: Señores, si quieren saber cómo pudieron ser programadores, de esta manera, comunicándose con nosotros a este número que Juani te recuerda.
1: Al 11 15 33 675 009. Ahí nos podés escribir, nos pedís el temita, como todos nuestros amiguitos que nos están escribiendo pidiendo temas. Y si vos lo pedís al 11 15 33 675 009, nosotros te lo pasamos. A ver, ahora con quién, Leito.
0: Hola, Juan, y hola, Leo, ¿cómo están? Me presento, mi nombre es Yanina. ¿Saben por qué les escribo? Les escribo desde Humahuaca, mientras estoy preparando unas empanaditas jujeñas para vender. ¡Qué rico! ¡Qué rico! La empanada del norte argentino, son muy ricas. Me encanta, dice, cuando pasan el tema de la planta. Tiene una onda increíble, se lo quisiera dedicar especialmente para mi compañera de la escuela. Gracias por hacerme compañía en mis tareas. La radio con ustedes es lo más de lo más. Gracias, gracias, Yanina. Saludos para toda la gente de allí de Humahuaca, para todos los que nos escuchan, para tus compañeras del cole. ¿Y sabes qué, Yani? ¿Vos lo pedís?
1: Vos lo tenés, ahí va, de la planta, todo para vos.

0: Señoras y señores, los programadores están en la radio y los programadores están en la fiesta. Continúa. ¿Qué tal, chicos? ¿Cómo están? Todo bárbaro. Me presento. Mi nombre es Tommy. Les escribo desde Brickman, provincia de Santa Fe. Estoy en la bicicletería arreglando una cadena, escuchándolos como siempre. Esta versión de Luciano, la verdad que me encanta. Es ideal para laburar con alegría. Se la quiero dedicar especialmente para toda mi familia que me está aguantando con la música muy fuerte. Saludo gigante para todo el equipo. Gracias, loco. Gracias, Tommy. ¿Sabes una cosa, mi hermano? Vos lo pedís.
1: Vos lo pedís.

0: es el último programador del día de hoy. ¿Qué dice? Hola, genios. ¿Cómo están? Mi nombre es Camila, les escribo, desde Jardín América, provincia de Misiones. Estoy a full en la heladería. Mirá vos, sirviendo unas bochitas de helado, pero me vuelvo loca con Luzrak. Este tema, la verdad, que no puede faltar. Se lo quisiera dedicar especialmente para mi mejor amiga, que siempre me acompaña en todas. Los sigo desde el primer día. Son la mejor compañía del mundo. Gracias, mi negra. Te mandamos un abrazo enorme, Camila, para toda la gente de Misiones y en especial para los amigos de Jardín América, porque vos lo pedís.
1: Vos lo tenés. Acá va.

0: Ra, y fue culpa tuya. En la parte final cerramos los programadores del día de hoy, pero va a haber más. Siempre estamos ahí en contacto con ustedes y nosotros les estamos eternamente agradecidos por sumarse a esta historia, por acompañarnos y por tantos pedidos y por tanta buena música, Juani.
1: Así es, siempre como los tenemos a todos acostumbrados, lo mejor está acá, en la fiesta continúa, papá.
0: Abrazo gigante, nos estamos yendo. Pásenla lindo, sigan en sintonía, nunca olviden que lo mejor...
1: ¡Lo mejor está por venir, güeyito!
0: Sí. ¡Chau, hasta mañana!
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1: A partir de este momento, Río Cuarto está de fiesta. Las manos en alto, haciendo palmas ahora. Porque aquí está para ustedes.

un cuarto. ¿Cómo anda, Miguelte? Muchísimas gracias por haberse llegado esta noche aquí.

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3: Así estamos arrancando la edición de Estudio Mega. Qué lindo miércoles, mitad de la semana, 12 de agosto de este año 2026, compartiendo lo mejor de la música acá en tu programa favorito. 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Bienvenidos, arrancamos Estudio Mega, la edición del día miércoles, hoy con los tropicales clásicos.

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0: Con cariño. Éxitos espectaculares por acá en el miércoles 12 de agosto de este año 2026. 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Acá en el estudio estamos grabando toda la semana, te recuerdo, haciendo grabaciones de spot, boliches, peñas, grabación para municipios, spot institucionales, todo lo que tiene que ver con grabación de publicidades lo estamos realizando acá en Estudio Mega. 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Edición de radio. Estamos en este miércoles, corte de semana.

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3: Epidemia, ¿cómo no va a faltar esta canción? 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Un abrazo grande para toda la gente de Mix FM. ¿Cómo andan los amigos de Puerto Libertad Misiones? Ahí estamos en Frecuencia Mix 93.1 Puerto Libertad, en la radio del amigo DJ Pablo Godoy. ¿Cómo anda? Por acá también tengo saludos a toda la gente que siempre estamos realizando grabaciones. Hacemos spot comerciales para radios de todo el país. Radio Regional del Centro, ahí estamos en Córdoba. Gracias a todos los amigos que se van sumando por acá también. Para Vanessa, que nos escucha, un abrazo muy pero muy grande. A ver, por acá tengo más saludos para la gente de Paysandú. Hola, ¿qué tal? ¿Cómo andan los amigos de FM Cordialidad? Ahí estamos dejando un saludo muy grande para todos los amigos que nos escuchan todos los días. San Bernardo, Chaco, Radio Latina, bien ahí, Radio Latina en Chaco y así en un montón de frecuencias. Seguimos compartiendo lo mejor de la música. Hoy es miércoles, así, la música que suena para vos, tropicales clásicos en tu radio favorita. Esta es la música de Antonio Ríos, el tema se llama Nunca me faltes. No sé si por ahí te acordás la versión del Remixero 97, ¿te acordás que había un disco compacto Remixero 97? Bueno, esta versión es de ese año, año 97, el Remixero y esta versión espectacular del tema de Antonio Ríos.
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0: 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Vamos con la música, te recuerdo que toda la semana acá estamos a full realizando grabaciones, publicidades artísticas, spot para boliches, peñas, eventos, todo lo que tiene que ver con grabación para radios, todas las publicidades lo hacemos acá en el departamento de Estudio Mega. Te comunicas al 3756-618227 y ahí podés consultar por todas las grabaciones que realizamos para tu radio. Vamos con la música, último bloque de canciones y ya volvemos.

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1: 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Llegamos al final, ¿eh? Sí, nos vamos. Mi nombre es Matías Toledo. Que la pasen bien, ¿eh? Que tengan excelente resto de miércoles y mañana estamos de vuelta acá en la radio para hacerte la compañía con Estudio Mega. Mi nombre es Matías Toledo, desde Virasoro, Corrientes, Argentina, y en cadena para todo el país hicimos este programa. Hasta mañana. Chau.

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Sergio Facelli, Quiéreme tal como soy.

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1: Hace tiempo, por favor. 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
4: 0:30 minutos, el cielo cubierto en Buenos Aires, 6 grados 5 décimos la sensación térmica. Caputo aseguró que no habrá problemas con el dólar en las próximas elecciones. El ministro de Economía expuso en la Bolsa de Comercio de Córdoba, afirmó que la compra de reservas funciona como un seguro contra la desconfianza. Sostuvo que el gobierno no tendrá inconvenientes con el dólar durante las elecciones del año que viene.
5: ¿En qué situación estamos hoy? Cualquiera que quiere comprar dólares entra al celular, los compra al precio de mercado sin ningún problema, y así todo, hay un exceso de dólares que está permitiendo recomponer el balance del Banco Central, algo fundamental para lo que es su mandato de preservar el valor de nuestra moneda. Además, cada vez el flujo de dólares es cada vez más alto, no es cada vez más bajo. Entonces, esto garantiza que no vamos a tener problemas del tipo de cambio como supimos tener en el pasado.
4: Colombia negó haber rechazado ayuda por razones políticas tras el terremoto. El gobierno de la Espriella aseguró que trabaja sin consideraciones ideológicas. Hasta ahora solicitó equipos de rescate a Estados Unidos, El Salvador, Ecuador e Israel. La Argentina, en tanto, permanece a la espera de una respuesta para enviar asistencia humanitaria. El sismo de magnitud 7,4 afectó, recordemos, principalmente a poblaciones del Pacífico y de la región cafetera. El último balance oficial de la entidad de gestión del riesgo informó 265 muertos. 8 grados 6 décimos la temperatura en Buenos Aires, 78% la humedad.
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1: En los controles está Vero Rossetti, Marcelo Nelli y en el informativo el maestro César Benítez.

Hoy me costó atravesar el Congreso porque nuevamente había una marcha que no sé a qué respondía ni exactamente qué piden, pero volví a ver las banderas de la izquierda reaccionaria, los izquierdistas pro-castristas, pro-chavistas, estalinistas, que vienen arruinando la segunda mitad del siglo XX desde el fin de la Segunda Guerra Mundial, intentando ir para atrás. Y me preguntaba por qué nunca fueron capaces los marxistas, los del movimiento al socialismo, el Partido Comunista, el Partido Obrero, en el que no hay ningún obrero, ¿por qué nunca fueron capaces de armar algún tipo de empresa, algún tipo de emprendimiento que no necesariamente iba a cambiar el mundo, ni siquiera la sociedad, pero para demostrar, por medio del ejemplo, cómo es el comunismo sin necesidad de copar el Estado? Ni siquiera ganando las elecciones, simplemente armar un emprendimiento con el dinero que vienen acumulando con sus diputados, con la plata que ponen los militantes o con lo que quiera que hagan, porque algo deben hacer, están vestidos, comen, de algún modo no se los ve, pobres. Pero con todo este tiempo en que vinieron impidiendo el libre tránsito de los peatones y de los autos, interrumpiendo el crecimiento económico de la sociedad, con, no voy a decir que han generado las grandes tragedias económicas de nuestro país, pero definitivamente han contribuido al atraso. ¿Por qué nunca llevaron adelante un emprendimiento, reitero, que mostrara cómo piensan ellos que podría asociarse la gente y trabajar y producir? Sirven para impedir, sirven para interrumpir, sirven para detener, para apropiarse de una vereda, de una calle, tirar piedras, molestar, pero nunca para trabajar, nunca para tener, por ejemplo, una idea, algo, un avance tecnológico, algún avance en la salud, una propuesta efectiva, algo que ocurra, que muestren cómo mejoran una chacra, un vehículo, lo que fuera. No, solo están, voy a usar un verbo procas que no estoy acostumbrado, pero solo están para joder.

consigna de la patria no se vende, que se roba la patria porque Cristina Fernández de Kirchner no la vendió, la robó. Está presa por eso. Y rodeada de acólitos que robaron junto a ella. Pero se expandió el letrero de los jugadores de la selección nacional cuando agitaron la bandera que decía las Malvinas son argentinas. Y ese letrero se transformó en una especie de símbolo que se vende, como no quieren que se venda la patria, pero el letrero sí se vende, yo lo vi en la marcha, no la de este miércoles, sino la del miércoles de la semana pasada, cómo vendían banderas y, reitero, carteles con las mismas letras que vimos en la postrimería del partido contra Inglaterra, de la victoria futbolística contra Inglaterra. Me parece una mala idea lo de convertir esa bandera en un gran símbolo heroico nacional. En primer lugar, no creo que acerque nada a las Malvinas. Yo sigo creyendo que las Malvinas son argentinas y estoy completamente convencido de que la guerra de Malvinas, la escalada criminal de Galtieri, tenía como prioridad que mueran chicos argentinos y no recuperar las Malvinas. Y perpetuar la dictadura y no recuperar las Malvinas. Porque desde un punto de vista estratégico, político y bélico, la guerra de Malvinas alejó a las Malvinas de la soberanía argentina, no las acercó. Previo a la guerra había iniciativas tales como tendido de gas del Estado en las Islas Malvinas, ideas de soberanía compartida, habladas tanto por el general Perón como por su viuda Isabel, y durante el mandato de Isabel fue gas del Estado a tender el gas a las Malvinas. Yo hablé con algunos de los operarios que participaron de ese emprendimiento. Y en esto coincido con el presidente Milei, que el modo más expeditivo y más probable de recuperar las Malvinas es convertirnos en un país más próspero y más libre que Inglaterra. Que los habitantes de Malvinas tengan la voluntad de participar de nuestro territorio porque les ofrecemos una perspectiva de vida mucho mejor que la que le puede ofrecer la Inglaterra contemporánea. Me parece perfectamente posible esa estrategia de recuperación de las Malvinas. Y es un devenir, una dinámica que mejoraría la vida de todo el continente. Me refiero a la parte continental de nuestro suelo. Que mejoraría la vida de los argentinos. Si nosotros mejoramos nuestro país, las Malvinas van a terminar decantando a favor nuestro por la mera dinámica de los acontecimientos, como ha ocurrido a lo largo de la historia de la humanidad. La gente quiere vivir donde se vive mejor. Las guerras son el último recurso, siempre mejor evitarlo, siempre algo a eludir, no a reclamar, no a celebrar. El honor se puede defender de muchas maneras distintas, no necesariamente con la guerra. Las guerras son cuando no queda ninguna alternativa. No una fanfarria, no una película, no un grito. Y en ese aspecto, si bien yo admiro a los muchachos de la selección, y lo dije muchas veces, Messi y Scaloni son dos de los liderazgos más valiosos que tiene la Argentina, son ejemplares para nuestros niños. No obstante, a mí no me convenció ese agitar de la bandera, las Malvinas son argentinas, creyendo que las Malvinas son argentinas, porque reitero, no acercan en nada a las islas, no nos acercan a la soberanía, pero sí nos ponían en riesgo de ser sancionados en el Mundial, porque está prohibido hacer reivindicaciones políticas durante el Mundial, y es una buena idea que esté prohibido, porque hay otros tantos conflictos entre países de los que participan del Mundial, y si cada país va a utilizar el espacio futbolístico para llevar a cabo su reclamo, podemos tener problemas y el Mundial se puede arruinar. La idea es que nadie lo haga, de modo que no lo hagan todos. Actúa como te gustaría que el otro actúe. A mí no me hubiera gustado que los
ingleses trajeron una bandera defendiendo su usurpación. Hubo un solo actor futbolístico que yo vi sacado, agresivo, que fue el director técnico egipcio. Hay un viejo rencor de los fanáticos fundamentalistas contra la Argentina, del cual este egipcio participó, que incluso trató de increpar a Scaloni, algo realmente muy desagradable, el director técnico egipcio. No recuerdo haber visto otras efusiones de esa naturaleza. Y podríamos haber evitado lo de la bandera. No es grave, no se los estoy reprochando a nuestros muchachos, pero sí a tantos que hicieron de ese evento menor, marginal, lo convirtieron en una especie de gesta, al punto de vender banderas similares. A veces me pregunto si realmente queremos recuperar las Malvinas o queremos hacernos los rebeldes y andar gritando por los caminos, que no es lo mismo, no es lo mismo. Y me preguntaba si finalmente no podríamos, como parte de ese liderazgo que nos legaron Scaloni y Messi, decir, para rescatar las Malvinas, para recuperarlas, hay también que saber cumplir las reglas, como país, cumplir reglas para lograr la recuperación de nuestro territorio en su totalidad.

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Como estos miércoles son de reflexión, de ponernos al día con algunas de las ideas que circulan en la sociedad, en Argentina y en el mundo, traté de explicarles hoy muy brevemente qué significa el término woke, que se escribe, es un término en inglés que se escribe W-O-K-E, woke, se pronuncia woke. Encontré un libro que se llama La religión woke, de un filósofo francés, Jean-François Brownstein, La religión woke, y ya el resumen del libro me parece significativo para entender lo que significa woke. En nombre de la lucha contra la discriminación, esta religión surgida en las universidades estadounidenses predica verdades bastante inusuales. Su teoría de género sostiene que el sexo y el cuerpo no existen y que solo cuenta la conciencia. Su teoría, entre comillas, crítica de la raza, afirma que todos los blancos son racistas, pero que ninguna persona, entre comillas, racializada puede serlo. El objetivo de los woke es deconstruir, entre comillas, toda herencia cultural y científica de un occidente al que acusan de sexista, racista y colonialista. Y acá viene una de las partes más peligrosas. Incluso los académicos parecen haber sido seducidos por lo absurdo de estas creencias y rechazan la razón y la tolerancia que hasta ahora habían sido el núcleo de su profesión. Es decir, que en función o con el propósito supuesto de ir contra la discriminación, terminan volviendo a un medioevo woke en el que discriminan, por ejemplo, a todos los varones heterosexuales blancos, sin ningún tipo de raciocinio ni debate lógico. Y el comienzo del libro, ese es el resumen, la introducción, es, entre comillas, los hombres están embarazados, las mujeres tienen pene, las mujeres trans son mujeres, todos los blancos son racistas, todos los negros son víctimas. Si afirmas que no eres racista, es que lo eres. Todo esto entrecomillado como premisa woke. La biología es machista, las matemáticas son racistas, dicen los woke. Churchill es racista, etcétera. Sorprende lo absurdo de tales declaraciones, dice el autor, y sin embargo constituyen la base del pensamiento woke. Ese pensamiento, entre comillas, despierto, porque woke significa despierto, que tiende a imponerse en las sociedades occidentales. Y cita a George Orwell, el autor de 1984, en este párrafo. Había que defender lo evidente, el sentido común y la verdad. Era necesario aferrarse a ello. El mundo material existe. Sus leyes no cambian. Las piedras son duras. El agua moja. Y los objetos que dejamos caer se dirigen hacia el centro de la Tierra. George Orwell, 1984.

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3: Cielo cubierto en la madrugada de Buenos Aires, 8 grados 6 décimos la temperatura. Messi despidió a su padre con una emotiva carta. El capitán de la selección expresó su profundo dolor. No sé cómo seguir, escribió Lionel Messi en una publicación en sus redes sociales. El futbolista recordó conversaciones íntimas que mantuvo con su padre antes del Mundial. Contó que creía que había perdido por penales su papá la final del torneo. El capitán argentino remarcó en su mensaje la frase «No sé cómo seguir». La publicación tuvo repercusión entre personalidades de todo el mundo. Cristiano Ronaldo y el presidente Milei estuvieron entre quienes saludaron a Messi. Leo ya está de regreso en Estados Unidos y apenas arribó a Miami jugó para el Inter en medio de una ovación de todo el estadio. Ferraresi tiene su propia bolsa de trabajo. Ahora fue designado asesor municipal tras renunciar a la intendencia de Avellaneda. Ocupará un cargo creado especialmente para él y cobraría más de 10 millones de pesos. El nombramiento fue dispuesto por su esposa y sucesora, Magdalena Sierra. Jorge Ferraresi dejó la intendencia de Avellaneda hace un mes para proyectarse hacia la gobernación bonaerense. El dirigente peronista fue designado por su esposa, Magdalena Sierra, actual intendente de Avellaneda, jefe de asesoramiento institucional del municipio.
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3: Se indica para hoy jueves 13 de agosto en Capital Federal una temperatura mínima estimada en 8 grados, la máxima en 12, cielo nublado con lluvias aisladas hacia la tarde. 6 grados 5 décimos la sensación térmica, 78% la humedad.
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0: Al señor Juan Carlos del Misier, colega, conductor y maestro, le iba a preguntar, con la consigna de la madrugada de ayer, si tuviera que elegir una esquina, algún barrio, alguna circunstancia en particular de su ciudad de nacimiento, ¿cuál elegiría, querido Juan Carlos?
1: Marcelo Birmacher, ¿cómo va? Buena madrugada. La esquina donde nací, donde suelo ir de vez en cuando, y paso por Hipólito Yrigoyen y Francia. Una esquina que me trae recuerdos de veredas amplias. Aquella casa que construyó mi papá, un técnico constructor. Aquella casa que estaba, o que está, a ese colegio de la primaria, unas 10 cuadras. A ese colegio de la secundaria para el sur, a unas 12, 15 cuadras. Aquella casa que me orientó el camino universitario, que me dio la posibilidad de ir a las primeras emisiones a título personal, a LT9. Aquella casa donde un día le di un beso a mi mamá y me fui. Y me vine a Buenos Aires, teniendo 20 para 21, y por aquí ando ya, en esta travesía que tiene más de 50 años.
0: ¿Y este mapa que estás dibujando con palabras era urbano? ¿Era más campestre? ¿Estaba cerca del río?
1: Urbano. Esto es pleno centro de Santa Fe. Bien. Esto es cerquita de la peatonal San Martín, de la avenida Urquiza, de la avenida Freire, de tantas avenidas. Un barrio muy bonito, cerca de la Plaza Constituyente, de la iglesia de los Padres Agustinos Recoletos. Es una zona muy bonita de Santa Fe, como tantas otras, que tiene la identidad de un barrio. Yo creo que la gente ama su barrio, porque habla del origen, porque es lindo Barracas, pero también me gusta Santa Fe y Coronel Díaz, porque es linda la costanera porteña, pero me pega una vuelta por ahí, Caballito, Flores, o una tarde por la avenida Rivadavia. Lo aprendí. Con tantos años yo soy más de porteñidad, casi copiándole a Birmacher, que santafesino ya, por tanto tiempo que llevo en esta ciudad.
0: Esta ciudad es irresistible. Buenos Aires tiene...
1: Es única.
0: Lugares no es a los que querés volver siempre,
1: claro.
0: Porque son conocidos, porque nos gusta volver, pero otros que te sorprenden. Cada año aparece un nuevo corredor, o gastronómico... o artístico, o un mural descubrí con como en la calle Oruro. Hay una cuadra que tenés 6-7 poemas pintados

0: dos años, como mucho. No sabía que existía.
1: Pero una, claro, pero vos tenías una orientación por tu pasado y tu formación literaria, y otros jóvenes comenzaron a descubrir esos nombres, quiénes fueron.
0: Claro.
1: Porque ahora están estudiando letras, porque la facultad los convoca a bucear un poquito nombres, y se encuentran en una pared que probablemente sea afín a ese barrio donde vive la tía o la abuela Choli, o un compañero de la escuela que ya no está, porque quedó atrás aquella etapa. Pero yo me he encontrado con todo eso. A mí Buenos Aires me atrapaba en los finales de los 70, en los 80, con aquel sentido under de la música, del teatro, de aquellos lugares donde yo no podía creer, porque tocaba alguien a la una de la madrugada y después seguía, sí, continúa la gran función, y eso es lo bueno, eso es lo bueno. Por eso cuando en algunas trasnoches, Marcelo, hago un repaso por lo que fuimos, por otras décadas, por ejemplo los viernes, que vengo en el sentido de los 80, hace más de una década, yo recuerdo aquel momento y me incentiva porque yo también lo viví, digo, interiormente. Uno fue a Palladium, allá en Reconquista abajo.
0: Claro.
1: Uno fue
0: a Cemento.
1: Un poquito, claro, uno fue en la calle Estados Unidos a Cemento.
0: A Belleza y Felicidad.
1: Por ejemplo, o iba a Obras. Y entonces en las barrancas de Belgrano esperábamos para que cantara Fito, porque eran los 80, no sé, cruzan tantas
0: películas. Y cuando volvés a tus pagos santafesinos, al lugar de donde venís, ¿qué queda y qué cambió?
1: Y por empezar cambió la dinámica y la mecánica de uno. Yo hoy soy un viajero en esa ciudad porque llego a un hotel, porque me hospedo 2-3 días, porque emito para Mitre de Santa Fe, algo que habitualmente lo hago en pleno mediodía, pero estar allá es el agasajo, es un reencuentro con gente que hace años que no veía, son los rostros distintos, las actitudes, pero en la mirada hay un recuerdo inmediato que explota, y es asociar nombres, momentos, esquinas. Y es caminarla de otra manera, es recordar una esquina porque aquí papá tenía tal cosa, o mamá, o mi hermana, no sé, en fin, hay recuerdos de vida que es muy a título personal, pero uno ya no encaja en aquel depositario de situaciones. No, es un poco foráneo, ya va en otra calidad, totalmente.
0: Hoy leí el comienzo de un libro que dice: el pasado es un país extranjero.
1: Uy,
0: ahí hacen las cosas distintas.
1: Por favor.
0: El pasado totalmente es un país extranjero. Ahí hacen las cosas distintas. Me voy a despedir, queridísimo Juan Carlos, con una reminiscencia de mi pasado.
1: A ver.
0: A eso de las 7:30, 8 de la noche, todos los días, ver pasar el diario La Razón por debajo de la puerta de mi casa. Cómo se deslizaba el diario como si fuera un ser vivo. Con las noticias candentes.
1: ¿Y qué leías, Ramona?
0: Yo leía, por supuesto, Lindor, Pelo Pincho y Cachirula.
1: Pelo Pincho y Cachirula.
0: Curiosidades, que era también lo dibujaba Fola, Noticias del Mundo. Y mi padre leía el diario y me lo iba contando.
1: Y Luis Pedro Toni, que escribía los chismes de la farándula en la contratapa.
0: Por
1: supuesto. Pero que nunca la firmaba. Qué barro.
0: No sé si no estaba también Lorenzo y Pepita.
1: En la
0: contratapa de historieta de la Razón.
1: Pero que no iban todos los días. Había, por ejemplo, iban los miércoles.
0: Es cierto.
1: Y a veces iban los sábados.
0: La Razón vespertina.
1: Qué lindo recuerdo.
0: Un tabloide.
1: Exacto.
0: Hasta mañana, querido amigo.
1: Chao, Bermajer. Lindo escucharte. Hasta mañana.

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día, gran jueves para todos. Sí, como un gran espectáculo levantando el telón en la trasnoche. The Sound of Music. Sonrisas y lágrimas en otras partes del mundo. La novicia rebelde por aquí. El drama musical desde los Estados Unidos. La medianía de los 60. Estamos hablando de 60 años. Julie Andrews. Christopher Plummer. Sí, y el espectáculo de Richard Hyde, de Piggy Wood y de Eleanor Parker. Una adaptación musical proveniente de la década anterior, entre el 58 y el 59. La historia de los cantantes de la familia Trapp, de María von Trapp. Aquella joven postulante a un monasterio austríaco en Salzburgo, en Austria, en la década del 30, el 37, el 38, que fue enviada a la villa de un oficial naval retirado, viudo, para ser institutriz de sus 7 hijos. Después de traer el amor y la música a la vida de la familia, se termina casando con el oficial y junto con los chicos encuentra la manera de sobrevivir a la pérdida de su patria a manos de los nazis. Película y obra atrapante. The Sound of Music se conocía en marzo del 65 en los Estados Unidos. Primero venía del lado de un estreno teatral. La respuesta crítica al comienzo fue un gran éxito comercial, convirtiéndose en la película número uno en taquilla, un mes continuado y aquel año inolvidable, 66, como hace 60 años. Por supuesto, con el gran espectáculo. Y comenzando a buscar un nuevo día, The Sound of Music. Señores, estamos en Mitre, vamos hasta las 5 de la noche a la mañana.

0: Y un día alguien tomó el teléfono y marcó el número correspondiente y llamó. Y del otro lado no se encontró con indiferencia, se encontró con un saludo, tal vez de sorpresa o probablemente con una serie de preguntas. Karina Milei y Mauricio Macri. Hubo un llamado telefónico, buscaron un acuerdo entre libertarios y el PRO. Uno necesita del otro y el otro necesita de uno. Hablaron media hora, contaron a algunos periodistas, gente cercana, a los funcionarios. Dos personas con marcadas diferencias que provocaron distancias de parte del PRO al oficialismo. Bueno, se logró un acuerdo de una convocatoria, un encuentro para luego a las 11 de la mañana, Casa Rosada, planta baja, Balcarce 50. En un primer momento dije, si habrá ese acercamiento, irá el expresidente Macri. No. Referentes de ambas fuerzas políticas por el gobierno estarán el jefe de gabinete, Diego Santilli, el subsecretario de gestión institucional, Eduardo Lule Menem, un hombre de mucha confianza, de Karina Milei, la secretaria general de la presidencia, y uno de los principales armadores del espacio a nivel república. Santilli, donde en su despacho se va a llevar adelante el encuentro, gana un lugar significativo en la dinámica libertaria, que en poco menos de medio año lo llevó desde el Ministerio del Interior a la Jefatura de Ministros. Dicen que del lado del PRO irán Cristian Ritondo, Fernando de Andrés, diputados. Pero parece que esto recién comienza y es interesante, que mejor que diálogos. Jueves, hoy, 11 de la mañana, sería el primero de otros. Y enfocado en la agenda legislativa. Y otra reunión parece que estará centrada en la reforma electoral y en un probable acuerdo pensando en los comicios del año que viene. ¿Cuántos cambios pueden darse? Hay una misma visión de país y de proyecto para el país. Se habla de construir confianza, un camino para lograr eso. Después se verá. Pero por lo menos hay pasos para dar que tienen que ver con los acercamientos, con el diálogo. Marcando ya la reunión luego de las 11 de la mañana, un giro en la relación entre el expresidente Macri y el gobierno. Macri había dicho públicamente su descontento cuando Adorni fue nombrado jefe de gabinete, y ahí tomaba más distancia con el gobierno. La última cena entre el presidente Milei y Macri fue la noche del 31 de octubre del año pasado, cuando se supo el desplazamiento de Guillermo Francos, por entonces jefe de gabinete, y el arribo de Adorni al cargo. Macri había dicho en un tuit: en el encuentro hablamos sobre los temas pendientes. La idea era pensar la mejor manera de reforzar los equipos y prepararse para una segunda etapa, pero no logramos ponernos de acuerdo. Francos, elogiado por Macri en aquel momento, dijo: es un hombre que tiene capacidad, equilibrio, sensatez. Adorni no, había dicho Macri en su momento. Bueno, la expectativa, los encuentros que comenzarán luego, 11 de la mañana, planta baja, Balcarce 50, y dicen que será en el despacho de Santilli, hombre que todavía pertenece al PRO, sin ninguna duda. Miradas de complicidad, caminos que se dan. El día de ayer se habló, desde las primeras horas, de la carta de Messi a su papá y su situación personal, su emoción. lo decíamos anteanoche, que iba a llegar ese momento del abrazo a su madre, ese bolso en la mano y partir. En la cocina, en el comedor, en un dormitorio, en el parque, en las afueras. Y ayer nos fuimos encontrando con aquellas definiciones, con aquella situación del recuerdo a su padre en un momento tan difícil, especialmente todo lo que significó en su vida. No sé cómo voy a seguir, frases sueltas escritas por Messi. Pensábamos en lo profundo de la madrugada, ese avión, allá en esa dimensión y en esa altitud, con ese hombre y sus pensamientos y su carga emocional. Y anoche, como una muy buena terapia, probablemente hablada, en su reflexión personal, se puso los cortos y volvió a jugar. En homenaje a él, particularmente, y también a su recordado padre. Comenzó en el banco, después ingresa al segundo tiempo, busca cambiar el rumbo de un partido interesante, pero termina perdiendo su equipo, el Inter Miami, 3-2 ante León, y quedó eliminado de la League Cup. El Inter Miami iba ganando a los 41 del primer tiempo con Daniel Pinter, 19 años. Había un pase de Rodrigo De Paul, nuevamente capitán, para uno de ellos. Messi ingresa en el entretiempo, levanta los brazos, se llevó una ovación de la gente. Después probó desde larga distancia, un arquero que controlaba su remate, estaba atento, jugaba, buscaba despejarse. Estaba en el entremés de aquello que tiene que ver con sus raíces, con su emoción. El regreso más difícil, otra vez dentro de una cancha. La eliminación del Inter Miami. Habrá que empezar otra vez, como ese jueguito de la vida. Los rivales que fueron a pedirle la camiseta, shorts, fotos. Varios lo abrazaban y estaba el significado del duelo. Y el mismo club mexicano le dedicó un posteo cuando termina el encuentro. León queda clasificado, ese equipo, termina perdiendo el Inter Miami 2-3 y queda eliminado de la League Cup. Es títulos que para algunas portadas van considerando Messi, sus juegos y esa instancia de un final, ¿no? Por todo lo que significó. Muy bien. Bueno, después vamos a contar algunos detalles que también tienen que ver cómo va a seguir ese torneo y cómo se va a considerar todo ese tiempo. Fabrizio López,
1: hola,
0: bienvenido.
1: Hola, querido Juan Carlos,
0: ¿cómo te va su vida?
1: Cielos oyentes del país y del mundo.
0: Pero con tanta nieve encima, con tantos camiones varados, con
1: por
0: tanto
1: eso,
0: desafío.
1: Me perdí en la neblina, como un
0: pero,
1: turco.
0: Usted se perdió en la niebla, en la neblina y en la nieve también. Es como un tango, una cosa terrible.
1: Soy un tango andante.
0: Bueno, descansaste.
1: Sí,
0: descansaste.
1: Totalmente.
0: Es importante.
1: Sí. Estuve haciendo trabajo en casa nomás, pero bien tranquilo. Sí.
0: En su casa de Bariloche, cuente todo, no cuente la mitad.
1: Ojalá, la gente quiere saber, pero estuvo bien, acomodando muebles,
0: acomodó el mueble, sí, como dijo.
1: No tengo la mueblería, yo igual, no tengo.
0: ¿Qué hiciste? Dice, ¿acomodaste los muebles? Sí, dice, ahora como cada vez tengo menos ropa, lo puse de espalda, dice, mira la ventana.
1: Y sí.
0: Ya no necesito abrir la puerta.
1: Puse los muebles contra la puerta para que no entre nada.
0: Exactamente. Sí, por si a alguno se le ocurre venir a cobrar, nada más.
1: Sí, totalmente.
0: Para robar no hay nada.
1: Barricada.
0: Para robar no hay nada.
1: Claro.
0: No, totalmente.
1: Una barricada. Bueno, acá estamos.
0: Sí. Se ve que ha vuelto rebelde, ¿no, Fabricio?
1: Sí,
0: no,
1: bueno, hay cosas picantes, sí. Más tarde sí, para sí. ir llegando mira a las 5 con cosas picantes, sí. No llegar con nada.
0: Bueno, ¿no? Mire que va a tener la atención de la vecindad. La vecindad está ansiosa.
1: Y bueno, que estaba. Se tranquilice, hace frío.
0: ¿Dónde está?
1: Sí.
0: Lo voy a buscar, dijo una noche. Sí, no, esto lo tuiteó el señor Nelly, esto.
1: No,
0: sí,
1: por
0: lo
1: favor.
0: Puso en X.
1: Sí, sí, que quede tranquilo.
0: Hay vecinos insaciables que tienen ganas de ir a buscarlo a Fabricio.
1: No,
0: no,
1: bueno,
0: terrible.
1: Que se quede tranquilo.
0: No, pero era para convidarte un mal.
1: Ah, bueno, por ahí trajo algo ese día, sí. Y quería convidar.
0: Sí, trajo deuda y después trajo
1: no trajo media luna, no trajo media luna, nada.
0: No, porque dice que el eclipse le arruinó la compra en la panadería. No,
1: pero
0: porque...
1: le pongo un farol y ilumino todo.
0: No. Eso ya es tanguero. Eso ya es tanguero. Lo del farol suena a letra de Homero Espósito. Sí, no, por
1: sí,
0: eso.
1: Sí, esa noche de frío. Esta noche de frío.
0: Sí, sí, da para todo. Sí. Qué noche llena de frío y de hastío.
1: Sí.
0: Total.
1: Igual.
0: Sí.
1: A esta hora, ¿sabes cuánto Fabricio? Tenemos, Juan Carlos?
0: ¿Cuánto?
1: 6.5.
0: ¿Cuánto?
1: 6.5.
0: Epa, ¿cómo ha bajado? Otra
1: sí.
0: vez.
1: Sensación térmica, 6 grados 5 décimas. Vamos a ir a una mínima de 8, una máxima de 12. Las lluvias probables para la tarde de este jueves.
0: Mira.
1: El viernes nublado también, con una mínima de 10, una máxima de 14. El sábado, mínima de 12, máxima de 16. El domingo, mínima de 13, la máxima 16 grados, con lluvias también aisladas por la tarde. Después mejora.
0: Ah,
1: el lunes, sí. mayormente nublado, mínima de 10 y la máxima 16. El martes...
0: Fin de semana largo. Ahí,
1: sí, claro, 8,
0: fin de semana largo.
1: 8 de mínima el día martes y
0: sí.
1: la máxima 14. Hoy entonces... 8 de mínima, 12 de máxima, nublado, después las lluvias a la tarde y a la noche nublado también para llegar al viernes. La sensación térmica en este momento,
0: ¿Cuánto?
1: 6 grados 5 décimas cielo cubierto
0: no.
1: y la visibilidad 10 kilómetros.
0: Esa es toda la nieve que trajiste de Bariloche, Fabricio. Dejate
1: mucha nieve.
0: No, basta, mucha nieve, mucho frío. Nunca va a volver el sol. ¿Cuándo vuelve el sol?
1: Y
0: por favor.
1: La ropa no se seca, ¿eh? La ropa
0: no se seca.
1: No. Sí, estamos con eso. Pero
0: únicamente la ropa no se seca. Hay varias cosas que están secas.
1: Está todo seco,
0: sí,
1: los bolsillos.
0: Está totalmente.
1: Sí, muy seco. Bueno, recién el sol vamos a tener la semana que viene a mitad de semana, porque por lo que veo acá en el mapa satelital,
0: sí.
1: no hay nada, no hay sol, poquito va a aparecer, pero muy poquito estos días.
0: Nada.
1: No, nada.
0: Bueno, Europa que vuelve a quedar bajo una ola de calor abrasador, excesivo. Más de 90 millones de personas expuestas a temperaturas de 35, 37, 38 grados. Otra vez incendios que obligan a evacuar a más de 1.200 personas. Por ejemplo, el norte de Francia. Un episodio que marca aún más una temporada de sequía. Fuertes presiones sobre sistemas energéticos, agricultura, el suministro del agua. La gente la está pasando mal. Hay una postal en uno de los diarios de gentes caminando sobre un banco de arena bajo un puente del río Danubio. Esto es en el centro de Budapest. Calor intenso. España, Francia, Italia. Los países más afectados, pero además la cantidad de días que llevan así. Ola que alcanza a Grecia, la costa adriática. Alertas máximas hoy también en España nuevamente. Todo 37, 39, 40 en Madrid. ¡Qué calor! Y por supuesto la preocupación donde el calor en Francia se combina con dos incendios cerca de una playa, en Pas-de-Calais. Ordenan la evacuación de más de 1.300 personas de un camping. Es realmente muy preocupante. Incendios activos por Europa, el calor reinante. Bueno, le mandamos un cariño, un beso muy grande al doctor Eduardo Aguad, a Nilda, que ha cocinado algo muy rico. Bueno, me invitaron a cenar y han tenido esa generosidad, ¿sí?, de brindar una cena para mí. Y tienen dos mascotitas hermosas. Una se llama Miranda y la otra se llama Luna, llena de rulos. Y la otra es un pastor marrón chocolate, muy bonitas, encantadoras, llenas de amor, y gracias por ese rato donde, bueno, me dieron eso, cariño, afecto, y querían que fuera a cenar con ellos. Bueno, aquí estamos. Fabricio también está disponible, dice, por todo aquel que lo quiere invitar a cenar o a almorzar.
1: Sí, por supuesto.
0: Él está, siempre. Él está en las redes, dice, yo estoy atento. Si alguien me quiere invitar a comer una milanesa con puré, a mí me gusta.
1: Mi preferida.
0: Dice Fabricio.
1: La milanesa con puré es preferida. Sí, sí.
0: Por ejemplo, sí. Si alguien tiene ganas de escribirle, ¿cómo te encuentran a vos? ¿Te
1: arroba en Fabricio Instagram? López, ok, y Fabricio.check. Sí. Son mis dos Instagram.
0: Ahí está. Sí. Fabricio.check. Ahí
1: los
0: está,
1: dos. Check. Sí. Y el primero el check, es para sí. el cheque.
0: No, claro, y el cheque viene de la plata. Usted cuando habla claro, ahí, escribe cheque. Y él le dice, y la cantidad es tanto.
1: Y el principal, exacto. Arroba Fabricio López, ok, así.
0: Ahí está, ok. Y ahí le escriben y lo dicen. Bueno, te invito a almorzar o a cenar, ¿qué te gusta?
1: Yo llevo el vino.
0: Y él va.
1: Bueno, yo llevo el vino y un juego de platos, bien nuevo, con los cubiertos.
0: Ya no hace falta eso, que lleves el vino.
1: Los cubiertos tienen que ser que tenga corte, que pueda cortar, porque el otro día fui a un lugar y no cortaban los cubiertos y, viste, se complica.
0: Sí. Escúchame. ¿Querés salir con una... como la que usaba Milei, no querés llevar eso?
1: Esa corta todo. No, yo quiero que igual. Corte la carne,
0: hermano. Sí, nada más. Después te van a cortar a vos, tenés cuidado. Verónica Rossetti, Marcelo Nelli, técnicamente. En un ratito, Marcelo va a hacer una comprobación desde uno de los balcones.
1: Ah, sí, hoy trajo algo especial, no sé, que es como una especie de... ¿Viste eso que se ponía para calentar el agua? Eso que iba dentro de la pava. Bueno, trajo algo...
0: ¿Qué trajo? ¿Una almohadilla para ponerse en la cintura para dormir calentito? ¿Qué trajo?
1: No sé, algo...
0: Una almohada térmica.
1: Con esto saco por la ventana y ya tengo la temperatura... Mira, controlando todo ahí.
0: Totalmente. Antes sacaba el dedo, quiere decir que está avanzando.
1: El otro
0: ahora
1: día...
0: Ahora se sacan
1: me dijo
0: la bolsa.
1: Que no le dio los números por el pozo que había en el 15-6 en dólares. Y no le daba la calculadora que tenía él.
0: No le daba, totalmente. Él tiene que mostrar la foto, tocando la guitarra en la Acrópolis de Atenas. Eso no lo muestra. Vamos hasta las 5 de la noche a la mañana.

0: qué gran momento, porque la música es envolvente y en circunstancias tan particulares de un día, a esta hora, pareciera que dimensiona de otra forma. La Orquesta Sinfónica de la Universidad del Salvador, un organismo de formación y representación institucional que integra la Secretaría de Cultura, dependiente del Vicerrectorado de Investigación y Desarrollo. Lo vamos a sumar y agradecerle mucho su generosidad de atendernos a esta hora a un verdadero profesional, un estudioso, un hombre comprometido con la historia de la música, con la licenciatura en musicoterapia que lleva adelante y egresado de la Universidad de Salvador. Ricardo Sidelnik. ¿Cómo le va, profesor? ¿Cómo está? Gracias por su tiempo.
1: Gracias, y gracias por tu llamada. Buenas noches. ¿Cómo están?
0: Bien. Pero nosotros con ganas de escucharte un rato, Ricardo. Especialmente porque...
1: A las órdenes.
0: Bueno, muchas gracias. Me parece que hay un camino que tiene que ver con la musicoterapia que mucha gente no comprende. ¿De qué trata, Ricardo? A ver, contale un poquito.
1: Bueno, cómo no, mucho gusto. La musicoterapia es una disciplina que, que funciona a partir de utilizar el lenguaje musical, darle una consistencia y una proyección y potencia con características terapéuticas que pueden servir para distintas patologías de tipo recuperatoria, y o psicológicas o también en realidad surgió mucho a partir de el autismo hace muchos años cuando se creó como el autismo no los casos patológicos de autismo no utilizaban el lenguaje verbal o gestual la música comenzó a instalarse ahí justamente en reemplazo de ese del lenguaje verbal como una manera de abrir caminos de comunicación como dio y da resultados terapéuticos comenzó a desarrollarse fundamentándose en conceptos teóricos y prácticos y desarrollándose. La Universidad de Salvador fue la primera universidad que instaló la carrera oficialmente a partir de una iniciativa de un doctor Rolando Benenson, que fue quien a partir de su trabajo clínico con autismo se le ocurrió implementar la carrera y estas técnicas terapéuticamente, ¿no?
0: ¡Qué bien! Pero qué paso importante, además, Ricardo, porque tiene que ver en esa terapia de ayudar, de colaborar con gente que lo necesita, en su situación personal, en su cuadro familiar, ¿no? Abasteciendo eso. Ricardo Sidelnik es el maestro director de la Orquesta Sinfónica de la Universidad y la Orquesta USAL celebra 26 años de labor ininterrumpida. La apuesta a la formación musical, a la cultura. Qué bueno que es. A ver, Ricardo.
1: Efectivamente, este es un proyecto que, por mi propia iniciativa y propuesta, lo inicié justamente hace 26 años. Y bueno, tuve una buena receptividad de quien era en este momento mi superior, el vicerrector de Investigación y Desarrollo, que entendió que la orquesta era una posibilidad de desarrollo cultural y además un contundente instrumento de difusión de la postura sensible y cultural de la universidad. Y a partir de ahí comenzamos con una orquesta de cámara originalmente con 16 músicos y bueno, hoy estamos en 70.
0: Sí, qué templo, ¿no? Maestro Sidelnik, cuando comenzó la orquesta no había lugar. ¿Cómo era el tema para ensayar? Había que ingeniársela, encontrar cómo residir en alguna parte, a ver.
1: Bueno, es este lo que usted dice está claro. Cerca muy de la realidad del derrotero que sufrió la orquesta. Como empezamos en un lugar, en un aula de la universidad, porque originariamente éramos 16 integrantes, una cosa como más de en una orquesta de cámara compuesta solamente por cuerdas. Y a medida del crecimiento comenzó un derrotero de circular por espacios buscando poder instalarlos en lugares más apropiados. Y bueno, poco a poco fuimos ganando espacio, y además creo que no solamente ganar espacio, ganamos un espacio como psicológico en la universidad.
0: Claro.
1: De presentación.
0: Sí,
1: y fue,
0: sí.
1: Fuimos reconocidos hasta que, bueno, luego de pasar por distintos lugares de distintas dimensiones, llegamos a nuestra propia aula de ensayo, como la llamamos, que está en Rodríguez Peña 670, donde ya estamos instalados hace varios años. Es un lugar ideal para una orquesta de 70 personas.
0: Rodríguez Peña 670, esa es la dirección.
1: Sí, señor.
0: Muy bien.
1: Esa es la dirección
0: ahora
1: donde la orquesta
0: ensaya. Sí. Bien, hay una definición muy interesante, por lo que fui leyendo, interiorizándome. El staff de profesores, los integrantes de la orquesta sinfónica, el funcionamiento como una gran familia. Qué notable, qué interesante es esto, poder lograrlo. La música también lo puede,
1: bueno,
0: ahí.
1: De hecho, una orquesta es una estructura que funciona con ciertas características familiares, con todo lo que eso incluye, ¿no? Cercanías y distanciamientos entre sus miembros, tensiones.
0: Obvio.
1: Y distensiones. Bueno, es lo que hace divertido el trabajo. Pero bueno, el
0: bueno,
1: proyecto.
0: Sí. Sí.
1: El proyecto fue creciendo en el sentido de que a medida que se fueron agregando miembros, yo diseñé una estructura que, como tenía el objetivo que fuera un espacio no solamente musical, sino también de formación de jóvenes músicos, fui incluyendo un staff de profesores, hoy son 17, que integrando la orquesta en forma práctica, también lo hacen en forma pedagógica con cada uno de los integrantes. Los integrantes son jóvenes seleccionados por medio de audiciones para incorporarse a la orquesta y son evaluados por estos profesores, y además estos profesores hacen el seguimiento interno de su proceso académico musical.
0: Bien,
1: ¿no?
0: Claro. Que ahora, Ricardo, ¿qué promedio de edad ingresa y desde qué edad se puede ir a notar, ingresar, curiosear un poquito por alguien que nos está escuchando a esta hora y dice, qué bueno, quiero acercarme a USAL y saber un poquito más de la licenciatura, de los estudios, de involucrarme con la música? ¿Hay una edad para comenzar, para principiantes? ¿Hay un límite? ¿Cómo es?
1: Bueno, no es en características principiantes. Lo que nosotros funcionamos así, digamos, ante las convocatorias anuales, generalmente jóvenes músicos que están en conservatorios, en otros estructuras de formación, ven este espacio como un lugar para hacer una práctica supervisada. Entonces, son jóvenes que, digamos, son de edad secundaria, posterior a la edad secundaria, digamos, de 18 años para arriba.
0: Claro.
1: En general no tenemos límite de edad en el plano superior, pero sí en el plano inferior consideramos que 18 años, que es cuando un joven va a ingresar a el plano universitario o termina el secundario, puede ingresar. Y bueno, a través,
0: Ricardo,
1: de las distintas convocatorias, sí, dígame.
0: Sí, Ricardo, ¿cuál es el promedio de edad más alta? ¿Hay una persona, hay una mujer, un hombre que sorprende por la edad, pero además por la característica, por su flexibilidad en cuanto al aprendizaje, los años transcurridos, porque es expresiva esa persona con la música? ¿Hay alguien? No hace falta que la nombre, sino una persona,
1: sí,
0: en sus características que llama la atención. A ver.
1: Y hay este variedades. Se da un caso curioso, mire. En general, es una orquesta joven, donde pues, se puede decir que el promedio puede estar entre los 22, 23, 24 años. Pero se ha producido un efecto muy curioso, que a partir de 2 años atrás o 3, músicos profesionales de las orquestas, digamos Filarmónica del Colón u otras orquestas, que se han jubilado y como sus hijos están en esta orquesta tocando, se acercan para sumarse y no perder la práctica musical y además tener un lugar de desarrollo social con hijos o con jóvenes de todo tipo. Entonces tenemos algunas personas de mayor edad que son jubilados de orquestas profesionales, como digo, la estable, claro, del Colón. Sí. Y nosotros lo recibimos con mucha alegría porque esas son personas que han sido dirigidas en estas orquestas. Imagínense que quien ha estado en la orquesta del Teatro Colón ha sido dirigido por los mejores directores del mundo, y a nosotros nos interesa la transferencia de experiencias entre adultos mayores o menores y jóvenes, una manera de crecimiento, claro, ¿entiendo?
0: Totalmente. A ver un poquito cómo suena esta sinfonía. Hoy charlamos con Ricardo Sidelnik, director, Orquesta Sinfónica USAL. Suena muy lindo todo. Ya seguimos hablando aquí en Mitre de la Noche a la Mañana.

0: Qué dimensión, qué interesante esto que estamos escuchando, Ricardo.
1: Sí, señor. Bueno, este es el número uno de la Sinfonía Jesuita, que es una sinfonía programática compuesta por un compositor mexicano que se llama Venus Rey Jr. Esta es una sinfonía que tiene 9 movimientos y que está basada en un libro que se llama San Ignacio Solo y a Pie, de un padre de Lechea, que se desarrolla a través de 9 movimientos.
0: Movimientos.
1: Y va contando un poco, en 9 movimientos. Y va contando musicalmente la historia de San Ignacio de Loyola.
0: ¿Cómo es Ricardo Sidelnik como maestro director en la Sinfónica de la USAL? Es un amante de la música, pero además me enteré que es un hombre que desafía los aprendizajes, los modos, los hábitos. A ver, queremos saber más, Ricardo.
1: Bueno, yo soy una persona bastante inquieta en cuanto a repertorios, metodología, lo que trato habitualmente de que los jóvenes que integran la orquesta, digamos, tengan, amplíen sus espectros musicales y se puedan comprometer sensible con distintos géneros y propuestas sin instalarse en ninguna, al contrario, ¿no? Enriqueciéndose transversalmente de todas. Entonces, el clima es dentro de la orquesta es absolutamente académico, pedagógico y además divertido, porque una orquesta es un lugar de alta sensibilidad social, digamos, ¿no? Donde
0: claro,
1: hay no solamente intercambios amistosos, amistades que se construyen en el tiempo. ¿Sabe qué pasa? Que cuando es muy interesante, a mí me gusta esto, por ejemplo.
0: A ver.
1: Que cuando usted está construyendo un proyecto musical, pongamos un programa, hay todo un trabajo primero de características técnicas que superar, ¿no?
0: Sí,
1: pero una vez pasado esta primera instancia, la orquesta entra como en un estado de sensibilidad musical y que hace justamente donde empieza a potenciarse las cuestiones de lo humano. Y ahí es donde todos crecen. Y ese es un punto de llegada que a mí me interesa mucho, digamos, una vez que una obra está aprendida y poder disfrutar de conciertos y de la construcción de algo en conjunto. Imagínese, cuando usted termina un concierto donde participamos 70 personas después de un trabajo capaz de 5 o 6 ensayos y construyó de la nada un edificio musical y la pasó todo junto con un grupo de amigos y de compañeros, la verdad que es una sensación de trabajo cumplido y
0: se busca
1: esta, ¿no?
0: Se busca y se ansía regresar, sin ninguna duda. Ahora, Ricardo, la participación en una orquesta tiene que ver también con el compromiso corporal. ¿Por qué se destaca esto? A ver.
1: Porque, bueno, básicamente se dice muchas veces o generalmente que el cuerpo también es un, más allá del instrumento musical, el cuerpo es un instrumento de expresión, ¿no? Y somos seres sensibles. Cuando, fíjese, usted está ensayando, no es como un trabajo de oficina, porque hay dificultades técnicas que superar, broncas porque a veces no salen las cosas, repeticiones, etcétera, hasta que se van superando todos los obstáculos. Y todo esto va generando un clima de crecimiento grupal. Pero los que están ahí, por algo están, digamos, son gente sensible, digamos, tienen necesidades de emoción, de intercambio, de proyección personal, de proyección grupal. Entonces, todos esos aspectos se interrelacionan, como forman como un gran tejido cuando usted está construyendo un proyecto musical.
0: Claro, claro. Tiene que ver con la sintonía, con ese ensayo, con atención, con ese bienestar interior, porque así como la sensibilidad la provocación de la música, un estado de ánimo, hay un juego de disfrute interior, que es aquello que se inyecta para poder seguir, porque se va desafiando en la futura nota, en cómo entender ese complemento de una cuerda a la otra, de un instrumento al otro. ¿Me pasa eso, Ricardo? ¿Puede ser?
1: Sí, absolutamente. Esto que decís es muy interesante, que es así, porque sí. La orquesta tiene como distintas zonas y grupos musicales, ¿cierto? Distribuidos en el espacio, cuerdas, maderas, metales, etcétera. Entonces, construir lo que yo digo, ese tejido de saber que una persona que está en la zona de los primeros violines está tocando, pero está interrelacionando con un elemento de la percusión particularmente, se arman como un rizoma de sonidos que además establecen lazos sociales, porque yo toco con ese y con ese otro y con aquel otro y ahora me toca a mí y ahora te toca a vos.
0: Muy bien.
1: Y claro. Eso es lo que va constituyendo el edificio musical.
0: Los estados de ánimo, los días, las circunstancias. Sí. Imaginemos una clase, un momento. Sí. Llega el profe Ricardo Sidelnik a su clase. Pero es un día donde quien más, quien menos, según el medio, cómo arribó al lugar del ensayo, en su auto, en un taxi, en el micro, en el subte, con su celular en la mano, ocurre y dimensiona alguna información, alguna noticia que acapara cierta atención y que va generando un clima que probablemente tenga un sentido en ese momento. Inmediatamente el ensayo, la música, todo lo que...

0: Lo que está diciendo es absolutamente cierto. Por ejemplo, un joven viene a un ensayo, se toma el subte, está con un instrumento que vale capaz que $3,000, está apretado, sí, con otras personas, y tiene que ir a un ensayo, a lo mejor viene con otro, trae los problemas de, vaya a saberle, o económicos, o de todo tipo. Y claro, tiene que entrar en una dimensión donde poder hacer un corte y poder enfocarse en lo que el ensayo le propone. No siempre se logra eso, porque, bueno, a veces no es fácil, digamos, sacarse el ensayo, dejar las cosas en la puerta del ensayo, porque las personas son personas y tienen
1: habilidades.
0: Pero puede pasar que en el transcurso de la actividad misma, el hecho de estar, digamos, contenido por pares y disfrutar de una actividad en común vaya construyendo un estado de ánimo que, por lo menos en la duración del ensayo, le proponga a esa persona, digamos, cortar lazos de dificultades y poder entrar en una zona de disfrute. Creo que eso es lo que la música hace, ¿no?
1: A ver un poquito de música, porque esto es atrapante, ¿sí? Ricardo Sidelnik, maestro director en la Orquesta Sinfónica de la USAL, hoy nos acompaña aquí en Mitre, de la noche a la mañana.

0: ¿Y esto que escuchamos, Ricardo, a qué corresponde? A ver.
1: Corresponde a uno de los números de la sinfonía, que es el número 2, se llama Marcha. En la parte del texto, digamos, del libro donde fue tomado, donde San Ignacio sale de los Yulas y va camino a Roma.
0: Ahí va. Ahora, es muy interesante porque no es solamente representar lo que dice el texto en el orden del instrumento, pero ¿qué otra cosa hay? ¿Qué otro camino alternativo, Ricardo, podemos tener?
1: Bueno, puede ser música, estamos hablando de música instrumental en este caso, o sí. A pesar de que acá en cuatro números hay una soprano solista con texto, o puede ser, digamos, la música directamente, canciones textuales. En este caso, lo que hace la música de esta sinfonía es poner en sonido lo que el texto originario que dio lugar a esta composición hizo, digamos. Por eso le llaman música programática, porque sale justamente de un programa previo donde un compositor toma una idea y trata de desarrollarla y transcribirla en lo sonoro, lo que es un elemento, bueno, literario.
0: Así sí.
1: Esto es lo que esta sinfonía de Venus Rey ha hecho, es de alguna manera plasmar musicalmente el derrotero de la vida de San Ignacio por los distintos estamentos.
0: Genial.
1: Por lo que ocurrió.
0: Ricardo, ¿cómo tenemos próximo ensayo? ¿Cómo nos vamos conectando a partir de esa inquietud, pero además la curiosidad que van generando tus relatos y especialmente la gente que tiene ganas de sumarse a un ensayo, el concierto en el ensayo general, cómo participar? ¿Es un ensayo abierto? ¿Cómo llega la gente? Contá algunos detalles.
1: Nosotros tenemos el criterio del ensayo abierto, porque a mí hay gente que se acerca, inclusive gente que son docentes y académicos de la universidad, digamos, se acercan para curiosear y escuchar los ensayos, porque el ensayo es realmente el lugar donde se cocina todo previamente, donde está el trabajo de cirugía y meticuloso. Entonces, mucha gente le interesa por saber cómo funciona un instrumento como una orquesta sinfónica, y a mí me gusta que vengan y escuchen cómo se va construyendo y se va armando un resultado sinfónico. Cuando vienen visitas, los ubico dentro de la orquesta para que
0: sientan. Bien.
1: Se sientan, no como público, se sientan en el interior de la orquesta, entonces pueden ver la cosa como desde adentro, que es una experiencia que en general la gente no tiene, y vivencian la música desde otras perspectivas. Los ensayos son abiertos, los ensayos son miércoles y viernes, cuando el que se acerca es bien recibido, puede participar, como ya te digo, de la cocina.
0: Claro. Será bellísimo, es atrapante. ¿Cuál tenemos en lo inmediato? Dijiste, escuché viernes. ¿Y la anterior cuál es?
1: Miércoles. Nosotros ensayamos los miércoles de 1 a 3 y los viernes de 6, de 3 a 6 de la tarde.
0: De la tarde. Gente que se anota, gente que tiene ganas de participar, ¿cómo hace? ¿Va directamente allí a la calle Rodríguez? ¿A Rodríguez Peña?
1: Sí, va directamente Rodríguez Peña 60. Dice, quiero participar del ensayo de la orquesta. Bienvenido, convidamos con un café.
0: Mira.
1: Y además, a la gente, vamos, lo que le interesa, que no tiene la oportunidad en general de verlo, es que en general el público va y ve el concierto consumado en el lugar, en un teatro, donde se haga, y ya lo escucha terminado. Pero todo lo que es la meticulosidad del armado, de cómo se va construyendo cada zona musical de una obra, la participación de los distintos roles de cada instrumento, los planos, ser figura, ser fondo, distintas dimensiones sonoras, es algo que para una persona que no lo vive habitualmente puede ser atractivo.
0: Claro, claro. Así que el viernes a las 3 de la tarde, Rodríguez Peña, reiterá la dirección, el numerito.
1: Rodríguez Peña 670, subsuelo.
0: Rodríguez Peña 670, allí Ricardo Sidelnik, que es el maestro director de la Orquesta Sinfónica de la USAL de la universidad, los va a estar esperando con todos aquellos integrantes. ¿Aproximadamente cuántos? 16 dijiste, ¿no?
1: 70.
0: 16 era el comenzar. Mirá la dimensión que tomó.
1: Claro.
0: Hace tiempo, claro.
1: No, muy bueno. Y 26 años.
0: Mirá vos, 26 años, qué lindo. ¿Y está previsto en ese derrotero de presentaciones algo en lo inmediato? ¿Están pensando algo el próximo mes? ¿Se sabe algo o no?
1: Bueno, a ver. Sí, nosotros tenemos el concierto de esta obra, de esta Sinfonía Jesuita, que va a ser el viernes 28 de agosto, en la Iglesia del Salvador, en Callao y Tucumán. Y después, yo tengo una compañera de dirección, que es la maestra Gabriela Galindo, que va a dirigir un concierto de Gershwin para piano y orquesta, en la Basílica de Luján, que siempre nos invitan a hacer conciertos ahí. Y después, en octubre, tenemos dos conciertos en el centro, en el CCK, con una versión de la Misa por la Paz y la Justicia.
0: Uy, bellísimo. Claro.
1: Nosotros hemos mandado a orquestar, porque es una obra que nunca se hizo en modelo sinfónico. Además, siempre se privilegió, Ariel Ramírez siempre privilegió la Misa Criolla, pero él decía que esta obra, Misa por la Paz y la Justicia, en realidad esta era su obra cumbre. Nosotros la mandamos a orquestar con el maestro Juan Carlos Cualpi, que es nuestro orquestador habitual, y hemos hecho esta obra para orquesta sinfónica y solista. Esto va a ser en 4 y 5 de octubre en el CCK.
0: Y después 4 vamos a repetir y 5 de octubre. Sí, ¿y qué van a repetir?
1: Esta obra que vamos a hacer el viernes 28 de agosto, la Sinfonía Jesuita, la vamos a hacer el 20 de noviembre en la vamos a repetir en la Iglesia del Salvador.
0: Y genial.
1: Creo que ese va a ser un poco nuestro cierre. ¿Sí? Lo que pasa es que la orquesta forma parte de la actividad académica de la universidad, participa de actos de colación y muchos eventos internos, tiene mucha demanda justamente de actividad institucional. Entonces, a los conciertos que habitualmente para afuera, tenemos lo que hacemos para adentro.
0: Bueno, en lo inmediato, el viernes. Mañana, hoy es jueves, mañana viernes, 3 de la tarde, vamos al ensayo. ¿Cuánto dura aproximadamente? Sí. Porque hay un promedio de la gente con su tiempo. ¿Cuánto tenemos ahí? ¿Una hora y pico?
1: El ensayo total dura de 15 a 18, pero nosotros lo tenemos dividido en dos bloques. El primer bloque de 15 a 16, 20 más o menos, y de 16:40 a 18, que es el segundo bloque.
0: Clarísimo. Ricardo Sidelnik, un gustazo, gracias por tu tiempo hasta ahora, anda a descansar que hay mucha actividad, y siempre nos convoca la música, y hay muchísima gente hasta ahora escuchando Mitre, y ya está interesada y quiere anotar. Rodríguez Peña, ¿cuánto dijo? 970. Ahí está. 670, ahí está, lo corregimos acá, porque hay gente un poco adormilada, la hora, ¿qué tiene que hacer? Pero dice, no, el viernes voy, no me lo pierdo, dice, y ahí estarán.
1: Bienvenido.
0: Chao, Ricardo. Buen jueves. Muchas gracias.
1: Muchas gracias por esta nota y por tu atención y por tu interés en nuestras propuestas.
0: Todo lo contrario. Y seguiremos recordándole a la audiencia las próximas actuaciones. Buen jueves. Chao.
1: Te mando un gran abrazo. Gracias por todo.
0: Otro. Gente que se emociona con la música. Una orquesta sinfónica para plantearnos otra calidad de vida. Un programa de conciertos, matices, estados de ánimo, o en una de esas, aquello que tiene que ver con la emoción o asignaturas pendientes en función de la música. Ricardo Sidelnik es el maestro director de la Orquesta Sinfónica de Usal. Charló hoy aquí en Mitre, de la noche a la mañana.

Imagino que muchos, en términos geográficos y sobre todo simbólicos, nos identificamos con el sur. De acuerdo a aquel cuento de la brújula con dos sures. Lo más interesante de no haber nacido en Granada es que un día, siendo un niño sudamericano, tuve ocasión de llegar a mi segunda ciudad, de contemplarla con ojos plenamente extranjeros. Casi 30 años después, parte de aquella familia sigue viviendo en Andalucía, al sur del sur de Europa, y entre ambas costas hay una madre dividida, que nació en una orilla y murió en otra. Dispersamos sus cenizas en una playa. Por eso, nuestra matriz está en el mar. Durante nuestra infancia, un hermano y yo habitábamos una suerte de espacio fantástico donde una puerta conducía a otra realidad. Dentro de aquella casa, entre las cuatro paredes de la familia, estábamos en Argentina. Pero en cuanto la puerta se abría, salíamos a jugar a España. Y la frontera entre ambos países era un simple picaporte. Hoy escribo estas líneas con esa sensación. Y me gusta pensar que toda escritura proviene, en alguna medida, de la perplejidad ante la lengua materna. La extrañeza inaugural con que un poema balbucea cada palabra reproduce la experiencia del extranjero que intenta pronunciar un idioma diferente. El punto de partida es la distancia con respecto al nombre de las cosas, el no saber muy bien cómo decir lo que estamos diciendo. Si poesía y traducción están tan vinculadas, no es solo porque muchos poetas se dediquen a traducir, sino porque cada poema que leemos pone en marcha cierto mecanismo traductor, un estado de sospecha hacia la gramática que se vuelve provisionalmente forastera, como si pasáramos la noche en un hotel de nuestra propia ciudad y nos dejamos llevar por una canción o por alguna sinfonía, vaya a saber, ¿no? Por aquí vamos, en mi tren, de la noche a la mañana.

El escritor Guillermo Piro soltó tres gotas de agua y dijo que esa no es la historia más triste que él conoce. Del mismo modo que ocurre con aquellas preguntas cuyas respuestas apuntan a que tomemos una decisión. ¿Qué libro te llevarías a una isla desierta? ¿Qué libro salvarías de una casa en llamas? Historias que nos obligan a hacer un rápido inventario, dice, de las conocidas, preguntarnos, ¿es la historia más triste que he leído? ¿De las tristes que conozco? No, esta no es la historia más triste que conozco. Aunque a veces, rememorando con cierto grado de esa excitación que provoca la revisión de detalles, pienso que lo es después, en esa tranquilidad que suscita el silencio, con esa manera de rememorar historia concluida. Me digo que no, que conozco historias un poco más tristes. Cuando vivía en el norte de Italia, en Milán, solía tener trabajos esporádicos. No eran precisamente changas, o mejor dicho, no eran changas en absoluto. Trabajaba para una cooperativa y en calidad de empleado tenía destinos diferentes cada día. Va, si conseguía trabajar todos los días. Dicho de otra manera, yo y muchos más estábamos contratados por esa cooperativa y la mecánica laboral era más o menos como uno la conoció. Muy temprano nos reuníamos en una amplia sala de espera, un teléfono que sonaba, Michelle, que era quien administraba el negocio, atendía. Hacíamos silencio, ella escuchaba, colgaba, no respondía. Y designaba, dependiendo del requerimiento que le hacían del otro lado de la línea. Si, por ejemplo, quien acababa de llamar necesitaba dos personas para descargar un camión, lo más probable era que designara para esa tarea a los dos más fuertes presentes allí, en ese entorno de la sala. Si lo que hacía falta era un operador de un Clark, entonces mandaba al sitio en cuestión al que de los presentes fuera más ducho en la conducción de ese elemento. Y eso era todo. Yo no era ducho en nada, lo que para un argentino significa ser ducho en todo, pero para un italiano la cosa es distinta. Ser ducho en nada significa simplemente ser ducho en nada. Solo en la extrema urgencia, en esa carencia absoluta de otras opciones, el ducho en nada pasa mágicamente a ser ducho en todo. Nosotros ni siquiera necesitábamos de la magia. De modo que así fue cuando terminé trabajando en el desmonte de una vieja central telefónica. No la central completa, sino un par de grandes habitaciones que Telecom alguna vez había destinado para que funcionara allí una central, pero que entonces, estoy dando cuenta de año 1991, resultaba vetusta. El modo de desmonte de esa central era simple y hasta artesanal. Las dos salas por desmontar se encontraban en el segundo piso de un gran palazzo que ocupaba Telecom en Milán. Un viejo palazzo que ahora albergaba muchas oficinas. Y en el gran patio habían hecho entrar de culata dos camiones con ese receptáculo abierto en la parte superior, de modo que desde sendos balcones del segundo piso teníamos acceso a los dos camiones tirando con mucho ruido partes de bronce en uno y de acero en otro. Era lo más divertido del trámite, ahora que me acuerdo. Acercarse a un balcón, tomar las piezas, calcular, soltar, escuchar. Y nuestra flota constaba de 6 personas. Todas, ¿sí?, tenían una pequeña batería de herramientas, destornilladores de tantas especies,
y todo, gran parte de ello atada a la cintura. Algunos privilegiados disponían de escaleras para el desarme de las piezas altas, pero otros, como nosotros, una amplia mayoría, teníamos que treparnos a la estructura metálica y, valiéndonos de una sola mano, efectuar el desarme. Es difícil describir el objeto que desarmábamos. Constaba de dos partes, justamente una de bronce, otra de acero, bien diferenciadas. Primero se quitaba la pieza entera y después se efectuaba el divorcio, la separación de los metales. Y las conversaciones disimulan el aburrimiento, y la tarea era particularmente aburrida, salvo cuando llegaba ese momento de arrojar las piezas diferenciadas por el balcón, y eso era el éxtasis, verlas volar. En aquellos 10 días que me pasé trabajando en aquella compañía, ocurrieron dos cosas. Una de ellas fue que en el momento del almuerzo, a la semana de haber comenzado a trabajar allí, mientras demoraba la vianda, pocas palabras italianas más bellas que Gisetta, esos tres niveles de aluminio llenos de comida, aplastando uno al otro, un empleado de Telecona, quien solo conocía de vista, me preguntó cómo me llamaba, qué hacía allí, de dónde venía, cómo me sentía, bueno, etcétera, etcétera. Respondía todo, pero de pronto pareció detenerse en una cuestión que yo había insinuado. Mi esposa estaba en Buenos Aires entonces, de visita, y desde allí me había comunicado vía telegrama que estaba embarazada. Yo, la verdad, no sé por qué se lo conté a este sujeto, del que ni siquiera me acuerdo el nombre, y él apreció detenerse en algo que yo no había mencionado. ¿Cómo hacía para comunicarme con Buenos Aires? ¿Cada cuánto tiempo hablaba por teléfono con los míos? No sé, debo de haberle respondido simplemente que lo que hacía era comprar una tarjeta magnética de 5 o 10 mil liras y, valiéndome de ella, hablaba con mis padres, con mis amigos y también ahora con mi esposa. Y no hacía falta aclararle que la comunicación duraba muy poco. El tipo trabajaba en Telecom, tenía que saberlo. Lo cierto es que cuando terminó su almuerzo, me señaló allá, me dijo, una oficina vidriada donde él trabajaba, y me dio una serie corta de instrucciones. Tenía que comprar una tarjeta magnética de 10.000 liras y llevársela al otro día a la oficina. Solo eso. Sé cuándo es el momento propicio para hacer preguntas, y ese no me pareció uno, así que no dije nada. Al otro día compré la tarjeta camino al trabajo, se la llevé a su oficina, y cuando me aprestaba a irme me dice, no te vayas, espera. Yo pegué media vuelta, a ver, y sacó de un cajón un rollo de cinta aisladora, tomó unas tijeras, cortó un fragmento mínimo, medio centímetro por 5 milímetros, y lo pegó sobre la cinta magnética en un sitio que parecía muy preciso, porque apuntaba con ese trocito de cinta aisladora suspendida sobre la banda magnética de la tarjeta, pero sin soltarla y sin adherirle, hasta que sus cálculos parecieron certeros y la soltó, la adhirió, controló. Me la estiró y me dice, esta es una tarjeta de 10.000 liras, y si seguís mis instrucciones, vas a tener siempre una tarjeta de 10.000 liras. Cuando la uses, tenés que estar atento al contador del saldo. Nunca debe superar las 10.000 liras. ¿Estamos? Si supera las 10.000 liras, te quedás sin nada. Si retiras la tarjeta antes de que el saldo restante supere las 1.000 liras, al volver a colocarla vas a volver a tener 10.000 liras. Hizo hincapié en que no divulgara o compartiera lo que me estaban regalando. Si la trampa se expandía, la empresa se iba a percatar y haría algo
para poder solucionar la intervención eficaz que acababa de hacer. Que la disfrutara y usufructuara en silencio. Le agradecí y esa misma tarde la probé. Con éxito, naturalmente. Siempre le estuve agradecido. Por eso cuando me fui de Milán, le cedí la tarjeta a un amigo argentino que vivía allá. Pero la cinta magnética ya había sido usada demasiado. Entonces fallaba. Y no creo que le haya servido mucho tiempo más. Y después está la otra historia. Uno de los que desmontaba esa pequeña central conmigo era un muchacho brasileño, Edson. Los diálogos comunes eran de todo menos privados. ¿Qué quiero decir? Que hablábamos de muchas cosas, pero de nada que implicara la más superficial privacidad. Yo sabía que Edson se llamaba así porque era el modo en que los demás lo llamaban. Sabía que era de Brasil, pero no sabía mucho más. Y en determinado momento nos encontramos desmontando partes metálicas uno al lado del otro, y entonces pude tener con él una charla en voz baja, digamos, íntima, aunque no fue exactamente eso. Mi pregunta inicial fue si le gustaban os paralamados sucesos. Fue sorprendente que con su mirada me estuviera dando a entender que no sabía de qué le estaba hablando. Tan descarada fue su ignorancia que a modo de respuesta le dije: «Vos no sos brasileño». A lo que, de modo más bien inocente, vergonzoso, admitió que era tunecino, pero que en Milán, ya se sabe, un brasileño goza de un prestigio del que no goza en absoluto un tunecino. Un tunecino, dice, no solo no goza en Milán de prestigio, no goza de nada. Quiso seguir, pero no hizo falta que me explicara todo. Yo ya lo sabía. Y lo único que hizo fue admitir que no era brasileño. Confirmó que era de Túnez y la conversación empezó a caminar para otra parte. Ay, ay, ay. Historias que pueden acontecer de la noche a la mañana.

0: Qué músico excepcional, Don Charlie Parker. De aquella época de virtuosos del jazz, en una década muy particular como en los años 50, disfrutar ese Everything Happened to Me, todo me pasa a mí, nada más. Y Fabricio, ¿cómo venimos en esta madrugada? A ver.
1: 6-7, la sensación térmica, sigue baja la temperatura, 8-5, la temperatura actual, la humedad alta, 78%, la presión 1020 hectopascales, viento del sudeste a 12 kilómetros por hora, visibilidad 10 kilómetros, cielo cubierto en estos momentos, y la probabilidad, Juan Carlos, para la tarde de lluvias aisladas. Hoy nublado, este jueves. Sí, como es como si fuera una pintura gris. Vamos a tener hoy, porque es nublado, después lluvias aisladas a la tarde, a la noche nublado. Está ideal para el cafecito hoy, Puede ser un café irlandés, puede ser un expreso, puede ser también un latte. Puede ser un cortado.
0: Late,
1: sí, un cappuccino.
0: Acá lo único que late es la muñeca y el corazón.
1: Menos mal.
0: En algunos casos, menos mal, en otros.
1: Corazón delator. Bueno, tenemos mínima de 10, la máxima 14 grados para el viernes. El sábado vamos a tener 12 de mínima, máxima de 16 con cielo nublado. El domingo, lluvias aisladas a partir de la madrugada y un poco la mañana también. Después, para la hora del Vivamos la Vida, 16 de máxima y cielo algo nublado. Ahí sale el sol cuando empieza Vivamos la Vida, después se mete otra vez nubladito.
0: Sí. Después se asusta, sale el sol y cuando empieza a escuchar raja. Dice, ¿qué hago acá?
1: Sí, sí. Después, el lunes, mínima de 10, la máxima 16 grados, con cielo parcialmente nublado. El martes, mínima de 8, la máxima 14. Y el miércoles vamos a tener mínima de 9, máxima de 2. El sol solito, con todo grande, no asoma mucho. ¿Cuándo? No, la semana que viene.
0: Nada, la semana que viene. Sí. La semana que viene dice que vuelve la ola polar.
1: Puede ser.
0: Una meteoróloga ayer.
1: Puede ser.
0: Dijo, prepárense, no esconda la camiseta. Sí. Déjela ahí, a mano.
1: Parece
0: que vuelve el frío otra vez.
1: Martes,
0: miércoles, jueves.
1: Sí.
0: Terrible.
1: Sí.
0: Bueno, va a salir un poquito el domingo el sol.
1: Sí, el domingo sí sale en Vivamos la Vida.
0: Pero totalmente, porque además 101 años de Radio Mitre el domingo.
1: Claro, 16 de agosto.
0: 16 de agosto,
1: sí,
0: lógico.
1: 101 años.
0: Mirá vos. 101.
1: Yo me tomaba el 101, el 101, el colectivo para venir a la radio en una época. El 101 que
0: mirá.
1: Sí, de allá de Parque Chacabuco.
0: ¿El 101 cuál era? El celeste y blanco en una época.
1: Era blanco y verde,
0: Blanco y verde.
1: Ahora lo cambiaron, creo, de color. Pero era, en una época era. Sí, puede ser celeste, pero era. Ese que vos decís, 68. Blanco y celeste.
0: No, el 68 es uno. El otro, el 101 que va por Uriburu, era celeste y blanco. Yo lo tomaba en una época.
1: Ser, puede
0: que
1: ser.
0: Que me llevaba a Lícer. Claro, en un caminito por ahí. Me venía bien. Después tomaba el 111 también.
1: Sí, famoso, el 111, famoso.
0: Claro.
1: El 109,
0: vivía en un tiempo sobre la calle Paraguay, entonces el 111 me llevaba hasta Maipú, y en Maipú doblaba hasta empalmar la Diagonal Norte.
1: ¿Viste qué lindo que era cuando ibas a doblar ahí en el bajo de la Casa de Gobierno para...
0: Toda esa vueltita.
1: Para Alem, ¿no? Para, por Alem.
0: Lógico.
1: Y Paseo Colón.
0: Paseo Colón, después Paseo Colón, claro.
1: ¿Y vos estabas en el Lotto Kraus? No, en el...
0: Yo estaba en Paseo Colón 315.
1: Sí, 315.
0: Segundo piso por escalera. Así
1: por escalera.
0: Totalmente.
1: Yo llego por ascensor.
0: Señor, había un señor de simpático cuando cursábamos en el ICER.
1: ¿Lázaro?
0: Al comienzo de los años 80. No, el señor que estaba sentadito ahí... Entonces vos llegabas...
1: ¿Y te abría la ascensor o no?
0: Estaba sentadito y decía... Por escalera, por escalera, por escalera, por escalera, por escalera... Y eso quedó. Entonces, hay una generación de estudiantes en el ICER que dice... ¿Dónde estudiaste? Paseo Colón.
1: Por escalera.
0: 315. Segundo piso, por escalera. Había un señor
1: en la
0: a las 7 de la tarde que gritaba.
1: En la esquina que da también a una avenida importante, ahí de Belgrano.
0: Belgrano.
1: Había una cafetería que todavía debe estar...
0: El Comet.
1: Sí.
0: El Comet.
1: Una cafetería. Unos sándwiches.
0: Que hacía los mejores sándwiches.
1: Sí. Y enfrente estaba Radio Buenos Aires, enfrente.
0: Exacto. ¿Y quién empezó ahí?
1: Pergolini.
0: ¿Y qué? ¿Pero qué hacía? ¿Qué había ahí?
1: Rock and Pop. ¿o no?
0: Ahí está, por supuesto.
1: Sí, Pergolini.
0: Fueron las primeras emisiones, lógico. Y compañeros de aquella promoción cruzaban la avenida Belgrano. Esperá, pero vamos, si no nos montonamos todo. Cruzaban la avenida Belgrano algunos chicos y decían... ¡Ah! No sabés lo que vi. ¿Cómo lo que viste? ¿Lo viste o lo escuchaste? No. Todavía no me tomaron la prueba. Pero ¿qué pasó? Y nadie quería contar algunas escenas, algunas cosas.
1: ¿Cómo algunas escenas?
0: Y bueno, algunas chicas de locución que cruzaban ahí volvían al Comet. No lo podían creer.
1: Qué linda época, Juan. Me estás haciendo acordar. Sí,
0: qué linda época. Sí. Eso era 1984.
1: Qué bien.
0: Ya me acuerdo.
1: 84. Yo me recibí en el 94, 10 años después.
0: Mirá, eras un nene, claro.
1: 10 sí, años después.
0: Que exacto, vos. Sí, era sí. Terrible era eso.
1: Sí,
0: pero me quedé con ese señor, con un parlante ahí, por escalera.
1: Segundo piso, qué lindo. Ahora está en qué retiro, barro. Está en retiro, ¿no? ¿Qué querrá decir eso?
0: En la zona de la terminal, sí, por allí, sí. En la estación de trenes, no recuerdo.
1: Sí.
0: El que sabe mucho de eso es Lalo sí. Morino, porque él es profe de
1: ahí. Claro, hay que preguntarle ahí cómo
0: hay
1: es toda la cosa de...
0: Por supuesto.
1: Del ISER actual, ¿no? Porque nosotros exacto. Venimos del otro ISER de Paseo Colón.
0: Totalmente.
1: Somos bueno. De Paseo Colón nosotros.
0: El fin de semana le voy a mandar un mensajito sí. Y vamos a coordinar para que lo llame a Fabricio y a mí,
1: exacto.
0: Por ejemplo, el sábado, ¿eh?
1: Exacto.
0: Tipo, 3:45 de la madrugada y charlamos un ratito sobre el ISER.
1: Sí, qué linda.
0: Y si quiere el señor Nelly participar también, lo llamamos
1: sí,
0: a las 3:45 de la madrugada.
1: ¿Y el carnet de locutor, en qué teatro, en qué lugar te entregaron a vos el carnet?
0: No, a mí no me lo dieron en ningún lado.
1: ¿Cómo no? A mí me dieron en el Teatro Cervantes.
0: No. Nuestra promoción no encontró teatro disponible. ¿Por qué?
1: En
0: una época. Y porque hubo de todo. Porque pasaron tantas cosas.
1: Era el 84, claro, ahí estaba.
0: 84 para el 85 había disociaciones de ideas, locuras, profe que se iban.
1: Oh.
0: Los cambios de la dictadura a la democracia, un horror que había de todo. Fueron 3 años
1: no
0: intensos. Y bueno, en el 85 apareció el amigo Austral.
1: Claro.
0: Por ejemplo. Entonces eran monedas controladas, de todo. Yo tengo un numerito para jugarlo, del
1: a
0: carnet, 2772.
1: Y yo el 44, no, el 4438. Sí, mira,
0: ahí está,
1: sí.
0: Bueno, el mío es un numerito bien capicúa, 2772.
1: Qué lindo número, ¿eh? Te tocó.
0: Para tener en cuenta, hoy le vamos a poner 1000 a la cabeza.
1: Qué lindo.
0: 1000 pesos a la cabeza.
1: Yo el otro día le jugué un número 1000 y 1000, o sea, 1000 las sí. 4 cifras, 1000 las 3.
0: Sí.
1: Nada que ver, salió perdido 2000 pesos.
0: No puede ser. Pero le jugaste todas, me imagino.
1: No, en una sola, en la ciudad, ¿no? En la ciudad.
0: No, hay que jugar en todas.
1: Ni me fijé en las otras, porque, viste, digo, si sale en la otra.
0: No, te amargas más.
1: Perdón,
0: obvio.
1: Anoche, en el 15 y 6, el sale o sale, hubo un ganador en la que el sale o sale, que se gana con 5 generalmente. Así que ese le ganó a todos. Y después ganó uno.
0: En Salta Capital, siempre sale.
1: Claro,
0: y el de Paso de los Libres, sí, Corrientes, en la segunda.
1: Que ganó 1000 y pico de millones.
0: 1100 millones de pesos.
1: Y te digo una cosa, Juan Carlos. El otro día casi te llamo para preguntarte si no eras vos el ganador, porque el anterior, que fue el millonario de dólares...
0: Acá a la vuelta.
1: Se vendió en, acá en Ecuador. Calle Ecuador y casi Santa Fe.
0: Claro, a mitad de cuadra. No, hace tiempo que no voy por allí. Yo paso únicamente los domingos al mediodía por ahí.
1: ¿Está abierto?
0: Está cerrado. No, los domingos al mediodía está todo cerrado.
1: Claro, porque los sábados se puede jugar hasta tarde.
0: Sí, pero hasta las 18, empieza a las 19. No, domingo al mediodía.
1: Yo jugué en esa agencia varias veces.
0: Lo único que hay abierto el domingo al mediodía es la puerta de Radio Mitre. Está todo cerrado. Es lo único que hay abierto. Es muy divertido, te digo.
1: Sí, querido.
0: Totalmente.
1: Pero...
0: Bueno, ¿qué sacaste? ¿Qué ganaste?
1: No, nada, no saqué. No gané nada. No,
0: no ganaste al final.
1: No,
0: hay
1: nada.
0: Que jugar. Hay que jugar. Che, un lindo pozo el tradicional, ¿eh? 7.280 millones de pesos.
1: Ese está vacante.
0: Ese está vacante.
1: 7.000. Ahí está sacando el ingeniero.
0: A ver,
1: la calculadora.
0: A ver.
1: 7.000, ¿cuánto dijiste el pozo?
0: Sí, 7.282 millones de pesos. El que tiene la compu de energía solar, me dijo.
1: Sí, pero se le a está descargando.
0: Pero está tanto día nublado. Dice, ¿cómo carajo querés que esto aumente?
1: Está poniendo en el calentador ahora. Ahí está, sí, ahí arranca.
0: Pero no lo tires por la ventana, Marcelo, sí. No te pongas nervioso.
1: Enseguida 3.200.000 dólares, ¿eh? Ojo.
0: Por favor.
1: Ojo. 3.200.000.
0: Ojo, ojo.
1: Bueno, es más que lo que se promocionaba el anterior.
0: Bueno, el anterior te daba 3 palitos verdes, 3 millones de dólares.
1: Sí, pero te pagan en pesos, ¿eh?
0: Sí.
1: Sacaron cada como uno, 40 y pico de ganadores, hubo.
0: 63.000 o 64.000 dólares.
1: Está bien.
0: Hubo 44 apostadores.
1: Pero viste, era 3 millones y te quedan 66.000 dólares.
0: Bueno, ¿qué está pasando con el diario?
1: No
0: se
1: llega.
0: Imprime.
1: Para mí hay alguna noticia importante, algo que está. Hizo que
0: no,
1: tarde un poquito.
0: Para mí, no terminaron de imprimir los chistes en la contratapa. No encuentran humor. Qué difícil debe ser para un humorista todos los días inventarse la historieta, ¿no?
1: Sí.
0: Generar algo que te arranque una sonrisa, una mueca.
1: Che, no, mueca, la mueca. ¿Sabes dónde acá se consigue mueca? Allá en Once, en los cotillones, que te venden la careta con mueca. Ahí lo único que
0: te van a dar es una mueca en cualquier momento. Escúchame, Andy el sábado lleva a Evangelina Anderson, a Benjamín Vicuña, a Lizzy Tagliani, a Pablo Giralt, el relator, y Santiago Toledo. Bueno, sí. Ahí está, espera. ¿Quién es Toledo? Sangre joven que despierte el interés de generaciones más nuevas.
1: Qué bien.
0: ¿Vos viste el programa de Andy?
1: Todavía no, pero lo voy a ver ahora que me estás diciendo.
0: Yo me hago esta pregunta. La gente ahí se pone de mal humor porque está cansada de estar parada.
1: Porque es verdad eso.
0: Y tiene que esperar para grabar. ¿Y cómo están? Parados. Empiezan a grabar. ¿Cómo están? Parados.
1: Es verdad lo que dice.
0: Lleva 2 horas de programa y ¿cómo están? Parados.
1: Parados.
0: Pero, loco, eso no te genera mal humor, digo yo. Mucho tiempo, todo el mundo parado. Más el tiempo que demorarán, porque hay que editar alguna cosa y dice, pero vamos de nuevo acá. A veces, otras veces no. No sé, me quedé pensando en eso. ¿Qué sé yo?
1: Están todos parados ahí. Sí.
0: Todos parados. Hay gente que está parada hace tanto tiempo. Las 3:07. Uy, qué época. ¿Se acuerdan de Dalida?

Yolanda, con la I latina, Yolanda Cristina Gigliotti. Nació un 17 de enero, año 33, en un barrio popular a las puertas del Cairo. Fue hija de inmigrantes calabreses. Su papá, Pietro, era violinista de la orquesta del Teatro de la Ópera de la capital egipcia. Y su mamá, Giuseppina, cosía. Todo empeoraba en el año 1940. Primero una infancia complicada, una infección ocular que la tuvo allí con el uso de vendajes un par de meses y después anteojos de aumento. En el año 40 su papá fue confinado en un campo de prisioneros italianos en Egipto por la ocupación británica. 5 años después regresó y vuelve convertido en un hombre hostil, indiferente. Muere al poco tiempo. En plena adolescencia, Yolanda trabajó como secretaria, un empleo alejado de ese destino de gloria. Ella soñaba con un escenario, por el mundo, los viajes. En el año 51 no le dijo nada a su mamá y se presentó en un concurso de belleza. 3 años después fue a otra apuesta en el certamen de Miss Egipto y se llevó el primer premio, fue la ganadora. Y todo eso le abrió la puerta al cine de ese país. En aquel momento, en aquella época, era el Hollywood de Oriente. Y allí, en un pequeño papel, en el rodaje de una película, la descubre un realizador francés, Dalida. Así, convertida para ese público egipcio, empezó a soñar con París. Y tuvo que luchar contra la resistencia de su familia, que no quería, pero que no se vaya, que se quede aquí. Ganó la partida. Y un día de Navidad, en 1954, subió a un avión. Y había otro destino. Primeros tiempos en Francia, el cine francés no le abría ninguna puerta. Entonces hizo algún tiempo con clases de canto. Pero había un oído y un tono muy especial para poder entonar las canciones populares. Y la contratan en una sala de fiestas de los Campos Elíseos y después la presentaron en la Villa del Este como la revelación de la canción francesa. Un empresario había comprado una vieja sala de cine en París y la convierte en el Teatro Olimpia. Y entonces comenzó a programar con otro amigo. Y había aquellos títulos, los números uno del mañana. Ella se enteró y se presentó como una artista invitada. Los jovencitos del mañana. Cantaba una extranjera en el paraíso, una premonición de los años que llegarían. Una noche la ven dos hombres que terminarían de fabricar Dalida: Lucien Maurice, que era el director artístico de Radio Europe 1, y Eddie Barclay. Barclay como el Barclay de los sellos, ¿se acuerdan? Discográficos, aquel single Barclay de formato gris, redondito y hasta medio hexagonal en algunos sectores. Bueno, productor discográfico importante de Francia, el señor Eddie Barclay. Me parece que esta muchacha es un diamante en bruto. Entonces graba un sencillo, no tuvo mucha repercusión. Después grabó Bambino, que le dio muy buena respuesta. Y tuvo una relación de pareja que terminó en matrimonio en el año 61. Pero él no le daba respiro. Giras, presentaciones, grabaciones, shows, más giras. Y el amor y la intensidad. Ella se sentía atrapada y abandonada. Y su marido era más un jefe que un compañero. Se casaron. Pasaron pocos meses y conocen Cannes al pintor Jan Sobieski. Y hubo un flechazo bajo ese sol. La relación con Maurice se rompió. El divorcio se formalizó en el 62. Y comenzó una serie de cadena de tragedias sentimentales, que la prensa de Europa lo explotaba como diciendo:

esto está bárbaro para vender revistas. El nuevo amor no la alejó de la carrera. Era la explosión de la ola Yeye. Y un día vuelve al escenario del Olimpia con un repertorio diferente. Y sorprendía con espectadores y aplausos y la alegría de verla allí. Y gente que la descubría. Escuchen, escuchen, ¿quién es Dalida? Y ella cantaba. Y cantaba. Dalida en París.

0: El gitano Dalida, qué buena voz. Aquella época, verano del 62-63, el divorcio con Maurice, se compró la casa con la que iba a acompañar el resto de su vida. Un palacio de estilo 1900 en la Rue d'Orchamp, en lo más alto de Montmartre. Muy parecido, según describía algún periodista, al castillo de la Bella Durmiente. Hoy recordé a Dalida. ¿Quién está por allí, Marcelo? Hola.
1: Hola, Juan Carlos y Fabricio. Soy Patri Belis. Están hablando de los números del carnet de locución. Y quería comentarles que el número de Juan Carlos Pascual era 1202. 1202. Bueno, desde Rojas les mando un beso y un abrazo enorme.
2: Para la quiniela.
0: Claro. Ahí tenemos. ¿Cuál era el tuyo? 4438. 4438.
2: 1202. 272.
0: 272. Ahí está. 2772. 2772. Muy bien. Bueno, ¿cuánto le vamos a poner? Una luquita en la cabeza,
2: claro,
0: obviamente.
2: Mil y mil.
0: En todas. Claro. Le vamos a poner $1,000 en todas. A las 10 de la mañana, tempranito. Claro, imagínate, un buen despertar. Yo me despierto ahí nomás, 10:30 de la mañana.
2: Me dieron ganas de jugar.
0: Y ya me está cantando. Pero lógico. Y de repente pasás a cobrar 600, ¿cuánto cobrás? 600 lucas, ¿cuánto cobrás más o menos?
2: ¿Y sí? Algo así. Sí, sí, sí.
0: 600 mil pesos. ¿Que no te gusta?
2: No, un poco más, porque es las cuatro cifras más los tres.
0: Ah, las cuatro, las tres, las dos, obviamente.
2: Claro, sí. El ambo. El ambo.
0: Totalmente.
2: Yo sí.
0: El ambo vamos a quedar así, los dos. Vamos a quedar muertos a las 12 del mediodía, sin nada. El otro día, ¿qué te pasó? ¿Qué hiciste?
2: No, eso me dice el ambo, lo bajo. Y yo no entendía si me bajaba el ambo o qué era. Sí,
0: el ambo.
2: Claro, lo bajo, sí, sí. Que parece que es hasta.
0: No, hasta los no cinco. Bajo nada porque si salgo a la vereda me cago frío. Le dije, no. El ambo, déjelo ahí. ¿Quién más, Marcelo? Hola.
3: Gracias, Juan Carlos. Esta trasnoche de hoy es increíble. Primero, la vuelta de Fabricio y, como siempre, ustedes dos charlando. Y luego, bueno, al director de la Sinfónica de la USAL y su música me alivió el alma, me quitó un peso de encima. Sobre todo porque no puedo ir. Pero recomiendo a todo el que pueda ir que vaya. Y más tratándose de un ensayo y aún más, ya que les permiten estar entre los músicos. Digo, porque he escuchado otras dos sinfónicas, los ensayos también, y eso es espectacular. Y luego, bueno, Unicornio Azul en francés con Jairo, una maravilla. ¿Me permitís que diga cuál de las sinfónicas escuché? Es un llamado a la solidaridad. La Sinfónica del Colegio Militar. Pero una sola vez hizo una actuación en vivo, 2019, para la Noche de los Museos, dentro del colegio, en los jardines. Por favor, si alguien vinculado al ejército está escuchando este programa ahora, los está escuchando ustedes, de la noche a la mañana, que reconsideren la actuación de la Sinfónica al aire libre, como fue aquella vez, abierto al público en general, que sea dos veces al año. Pero todo el que pueda ir, vale la pena. Escuchar un ensayo de orquesta es especial, es ver la trastienda, y es algo distinto, no lo puedo explicar. Qué trasnoche. Gracias, Juan Carlos. Gracias, Fabricio. Los escucho hasta que venga el vecino. A veces me extiendo un poco más y sigo. Un beso. Marcela, de Ciudad Jardín Palomar.
0: Chao, Marcela. Gracias por estar allí. Bueno, charlamos con Ricardo Sidelnik, que es el maestro, es el director de la orquesta de USAL. Hay ensayo al aire libre el viernes a las 3 de la tarde, Rodríguez Peña 670. No, perdón, 970. Peguen una vueltita, es fantástico. Lo van a pasar bárbaro. Además, es ese desliz que cada uno siente. ¿Por qué? Porque lo suben al escenario, permiten que estén con los músicos. Es un juego reparador y estimula. Y hace bien, como si vendiéramos un producto muy particular. Tengo por aquí un recomendado de las fiestas patronales de Villa Ruiz. fe, tradición y comunidad. El sábado a las 4 de la tarde habrá misa procesión y el domingo desfile de instituciones, agrupaciones gauchescas, habrá servicio de cantina, música, danza. Ah, realmente interesante. La capilla Nuestra Señora de la Asunción, Sociedad de Fomento Villa Ruiz, Municipalidad San Andrés de Giles. Tenemos el diario, Fabricio, las 3:23.
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0: Con el tiempo para este jueves.
2: Sensación térmica 7 grados 1 décima, la humedad 77%, la temperatura 8 grados 6 décimas, la máxima para hoy 12, con cielo nublado. Para la tarde, las lluvias aisladas en la ciudad de Buenos Aires, a la noche nublado. El viernes, mínima de 10, la máxima 14 grados, con cielo nublado. El sábado, mínima de 12, la máxima 16, con cielo nublado. El domingo, mínima de 13, la máxima 16. A la madrugada y a la mañana, pronóstico de lluvias. Después mejora con cielo nublado. El lunes, mínima de 10, la máxima 16. Para hoy, 12 de máxima. La actual, la sensación térmica, 7 grados 1 décima. La humedad, 77%. La visibilidad, 10 kilómetros. Y el cielo cubierto en estos momentos en Buenos Aires.
0: Bueno, un cariño para Ricardo Pedace, un amigazo, dice: 101, celeste y blanco, un cartel rojo. Uno a Soldati, dice. Celeste y blanco, uno iba para Soldati, un cartel rojo, y el otro, Avenida del Trabajo, con el cartel blanco. Ahí tenemos el 101, celeste y blanco. Bueno. Que tomaba Fabricio en una época.
2: Sí, sí. También. Venía para la radio, en el 101.
0: Claro, y te traían el regreso. Venía por este lado.
2: Sí, bueno, un día me bajo, me tomé otro, el 26. Me dejó en Corrientes y por Redón. Me bajo, venía para acá, era un sábado a la mañana. Venía y estaban baldeando la vereda, ¿no? Entonces yo bajo a la calle y justo un auto se desvía y me pega con el capot, me pega y me tira de cola en la vereda. Yo me lo quiero sacar al auto. Justo yo bajo y el auto que se tocan dos autos en la por Redón y viene uno hacia mí. Con el capot. Exacto. Y me pega y yo me lo quiero sacar de encima. Venía acá, estaba en el informativo, estaba Gustavo Mura en el informativo. Yo estaba temblando porque le digo, no, salí vos porque yo no puedo. Estaba temblando y me había
0: pegado. No sabía que si sacarte el auto, los pantalones, los calzoncillos, a esa altura ya no sabía. Sí,
2: aguantame este informativo, después le próximo salgo porque, claro, digo, mirá vos. Quedé temblando.
0: Sí. Lógico, qué golpazo.
2: Sí, lógico. Estaban baldeando la vereda, por eso me bajé a la calle y justo el auto que se tocan dos autos y uno viene hacia donde yo estaba, ¿no?
0: Así claro, que no, justo. Sí, ¿cómo está?
2: Yo caigo de cola.
0: Todo fue, todo fue bien, sí.
2: Sí,
0: y,
2: sí.
0: O sea, caíste de cola y te quedó el culo achatado. las 3:26.
2: Apuesta fuerte para controlar el dólar, tema central de Clarín. Comprarán 10.000 millones de dólares hasta 2027. Lo dijo el número 2 de Economía, José Luis Daza, con la mira en las elecciones. Caputo, no vamos a tener problema con el dólar, aseguró el ministro. La foto central que tiene Clarín, una carta desgarradora y el mejor homenaje a papá. Sorpresivamente, anoche Messi se presentó en el estadio del Inter Miami e ingresó en el segundo tiempo del partido frente al León de México. Había llegado poco antes desde Argentina tras difundir su conmovedora carta a su padre Jorge, muerto el sábado. Se me hace muy difícil imaginar que no te voy a ver más. Despidió a su padre y sembró dudas sobre su futuro. No sé cómo voy a seguir. Recibió el apoyo de las grandes estrellas del deporte. Otra vez le prohíben a empresas chinas participar de una licitación clave. Ya había sucedido en la licitación de la hidrovía. ahora pasa lo mismo en una obra eléctrica clave por $800 millones. En los pliegos se estipula que no se admitirá en calidad de ofertante o como integrante del oferente a empresas sujetas a control directo o indirecto de estados soberanos. Esto se enmarca además en la relación de Argentina-Estados Unidos y en la pelea de Estados Unidos con China. Karina reflota el diálogo con Macri luego de la derrota en el Senado. Después de meses de silencio entre ambos, Karina Milei mantuvo ayer un diálogo con el expresidente Mauricio Macri y acordaron una reunión para hoy a las 11 en Casa Rosada entre el jefe de gabinete Diego Santilli y Lule Menem por el oficialismo y Cristian Ritondo y Fernando de Andrés en representación del PRO. La última vez que Macri y Javier Milei se reunieron fue en octubre pasado. Sorpresiva cumbre del PJ con foco en las PASO. Se reunieron Kicillof, Massa, Máximo Kirchner y gobernadores. El gobierno cedió y dejó fuera de la inocencia fiscal a funcionarios. Milagrosos rescates de una mujer y una bebé en Colombia. Y también, Juan Carlos, completando la tapa de Clarín, el eclipse del siglo o cuando el día se convirtió en noche. La luna cubrió completamente el sol en buena parte de España y zonas de Europa. Hacía más de 120 años que los españoles no vivían un eclipse solar total. Temas centrales, que tiene Clarín este jueves 13 de agosto de 2026.
5: Muy bien, Fabricio, en un ratito avanzamos con otros diarios.
2: ¿Cómo no? ¿Cómo no?
5: Dale. Messi pide la pelota, abre los ojos, la pone bajo de la suela, se queda parado, inmóvil. Solo que esta vez la cabeza que hilvana jugadas y jugadas mientras el cuerpo las ejecuta y está buscando ese hueco preciso para el remate en tiempo real, con un sentido espacio-tiempo que dispara preguntas de la física, no tiene más lugar disponible que para una ausencia. La cabeza de Messi es ahora su papá, el inicio de un duelo que elige compartir con el mundo por ser quien es, que conmueve a atentos, distraídos, pero que al mismo tiempo es un viaje relámpago de quienes lo leemos hacia nuestros propios duelos y a la infancia, por supuesto.
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0: del estudio de Sanz en Miami. El mexicano Edén Muñoz y Alejandro Sanz. Yo era poesía. Y el homenaje a Gustavo Adolfo Bécquer, lo dijo. Las 3:33.
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0: Casi un sucesor de Gardel, un ícono porteño, Hugo del Carril.

aquella casa San Pedrito 256, barrio de Flores, caserones que hacían juego lejos del centro de Buenos Aires, sombra, las veredas, árboles añosos, y aquel 30 de noviembre de 1912 que recibió al nuevo vástago de la familia, Fontana Vestani, Orsalina, que había dado a luz a un pequeño varón, bautizado Piero Bruno Hugo Fontana. Y por supuesto, papá Hugo lo celebraba como el primogénito. Aquel niño que le tocaba en suerte ser acogido por un matrimonio francés de Tolón, doña Lina y don Francisco, porque ni el recio arquitecto milanés ni la mamá italiana podían imaginar lo predestinado en la vida artística de su hijo, el hermano mayor de Ida, de Berta y de Nelly. Cuando en plena niñez de aquel chiquitín se separaron. Y mucho menos que con el tiempo, el pequeño Piero se iba a convertir en ídolo del tango, del cine, del teatro. Surgiría de a poquito Hugo del Carril. Hoy es el incuestionable que va de la noche a la mañana.

Aquel muchacho naciente que debutaba en el año 28 en LS6, la radio del pueblo. Aquel que asoma en 1931 por LR7, Radio Buenos Aires, y en el 32 volvería para grandes recitales a Del Pueblo. Traía visos de galán, no cantaba mal, era entonado, tenía una fuerte personalidad. Pero su canto no produjo esa mágica conjunción de ponerle técnica, vuelo, comunicación. La virtud de Hugo del Carril en esa instancia histórica fue que no quiso sustituirlo ni emularlo. Gardel fue su ídolo. Incluso lo demostró en una película, La vida de Gardel, con Delia Garcés. Pero la prensa decía, incipiente Gardel. ¿Gardel? Hugo del Carril. Hoy es el incuestionable que va de la noche a la mañana.

181 canciones grabadas con distintos acompañantes. A ver, suma un total de 190 en total. ¿Cuándo graba la marcha peronista? En el año 49, desafiante adhesión a aquella doctrina, a partir del año 46. Entonces, es encomendado, y él totalmente de acuerdo, grababa aquella identidad de la marcha de los muchachos peronistas. En 1955, el gobierno militar lo detuvo. Y en el 59 conoce a Violeta Courtois, se casa con ella en el 61 y tuvieron 4 hijos. Violeta moriría en 1986. Y el Teatro San Martín lo recibía en una de sus últimas presentaciones, en el 85. Fíjese que la llegada de Alfonsín en el año 86, hace 40 años, los radicales lo declararon ciudadano ilustre de Buenos Aires. Y el homenaje póstumo lo recibe en 1988 en el Luna Park. Ese año iba a sufrir un infarto en Mar del Plata. No se repuso. Murió en Buenos Aires el 13 de agosto de 1989 en el Instituto Cardiovascular. Un 13 de agosto, hoy, canta Hugo del Carril.

0: la cabeza la gente.
1: Adiós, muchachos. Nada más. Me besó y se fue. Indiferencia. Hugo del Carril, el incuestionable, de la noche a la mañana.

0: 47.
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2: Sin lluvias en lo inmediato, Fabricio, ¿verdad?
3: Así es, así es. Atención, 7-1, la sensación térmica, la humedad 77%. Para hoy, cielo nublado, ¿eh? Y nos está escuchando Juan Carlos Cocho López, ¿eh? Sí. Que dice, qué dupla ustedes dos, ¿eh? Dice Cocho, sí. Cocho López.
2: Vamos al día de la ruta en cualquier momento, Cocho. Cuídate.
3: Sí, sí, no, por eso le estamos dando el pronóstico, porque está nublado, lluvias aisladas, sí, para la tarde. Para el viernes, mínima de 10, la máxima 14. El sábado, mínima de 12, la máxima 16. El domingo, mínima de 13 y la máxima 16. Soy un buen copiloto yo, ¿viste, Juan Carlos? ¿Eh? Le digo a Cocho, por las dudas, para que me tengan en cuenta, sí, para la navegación.
2: Exacto. Claro. 350 kilómetros por hora, imagínate, Fabricio.
3: No, ahí no, no sé.
2: Te vas a despeinar.
3: Nunca tuve
2: ahí,
3: sí. 350.
2: Y bueno, alguna vez puede darse, ¿por qué no? Lógico. Claro.
3: Y sí, arriba
2: eso
3: un
2: sí,
3: auto con coche.
2: Tratá de no bajar la ventanilla, porque va a estar complicado.
3: Y yo quiero ir con el codo afuera, por ahí, a 350, Salino.
2: No, no. Yo creo que ya ni codo van a quedar ahí. No queda nada. No, totalmente. Hoy tenemos por Copa Libertadores a las 9:30 de la noche el equipo de Fideo Di María. Central espera por Corinthians en Copa Libertadores. Y en Copa Sudamericana tenemos al Vasco da Gama Olimpia, tenemos a Cienciano Botafogo, equipos que se pueden cruzar en alguna instancia con algunos equipos argentinos en Copa Sudamericana. Tengamos en cuenta que mañana viernes va a comenzar otra fecha de la Liga Profesional de Fútbol. 8:30 de la noche del viernes, Racing en Avellaneda espera por Banfield. Vamos con el diario, Fabricio, las 4:10, títulos en la portada de
3: Diario La Nación. Mauricio Macri habló con Karina Milei para avanzar en una alianza electoral rumbo a 2027. Conversaron el lunes y hoy habrá un encuentro entre los dos sectores. Está la carta también y lo que dice el texto de Messi. No sé cómo seguir, la carta de Messi a su padre que conmueve al mundo. Está la carta completa hoy en la portada de La Nación. Una emotiva carta de despedida de Lionel Messi para su padre Jorge conmovió al mundo por su tono intimista, pero a la vez sembró intrigas alrededor de su futuro. Excluyen del proyecto de inocencia fiscal a los funcionarios, diputados presionados por los aliados. La Libertad Avanza debió ceder para sacar dictamen. El escenario, una salida política para el laberinto económico, escribe Carlos Pañi. AFA, tironeos por la causa de la mansión. Maniobra, los acusados insisten en llevarla ante el juez de Campana. El fiscal se opone. El rescate de víctimas en Colombia se acerca al milagro. Los socorristas salvaron a una mujer que estuvo atrapada 36 horas bajo los escombros. Un bebé de 2 meses fue rescatado de entre los restos de un edificio. Y también, el sol desapareció del cielo en Europa y atrajo a millones de personas. El eclipse total se pudo ver en Islandia, el norte de España y Groenlandia. Fue parcial en Francia, Estados Unidos, Canadá y África Occidental. Temas centrales, que tiene La Nación este jueves 13 de agosto de 2026, Juan Carlos.
2: Bueno, qué atrás, Fabricio, que va quedando esa carta de Messi, que muy tempranito, ayer, conmovía, porque anoche se calzó los cortos otra vez.
3: Exacto.
2: Aquello de la duda lo modificó felizmente, se refugió en la pelota, en esa complicidad que ha tenido a lo largo de su vida, y jugar un partido de fútbol, lástima que su equipo perdió. No tuvo un final de orquesta un poco más completo y favorable. Pero previamente, aquella carta publicada de Messi a su papá Jorge mostró mucho dolor su mamá, Celia, que le envió un mensaje privado a Marina Calabró, la periodista. Ella le pregunta, ¿lo puedo leer al aire? Y Celia le dijo, sí, sí. Solo le pido a Dios que me ayude a afrontar esto lo mejor posible. Sumamente consternada, la periodista hablaba sin dudas, aquello que también atraviesa su mamá. Y hasta admitió en la publicación algo parecido que lo que dijo su madre también lo había dicho Messi. No sé qué voy a hacer sin vos, no sé cómo voy a seguir. Por supuesto que todo es un instante de dolor, de angustia, y veremos de aquí en más. Siempre se vuelve a empezar. Las 3:53.
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2: Primerísimo plano de aquella guitarra. Vamos a ir con el tiempo al año 1973, verano 74. ¡Cuántas historias, cuántas emociones! Un vinilo atrapante que los tuvo como protagonistas a Emerson, Lake and Palmer, que se acomodan a esta hora de la noche a la mañana.

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aquel álbum Trilogy 72-73. Emerson, Lake and Palmer con From the Beginning, desde el comienzo. La apertura a los años 90 en el otro Franco Simone. El cómico para alcanzar juntos las 4 de la

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0: Estamos comenzando otra hora, jueves 13 de agosto 2026. Cada 13 de agosto cumpleaños Carlitos Balá, así como Radio Mitre, hoy hubiese cumplido 101 años. El popular Carlitos Balá. Llovizna en Santa Fe, parte de Entre Ríos, la capital Paraná, y se reduce la visibilidad en los sectores de la autopista Rosario-Santa Fe. La llovizna continúa en esa zona, 10 grados de temperatura. Hoy el pronóstico habla, durante todo el día, lluvias, y en la tarde, lloviznas, por esa zona del litoral argentino. Bueno. Y por aquí, Fabricio, ¿cómo andamos?
1: Bueno, 7-1, la sensación térmica, la humedad 77%, cielo cubierto, la máxima para hoy 12 grados, pero atención que a la tarde hay pronóstico de lluvias aisladas acá en la ciudad de Buenos Aires, con la noche con cielo nublado, y después el viernes, mínima de 10, la máxima 14 grados con cielo nublado. El sábado, mínima de 12, la máxima 16 con cielo nublado. El domingo, la máxima 16. Lluvias desde la madrugada, después mejora, con cielo nublado. El lunes, bien, la mínima 10, la máxima 16 grados con cielo parcialmente nublado. El sol pleno no aparece. Así que no, por ahora no. Está en la bandera argentina nomás.
0: Sí, nada más. Y después dibujalo en un papel.
1: Después.
0: ¿Qué tema el de ese médico que trabaja en una clínica en Chile, que ayer generaba la portada de los diarios, que se metió con su camioneta y termina dañando una zona, exacto, protegida de San Juan? ¿Qué se supo al respecto, Fabricio?
1: Bueno, atención, porque esa camioneta que está varada en un área protegida de San Juan seguirá así hasta el verano. O sea, la camioneta la van a dejar ahí. Lo decidió el municipio de Calingasta para no dañar más el ecosistema. Será custodiada por gendarmería. En el lugar, las autoridades temen que el vehículo sufra vandalismo y más impacto al suelo del humedal. La camioneta, una Toyota Hilux 4x2 que conducía el médico mendocino Agustín Añó, de 46 años, quedará hasta el verano con parte de sus ruedas enterradas en la planicie de La Pampa, de Leoncito, que es el lugar, La Pampa del Leoncito, en plena cordillera de San Juan. Por varios meses el vehículo será custodiado por Gendarmería Nacional para evitar que lo desmantelen o que alguien intente remolcarlo por sus propios medios. Una vez que el terreno esté firme, antes de intentar iniciar la maniobra, el propietario deberá obtener autorización judicial y municipal. El vehículo ha quedado atrapado en un terreno de arcilla y limo, imposible de remolcar sin provocar más daño ambiental, según estimaciones de expertos. Cualquier vehículo, grúa, camión o camioneta que intente sacarla con una lanza, por ejemplo, corre el riesgo también de enterrarse, asegura el intendente de Calingasta, Sebastián Carvajal. Hay otro temor en el pueblo de Barreal, la localidad más cercana al lugar donde quedó varada la camioneta. Existe la posibilidad de que sufra vandalismo o que alguien pretenda desguazarla y llevársela por sus propios medios, causando más daño al suelo. La Hilux está en la zona que pertenece al patrimonio de la provincia de San Juan y depende de la Secretaría de Patrimonio del Ministerio de Turismo, Cultura y Deporte. La camioneta quedó abandonada con la cerradura de las puertas abierta. Solo había un termo de mate en el interior, detalló el intendente, que llegó a pie hasta el sitio donde quedó varada. El control de gendarmería será tipo rondín. Los gendarmes saldrán a mirar varias veces en cada guardia y dejarán asentado en los libros de novedades si advierten o no algún cambio en el vehículo. No habrá que montar una custodia exclusiva para la camioneta, sino que será parte de las tareas habituales que realiza el personal del puesto vial de gendarmería ubicado a unos 600 a 800 metros, precisó Carvajal. Bueno, el servicio de remolque ronda los 800.000 pesos, se utiliza una linga larga para arrastrar el vehículo, y en el caso, en la Pampa del Leoncito, si fuéramos con un camión puede quedar enterrado. Así que la complejidad y el riesgo ambiental del humedal donde está la camioneta vuelve mucho más costoso el proceso para sacarla. Hay que ir con tres camionetas 4x4, hacer un estudio de impacto ambiental con un experto, recorrer el terreno, usar raquetas para caminar por la nieve y otras herramientas adecuadas, precisó el dueño de la empresa de grúas. Y el presupuesto, Juan Carlos, escucha bien, saldría entre 8 a 8 millones y medio de pesos. Carvajal cree que solo por vía aérea, con un helicóptero, podría levantarse el vehículo antes de que vuelva a quedar firme el terreno. Aclaró que siempre que no empiecen las lluvias por temporal del Niño, porque si no estará allí hasta abril del año próximo. Claro. El médico declaró que el juez de paz de Calingasta, Andrés Troche, argumentó que fue un imprevisto en el que tuvo que la implicancia, la oscuridad y las condiciones del terreno húmedo. Quedó libre y dejó el pueblo para retornar a Santiago de Chile, donde trabaja en una clínica médica. En los próximos días, la justicia sanjuanina deberá determinar la sanción que le corresponde al conductor.
2: Es increíble, porque probablemente, bajo la excusa de la hora y de la noche, haber equivocado el camino, no haberlo transitado antes, no conocerlo, es un hombre de la zona, trabaja en Chile.
1: Bien. Pero es de película esto, ¿no?
2: Pero hay carteles por todos lados.
1: Bueno, sí, sí.
2: Tiene mucha indicación eso, por lo que ayer el primer informe se supo. Es repudiable, mucha gente de la zona dijo. Pero ¿cómo es posible que pueda avanzar sobre un patrimonio ambiental con esta característica? Se habló de un helicóptero para poder remontarlo, tanto que algunos comentarios surgieron diciendo, che, ¿no estarán preparando la publicidad de una camioneta?
1: Y, pero...
2: como antiguamente se hacía en los años 70, la subía, la levantaba un helicóptero y la tiraba, la soltaba, literalmente así, y mostraba la resistencia de aquellas camionetas Ford de una época, en los años 70.
1: Sí, sí, sí.
2: Era la publicidad.
1: Sí.
2: Mucha gente llegó a pensar eso, dijo, ¿no habrá una trampita en todo esto?
1: Pero acá hay un daño ambiental, o sea...
2: Claro, inmediatamente. Y el costo que tiene poder remontar, y ahora va a tener custodia, dijiste.
1: Sí, sí.
2: Porque lo van a desguazar, la gente se va a meter, lo sabe. Ahora, también tienen que custodiar, porque ¿de qué manera van a llegar? Van a destrozar todo.
1: Claro.
2: Bajo otro vehículo, de otra manera.
1: Es complicado.
2: Claro.
1: Todo. Para sacar la camioneta, para custodiarla, para todo. Se complica. Claro.
2: Bueno, me parece que va a enfrentar una causa penal.
1: Pobre, ¿no? Sí, sí.
2: Sí, sí. Como no supo, como no vio, que no tenía luces. No, mire la cantidad.

0: está previendo bajo qué circunstancias esa zona no se puede transitar. Sin embargo, en un ratito vienen los diarios, Fabricio.
1: Así
0: dale,
1: es, así es.
0: Las 4:11 minutos. Jueves. Y las nubes y alguna llovizna pasajera. Ella es Lila Downs, que está en Mitre de la noche a la mañana.

0: días grises, Fabricio, y este jueves también.
1: Así es, porque tenemos ahora cielo cubierto en la ciudad de Buenos Aires, la sensación térmica 7 grados una décima, la humedad 77%, pronóstico de lluvias para la tarde de este jueves con una máxima de 12 grados. A la noche nublado, el viernes mínima de 10, la máxima 14 con cielo nublado. El sábado mínima de 12, la máxima 16 con cielo nublado. El domingo mínima de 13, la máxima 16 grados con lluvias aisladas.

0: también desde la madrugada y la mañana. La tarde mejora con cielo nublado. El lunes, la mínima 10, la máxima 16. Para el domingo, para Vivamos la Vida, Juan Carlos, vas a tener una máxima de 16 grados.
1: Más bien.
0: Sí, a la 1 de la tarde.
1: Sí. Sí, después del Euco, ojalá un rayito de sol.
0: Sí. Y cuando te vas, vas a tener cielos nublados, ¿sí? Una nube que te va a acompañar sí, después de la salida de la radio. Sí.
1: Empezás a soplar, a ver si te la podés sacar de la cabeza y del ojo.
0: El lunes, bueno, la mínima 10 y la máxima 16 grados también, con cielo parcialmente nublado. No asoma el sol, ¿eh? Estos días.
1: No, qué bárbaro. Días grises.
0: Sí, días grises.
1: Bueno, los invitados de Mirta para el sábado, ¿interesa o no interesa?
0: Sí, por supuesto, siempre.
1: Blanca Oteiza, Romina Gaetani, que ha vuelto el tema de parte de una
0: violencia de género,
1: denuncia, al revés.
0: Sí.
1: Él dice que ella le pegaba, por ejemplo.
0: Bueno.
1: Claro, que rompió todo, Gastón Edul, el periodista deportivo, especializado en el tema selección. Y Camila Dolapsian.
0: Qué raro que no lo invitó a Moyano, ¿no? Mirta.
1: ¿Quiere
0: ir?
1: Pero además no va a dejar hablar a nadie. Si no deja hablar a ningún periodista, Moyano.
0: Sí.
1: Hablaba él. Déjame hablar. Lo único que decía. No creo. No sé. Bueno, dije que Camila Dolapsian es muy buena periodista en La Nación.
0: Sí.
1: Suelo leerla. Es muy clarita en sus textos. Una jovencita que ha crecido muchísimo en la gráfica particularmente. Suelo verla en La Nación más. Pero destaco lo que periodísticamente, en el último tiempo, por lo menos de seguirla como lector, me ha interesado.
0: Muy bien.
1: Y también hay alguna posibilidad de otros invitados, pero bueno, eso más adelante. Vamos al diario. A ver, Fabricio.
0: Sí.
1: Tenemos títulos en la portada de
0: Diario Popular. Messi volvió a jugar en medio del gran dolor. Leo escribió una emotiva carta donde se despidió de su padre Jorge, dijo que tiene dudas de que vaya a seguir jugando un tiempo más y definió a su papá como amigo y representante. Agregó, no puedo creer que se haya ido. Fuerte repercusión. El Rojo está en el infierno. Independiente fue goleado por Atlético Tucumán 4-0 y quedó eliminado de la Copa Argentina. Durísima derrota del equipo de Avellaneda, que incluso erró un penal. Tercera caída consecutiva del Diablo. El técnico Quinteros afirmó, me da vergüenza y pido disculpas, pero aclaró que no piensa renunciar y apuntó a los dirigentes por no traer refuerzos. El pibe Flores hoy es el ancho de espadas de Boca, figura en el Ceneice de Arruabarrena. Copa Libertadores, el Alcalamar le empataron un partido increíble, ganaba 1-0 a Coquimbo, que igualó en el descuento y se define en Chile. Copa Sudamericana, Tigre perdió y se complicó, define en Montevideo. Por la caída del consumo, bueno, bajó la cantidad de basura, Juan Carlos. Un ganador del Kini se llevó 1.100 palos, atención, y también emergencia económica. Ya son 265 los muertos en Colombia por el terremoto. Temas centrales. No está lo de Unión con Sarmiento. Uy. Sí, ¿no empató con Sarmiento Unión? No jugó con...
1: Pero, ¿cómo? No jugó nada. Unión jugó el lunes.
0: Por eso, ¿y no empató el último partido?
1: No, perdió con Central Córdoba de Santiago del Estero, Fabricio. ¿Qué tal?
0: Porque...
1: El Olé del año pasado.
0: No. Un empate de Unión. ¿Cuándo fue que empató con Unión? Unión, ¿no empató hace poco?
1: Y Unión empató y también ganó.
0: No, por eso, quería saber cómo viene Unión, porque no está en la tapa, por eso quería...
1: Vos que tenés no está en la tapa porque no jugó.
0: Ah, bueno,
1: si por no eso. Jugó.
0: Por eso.
1: No jugó. En la fecha 4, mirá, tengo, en la fecha 4, Deportivo Mandiyú, el equipo tuyo, que ganó 3-1 a Deportivo Federal. Por ejemplo,
0: sí.
1: Si querés.
0: ¿Pero eso de qué año es?
1: Y después, esto
0: cuando,
1: es
0: cuando dirigía Maradona.
1: Exacto. Y después tenemos Deportivo Caroso, que empata con Mandiyú 4-4, partido del sábado a las 10 de la noche. Llévatelo, Verónica. Las 4:20 minutos.

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Las 4:22, una noticia y un informe sobre educación. Casi todos los chicos argentinos terminaron a tiempo la primaria, pero solo la mitad, según este estudio y esta investigación, aprendió lo esperado. Aquellos chicos que comenzaban primer grado en el año 2020 llegan a sexto en el 2025 sin repetir ni abandonar. Un porcentaje alrededor de un 95%. Es un número interesante. Pero cuando se suma el desempeño en lenguas y matemática, un porcentaje cae al 50%. A ver, de cada 100 chicos que empezó primer grado en el 2020, solo 50 terminas ese recorrido 6 años después, digamos, a tiempo, justo, cronológico. Los resultados del informe Índice de Resultados Escolares de Primaria 2025, Argentinos por la Educación. El estudio toma a los alumnos que comenzaron primer grado, como dije, en el 2020. ¿Y cómo se llegó a sexto en el 2025? Por un lado, ¿cuántos estudiantes llegan a sexto grado en los 6 años previstos, sin repetir ni abandonar? Por ejemplo, ¿cuántos alcanzan resultados satisfactorios, avanzados, tanto en lengua, en matemática? Bueno, los autores utilizan datos del relevamiento anual y de las pruebas Aprender del año pasado. Esto se publicó a través de la Secretaría de Educación de la Nación. Los números muestran una mejora respecto a una década atrás. El año pasado, 94 de cada 100 alumnos llegaron a sexto grado sin repetir ni abandonar. Un porcentaje que más o menos se mantuvo igual que en el 2023, quedó por encima del registrado entre aquellos chicos que habían comenzado la primaria en 2011. Las diferencias van entre provincias: Tierra del Fuego, Neuquén, Río Negro, La Pampa, Jujuy. Prácticamente todos los estudiantes llegó a sexto en el tiempo previsto. Por ejemplo, en Corrientes, 84%. En Misiones, 85%. En Entre Ríos, 89%. Mendoza marcó un 90%. Provincia de Buenos Aires, 94%. Y la Ciudad de Buenos Aires, 91%. El panorama cambia cuando se incorporan aprendizajes. Entre los alumnos que llegan a sexto sin atrasarse, solo el 54% obtuvo resultados satisfactorios o avanzados en lenguas y matemática. Por ejemplo, CABA tuvo el porcentaje más elevado, 73%, seguida por Córdoba, un 62%, y la provincia de Buenos Aires, 55%. Y en el otro extremo de esta tabla quedan las provincias de Chaco, con un 36%, Tucumán, con un 42%, y Santiago del Estero, con 43%. La mayor dificultad de los chicos en ese ciclo de primaria, matemáticas. A nivel nacional, un 80% alcanza resultados satisfactorios o avanzados en lengua. Matemática es la gran debilidad de la Argentina y el resto de los países de Latinoamérica, dice una de las especialistas en la investigación. Las dificultades no aparecen únicamente en aprender, sino también en evaluaciones internacionales, como PISA, por ejemplo. Un especialista dice, el desafío ahora es sostener el trabajo que se viene haciendo en alfabetización, en lengua, pero habrá que empezar a buscar también respuestas específicas por el tema matemáticas. Cuando ambos datos se cruzan, haber llegado a sexto, sin repetir, sin abandonar, alcanzar aprendizajes esperados, el resultado nacional baja al 50%. Igual un porcentaje diferente con una mejora frente a la medición anterior. Pero no es un avance comparativamente a aquellos mejores resultados de hace una década.
entre los alumnos que empezó primer grado en 2011 y llegó a sexto en el 2016, el porcentaje había sido del 46%. Después sube un 49% y llega a un 50% entre 2016 y 2021. Pero después decae al 45%, después sube al 50%. A ver, la diferencia puede ser que cada vez más los chicos consiguen avanzar por la primaria sin repetir ni abandonar. Está bien. Lo que hace subir o bajar el índice son los resultados de las pruebas de aprendizaje. Alumnos estudiados comienzan primer grado en un año particular, 2020. Fueron atravesando el comienzo de la primaria con la pandemia. Y además, en la recuperación pudo haber influido esfuerzos hechos después de la vuelta a la presencialidad. Redujo el impacto del cierre de las escuelas como una característica. El factor socioeconómico. Esa situación de los estudiantes pone como ejemplo algunas provincias muy golpeadas y las diferencias de territorios con el tema de la educación y el futuro. Las 4:29. Son ellos, señores, los Bronson.

chicos de la zona de Parque Chacabuco, con los últimos 5 años de shows, de presentaciones. Sí, sí, los Bronson están presentando Final del Juego, suena nuevo, sí, ya estaremos también por ese andarivel. Nos quedamos en Mitre un rato más y vamos de la noche a la mañana.

0: 2432.
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0: ¿Cómo andamos con el tiempo, Fabricio? ¿Cómo sigue el pronóstico? A ver.
1: Con datos actualizados, 6.8 la sensación térmica, la humedad 79%, 8.3 la temperatura, la mínima 8 grados, la máxima 12, lluvias aisladas para la tarde, a la noche nublado. El viernes, mínima de 10 y la máxima 14 grados con cielo nublado. El sábado, mínima de 2 y la máxima 16 con cielo nublado. El domingo, tanto a la madrugada como a la mañana, pronóstico de lluvias, a la tarde-noche nublado. Lunes, mínima de 10 y la máxima 16. Para hoy, mínima de 8, máxima de 12. La sensación térmica en estos momentos, 6 grados 8 décimas, humedad 79%, el cielo cubierto en Buenos Aires.
0: Las 4:33 en 27 minutos llega Horacio Caride. Tenemos un día por delante con mucha información. Me quedé en un título de las últimas horas donde da cuenta que Fly Bondi ya no le paga el sueldo a los empleados. Suma pedidos de quiebra, la línea aérea dejó de pagar, dejó de volar. La mirada sorpresa de actores del sector, una aerolínea que se mantiene viva por una buena relación que tiene a nivel gobierno, como dice un informe, y cualquier otra empresa aérea que cometiera esta cantidad de irregularidades estaría en tierra por decisión del regulador. En los últimos días acumula sueldos adeudados junio, julio, medio aguinaldo, personal que todavía está en relación de dependencia. Más de 700 ex empleados llevan más de 3-4 meses sin cobrar indemnizaciones por despidos sin causa. Y los acuerdos de retiro voluntario que la compañía firmó y homologó, la low cost, que hace 10 años era presentada como ícono de la revolución de los aviones, hoy es todo distinto. Jueves 6 de agosto, hace una semana, falta de pago de aportes patronales deja a empleados activos, ex empleados, sin cobertura de medicina prepaga, no hay obra social. Se interrumpen tratamientos, controles médicos. Ese día la compañía entró en su quinta jornada consecutiva sin operar con normalidad, tomando la semana o los días entre el 6 y el 10 de agosto, canceló 66 vuelos. Presentó un plan de arribos, de partidas para el viernes 7. Pero acá hay un dato curioso que también indigna y para muchos ex empleados y empleados que siguen esperando a ver cuándo me van a dar la plata. La compañía mantiene, o la empresa aérea, mantiene la venta de pasajes sin inmutarse y la autoridad de control no le dice nada. Es beneficiaria del gobierno. Es realmente preocupante por la cantidad de trabajadores, gente que fue sacada de circulación, echada, no cobró la indemnización y no le paga a los empleados que todavía tienen relación de dependencia y ya no poseen una prepaga. Fly Bondi. Fabricio, sí. Vamos al diario, sí, vamos antes, a repasar títulos. Sí, dime.
1: 28/08/2026, 21:15, Unión de Santa Fe, Sarmiento, sí. Por la Liga Profesional, señoras y señores, ¿eh? O sea, va a jugar el 28 del...
0: Bueno, pero vos preguntaste el resultado, si no se jugó todavía.
1: Bueno, me estaba adelantando. El 28. Me estaba adelantando.
0: Sí.
1: Unión Sarmiento.
0: Claro.
1: Sí, el 28 del 08.
0: 12 de diciembre del 2033, Unión Rosario Central. Las 4:37, tenemos títulos en la portada de...
1: Diario Clarín. Apuesta fuerte para controlar el dólar. Comprarán 10 mil millones de dólares hasta 2027. El tema central y la foto que tiene Clarín hoy, una carta desgarradora y el mejor homenaje a papá. Sorpresivamente anoche Messi se presentó en el estadio del Inter Miami e ingresó en el segundo tiempo del partido frente al León de México. Otra vez le prohíben a empresas chinas participar de una licitación clave. Ya había sucedido en la licitación de la hidrovía. Ahora pasa lo mismo en una obra eléctrica clave por 800 millones de dólares. En los pliegos se estipula que no se admitirá en calidad de oferente o como integrante del oferente a empresas sujetas a control directo o indirecto de estados soberanos. Karina reflota el diálogo con Macri luego de la derrota en el Senado, después de meses de silencio entre ambos. Karina Milei mantuvo ayer un diálogo con el expresidente Mauricio Macri y acordaron una reunión para las 11 de hoy en la Casa Rosada. El gobierno cedió y dejó fuera de la inocencia fiscal a funcionarios. Milagrosos rescates de una mujer y una bebé en Colombia fueron dos momentos emotivos en el país, aún bajo las secuelas del terremoto que lo golpeó el lunes. Y también, Juan Carlos, el eclipse del siglo, o cuando el día se convirtió en noche. La luna cubrió completamente el sol en buena parte de España y zonas de Europa. Hacía más de 120 años que los españoles no vivían un eclipse solar total. El último eclipse fue cuando jugó con Argentina, que quedaron eclipsados por la hinchada argentina, pero bueno.
0: Sí. Eso fue en el siglo XVIII, más o menos, la última vez.
1: No, ahora hace poco en el Mundial. No podía creer
0: Argentina hinchaba por él. Ayer eran todos operativos en la televisión española, la levantaban programas. Era un fervor, una curiosidad. Y además, era un deseo divino que colaboraba para que se nublara un poco, porque hace tanto calor, hace tantos días, entonces se tapó el sol, vino bien. Y un español decía, pues ahora corre aire, está más aliviado. Sí, pero no te entusiasmes que esto dura unos minutitos nomás. Bueno, déjame respirar.
1: Vamos de tapas, decían. Claro,
0: qué bárbaro cómo celebraban, porque hace tanto calor, temperaturas de 38, 40 grados. Hoy Madrid va también por allí. Y esos minutitos del eclipse venía para que de repente se nublara todo, se sintiera un poco de aire, de viento. Qué necesidad. Bueno, tenemos todo listo ya para la gran función al final.
1: Muy picante.
0: Con algunos datos que son muy sugerentes.
1: Hay conflictos, hay declaraciones
0: de todo.
1: De una historia de amor. Supermodelo que ahora declaró que va a ser de por vida algo. Ahora yo te voy a contar qué.
0: Ah, sí, de por vida.
1: Sí.
0: ¿Qué va? ¿Se va a laburar? ¿Eh? Por fin. 5:20, dale.

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grandes voces, los chicos de aire, sin dudas, ¿sí? Pero aquí, una combinación perfecta para encontrarla a Ivonne Guzmán, la cantante de la Delio Valdés, que en algún momento fue integrante de Bandana. Entonces, combinamos y encontramos un buen ritmo, un dejo del norte como una base de carnavalito quebradeño, aire como las olas, Ivonne Guzmán. Algunos la definen como una cumbia norteña muy festiva y pensada para bailar, y otros una nueva búsqueda musical para encontrar a los integrantes de Aire. Aire, Ivonne Guzmán, lo nuevo de la noche a la mañana.

0: 4:46.
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4:47, en un ratito tenemos el momento de esplendor en cuanto a todo lo del ambiente con Fabricio López. Y a las 5 llega Horacio Caride con todo el equipo y tenemos un día por delante. Fue una novia, una historia de amor, y por eso la canción Primavera de 1969. Ella, llamada Marcia, o Marcia, oh, my Marcia. Él supo contar alguna vez que sentía tanto dolor, se había angustiado, que soltó la letra inmediatamente, no llegó ni a una hora para escribir. Marcia fue una compañera de estudios en la Escuela para Ciegos de Michigan. Y el fundador de Tamla Records escucha el tarareo de la canción y dijo, esto lo podemos mejorar un poquito. Voy a presentarte músicos de Motown. Henry Cosby, Sylvia Moy, le hacen un retoque a aquella canción de un muchachito que tenía por entonces 17 años. Y por supuesto, había una manera de acordar con canciones de los Beatles, otras sinfonías que daban vueltas por su cabeza. Han pasado muchos años y el hit y la melodía continúa. Stevie Wonder y aquella canción de una historia de amor, Oh My Marcia. Wonder, mi querido amor, es un recuerdo que va de la noche a la mañana.

La canción se guardó durante un tiempo. Se agregaban metales, cuerdas de Golden World Records, hasta que le agrega el 15 de enero del 68 su voz. Por supuesto que es un recuerdo notable. Y un dato curioso, era el lado B de aquel sencillo al comenzar 1970. Mi querido amor, Stevie Wonder, todo un recuerdo de la noche a la mañana. 4:52.

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7: Hola Juanca, buenos días. Desde Córdoba te saluda Susana. ¿No sabes, Juan Carlos, lo que me has hecho reír ayer a la madrugada? En el pase con Horacio Caride, que ya lo veías llegar a Caride con flequillo. Te escucho todas las madrugadas. Quiero que me le des un gran cariño también a Caride, a tu equipo. Te quiero muchísimo, Juan Carlos. Es para mí un honor escucharte. Sos muy querido por todo el mundo. Te dejo un abrazo, tesoro. Vos me dirás, ¿qué hago a estas horas? Estoy por tomar unos mates para después irme más adelante, tipo 5:30, 6, a cobrar. Te dejo un abrazo, mi corazón, y cuídate. Besos a Fabricio, Susana.
8: Excelente. Susana tiene que ir a buscar la plata hoy. Entonces ya interiormente hay otro elixir. Porque hay deseos, se va a encontrar con su jubilación, su trabajo. Bueno, muy bien. Le mandamos un beso muy grande.
9: Sí.
8: ¿Qué trajo? A ver, ¿qué trajo?
9: Yo la acompaño si quiere cobrar la jubilación, porque bueno, hay muchos chorros dando vueltas y igual.
8: No, por supuesto.
9: Por eso.
8: En Córdoba debe estar lindo.
9: Sí.
8: Vaya caminando.
9: Bueno. Dale. Mimi sí. Alvarado, la modelo, defendió a Facundo Moyano.
5: Ah.
9: A Facundo Moyano. Y reveló un dato íntimo. Tiene una adicción. Una adicción.
8: Sí.
9: ¿Sí?
10: ¿Qué hace, capo?
8: ¿Quién? ¿Pero quién?
9: Moyano. Según Mimi Alvarado, tiene una adicción. ¿Sabes cuál es la adicción? Al sexo.
8: ¿Cuál?
9: Sexual.
8: Al sexo.
9: Pero eso no tiene nada de malo, dice ella.
8: No, porque...
9: Le gustan las mujeres y tiene una adicción sexual, pero no tiene nada de malo. ¿Qué tiene que te guste el sexo mucho? Yo sé muy bien quién es Facundo Moyano, dijo Mimi Alvarado.
8: Ah, bueno, dijo ella.
9: Sí, la
8: tiene información.
9: Sí, debe tener información.
8: Tiene información.
9: Sí,
8: bueno, totalmente.
9: Sí,
8: ahora
9: sí.
8: No quedó muy claro todo lo que declaró, me parece, no sé.
9: Sí.
8: Los barullos. Hubo gente que le decía de un canal al otro, cállate la boca, Facundo, no hable más.
9: Y bueno, qué sé yo.
8: Que la estás enterrando cada vez más.
9: Sí, la vida privada de la gente. Bueno, atención, vegana de por vida. ¿Quién va a ser vegana de por vida? Nicole Neumann. No quiere comer más carne.
8: Nicole.
9: Ya dijo, finalmente decidió adoptar una dieta vegana de por vida, ¿eh?
8: Bueno, ella
9: chinchulín, esa cosa, no, morcilla.
8: No, no, nada.
9: No, nada.
8: Nada de fierro, ni cuchillo ni tenedor.
9: No puede ir al progreso. No puede ir al progreso.
8: Ah, también.
9: Y se come mucha carne.
8: Claro. Y lógico,
9: bien.
8: Por supuesto.
9: Y bueno, además, atención, porque quiere a los dos. ¿Sabes quién?
8: ¿Quién?
9: Suar, quiere a los dos. ¿Quiénes son los dos?
8: ¿Quiénes son los dos?
9: Marcelo Tinelli.
8: Sí.
9: Y Nicolás Repetto. ¿Qué programa
8: ya
9: los dos juntos?
8: Ya grabó el avance del programa.
9: Sí.
8: ¿Repetto?
9: Sí,
8: ya grabó el avance.
9: Ah, qué bien, pero los dos juntos, ¿eh?
8: Tinelli, la duda, ahí está la duda.
9: No, no sé si ellos trabajaron alguna vez juntos, me parece
8: que no. Está ya en la pantalla.
9: Sí.
8: El ego desborda. para pagar la luz. Imagínate. Por favor. Escúcheme.
9: Sí.
8: Tanto viaje a Bariloche, Santa Cruz, Tierra del Fuego, base Marambio, todo un poco más. Para traer esta
9: nota. No, bueno, pero esto es.
8: Mire lo que vamos a hacer.
9: Esto es merca de primera.
8: Todo lo que está.
9: Unión Sarmiento, el.
8: Caja de alfajores vacío. Escúcheme.
9: 08, sí. 2022.
8: Unión Sarmiento van a jugar en el 2032. El 29 de febrero. Anote, anote.
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8: Y con Calamaro buscamos las 5 de la mañana.

0: 5 de la mañana, Horacio Caride.
1: Buen día, aprovechando a Andrelo, al gran Andrelo, le mandamos un saludo a la simpática oyente cordobesa, que alguna vez me vio con flequillo, no sé, yo nunca fui de la banda de Carlito Balá, pero...
0: No, sí, pero... Sí.
1: Por ahí en otra vida lo tenía, qué sé yo.
0: Bueno, obvio, ¿y por qué no?
1: ¿En algún
0: ¿por
1: qué no? Sí, entramos con unos pelos más en aquellos años, pero bueno,
0: sí,
1: ya estábamos blanqueando la situación del
0: yo liceo. Llegué a peinarme con raya al medio.
1: ¿En serio? ¿En serio? No me digas.
0: Claro.
1: Che, con Fabricio, que lo saludo. Sí. Hola, Fabricio,
2: hola,
1: tanto tiempo.
2: ¿Estás?
1: ¿Están inaugurando una nueva sección ustedes? ¿Noticias de hoy, ¿cuál? Ayer y de siempre.
2: Sí, el recuerdo.
1: ¿Jugó Unión o no jugó Unión al final?
0: Un poquitito. No, no, él está con que Unión va a jugar con Sarmiento Junín. La tiene ahí, no sé.
1: Qué goleada se comió Independiente. Qué goleada se comió Independiente. Saca técnico, un partido saca técnico fue, ¿eh?
0: Qué clima que hay con Independiente.
1: Bueno, el técnico por ahora dice que no va a renunciar, veremos.
0: No, tranquilo.
1: Es un buen técnico, lo que pasa es que no le dan los jugadores.
0: Lo van a agarrar entre seis y lo van a sacar del banco. no hace falta que renuncie.
1: Tremendo. Ahora, desgarradora es la palabra, ¿no? De la carta del gran Messi que nos conmovió a todos. Sí. Y yo quiero compartir con vos y los oyentes un fragmento para después analizar la final, ¿no? Cuando dice, ahí me di cuenta de la situación que era fea de verdad, hablando de la salud de su papá.
0: Obvio.
1: No dejaba de pensar en llegar lo más lejos posible para darte tiempo y que vieras un partido. Llegamos a la final y no pudiste estar. Quería ganarla para llevártela y mostrarte una nueva por la copa. No pude, las piernas no me daban más. Estaba... ahí, pero lo intenté, pero todo iba contra mí, no pude con el físico, no pude, nunca pude sentirme bien. Esto dinamita, querido Juan Carlos, aquellas teorías conspirativas,
0: de
1: que el partido se entregó, lo que pasó fue muy claro, Messi ya sabía que su papá se estaba muriendo.
0: Pero vos te acordás cómo lloró.
1: Cómo lloró aquel partido,
0: tarde,
1: claro.
0: Con los tres goles que se lleva la pelota, la manera de llorar.
1: Entonces,
0: que tenía.
1: Entonces adquiere un poco más de sentido ese fragmento saliendo a la cancha cuando él dice, ahora nos olvidamos de todo. Qué coraje que tuvo para salir a una final y ya prácticamente partida perdida del vamos por lo anímico de todo el grupo, porque eso contagió a todo el grupo.
0: Claro.
1: Y las energías se habían gastado con Inglaterra, que yo reitero, después de esta carta, listo, no me hablen más del Mundial. El Mundial lo ganó Argentina. El Mundial lo ganó Argentina. Con estos increíbles jugadores y este campeón del mundo.
0: La locura de aquellos partidos, ¿te acordás? Con Cabo Verde. Con Inglaterra.
1: Fue, los partidos que fueron recuperando. Mira, ayer en TIC pasaron, ahora todo adquiere su sentido, ¿no? Pasaron un gesto que, yo digo, bueno, ¿a quién le estará diciendo? No es un denominador común en la carrera de Messi. Mirando a cámara uno de sus goles, no me acuerdo con qué partido del Mundial antes de la final, mirando a cámara y diciendo, en la gestualidad de los labios, esto es para vos. O sea, le estaba hablando al papá.
0: Claro,
1: que todavía no
0: estaba
1: podía
0: enviando
1: ir a la
0: el mensaje.
1: Cancha. Claro.
0: Que además estaba tan mal.
1: Es decir, este muchacho, este gran muchacho, este gran ejemplo argentino y mundial, que hoy están a los pies todos reconociendo su grandeza.
0: Formación, ¿no?
1: Hasta un Ronaldo, ¿no? Le escribió. No solamente jugó por nosotros, sino fundamentalmente jugó por el papá. Y esto hay que ponerlo en un valor superlativo.
0: Totalmente.
1: Y se terminó, ¿no? Se terminó la discusión. Sentámonos, que nos dieron todo y que nunca nos vamos a olvidar lo que pasó en ese momento.
0: No, para nada, porque además la actitud que tuvo en un contexto familia, sin ninguna duda, él abraza eso. Ahora date cuenta un tema, Horacio. Él dijo, yo no sé cómo voy a hacer para seguir. Hay frases como para rescatar y volver a leer. Pero sin embargo, pudo la emoción. Él llega a Miami, se puso los cortos, la camiseta y jugó cuando todo el mundo ayer a la tarde decía, no
1: va a entrar. ¿Querés vivir ese momento? Tengo el relato, Nelly se lo pedí, el relato, cuando Messi sale a la cancha y la ovación que recibe, escuchá.
3: Su héroe, para quien le puso los primeros botines, para quien trabajó tanto por llevarlo a cumplir su sueño, está hoy con el ingreso de Leo Messi.
1: Impresionante la ovación que recibió cuando entró. No importa, el equipo de él no ganó ayer, eso es intrascendente.
0: Bueno, es un resultado.
1: Porque nunca abandona la cancha, es un gladiador,
0: pero
1: nunca abandona la cancha. Alguna vez la va a abandonar, nos está anticipando que los tiempos se van acortando, pero no importa, ya dio todo.
0: Porque está hablando de finales su vida, Horacio. Lo de su papá es un final. lo de su vida con la selección es un final también. Los finales duelen, cuestan, y es un muchacho con casi 40 años, un padre de una familia brillante, su vida, su carrera brillante, en fin. Bueno, seguirán las ilusiones para tantos fans de él, a ver el próximo partido.
1: Sí, sí, hay que ir partido por partido, seguramente cuando Scaloni vuelva el mes que viene se planeará algún partido para agradecerle a todos los muchachos, que todavía todos juntos no los tuvimos para agradecerles.
0: Exacto.
1: Y sobre todo a Messi.
0: Bueno, vos que sos un hombre investigador, la política, un periodista de raza. ¿Qué te ha parecido? Karina Milei, Mauricio Macri. Un llamado telefónico, volverse a ver, a hablar. Es un paso positivo, uno se necesita del otro, ¿no?
1: Me pareció que es claramente la desesperación de un gobierno que necesita volver a llamarlo, cuando esperaba no volver a llamarlo. Porque los números hoy no les dan en las encuestas, más allá de que no hay una carnadura en la oposición clara, esa carnadura puede aparecer en un outsider y cuando aparece sopla las velitas y la reelección se terminó, porque es un momento crítico para el gobierno. Entonces tiene que volver a tratar de hacer política. Y Macri lo venía pidiendo, llámenme. Bueno, lo llamaron, ahora veremos cómo sigue la historia, si hay milanesa o no hay milanesa en Olivos.
0: Claro, totalmente. Le quiero decir a Fabricio que el sábado, 2:30 p.m, si no está muy ocupado, puede agendar.
1: ¿Unión
0: Bajo
1: juega?
0: Flores, Bajo Flores, San Lorenzo Unión. Sábado, 2:30 p.m.
2: Partidazo. En
0: Ocamán.
2: San Lorenzo Unión, por ahí, sí, por supuesto.
1: El partido Lo Desesperado se llama.
0: Sí. Por ejemplo.
1: Pipo Grosito.
0: ¿Cómo está ahora? Sí.
1: Y el hambre de comer, dale.
0: Pipo con pasado en Colón. Imagínate que tiene que verlo al Tatengue. Y esto que no sabes.
2: ¿Ese es el partido que se juega más cerca? O sea, el de San Lorenzo.
1: No, hay uno acá en la placita, cerca de la plaza de Mansilla. Ahí te
0: también
1: hacemos un partido.
0: Chao, chicos. Chao, Horacio. Chao, Fabricio. Y nos vamos.
4: Somos cometas por la noche.
0: Verónica Rossetti, Marcelo Nelli. Técnicamente, como siempre, impecables. La seguimos mañana. Minutos después de la 1:00 a.m, estaremos en Mitre de la noche a la mañana. Buen jueves. Hasta mañana.

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0: Pa, todavía no puedo creer que te hayas ido. No caigo, o mejor dicho, no quiero caer. Se me hace muy difícil imaginarme que ya no te voy a tener más, que no vamos a hablar más. Sé que estabas sufriendo y que es lo mejor, pero te fuiste muy pronto. Todavía nos quedaba mucho por disfrutar juntos.
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0: 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Y ahí me di cuenta de que la situación era fea de verdad. No dejaba de pensar en llegar lo más lejos posible, para darte tiempo y que vieras un partido. Llegamos a la final y no pudiste estar. Quería ganarla para llevártela y mostrártela de nuevo. No pude. Las piernas no daban más. Esta vez intenté ir contra mi físico, pero no pude. Nunca pude sentirme bien.

Una vez más tenías razón. Tenía que estar ahí y jugarlo. Te cuento esto porque fue lo único que no pudimos hablar. Porque todo lo demás ya lo sabes. Hablamos todos los días y nos veíamos cuando se podía por mis compromisos. No sé qué voy a hacer sin vos. No sé cómo seguir. Yo solo jugaba al fútbol. Y ahora tengo bastantes dudas de que vaya a seguir haciéndolo.

0: muchos elogios. Te voy a extrañar mucho, pero siempre vas a estar presente y sobre todo en la educación de mis hijos. Descansa en paz y cuídanos desde arriba, como lo hacías acá. Gracias por todo. Te amo, pa.
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0: Lionel Messi, el argentino que todos queremos ser. 5 y 12.

0: Radio Barrio Nuevo, Drexler, en este tema, la luna y el eclipse, que ya vamos a estar hablando, lo que pasó en España y en otras partes de Europa.
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0: Es así, ¿no, Fabiano? Buen día. ¿Cómo movió turismo el eclipse solar?
2: ¿En qué parte? Allá
0: en España,
2: en Europa.
0: O sea, todo lo que movió.
2: Para lo que es, sí.
0: Las zonas rurales fueron, estaba todo...
2: Verlo, claro.
0: Sí, claro, movimiento millonario de turismo allí. Así que se pudo ver por 2 minutos más o menos. La luna cubrió completamente el sol en buena parte de España y zonas de Europa. Hacía más de 120 años que los españoles no vivían un eclipse solar total. Después más, vamos a ampliar esta información, ¿eh? Pero ahora queremos saber cómo nos despertamos aquí, Fabiano.
2: En Buenos Aires y alrededores, 8 grados 6, la sensación térmica 6 grados 2, la humedad 80%, el cielo está cubierto. Todos estos días que ya vienen 3, 4 días atrás.
0: Al final la lluvia nada. Yo.
2: No, por eso decía aisladas. Hoy lo mismo, aisladas.
0: O sea que es ni... No sabemos lo que va a suceder todavía.
2: En algún lugar puede caer alguna gota.
0: Ahí, por la duda, pilotín.
2: Cerca,
0: si tenés algo cerca y tomás precaución, si es que no te gusta mojarte, ¿no? A mí me gusta mojarme 5 y 13.
1: Pachamama, compañera.
0: Hoy se anuncia la inflación, veremos si está cercana a la de la ciudad o lejana a eso, que asustó realmente. Pero técnicamente, hoy se puede decir algo, la gente la siente también, ¿no? A nivel de todo el territorio nacional puede haber, sí, diferencias. Siempre es más costoso vivir aquí en CABA. Y con respecto a eso, bueno, toda una reunión que tuvo el gobierno con gobernadores, que se pide para el sur piedad por la cuestión del gas. Y para el calor, piedad por la cuestión de la electricidad. Es decir, un país de sábana corta. Karina Milei, que tuvo que llamar a Mauricio Macri para ver si se puede recomponer ahí cierta alianza con vistas a las elecciones del año que viene. 5 y 14, toda esta información, ¿eh? En un ratito la ampliamos.
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0: Juaco Sabina, ¿por qué no? Para irnos despertando. ¿Es él o es otra intérprete? Ah, es Sabina. Dale, pone, subí la radio.

0: Y el periódico principal argentino, el diario Clarín, dice: apuesta fuerte para controlar el dólar. Comprarán 10 mil millones de dólares hasta el 2027 para mantener el tipo de cambio más o menos estable y que no haya turbulencias en pleno proceso electoral. Este es el plan Caputo, que además dijo:
1: hay un exceso de dólares que está permitiendo recomponer el balance del Banco Central, algo fundamental para lo que es su mandato de preservar el valor de nuestra moneda. El flujo de dólares es cada vez más alto. Entonces, esto garantiza que no vamos a tener

0: problemas.
1: Después seguiremos con Caputo. Macri acordó con Karina Milei abrir una mesa de negociación que se relanza hoy con visitas que no son tan discordantes a lo que ocurrió en el último tiempo a nivel de plataforma legislativa. Irán algunos como Ritondo, que siempre tuvo diálogo con el gobierno, pero ahora viene con el respaldo de ver qué pasa, si la milanesa vuelve a Olivos de Mauricio Macri. 5:16. ¿Hay frase?
2: Sí, claro, y homenaje a Messi, a su papá.
1: ¿En serio? Buenísimo.
2: Claro, una historia de padre e hijo, una canción escrita por un papá a un hijo, uno de los músicos más importantes de Italia, Claudio Baglioni.
1: Dale.
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2: Se llama Avrai.
1: ¿De qué habla?
2: Avrai.
1: Tendríame un párrafo, vos que la escuchaste, la leíste.
2: Vas a tener sonrisas en tu cara en agosto. ¿Qué? Las cosas que le van a ir pasando al chico a lo largo de su vida.
1: ¿Es un papá que está o ya no está?
2: No, es un papá que está y que le está diciendo lo que va a ser.
1: Escuchamos un
2: Volvemos a Messi, a esos a esa mentoría de Jorge Messi.
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1: sin
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1: Sacando de vuelta.
2: Un vuelo hacia Estados Unidos sin paradas.
1: Decía, sacando de vuelta fuerzas de no sé hasta dónde puede seguir teniendo después de ese gran gesto de coraje, humildad de salir a la cancha en una final donde ya sabía que su papá se estaba muriendo. Queda muy claro en esta carta que leímos hace un ratito. Bueno, Messi volvió a jugar en el Inter Miami y así volví a ponerlo, era el recibimiento de la gente.
4: Suele para quien le puso los primeros motines, para quien trabajó tanto por llevarlo a cumplir su sueño, está hoy con el ingreso de Leo Messi.
1: Todo el mundo a sus pies, para el gran Messi, 5:18, y muchas personalidades del fútbol y no del fútbol también estuvieron hablando de Messi en estas últimas horas. Algunas frases tenés por ahí, la de Beckham, también lo que dijeron ex compañeros suyos del Barcelona. La Liga Española en conjunto sacó un comunicado, en definitiva todos realmente muy conmovidos por la carta de Messi.
2: Sí, las reacciones de todo el mundo a partir de lo que le ocurrió a Messi, a su papá. El astro argentino publicó el sentido mensaje y también la repercusión, como bien decías, ¿no?, de Beckham, de Cristiano Ronaldo.
1: Una frase tenemos por ahí para compartir.
2: El portugués, que un abrazo enorme para ti y los tuyos en estos duros momentos. Leo, mucha fuerza. Beckham, propietario del Inter Miami, estamos contigo y tu familia, Leo, siempre.
1: Bueno, juega un brasileño que lo compraron Casemiro.
2: Casemiro, sí.
1: Casemiro, un jugador que tuvo muy mal mundial, pero bueno, está emocionadísimo. Yo creo que es el primer jugador brasileño rendido a los pies de un jugador argentino. Pasó con Maradona, por ejemplo, con Romario. Pero no sé si era que se rendía a sus pies. Lo reconocía, mejor dicho, en un pedestal. Sí. Es diferente. Romario también se sentía en ese pedestal. Acá sí. Estamos hablando de un jugador.
2: Un defensor.
1: De contención, defensor. Que dice, che, no puedo creer que esté jugando con Messi. Escuchamos lo que dijo.
5: Es un ejemplo porque al final seguro que está pasando una etapa muy mala, pero tiene un compromiso no solo con los jugadores, pero con el club, que fue increíble. Nunca había visto eso en mi vida. Entonces lo único que tenemos que dar las gracias. Dar las gracias por estar aquí. Sabemos que es un jugador importantísimo para nosotros. Pero el compromiso que él tiene con nosotros y el compromiso que él tiene con el club es algo de aplaudirlo, de ayudarlo. Él sabe la etapa que está pasando de su vida, pero tenemos que decir muchas gracias. Muchas gracias por venir aquí, muchas gracias por ayudar a nosotros, muchas gracias por ayudar al club. Y el compromiso que has tenido con nosotros es algo que increíble y tenemos que seguirlo ayudando, porque no solo él, deseo también mucho ánimo a su familia. Y bueno,
1: otra de las cuestiones deportivas, ahora corriéndonos del fenómeno de esta carta tan conmovedora, Cuti Romero jugará en el Atlético Madrid. El Cuti jugará en el Atlético Madrid. Por ahora va a ser compañero de Álvarez. Digo por ahora porque Álvarez se quiere ir, pero se le está complicando el pase a otro equipo europeo o quedarse en la Unión España. El plan de él era ir a Barcelona, ¿no es cierto?
2: Sí, están tratando de dar vuelta toda la pompa que se hizo, ¿no?
1: Asesorado el jugador argentino, nuestro gran campeón del mundo, porque él no tendría que haber hablado en pleno mundial como habló, y eso estropeó las negociaciones. Las 5 y 21, datos del tiempo actualizados.
2: En Buenos Aires, ahora 6 grados 2 la térmica, 80 el porcentaje de humedad. Tendremos una máxima de 12 grados con lluvias aisladas por la tarde.
1: Bueno, después detalles de otra jornada intensa, polémica, del juicio a Pity Álvarez. Todo esto en un ratito nada más.
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1: Hoy sí se supone que habrá clases universitarias. Ayer fue masivo el paro universitario. También hubo movilización de científicos, docentes, que con la camiseta, muchos ellos de la selección argentina, denunciaron los recortes. Le cortaron la carrera a casi 400 becarios postdoctorales que cobraban poco más de 1.400.000 pesos. Con la camiseta argentina protestaron en las calles. Bueno, y andando, ya por casa, prontos a salir, quieren saber, Fabiano, ¿cómo viene el tiempo?
2: Con viento sudeste a 15 kilómetros por hora, un fenómeno que se da a esta hora en Buenos Aires y alrededores, 6 grados 2, fresco, otra vez la campera y algo más.
1: Y Tomás, ¿no? El eclipse, hablemos de eso. El primer eclipse solar total del siglo conquistó millones en España, movió mucho turismo. Islandia, Groenlandia, el norte de España, concentraron la franja de la totalidad del fenómeno, que tuvo 2 minutos ahí, para verlo bien nítido. Francia, Estados Unidos, Canadá, África Occidental tuvieron una visión parcial, ¿no?, del fenómeno.
2: Sí, el fenómeno que también causó otro fenómeno, el tránsito en las principales ciudades, que se complicó en la primera hora de la noche del miércoles en las principales vías de acceso a Madrid y Barcelona, porque estaban
1: todos mirando para arriba,
2: como quien miraba a Superman, ¿no?
1: Viste que lo que te pasa cuando hay un accidente también, que vos decís, che, ¿y qué se quedan mirando? Bueno, la gente es curiosa, a veces, en este caso, es una cuestión agradable, ¿no? Lúdica, que yo, de ensoñación, decir el eclipse. Yo no me prendo en estos fenómenos, por ahí porque no los vi nunca, salvo algún vistaje en el planetario. Las autoridades españolas estimaban la llegada de hasta 6 millones de visitantes, en su mayoría concentrados en zonas rurales situadas dentro de la trayectoria que dio el eclipse. Claro. Son las 5:24. Otro día, recordá lo que es jueves 13 de agosto del 2026. Ya se viene el fin de semana, un ratito te pregunto cómo va a venir con el tiempo. El tema del Pity Álvarez, una nueva audiencia, testigo reprodujo la frase que le manifestó el músico tras el crimen. Me dijo, maté a un chabón, yo creía que era una broma. La exnovia del músico dijo que fue la que descartó el arma. Se le complica cada vez el panorama a Pity Álvarez. 5:25, ¿cómo vendrá mañana y el fin de semana?
2: Y todos estos días con el cielo nublado y temperaturas bajas, 10 grados de mínima este viernes, el sábado 12, el domingo lluvias aisladas todo el día, atención, para el domingo, con una máxima de 16 grados.
1: ¿El domingo llueve?
2: Sí.
1: ¿Todo el día?
2: Lluvias aisladas todo el día.
1: A ver si puedo jugar el partido de tenis que tengo proyectado con algunas.
2: Por ahí en el centro no, por ahí en la ciudad no, por ahí es en las afueras.
1: ¿Me podés llamar y avisar con la cosa?
2: Te llamo.
1: No, me quedo durmiendo.
2: ¿A qué hora tenés el partido?
1: No, es al mediodía. Pero bueno, con tanto sueño acumulado quiero ir y dormir.
2: Entonces no te llamo.
1: No, sí, llámame.
2: Te llamo igual.
1: Llámame, tenés mi número, ¿no?
2: Sí,
1: bueno.
2: Lo tengo.
1: 5:26, nosotros nos volvemos a conectar un ratito con ustedes. Breve pausa.
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1: Y se lo comentábamos en mi punto de vista cuando me preguntaba Juan Carlos en el pase, ¿por qué pensás que Karina Milei lo llama a Macri? Creo que es un gesto de desesperación en el sentido de encuestas que vienen muy mal en la imagen del presidente y que quieren garantizarse tener las chances intactas de una reelección. Mauricio Macri habló con Karina Milei para avanzar en una alianza electoral, dice el principal título de La Nación, conversación que fue el lunes telefónica y que hoy tendrá su réplica porque habrá un encuentro en Rosada, no con Mauricio Macri, sino con delegados de él, como Cristian Ritondo, Fernando de Andrade y sobre todo sectores que son del núcleo macrista y que tendrán una charla técnico-política ahí con la mesa de Karina. 5:28. A propósito de esto, Carlos Pagni analiza una salida política para el laberinto económico. Las inclemencias de la economía desilvanan la política. Por eso es relevante la invitación a Macri, es decir, la invitación a un expresidente que acaba de postular a un economista crítico, Hernán Lacunza, para competir por el PRO. Es una moneda, como decíamos el otro día, de un comodín que tienen en la mesa por las dudas. Lacunza para mí no va a llegar a ser candidato, más allá de que el PRO vaya en forma separada. Y no, por supuesto, si va en forma junta. Pueden ir juntos y ir a una PASO, si la PASO está en pie. El gobierno actual la quiere eliminar, derogar o por lo menos suspender. Para ser presidente en tal circunstancia tenés que tener cierto carisma. Lacunza no parece tenerlo. El otro día lo cargaban en un programa de televisión porque metáfora va, metáforas bien y algunas no se entienden. Es un hombre que trata de explicar la economía, pero no llega a la sustancia del corazón de la gente. Y aquí hay que ser muy claro, ¿no? En los modelos que se van a exponer, porque el propio Círculo Rojo, que está poniendo la cara visible a unos posibles candidatos, están diciendo, la gente ya no quiere escuchar más que no se puede llegar a fin de mes. Algo hay que hacer. Algún mimo hay que darle. Las 5:29, ¿cómo viene el tiempo, Fabiano?
10: Tenemos 6 grados 2, la temperatura, la humedad del 80%, viento sudeste a 15 kilómetros por hora. Lluvias aisladas por la tarde, la máxima 12 grados.
1: Y bueno, hubo actividad también en el Congreso, un dictamen a la reforma de Carta Orgánica del Banco Central. Vamos a empezar por ahí, porque hubo un debate picante entre el oficialismo y la oposición en el pleno de comisiones, pero logró dictamen el oficialismo de reforma de la Carta Magna, ¿no?
10: Y ahí estuvo uno de los presidentes de esas comisiones, Bertie Venegas Lynch, y daba declaraciones y lo dijo, ¿no? Fue picante.
1: A ver.
10: El debate.
11: Bueno, se logró dictamen de la Libertad Avanza de mayoría con de 73 presentes, 42 firmas.
12: Se puso picante. Bueno, vinieron algunos de los invitados y establecieron el tema, algunas referencias históricas de lo que fue la inflación. Y nada, y bueno, es parte de lo, como yo dije, me parece que hay que separar el tema de los acuerdos.
1: Escuchaste
12: políticos.
1: Inflación, hoy se va a conocer el número nacional. Caputo estimó que la inflación de julio oscilará entre 1.9 y 2.3.
13: No sé el dato, el rango del que hablan es de entre 1.9 y 2.3, estará más o menos por ahí seguramente. Lo importante es que nosotros seguimos profundizando el proceso de desinflación y nos sentimos cómodos que con la política fiscal y monetaria que estamos llevando a cabo, inevitablemente vamos a converger a una inflación internacional y hay que mantener, como dije acá, hay que mantener el rumbo.
1: Y hay problemas de corazón. Hay suspensión de recitales de este artista formidable, ¿no?
10: un procedimiento cardíaco stent, un stent coronario. Deberá alejarse de los escenarios. En Estados Unidos tenía previstos los próximos conciertos Rod Stewart. Allí lo estamos escuchando. Tenía en Des Moines, en Iowa, en Riverside, en el Morton Amphitheater.
1: Esta es futbolera, Paradise. Escucha, esta la cantan en algunas hinchadas. Da para Boca y para River, la misma entonación. Dale, dale, Boca.
10: Da para dale, todo River. Porque es una crítica a los jugadores la canción.
1: Jugadores. Ah, claro. Están las dos versiones, la más naif y la dura, sí. La 5-32. ¿Le habrán cantado así a los Independientes? Qué papelón que hicieron, ¿eh?
10: Wow, sí.
1: Quedar afuera de la Copa Argentina puede pasar, pero perder 4-0 y que te pasen por arriba como pasó Atlético de Tucumán.
10: Sí, hay que dar explicaciones, ¿no?
1: Y es un partido sacatécnico por ahora. Quintero dice que sigue, lo veremos. 5-32.

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5: Si es cuestión de confesar,
6: no sé. Ahí está Shakira, también muy comprometida con toda la tragedia en Colombia. Y hablando de eso, De la Espriella acepta a los rescatistas extranjeros tras dos días de polémica. El nuevo director de la Agencia de Emergencias anunció que el país aceptará equipos certificados luego de las trabas de un petrista. Sí, toda la ayuda, porque hay gente todavía con vida. Y el periodo, dicen los especialistas, se va cortando.
7: El tiempo, claro, el tiempo que se acorta.
6: Rescates milagrosos, Fabiano, que tuvieron ayer epicentro en rescate de un bebé de 2 meses y una mujer atrapada por 36 horas. Los socorristas salvaron a Daniela Andrea Largo Sánchez, sepultada bajo los escombros en un hotel de Pereira. Salomón estaba en un edificio en Cali. Bueno, se cree que puede haber más gente para rescatar, ¿no?
7: Sí, y hoy las crónicas en los diarios colombianos, por ejemplo, El Espectador, muestran una clínica desde arriba completamente destrozada, pero dice que optó por crear una unidad de cuidados intensivos en un colegio para atender heridos.
6: Bien, en el programa de Eduardo, estará con ustedes Eduardo Feyen a partir de las 6 de mañana. Hablaron con el embajador de Colombia en Argentina, José Acosta, que esto decía.
8: Realmente la onda del terremoto abarcó gran parte del territorio nacional. Las tres cordilleras fueron afectadas por el movimiento telúrico y esto no se había reportado desde hace más de medio siglo en Colombia. En este momento, la Unidad Nacional de Gestión de Riesgos y Desastres, que tiene una institucionalidad bastante robusta, está principalmente concentrada con recursos propios en el rescate de víctimas.
6: Y le damos los buenos días a Miguel Ángel Ordura a las 5:35. Miguel, ¿cómo estás? ¿Bien?
9: Horacio, amigos, ¿qué tal? 5:35, otra vez pajarito, buen día para todos.
6: Buen día, pajarón. ¿El tránsito tranquilo en la calle?
9: ¿Se dieron ya lo de Sucre y Ciudad de la Paz?
6: No, dalo vos.
9: Bueno, un choque múltiple, un auto pierde el control, ahí en Belgrano, impacta contra 4 autos. El auto continúa a la 1 cuadra más, el conductor baja y se escapa corriendo. Esta es la información de primera mano que tenemos.
6: Ya estamos enviando un móvil a la zona. Las 5:36, ¿cómo viene el tiempo?
7: Tenemos 6 grados, 2 la temperatura en Buenos Aires, 80 el porcentaje de humedad, viento sudeste a 15 kilómetros por hora y una máxima de 12 grados con lluvias aisladas por la tarde. En las provincias, nevadas en toda la cordillera de los Andes, en la zona de Mendoza, el alerta amarillo. También en Neuquén, en lo que hace a San Martín de los Andes, Junín de los Andes, y más al norte, en Salta, Catamarca y La Rioja, nevadas.

0: el despliegue es absoluto en diarios locales, en dispositivos periodísticos a nivel mundial de esta carta escrita con el corazón de un hijo o un padre, pero que traspasó todo lo que es ese hecho tan íntimo que siempre debió respetarse, a una configuración también que nos lleva a explicaciones sobre cómo se jugó la final, porque Messi ya sabía que su hijo, su padre se estaba muriendo. Messi sacó fuerzas de no se sabe dónde para salir a jugar esa final, y junto a los muchachos que contagiaron ese pesimismo, tratando de transformarlo en un milagro después, en últimas jugadas que casi llegamos a los penales. Viste que en la carta le dice Miguel que el papá estaba ya tan confundido, seguramente por la anestesia, los paliativos y qué sé yo, le dijo: ah, pero ¿perdieron por penales? Creía que la final se había perdido por
1: exactamente
0: penales.
1: Es una carta para semiólogos, ¿verdad? Porque con los tiempos uno va a ir sacando. Es difícil encontrar cartas actuales que digan tanto y se extraiga tanto en segundas líneas.
0: Sí, sin cuestiones estrafalarias, porque él es así, es sencillo. No hay que hablar con palabras complejas. Pero habló con el corazón y llegó todo el mundo.
1: Recuerdo un momento de ese tramo del trabajo de Hernán Cassiari, La valija de Messi, cuando hablaba de ese chico que no hablaba y que se expresaba casi por monosílabos. Y un chico que fue creciendo, expresándose un poquito más, pero no demasiado. Pero ayer explotó. Ese muchacho, ese hombre, ese pibe, explotó. Y en una carta dijo lo que no dijo nunca en sus 39 años de vida. Lo puso todo en papel.
0: Y esa es la forma que muchos, a nivel geniales, introspectivos, como también lo es Messi, tienen la forma de materializar un sentimiento. Expresarlo en palabras hubiera sido imposible. Seguramente luego habrá un reportaje cuando pasen las olas de y esta marea de tanto dolor y de reflexionar sobre todo lo que le tenemos que agradecer a este equipo. El Mundial para nosotros se terminó con Inglaterra, y ahí está. Lo otro fue una chapa que era una moneda en el aire. Ya no podían más. No podían más con el dolor que sentía su capitán, con la desgarradora sensación de decir: ¿dónde estoy? ¿Estoy con un pueblo argentino que quiere que siga? ¿Estoy dándole el adiós a mi papá? Bueno, se dieron las cosas de que su papá murió post-mundial. Y después, con las facilidades que tiene, un hombre que mueve, por supuesto, tanto dinero bien ganado, pudo estar rápidamente en su Rosario. Messi posteó una conmovedora despedida a su papá, donde mostró su tristeza en carne viva, dice Olé. Y tras volar 10 horas quiso estar en la cancha para llegar a Miami, porque jugó ayer unos minutos.
1: Exactamente,
0: Miguel,
1: ¿eh? Sí, con una ovación. Vuelvo a la carta y linkeo una partecita de su carta. En tiempos post-mundial, post-final, cuando estaban las teorías conspiranoicas y se tejía todo tipo de hipótesis y se decía tantas cosas, uno, en lo personal, periodista, vos, Horacio, todos, preguntamos a fuentes, los que están ahí, en el mundo selección, en el mundo escaloneta, y sin que se conozcan cada una de esas fuentes, todas coincidían. No daban más. Estaban muertos. El partido con Inglaterra los dejó diezmados físicamente y no dieron más. Y en la carta, ayer Messi, hablando de él, pero se puede traslucir para el resto del equipo, no daban más.
0: El fútbol no es solo piernas, es fundamentalmente cabeza. Habían quemado los últimos chips desde la emoción de cómo tuvieron que dar vueltas partidos, pero además agregale esto: Messi sale a la cancha ya sabiendo que eran las últimas horas de su padre. 5:41.
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0: Y Y si nos despertamos con Miguelito, sí, Miguel está acá, el nuestro, pero el otro, Miguel Mateos.
1: El bueno.
0: Fenómeno, ¿eh?
1: El bueno.
0: ¿Este es el bueno?
1: Este es el bueno.
0: Comienza a cantar en cualquier momento a las 5:42. ¿Cómo está el tiempo?
5: 6 grados 2, la sensación térmica en Buenos Aires, 80 el porcentaje de la humedad, lluvias aisladas por la tarde, la máxima de 12 grados en Buenos Aires, con cielo cubierto.

0: Y si tuviéramos alas, ¿sí? Sí, ahí está, con alas, en el aire, papá de Messi, viéndolo ahora de arriba diciendo, qué orgullo este hijo. Una explosión en una cochera en un edificio de Recoleta con más de 10 atendidos por examen, fue un gran susto, fue en el edificio de 13 pisos de Junín al 1200, y una vecina evacuada le daba detalles a uno de nuestros móviles.
1: Bajar por la escalera, sin luz, por supuesto, todo oscuro.
2: Por ahora no les dijeron cuándo pueden volver ni
1: no, nada. Nos hicieron quedar acá. Las hermanas estas del colegio, estas acá en esta puertita, nos ofrecieron hospedaje, digamos así, como para que los propietarios podamos estar ahí adentro. Nos ofrecen té, café, bueno, lo que tengamos, ¿no?
2: ¿La explosión fue comparado a qué?
1: Era un ruido espantoso. Para mí era como que se caía un avión, una cosa así, un ruidazo.
2: Muy fuerte.
1: Fuertísimo, eso sí. Muy fuerte.
0: Claro, explotó la caldera, nada más y nada menos, ¿no? Cómo tienen que revisarse los edificios, y hay tanta cuestión de licencias que se van tomando por no poder cubrir gastos que realmente ponen en peligro muchos edificios.
3: Exactamente. Por cuestiones familiares yo conozco el tema un poquito de calderas, y hay calderas que son ya de hace 30, 40 años atrás, calderas inexplosibles. Pero es una inversión.
0: Claro, es mucha plata. Y los consorcios no la pueden hoy costear. Las 5:44. La verdad, bueno, Leandro Bonsante, ahora Eduardo un rato se lo tratará de explicar, pero ¿cómo pudieron pasar por arriba a Independiente?
3: Impresionante.
0: Tan disminuido, ¿no?
3: Atlético de Tucumán, bueno, ganó 4-0, lo sacó de la Copa Argentina. El partido de ayer parecía como que había un equipo que era europeo y el otro argentino mal. El europeo era Atlético de Tucumán.
0: Te diría que el otro era Recoleta.
3: Claro, ¿no? Y el otro era Independiente. Independiente era un equipo que era un fantasma, con casi todos los titulares, menos el arquero Rey. Sorpresiva decisión de Quinteros, el técnico.
0: No quería anunciarlo.
3: Sacarlo,
0: no lo quiere. No lo quiere.
3: Bueno, va a haber novedades con Quinteros.
0: Me parece claro, pero
3: fue la conferencia de prensa.
0: Partido, y la culpa no la tiene el arquero Independiente.
3: No, el equipo.
0: El equipo en general.
3: Hay un par de golecitos del arquero. Hay un par de golecitos que le pasaron al lado, le tiraron dos mocos y la pelota entró. Pero independientemente del arquero.
0: El último fue un golazo,
3: Sí, el Independiente jugó mal, pero la conferencia de prensa de Quinteros dejó mucho que desear.
0: ¿Qué? ¿Pero vos querías que renunciara? No va a renunciar.
3: No, independientemente, lo que yo quiero.
0: Yo sé que fue un partido saca técnico, pero este técnico no se va, porque le está diciendo hace rato a la dirigencia, ustedes no me están cumpliendo, yo quiero estos jugadores. Entonces ahí va a haber un tire y afloje.
3: Primero, ese es uno de los puntos, varios, ese es el primero. Él dijo en la conferencia de prensa que acordó con la dirigencia que iban a venir jugadores y no les cumplieron. Otra cosa que dijo, esta debacle de Independiente viene de antes, debacle.
0: Tiene razón.
3: Sí, viene de antes. Y después dijo, yo me hago cargo de mi responsabilidad.
0: Bueno, por eso te digo, es un buen técnico, ¿eh? No, yo diría que ahí hay, como en otros clubes, la crisis empieza por las cabezas, por la cuestión dirigencial. Y hablando de los vecinos, de Racing, bueno,
3: mañana
0: tiene un partido, de esos también que es a todo nada, donde Milito está muy cuestionado por la hinchada.
3: Sí, Milito va a seguir siendo presidente, no va a renunciar, y Bosboda tampoco va a renunciar, que es el técnico.
0: ¿Y entonces? Están pidiendo todo que vuelva a Costa.
3: O sea, a las desprolijidades no les podemos sumar esta nueva desprolijidad. Mañana Racing debería, en la teoría, debería resolver este trámite.
0: A ver, muchos partidos saca técnicos en las próximas horas. El de San Lorenzo próximo, por ejemplo. Gorosito con otra derrota no puede seguir.
3: Pipo arrancó mal, continuó mal, y veremos. Son poquitos partidos. ¿Cuántos van? ¿4 partidos?
0: Sí, pero ningún resultado y juegan muy mal. Bueno, el jueves 13 de agosto hicimos ahí la tribuna caliente del fútbol. Como cuenta Clarín, el gobierno cedió y dejó fuera de la inocencia fiscal a funcionarios en un reclamo de la oposición aliada para poder avanzar en la aprobación del proyecto de ley Inocencia Fiscal 2. Al quitar el texto a los funcionarios, La Libertad Avanza logró aprobar el dictamen en comisión.

0: Lo contamos, Miguel, una jornada intensa también en el juicio de Pitti, donde estuvo Mercedes Ninzi, ¿no?
1: Y ahí le sacó, entre paréntesis, digamos, una exclusiva, ¿no? Que Pitti primero admitiendo que lo que diga la justicia será así, rindiéndose al dictamen de la justicia.
0: Los testigos lo mataron, ¿eh? Los testigos lo mataron.
1: Y además diciendo que va a haber un documental.
0: Esto sí me lo contó Mercedes, que está sonando como rum. A propósito, espero que no esté ningún juez facilitando esto, porque sería un papelón, porque no dejan filmar, ¿no? Como pasó en el juicio de Maradona. A ver qué pasó en ese cruce, Ninzi y Pitti.
2: Pitti, ¿estás preparando una serie sobre tu vida?
3: Quiero que la estén preparando, yo no.
2: ¿Qué crees que va a pasar con el juicio?
3: Estoy bien. No sé, la verdad que fluya y vea.
2: ¿Tienes miedo de volver a la cárcel?
3: No. Y si fue yo, sí, o sea, lo pedía la ley.
0: Nítido, concreto, un tête-à-tête con Mercedes, siempre consiguiendo ahí lo diferente.
1: Con unos guantes, con unos guantes iluminados. Él tenía los guantes con los dedos cortados y de las falanges le salían linternitas que iluminaban como si fuese un superhéroe a las personas.
0: Tiene quemada la cabeza, ¿no? Las 5:49. Fabiano Actis, ¿cómo viene todo?
4: Elegimos una ciudad para...
0: Dale. ¿Te querés hacer el Verdún? Ahora estamos en...
4: ¿Cómo es Verdún?
0: Viste que Verdún dice en el informativo, ahora estamos en...
4: Dice dos cositas, él. Acá vamos a dar algo bien importante.
1: Dale, para, a este lo cocino. Hoy lo cocino.
0: Hacelo mejor que Verdún.
1: Haceme Verdún. En 10 minutos lo cocino.
4: Haceme el biribiri.
1: A ver.
4: La máxima en la ciudad de San Carlos de Bariloche. Tampoco no vamos a elegir esa ciudad.
0: Estamos en Bariloche, entonces. ¿Mitre está en Bariloche?
1: Estamos en Bariloche.
4: Estamos en Bariloche.
0: ¿Y?
4: A través de tal radio. Pues yo no voy a decir lo de la radio. Voy a decir
0: no me explique más. ¿Y qué pasa en Bariloche?
4: Dale, lluvias chido. Y nevadas.
1: ¡Ah, qué primicia!
4: ¡Madrugada!
1: Bueno,
4: dale, 4 grados la máxima.
1: Ay, qué
4: un
1: frío.
4: Grado bajo cero. La mínima en Bariloche.
0: Pará.
4: 2 grados 4.
1: Hace Bariloche. Eso es noticia para él. Es increíble.
4: Pongan arriba.
0: Le tocaste una fibra ahí. La tiene patentado eso. Las 5:50. Nos despertamos, dale. Y aquí en el AMBA, contame, Fabiano, ¿cómo viene?
4: En Buenos Aires y alrededores, 6 grados 2, 8, 6 la temperatura. El cielo está cubierto, la máxima será de 12 grados.
0: Bueno, lo dijimos, es título también del cronista. El gobierno busca enfriar el riesgo dólar con vistas a la posible reelección. Comprarán otros 10.000 millones de dólares antes de las elecciones. ¿Qué dijo Caputo?
5: Hay un exceso de dólares que está permitiendo recomponer el balance del Banco Central, algo fundamental para lo que es su mandato de preservar el valor de nuestra moneda. El flujo de dólares es cada vez más alto. Entonces, esto garantiza que no vamos a tener problemas del tipo de cambio como supimos.
0: Cuenta Lucía Salinas en el diario Clarín. Embargaron el departamento de Cristina en San José 1111. Lo resolvió el Tribunal Oral Federal 2 para adelantarse a un eventual descomiso de la propiedad. Agrega un dato político del momento Pablo de León, el operativo sorpresa del peronismo y la reunión de Milei con un outsider. ¿Quién es ese outsider? Según lo que pudo averiguar el colega, Daniel Haddad lo visitó Javier Gerardo Milei en Olivos y le dijo que no será candidato a presidente el año próximo.

0: Bueno, viste que el Cuti se va, Miguel, al Atlético.
1: Atlético Madrid y colchonero, sí, sí, exactamente.
0: Qué mal está en la gestualidad, te das cuenta del entrenamiento que tuvo, ¿no? Julián, qué mal que está con Simeone, ¿no? No sí, se lo banca.
1: Sí. A ver, uno no sabe las internas de los vestuarios. No digo solo por Julián, sino por todos los argentinos que pasan por las manos de Simeone. ¿Empezamos a dar nombres? Arrancamos con De Paul, podemos seguir con Thiago Almada.
0: Creo que De Paul tuvo chispazo
1: sí,
0: con él.
1: Sí, sí, ¿sí? Todo. Algo
0: es
1: pasa...
0: un tipo que le exige al máximo a los jugadores, bueno.
1: No sé qué está pasando, porque estamos hablando de jugadores de primerísima línea, sí, con un técnico de primera línea, que los argentinos no están congeniando, bueno, cuando tendría que ser todo lo contrario.
0: Lo del Cuti tiene otra lectura, ¿no? Además que todo jugador quiere un cambio, después el Mundial lo quería, y se están yendo muchos jugadores argentinos del fútbol inglés. A Inglaterra le pesó y mucho, como bronca, que fue la gran remontada y cómo los dejamos afuera del Mundial.
1: Exactamente.
0: El último que queda de la camada es McAllister, que lo recibieron bien
1: y
0: por
1: eso,
0: ahora.
1: Y Enzo. Entonces hay otro, está Barco también, está Valentín día. Barco, que y buen día.
2: Y otro.
0: Ah, buen día, sí.
1: Y Emiliano Martínez, digo.
0: Emiliano Martínez no jugó. No jugó, ganó el PSG.
1: Exactamente, el ganador de la Supercopa de Europa frente al Aston Villa 2-1. No jugó Dibu Martínez ese partido.
0: Sigue de vacaciones, dicen. Ahí no, ese quería ir del club también, ¿eh?
2: Aparte del pulgar, del dedo que tiene el problema.
0: Sí, pero bueno. ¿Sabes lo que dice el club? Vos jugaste en la selección con ese dedo.
2: No, pero así, justamente lo reservó el entrenador. Te quiero todo el año, no me importa este partido.
0: Claro, pero ahí también hay chispazos, ¿no?
2: Sí,
0: no se llevan bien. 5:54. Dale con el momento Verdún, dale.
3: Hoy es el Día Internacional del Zurdo. La fecha fue creada para dar a conocer las dificultades que enfrentan las personas zurdas en una sociedad hecha para diestros. Se concientiza sobre los retos diarios al usar objetos comunes como tijeras, escritorios o abrelatas. Los estudios muestran que cerca del 10% de las personas en el mundo usan la mano izquierda. ¿Zurdos famosos? Da Vinci, Einstein, Maradona, Messi, Jimi Hendrix, Paul McCartney, Marie Curie, Napoleón Bonaparte, Kurt Cobain, Charlie García, Guillermo Vilas, Charles Chaplin, Scarlett Johansson, Angelina Jolie, Barack Obama, Bill Clinton, Gustavo Cerati, zurdo de nacimiento que tocaba como diestro. Y como todo tiene que ver con todo, un día como hoy, en 1926, justamente hace un siglo, nació Fidel Castro, quien, para las habilidades habituales, era diestro, y para la política era no diestro.
4: De Alto Cero voy para Marcané, llego a Puerto voy para Mayarín.
0: Qué fino que estuviste en el final, ¿eh? Porque Aldo Rico le hubiera dicho, es zurdo. 5:55, dato del tiempo, Fabiano.
5: En Buenos Aires, 6 grados 2, la sensación térmica, la humedad del 80%, tendremos una máxima de 12 grados y lluvias aisladas por la tarde.

0: Bueno, si quieren, anótenselo. Mañana se estrena la serie de Moria.
1: ¿A qué hora?
0: Que está muy buena.
1: ¿A qué hora?
0: No sé si hay una hora específica, pero Netflix la tendrá en su plataforma a partir de mañana. Sube los 8 episodios. Viste que a veces está bueno eso, porque te escamotean a veces y te van subiendo de a uno. Y vos por ahí querés hacer una maratón.
1: Claro,
0: ¿no?
1: Claro.
0: 8 episodios. Vio Mercedes, nuestra compañera, fue invitada de gala ahí.
1: Sí, con otros muchos colegas.
0: Ahí, sí. Y dice que está buenísima, ¿eh?
1: Bueno, la cuentan,
0: y
1: ¿eh?
0: Y que la actuación de la hija, que realmente es una gran actriz, de Sofía Gala, es excepcional. Las 5:56.

la noticia que está en la tapa de Clarín. Otra vez les prohíben a empresas chinas participar de una licitación clave. Ya había sucedido en la licitación de la hidrovía.

0: y no se puede disimular que todavía hace frío, que va a persistir, que nos acercamos a un fin de semana con algunas posibilidades de lluvias aisladas.
1: En la jornada de hoy sí, y el domingo también la lluvia que podría estar en Buenos Aires y alrededores. La máxima para hoy será de 16 grados, se actualizó ahora de parte del Servicio Meteorológico Nacional.

0: Un informe educativo que está en la página 26 a 27 del diario Clarín dice: aunque hubo una leve mejora, aún la mitad de los chicos no termina la primaria en tiempo y forma. Solo 50 de cada 100 alumnos que entraron en primer grado, 2020, concluyeron el nivel 20-25 con los conocimientos esperados de lengua y matemática. Hay fuertes diferencias entre las provincias sobre esto.
1: No es solo una estadística, esto es dramático.
0: Pero bueno, veamos la mitad del vaso, que dice que hubo una leve mejoría y ojalá que esto siga intensificándose. Gustavo Sorsoli, profesor de matemática y rector del Buenos Aires, dice: relajar la asistencia, la calificación y la promoción generó distorsiones difíciles de revertir.
1: Obviamente, es así.
0: 5:59.

0: ¿Tenés alguna otra provincia para tratarte de hacerte el verdún?
1: Tucumán, por ejemplo, tenemos 3 grados 7 en lo que hace la sensación térmica, 5.3 la temperatura.
0: ¿Están con nosotros los tucumanos? ¿Están escuchando Mitre?
1: Por supuesto. Están con nosotros y están recibiendo Atlético Tucumán.
0: Con gloria. Claro,
1: con la gloria después de
0: la que juegan, más allá de que Independiente fue un desastre.
2: Y hablando de Tucumán, tenemos las repetidas nuestras, que son en San Miguel y en Concepción.
0: Sí, si no se alcanza eso, tenemos a Yasmine Abraham, ¿sí?
2: Ya, que, ya con eso.
0: Las 6 casi de la mañana nos vamos despidiendo. Yo soy Eduardo Feima y todo ese equipo. Alguien tiene que decirlo. Muchas gracias por haber estado del otro lado.

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0: ¿por qué te levantan un Kicillof? Porque el kirchnerismo representa el infierno. Entonces, ¿qué necesita la oposición? La oposición necesita que ustedes se paralicen, porque ellos saben que el riesgo cuca congela a todos.
1: Miremos toda la película, que el esfuerzo que hicimos en Argentina es importante, pero va a empezar a llegar a todos
2: los sectores. No entramos al cine todavía para la película.
1: Bueno, no, los problemas es que vos venís de una película de terror y está cambiando esa película.
3: Y se encargó de las rotaciones, de todo el servicio de tratante de médula ósea de ese hospital, y los llevaba a cada uno de los médicos y a cada uno de los enfermeros al hospital de Barcelona a formarse. ¿Sabés lo que quería Messi, Jorge Messi? Que esos médicos vuelvan a Rosario y puedan aplicar lo que habían aprendido.
4: Su héroe, para quien le puso los primeros botines, para quien trabajó tanto por llevarlo a cumplir su sueño, está hoy con el ingreso de Leo Messi.

0: Buen día, buen día, buen día. ¿Qué tal? ¿Cómo les va? Jueves 13 de agosto. Soy Eduardo Feynman. Estamos aquí en Radio Mitre. Esto es Alguien Tiene Que Decirlo. 6 de la mañana, 9 minutos en todo el país. Estamos hasta las 10 de la mañana. Gracias por estar del otro lado, por acompañarnos. Tenemos el mejor equipo periodístico y tenemos la mejor información. Eso no lo duden nunca. Hola María, muy buen día.
1: Hola Eduardo, buen día compañeros, buen día queridos oyentes madrugadores. Hoy estamos amaneciendo con cielo cubierto, como casi todos los días en los últimos tiempos. 8 grados 2 de temperatura, 6.3 de sensación térmica, la humedad 79%, la presión 1019.6. Hay viento del sudeste a 12 kilómetros por hora, la visibilidad es de 10 kilómetros y el cielo anticipa que puede haber lluvias aisladas hacia la tarde.
0: Ayer también, pero no ocurrió.
1: Nada.
2: Se disipa.
0: Sí, totalmente.
1: 12 grados de máxima para hoy. Mañana, nublado todo el día. Mañana viernes con 14 grados de máxima.
0: Muy desapacible. Todos los días
1: todo
0: que vamos
1: el
0: a tener.
1: Sábado.
0: De acá hasta la semana que viene.
1: Nublado todo el día sábado con 16 de máxima. El domingo a la mañana hay pronóstico de lluvia. También nublado todo el día. 16 de máxima. Y el lunes, que es feriado, puede haber algún rayito de sol a la tarde. Okay. También 16 de máxima.
0: Es cierto, el lunes es feriado, así que tenemos fin de semana largo, sábado, domingo y lunes. Nosotros vamos a estar aquí como todos los días el lunes.
1: Bien. Claro, claro,
0: exacto. Rolito, muy buen día.
3: ¿Qué tal, Edu? Buen día para todos. Hoy es el día del zurdo. Y dicen que detrás de un joven de izquierda que quiere cambiar el mundo, hay un padre de derecha que le paga las cuentas y los vicios.

0: Bueno, María, hay mucha información, no sé por dónde empezar, María.
1: Por el principio.
0: Por el principio, sí. como siempre. Pero bueno, dos cumbres, me parece que es el momento de dos cumbres, me parece que la política está acelerando los tiempos en la carrera presidencial. Dos cumbres importantes, uno de La Libertad Avanza con el PRO y otra la cumbre dentro del peronismo. Se juntaron finalmente Massa, Kicillof y Máximo Kirchner, ¿no? Bueno,

0: Creo que media hora, un poquito más de media hora, Karina Milei y Mauricio Macri acordaron una reunión con enviados del expresidente Santilli de Andrés. Hoy a las 11 de la mañana en la Casa Rosada va a ser esa cumbre. Van a estar Diego Santilli, Eduardo Lule Menem, Cristian Ritondo y Fernando de Andrés. Cuando uno habla de Andrés, de Andrés es como si estuviera sentado Macri.
1: Claro.
0: en ese lugar, ¿no? En esa reunión. Se produjo ayer a la tarde esta charla entre Karina y Macri. Fue el primer diálogo después de mucho tiempo. Imaginen que Macri no se ve con Milei desde octubre del año pasado. Wow. ¿No? Y Karina prácticamente no hablaba con Macri. Porque muchos no se lo banca, esa es la verdad. Y Macri tampoco se la banca a ella. Pero bueno, ayer hablaron, en mucho tiempo no dialogaban. Y sucede luego de la media sanción con sabor a derrota para el gobierno de la ley de propiedad privada. En el partido amarillo, fuentes cercanas a Macri consideraron como una muy buena señal el acercamiento entre el ex jefe del Estado y la hermana del presidente. Las negociaciones van a involucrar posibles alianzas no solo en Capital Federal y Provincia de Buenos Aires, sino también en gran parte del país. A ver, lo que más le interesa a Mauricio Macri es seguir reteniendo la ciudad de Buenos Aires. 6:13. Y lo que más le interesa a Milei es seguir reteniendo la presidencia de la República.
1: Claro,
0: ¿no?
1: Obviamente.
0: Básicamente. La otra cumbre inesperada, porque así como el llamado de Karina Milei a Macri fue inesperado, también fue inesperada la cumbre de la unidad, la llaman la cumbre de la unidad. Veremos cuánto dura, por ahí dura 5 minutos, no sé. Pero ya la llaman la cumbre de la unidad en el PJ. Estuvieron Kicillof, Massa y Máximo Kirchner, que se reunieron para una definición electoral clave, ¿no? Se aceleran los tiempos, ¿no? Y hay una necesidad. Es la reunión del tren fantasma, ¿eh? Hay una desesperación en el peronismo por mostrar una unidad que no, la verdad, no coinciden, porque la verdad, Máximo Kirchner no se lo banca a Kicillof. Y Kicillof no se lo banca a Máximo Kirchner. Ahí el que intenta unir de alguna manera es Sergio Massa. Y el otro que intenta unir, recordemos la frase de los últimos días, es José Mayans, ¿no? Que es el titular del PJ en el Senado. Recuerden la frase de los otros días: déjense de hinchar las pelotas y júntense. Y justamente él fue clave. José Mayans, Germán Mantrines y Sergio Massa fueron los que juntaron a Axel Kicillof con Máximo Kirchner. Bueno, la cumbre ocurrió aquí en la ciudad de Buenos Aires. Se reunieron en el Hotel Emperador, aquí en la calle Libertador y la 9 de julio. Allí estuvieron Axel Kicillof, Sergio Massa, Máximo Kirchner, los gobernadores de La Pampa, La Rioja, Formosa y Tierra del Fuego, que son los únicos gobernadores que le queda al kirchnerismo, ¿no? Porque hay otros gobernadores del PJ, que son Haldo, Jalil, pero no son kirchneristas, Sáenz. Acá los únicos kirchneristas son los de La Pampa, La Rioja, Formosa y Tierra del Fuego. Además estuvo Gerardo Zamora, estuvieron los jefes de bloque Germán Martínez y José Mayans. Lo que se buscó es acercar posiciones respecto de las primarias, ¿no? Básicamente, estos tipos lo único que están pensando es en poder llegar otra vez a tener el poder real en el país, ¿no? En llegar a la presidencia. Lo único, y se juntan solamente para eso. El oficialismo avanza en el Congreso y con gobernadores aliados para eliminar las PASO. El gobierno quiere eliminar las PASO y estos que se juntaron en el Hotel Emperador quieren las PASO. Básicamente es eso. 6:16.
2: La unidad del peronismo y el kirchnerismo, la unidad sería Ezeiza y Marcos Paz, ¿no? La única unidad que me gusta para ellos.

decían que ayer en la reunión del Hotel Emperador había por lo menos tres candidatos a presidente. Epa. Tres. Me hago mira a Willy así. Para la soledad, Willy. Dicen ahí en el peronismo que ayer había tres. Uno es Axel Kicillof, el otro es Gerardo Zamora y el otro es Sergio Massa. Uh-huh. Que...

0: está inhabilitada para ejercer cargos públicos? Sí, porque la fue condenada a prisión y a inhabilitación de por vida para ejercer cargos públicos, porque la tipa se quedaba con las coimas.
1: Exacto.
0: Se quedaba con las bolsas.
1: Está recontraprobado.
0: Los bolsos llenos de guita. Bueno. Sigue.

0: escribiendo Guado de Pedro. Dice, Cristina sigue siendo la dirigente con niveles más altos de aprobación y apoyo popular. Te lo tomo, puede ser, puede ser. Escribe Guado de Pedro. A pesar de la persecución a la que la someten diariamente. Sí, claro, sí, está perseguida.
1: Pero si está
0: por
1: en la casa,
0: el código penal. Déjame terminar la frase. Déjame terminar la frase. Está perseguida por el código penal, querido Guado de Pedro. No, no es una perseguida política, ¿no? La persigue el código penal, básicamente.
1: Sí.
0: Escribe Guado de Pedro. Parece que eso pone muy nerviosos a la mafia judicial y mediática. Querido Guado de Pedro, todo ladrón cree que son todo de su condición.
1: Tal cual.
0: Y te recuerdo, querido Guado de Pedro, que Cristina era la que mandaba a apretar a los jueces. Acuérdate del audio ese, donde se lo decía a Parrilli. Apretamos a los jueces.
1: Clarito
0: lo dijo. Tenemos que apretar a los jueces. O sea, la mafia siempre fueron ustedes, siempre. Y en cuanto a mafia mediática, tenían a 678. ¿Recuerdan esa mafia? Que perseguía, escrachaba. Y acuérdense de la mafia. Ustedes eran mafia, que perseguían con la FIP, con todo lo que tienen a la mano del Estado. Mafia judicial. Recordá, vamos a recordar a Cristina hablando de apretar a los jueces.
2: ¿Y quiénes son los jueces federales que tienen la causa de este tipo?
3: Mirá, tiene uno, Casanello se la sacaron, la otra tenía Torres, otra tenía Ercolini, ahora me están haciendo bien el lintado, no me acuerdo exactamente, pero la estoy preparando toda.
2: Hay que salir a apretar a los jueces.
3: A los jueces, claro.
1: Claro. Con total naturalidad, eso es claro.
0: Sí, sí, sí. Bueno, muy bien. Todo ladrón cree que son de su condición.
4: No es una presa política, es una política presa.
0: Presa, está tal cual.
1: Con todos los privilegios que se puede tener.
4: Uf, para que le saquen todo.
0: Hablando de sacarle todo, bien Luciani, yendo a fondo el fiscal, ¿no? Mientras la Corte define si ratifica el primer decomiso por la causa vialidad, la Fiscalía pidió por otras 141 propiedades, entre las 13 que pertenecen a las sociedades de la familia Kirchner. Están los departamentos de San José 1111 y el Hotel Alto Calafate. A pedido de los fiscales Luciani y Mola, el TOF número 2, dispuso el embargo preventivo de los bienes de Cristina por la causa vialidad. Incluyó el departamento de San José 1111, donde cumple la prisión domiciliaria, propiedades de Puerto Madero y hoteles en el Calafate. Vayan a fondo, sáquenle todo lo que tiene. Sí, si lo que tiene se lo robó al pueblo. Te puedo hacer escuchar, María, y Rolo y a todo el equipo, les puedo hacer escuchar una ridícula. Una ridícula.
1: A ver, ¿quién?
0: Le dicen Tere. Tere. Debe ser por Teresa o Teresita, o vaya a saber qué. Tere. Tere Cubeis. Tere Cubeis es una diputada provincial chaqueña de Capitanich. Mirá la gran propuesta. Argentina despega,
1: a ver,
0: indudablemente, a ver. En la era de la inteligencia artificial, ¿no? Yo creo que Argentina despega, ¿eh? Mientras Elon Musk está poniendo cohetes en el espacio,
5: claro,
0: ¿no?
5: Buscando Marte.
0: Buscando Marte, qué sé yo. Esta propone, escuchen la ridícula.
6: Solicito ingreso, reserva y tratamiento para el proyecto de resolución 186526. Que propone adherir a la conmemoración del Día del Orgasmo Femenino, el cual se celebra cada 8 de agosto, y señalar que dicha fecha tiene como objetivo visibilizar la importancia del bienestar sexual femenino, reconociéndolo y acallando las voces de les machirules, reconociéndolo como una dimensión esencial e inseparable de la salud sexual e integral, la autonomía corporal y la calidad de vida física, mental y emocional.
0: Es genial, Les Machirules.
5: No, Les Machirules, hay que cortarlo.
6: Les Machirules.
1: Quiero saber si va a ser feriado el día del órgano.
5: No sé, me te quiere tomar el día, Meri.
1: A ver, si no lo hacen feriado puente, claro, no vale. No
7: feriado
1: vale.
7: Y puente, todos juntos. Fingimos que lo hacemos.
5: Claro, exacto. Les Machirules.
0: Hay que declarar.
6: Les Machirules.
7: Fíjate, la mina que está al lado se está cagando de la risa.
0: Sí, no voy a olvidar.
1: Es muy gracioso.
0: Muy ridículo, muy ridículo. Declarar el día del orgasmo femenino.
5: Por favor. Dios mío. Tristemente ridículo.
0: Es tremendo. 6:25.
7: ¿Cómo sigo yo después?
0: No se puede.
5: Te roba el trabajo, Rolo. 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
0: 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Es imposible, Rolo. Es imposible.
1: No podés. Rolo, tómate el día.
7: Sí. ¿Cómo superas eso?
5: Llama a la diputada.
0: Por favor. ¿Querés indignarte un poquito más?
7: Ay, más.
0: Sí, sí, sí. Ferraresi, ¿lo tenés a Ferraresi?
1: ¿Cómo no? Exintendente Avellaneda. Claro, se fue para ser candidato.
0: De tus pagos.
1: Sí. No me hables de Avellaneda hoy, por favor, te pido, Eduardo.
0: Renunció a la intendencia de Avellaneda para hacer campaña, porque quiere ser gobernador.
1: Quiere ser gobernador, sí. Con Kicillof presidente.
0: Entonces dejó a la mujer en el cargo.
1: Qué lindo eso.
0: Y esta lo designó jefe de asesoramiento institucional y va a cobrar 10 palos. Muy bien.
1: Este país es un chiste, ¿eh?
0: No, es una cosa.
1: Que se pueda hacer cualquier cosa.
0: Es una cosa.
1: Cualquier cosa.
0: Estos son. Y para eso quieren el poder, 6:26.

0: gran nombramiento el de la doctora Adriana Baravalle, que asume como secretaria de Innovación de la Nación. La doctora Baravalle cuenta con una extensa trayectoria profesional y académica en inteligencia artificial. Por fin ponen a alguien que sepa de inteligencia artificial en el gobierno.
1: Está publicado el boletín oficial de hoy.
0: Sí, sí. Además, es académica en inteligencia artificial, ciencia de datos, ciberseguridad e innovación tecnológica. Es investigadora y profesora universitaria, es doctora en inteligencia artificial y magíster en ciencia de datos y gestión del conocimiento. Se desempeña como directora del Laboratorio de Tecnologías Exponenciales de la Universidad Austral. Ha combinado la investigación y la docencia con la conducción de proyectos de innovación, gobierno de datos, ciberseguridad, tanto en el sector privado como en el ámbito público. Integró la mesa de inteligencia artificial y de ciberseguridad que participó de la elaboración de la Estrategia Nacional de Inteligencia Artificial entre el 2016 y 2019 y cuenta con experiencia previa en la Administración Pública Nacional. Me parece muy, muy, muy, muy bien. Parece que Baravalle, la señora Baravalle, fue introducida a Santilli, que termina nombrándola, por Martín Migoya, mira vos, el CEO de Globant, la sugiere a esta mujer, que parece que tiene una cabeza impresionante.
2: Migoya es uno de los fundadores, sí, claro, de Globant, un emprendedor, te diría, de los mejores de la Argentina.
0: Sí, totalmente. Bueno, parece que Santiago Caputo piensa articular con el trabajo de Baravalle, sobre todo en temas estratégicos que requieran vinculación con los Estados Unidos. Baravalle fue elegida por el jefe de gabinete Diego Santilli.
3: Cuando los políticos dicen todos vamos a estar bien, todos son ellos. Cuando dicen todos tenemos que sacrificarnos, todos somos nosotros.
0: Bueno, hablando de nombramientos también, María, de goleador del ascenso al gobierno de Milei,
4: A
0: se
4: ver.
0: Llama Newspiller, es médico, desembarca en la Secretaría de Deportes con el aval de Santilli, Es el histórico delantero de Fénix y médico Sebastián Neuspiller, un gran tipo, que se incorporó como director nacional de Desarrollo Deportivo Ciudadano. Es amigo de Diego Santilli, es concejal, fue candidato a intendente de Pilar y va a trabajar bajo la órbita de Daniel Scioli, quien ya lo sumó a las actividades del área.
4: Mirá vos.
0: Un gran tipo.
1: Fue superintendente de salud en tiempos de Mauricio Macri.
0: Exactamente.
5: Primera década del 2000, la cantidad de goles que hizo en Fénix.
0: Tremendo.
4: Un promedio, increíble.
5: Casi un gol por partido.
0: Sí, tremendo.
5: Hizo casi 180 goles, 190 partidos, o sea, a ese nivel.
0: Un
5: gol por partido.
0: Un 9 letal.
5: Letal.
0: Jugué algún partido con él.

0: Hay gente que se está levantando y escucha, se juntaron Kicillof, Massa, Máximo, por Cristina Libre también. Venimos mejores. El tipo de guerra se mete en la cama de nuevo.
1: No, no, no.
0: Salí de la calle.
2: No, no. El sitio de noticias Itón Gadol, que es Israel y las comunidades judías aquí en la República Argentina, titulan: Apple deberá pagar $150,000 por un caso de antisemitismo después de un despido de un empleado judío, ¿no? Cuando leí la historia, es un caso de antisemitismo, alegaban que el gerente de una tienda minorista de Apple hizo comentarios antisemitas y negó la solicitud de un empleado judío con muchos años de antigüedad de tomarse el día libre antes de despedirlo. La tienda Apple de Reston, en Virginia, le dijo al trabajador Tyler Steele que olía mal, lo obligó a trabajar los sábados y le advirtió que no hablara con sus compañeros sobre el ataque de Hamas del 7 de octubre contra Israel. Tremendo. Lo despidieron y lo indemnizaron con $150,000. Es un acto de antisemitismo muy, muy brutal. Obviamente siguen las repercusiones, María. ¿Te acordás que leíamos ayer temprano?
3: Sí.
2: Creo que entre las, lean, entre las 9 y las 10 de la mañana salió la carta de Messi,
1: cerca,
2: ¿no?
1: Cerca
2: de
1: 9.50.
3: Sí.
2: 9.50, claro, cerca de las 10 de la mañana.
1: Estábamos casi en el pase.
2: Sí, fue el tema del día de ayer, que fue una carta conmovedora, realmente conmovedora. Ayer también se conoció la historia que contó el doctor Tartaglione sobre, a ver, Jorge Messi, Leo Messi, su fundación, la Fundación Messi, hizo cosas aquí en la República Argentina y en el mundo que muchos de nosotros no sabemos.
3: Claro, las hizo en silencio, en silencio. Es el mayor mérito.
2: Calladito la boca, calladito la boca. Y Tartaglione, el doctor Tartaglione, contó esta historia.
4: Es una historia que quiero que vos la sepas. Tuve la oportunidad de escuchar al doctor Juan Di Santo del Hospital Videla de Rosario. Le voy a contar una historia de Jorge Messi que a mí me pone la piel de gallina. Jorge Messi, el padre de una de las personas más famosas del mundo, escucha esto. Se enteró que había chicos que tenían el mismo problema que había tenido Lionel cuando era pequeño. Se acercó al municipio de Rosario, habló con el municipio de Rosario y le dijo: mira, cada vez que vos tengas un chico con este problema, nosotros nos hacemos cargo. El municipio le dijo: mira, yo no tengo problema porque lo puedo pagar, lo puedo hacer. Pero vos me podés ayudar a formar, escuchá esto porque te pone la piel de gallina. Vos me podés ayudar a formar médicos, enfermeros, hemoterapistas para que sepan de trasplante de médula ósea. ¿Sabés qué hizo Jorge Messi? Habló con directamente, ese es el hospital Videla que estás viendo ahí. Habló con el hospital Valdebrón de Barcelona. Y se encargó de las rotaciones, de todo el servicio de terapia, de trasplante de médula ósea de ese hospital, y lo llevaba a cada uno de los médicos y a cada uno de los enfermeros al hospital de Barcelona a formarse, a ese hospital que se llama Vall d'Hebron. Ahí lo llevaba, lo formaba, los traía. Pero mirá qué dato más tremendo que te muestra la calidad de persona que era. ¿Sabés qué hizo? Se encargaba de todo, del viaje, del pasaje. Uno de los hijos de Jorge Messi los esperaba en el aeropuerto de Barcelona a los médicos y los llevaba hasta el hospital y se encargaba de absolutamente todo. ¿Sabés lo que quería Messi, Jorge Messi? Que esos médicos vuelvan a Rosario y puedan aplicar lo que habían aprendido. Y lo logró. ¿Sabés por qué lo logró? Porque hoy ese hospital hizo ya 100 trasplantes de médula ósea. No es para ponerte contento que estas cosas no se sepan y la humildad de esta gente.
2: Totalmente. Yo quiero recordar que en agosto del 2020, plena pandemia, era el momento más crítico de la pandemia que había arrancado en marzo. La Fundación Leo Messi envió un vuelo privado a Rosario con 32 dispositivos de asistencia respiratoria, respiradores.
3: Exacto.
2: De un total de 50 que tenía previsto la Fundación Messi, que era para ayudar en plena pandemia a los rosarinos. Uh-huh. y los aparatos quedaron varados y generaron en ese momento un debate político y técnico sobre su homologación y tipo de uso, muy, pero muy profundo. Uh-huh. O sea, en plena crisis sanitaria del COVID-19, la Fundación Messi gestionó la llegada de estos equipos desde Barcelona y acá los pararon. Porque decían en ese momento que Messi era amigo de Macri.
3: Claro.
2: Y porque se había sacado una foto con Macri, qué sé yo qué se cuenta.
3: Qué miserable, ¿no?
2: Lo hacían y lo tenían a Messi como un hombre de derecha. Entonces no querían los respiradores de un hombre de derecha. Unos hijos de puta.
3: No, total.
2: Unos tremendos hijos de su madre.
0: Bueno.
2: Así fueron.
0: Esos de ayer se juntaron porque quieren volver.
2: Sí, claro, exactamente. Sí.
3: Nunca nos olvidemos de esas cosas, ¿no?
2: No hay que tener memoria corta. Mm.
3: Nunca nos olvidemos que rechazaban las vacunas de Pfizer porque
2: sí, claro,
3: tenían su propio
2: Unidos
3: negocio.
2: Porque eran norteamericanas.
3: Y porque ellos tenían negocio con las rusas.
2: Exactamente.
0: Y con las chinas.
3: Con las chinas.
2: Tal cual.
3: Que no eran buenas.
2: Exactamente. 6:36. Y cuando llegaron las primeras 300.000, se las quedaron ellos.
3: Además,
2: se las pusieron,
3: ¿no?,
2: ellos primero.
0: Sí, sí. ¿Eh? Vacunatorio.
2: Nunca hay que olvidarse.
0: Y ayer se juntaron porque quieren volver.
2: 6:36. Bueno, María, mira, pasamos las 6:30 de la mañana.
3: ¿Eh? Pero mira vos, buen día los que se despiertan 6:30. Tenemos en Buenos Aires una temperatura de 8 grados 2 décimas a esta hora, con cielo cubierto, pero la sensación térmica es de 6 grados 2.
2: Muy bien, señores, hacemos la primera pausa. Uy, no saludé a mis compañeros de la mesa. Willy, buen día.
1: ¿Qué tal? Buen día para todos.
2: Gaby, buen día.
5: Edu, querido, buen jueves.
2: Lean, buen día.
6: Hola, Eduardo, ¿cómo estás?
2: Bueno, tenemos al doctor Cormillot congestionado.
5: Está como la Panamericana.
2: Más o menos.

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0: 7 menos cuarto en todo el país. Mariana, este jueves 13 de agosto.
1: Sí, un día gris, nublado, con 8.1 de temperatura, 6 grados 2 de sensación térmica.
0: Muy bien, señores, vamos con los títulos. Soy Willy.
2: Bueno, ayer el ministro de Economía, Luis Caputo, habló en la Bolsa de Comercio de Córdoba. Más allá de las declaraciones sobre el dólar, Eduardo se refirió a un próximo RIGI. Recordemos que es el régimen de incentivo a las grandes inversiones.
0: Sí.
2: 50 mil millones de dólares. Y está relacionado con lo que venimos consignando acá. Vos, Eduardo, viniste anticipando.
0: Sí.
2: De YPF.
0: Okay.
2: Que lo más probable es que se anuncie en el día de hoy. Así que atención.
0: Es un RIGI nacional.
2: Sí, nacional.
0: No de inversión extranjera.
2: No. Okay. Nacional. Que lo hace. Ojo, lo puede hacer YPF en sociedad con algunas empresas extranjeras.
0: Ok.
2: Pero se anunciaría en el día de hoy. Estamos hablando 50 mil millones de dólares. Yo tenía el dato que era más de 25, pero no, que iba a ser el doble.
0: Sí.
2: Así que lo más probable es que se anuncie hoy está relacionado con el gas y el GNL. Vamos a hablar también, Eduardo, de las declaraciones del viceministro de Economía, José Luis Daza, asegurando que el gobierno va a comprar 10 mil millones de dólares en la previa de las elecciones 2027. Obviamente el gran, dilema en el mercado de hoy es cómo va a ser esa previa electoral y si se va a repetir la corrida observada el año pasado. Y por eso, las declaraciones de los funcionarios del Palacio de Hacienda.
0: Claro, quieren tener, el gobierno quiere tener poder de fuego.
2: Exactamente, porque sabe que va a haber misiles,
0: claro.
2: En la previa electoral del 2027. Con el dólar estable, ayer el riesgo país subió a 471 puntos y eso es reflejo también del mercado que ya está anticipando esos misiles de un lado y del otro que van a venir en la previa electoral. Por último, ayer el gobierno logró dictamen del proyecto que modifica la Carta Orgánica del Banco Central. Buscarán tratarlo el miércoles 26 con inocencia fiscal 2.
0: Muy bien, Gaby, ¿títulos?
3: Sí, señor, causa cuadernos en un rato, 9 de la mañana, Comodoro Pi, nueva jornada, vamos a contar después. Pues, ¿qué pasa mientras seguimos, por supuesto, con la cobertura de este largo, largo juicio que estamos por delante en la etapa de debate oral? Embargos, decomiso, causa vialidad, Cristina Fernández de Kirchner y otros. Vamos a contar qué importantísimo paso dio el Tribunal Oral Federal 2, el de Gorini, Jiménez, Uriburu y Basso como jueces, por impulso, como decías vos, Edu, de los fiscales Diego Luciani y Sergio Mola. Juicio Piti Álvarez, ayer declararon los primeros testigos, el viernes, mañana, 10 de la mañana, continúa. Después vamos a contar las particularidades que se dieron en el Tribunal Oral Criminal 29, quien está juzgando por homicidio al músico. La causa contra Facundo Moyano, las conclusiones del informe sobre Candela Arizaga, que hizo el equipo de intermisión domiciliaria del Ministerio Público Fiscal de CABA, marcaron una asimetría de poder. Atención, porque la causa continúa. Atención, Facundo Moyano, pese a su dicho mediático, no ha tenido mucho éxito, por lo menos en el plano judicial. Las causas se trabajan en tribunales. En lo mediático, por supuesto, puede tener o no el efecto que se busque.
0: El efecto que buscó es lavar un poquitito la cara.
3: Claro, pero no tiene nada que ver con lo que la causa avanza.
0: Claro,
3: porque la causa va avanzando, porque las jueces, porque entienden que hay asimetría de poder, vulnerabilidad, etcétera, etcétera. Una línea aérea que entra en concurso, varios pedidos de quiebra, Flybondi, tiene una importante cantidad de pedidos de quiebra, y me dicen a mí que ya está próximo a presentar su concurso preventivo. Atención con esto, porque, por supuesto, hay gente que sigue intentando viajar en esta línea aérea. Condenaron a 17 años de cárcel a Palermo. ¿Quién es Palermo? Palermo es un suboficial de la policía de la provincia de Buenos Aires, Adrián Baeta, es la causa conocida como Escapolán. El policía amigo del cerebro financiero de la grande banda narco, causa Leones Blancos, una tonelada de cocaína secuestrada, la mitad fue en el procedimiento, la mitad se la llevaron los muchachos de la policía de la provincia de Buenos Aires, encabezado por Baeta, para comercializarla por sí. 17 años de prisión para él y para otros condenados. En un rato lo vamos a ampliar porque se viene el juicio oral para el ex fiscal Claudio Escapolán. La justicia federal, en este caso la Cámara Federal de Apelaciones, la Sala 2, Fara y Roberto Boico, avanza con la elevación a juicio a dos rectores de la Universidad Nacional de San Martín, en tiempo de Julio Devido, acusado de desviar fondos públicos, Carlos Ruta y Daniel Edgardo Di Gregorio. Aníbal Lotocchi se negó a declarar en el juicio por la muerte de Cristian Zárate, ayer fue la lectura de requisitoria, avanza la causa, no solo está Aníbal Lotocchi, sino los dueños del Centro Médico Conde, por supuesto otro tema para ampliar. Hoy a las 10 de la mañana, en la Corte Suprema de Justicia, cuarto piso tribunales, tema no menor, jura el juez Juan Tomás Rodríguez Ponte, histórico secretario del Hijo, titular de la DAJUDE con la dirección de escucha. ¿Por qué jura en la Corte? Algunos me preguntaban en las redes, ¿por qué jura en la Corte? Si algunos juran en las cámaras. Porque la Corte tiene por tradición aquellos miembros que formaron parte de su entorno jurar ante el máximo tribunal. En este caso se la toma Guillermo Vallefín, que es el Carlos Vallefín, que es el presidente de la Cámara Federal de La Plata, pero jura directamente ante la Corte y se va a hacer cargo de Federal 2 de Lomas. Causa Insaurralde, etcétera.
0: Bueno, muy bien, lean títulos para hoy.
4: Bueno, Eduardo, comenzaron los octavos de final de la Copa Argentina. Independiente es la tapa porque hizo un papelón el Rojo de Avellaneda, perdió 4-0 con Atlético Tucumán y quedó afuera. Después del partido, Gustavo Quintero dijo que él va a resistir, se paró arriba de su contrato, y yo cuento ahora, 6:51 de la mañana, que los dirigentes de Independiente están analizando echarlo hoy mismo a Quinteros. ¿Lo van a lograr? ¿Van a llegar a un arreglo? Veremos, pero va a ser el tema de la mañana.
3: Un equipo sin alma, ayer vi el partido, y un club sin rumbo, desgraciadamente, que tiene elecciones dentro de poco.
4: Sí, vota en diciembre. El tema es que, si ponele que echen a Quintero, ¿quién agarra al equipo sabiendo que
3: un desastre.
4: Mañana se puede quedar sin laburo en un semestre político? El plantel está dividido también con el técnico. Bueno, después contamos más detalles. Siguen los octavos de final de las Copas Internacionales. Por la Libertadores, Platense empató 1-1 con Coquimbo Unido. Por la Sudamericana, Tigre perdió de local 1-0 ante Montevideo City Torque. La agenda de hoy, 21:30, Rosario Central, Corinthians, partidazo por la Copa Libertadores. Tenemos el primer campeón grande en Europa, el PSG, otra vez, otro título más, le ganó 2-1 al Aston Villa, se quedó con la Supercopa, el número 13, título 13 de la era ya dorada de Luis Enrique en el equipo parisino. El Cuti Romero, lo veníamos contando, pasó al Atlético Madrid después de 5 años en el Tottenham. 40 millones de euros lo paga y se cumple un viejo sueño del Cholo Simeone. Y obviamente Messi sigue siendo tema porque por un lado está la conmoción todavía por la carta de despedida a su padre Jorge. Y Messi jugó anoche para Inter Miami por la Leagues Cup.
0: Impresionante lo de Messi.
4: Sí.
0: Impresionante. O sea que casi cuando hace un gol eludiendo a medio equipo contrario.
4: Sí.
0: En el segundo tiempo faltaba poco para terminar el partido. Si hace ese gol, Dios mío.
4: Sí, sí, sí. Messi fue al banco, jugó todo el segundo tiempo, pero bueno, estaba disponible para entrar. El equipo ayer estaba obligado a ganar para pasar de ronda en esta copa que el Inter Miami con él la había ganado en 2023 y el año pasado había llegado a la final. Lamentablemente perdió 3-2 con León de México y quedó afuera. Pero obviamente que da la sensación que fue lo de menos el resultado y que quedó afuera.
0: Obviamente.
4: Porque acá lo que está es que Messi, sobre todas las cosas, ama el fútbol, ¿no? El mismo día que dio a entender que en cualquier momento se retira y que no tiene tanta fuerza por la muerte del papá y demás, el tipo dijo, yo juego, a mí, si me necesitas, poneme. Le dijo palabra más, palabra menos al técnico Ángel Guillermo Hoyos, y el tipo jugó. Con lo cual yo, con esto del retiro, me parece que tiene que ver con más con el momento. Messi no se va a retirar mañana del fútbol. Va a seguir jugando en Inter Miami. Algunos se ilusionan con que pueda jugar un
0: tiempo
4: acá.
0: Además tiene contrato hasta el 28.
4: Tiene contrato hasta el 28. Está contento, está cómodo.
0: Y te digo
4: cómodo.
0: Una cosa, va a jugar en la selección también.
4: Obvio. Para mí la selección va a seguir jugando un tiempo más. Claro. Por lo menos hasta la Copa América.
0: Y yo creo que ayer jugó en homenaje a su papá.
2: También.
4: Y bueno, porque el gran vínculo de Messi con su padre, más allá de los sentimientos, es el fútbol, digamos.
0: Totalmente.
2: Y la recepción que le dieron ayer en el estadio fue tremendo.
0: Fue tremendo.
4: El abrazo que le pegó a Romania, el ex jugador de San Lorenzo.
2: Ese fue tremendo, lo levantó en UPA.
4: Le dio un abrazo, le tiró la pelota al córner, pero cuando volvió de la jugada le dio un abrazo. Ese abrazo que cualquiera le encantaría darle a Messi por este momento de que está viviendo, y porque la carta lo desnuda de una manera tan impresionante que lo contamos ayer. Que
0: ya vamos a hablar de la carta, porque la verdad es que al leer esa carta, en realidad uno no puede pensar en sus propios padres, porque esta carta no es solamente para papá, sino también para papá o para mamá, ¿no? Lo que son los padres en la vida de uno, lo que es la familia, ¿no? Así que yo creo que los 47 millones de argentinos se sintieron identificados con las palabras, con cada letra, con cada palabra de la carta de Messi ayer. ¿No?
5: Sí.
0: ¿No es cierto?
5: Sí.
3: Sin duda.
0: Cada uno pensó en su papá o en su mamá. En cómo, no sé, a mí me pasó eso, y creo que al resto de la gente lo mismo, ¿no?
4: Sí.
0: Yo leí la carta y yo me sentí identificado con Messi, porque también lo que le pasó a Messi me pasó a mí con mi papá y con mi mamá. ¿Y a ustedes les debe haber pasado exactamente lo mismo o no?
3: Sin duda. El domingo se cumplió un año del fallecimiento de mi viejo. Así
0: claro.
3: Que un beso al cielo, y que, por supuesto que sí.
0: O sea, ayer, todos fuimos Lionel Messi. Todos fuimos él. ¿no? Con respecto a nuestros padres. Vos sabés que leía algo que es muy, muy típico, ¿no? Lo que piensa el hijo del padre, ¿no? Uh-huh. A los 7 años, papá es un sabio, todo lo sabe. A los 14 años, me parece que mi padre se equivoca en algunas cosas. A los 20 años, mi padre está un poco atrasado. No es de esta época. A los 25 años, mi padre no sabe nada. Decididamente está chocheando. A los 30 años, no sé si ir a consultar este asunto con mi padre, tal vez él podría aconsejarme. A los 45 años, qué lástima que papá se haya ido. Él me hubiera aconsejado. Y a los 60 años, pobre mi padre, era un sabio. Lástima que lo haya comprendido demasiado tarde. Es tal cual.
3: Es la ley de la vida.
0: La ley de la vida.
3: Exactamente, para todos.
0: La ley de la vida. Faltan 4 para las 7.
5: Creo que al destino nunca se le escapa a nadie.
0: Bueno, me voy con Baiga a los títulos internacionales. Juan Dillon, buen día.
6: Buen día, Eduardo. Buen día a toda la mesa.
7: ¿Qué tal?
6: 31 grados de temperatura aquí en Madrid. Y las tapas de los diarios internacionales hoy reflejan, Edu, el eclipse en el día de ayer. Todos, sí. Fíjense, ahí están en nuestro streaming. Prácticamente todos los diarios internacionales tienen fotos de lo que ocurría cuando en parte de Europa, sobre todo en España, veías hacia el cielo. Algunos títulos esta mañana, por ejemplo, El País dice: todo un país mirando el cielo. La Vanguardia dice: el eclipse hechiza España. El Corriere de la Sera en Italia dice: millones para el espectáculo del sol negro. Y Le Parisien dice: magia negra, pero también se ocupa de, ojo, aquellos que le duele los ojos en el día de hoy, que hay que ir inmediatamente al oculista. Bueno, otro de los temas esta mañana, el Washington Post sigue la trama con respecto a la huida o a la salida del presidente norteamericano de Turquía. Dice el Washington Post: la CIA tenía poca confianza en la amenaza iraní que denunció Israel. Tema también de portada esta mañana en el diario norteamericano. El Wall Street Journal dice: Trump afirma que el estrecho de Hormuz está bajo control estadounidense, pero ayer pasaron apenas 14 embarcaciones, así que sigue todavía la controversia y las negociaciones posibles con el régimen terrorista de Irán. El New York Times esta mañana dice: los ataques rusos contra decenas de buques, y atención a esto, de carga de cereales. Estamos hablando de cereales, alimentos, amenazan el suministro mundial justamente de alimentos. Además, los diarios hoy franceses hablan del desastre agrícola en gran parte de Europa por la sequía, la sequía que se ve incluso en imágenes del Danubio, tremendas, que nunca antes se habían visto. Zelensky habló con la CNN, está pidiéndole a Estados Unidos los misiles, los famosos misiles Patriot, incluso en una cantidad. Dice que necesita el 5% de la producción de Patriot de los Estados Unidos para poder detener los misiles de largo alcance rusos. Y algún tema más para cerrar. Hoy se cumple el aniversario, el centenario de Fidel, con la revolución exitosa en Cuba. Y claro. Sí, tremenda, divina. Y Pete Hessen, el secretario de Guerra de los Estados Unidos, acaba de decir que puede haber operaciones militares en los próximos tiempos en Cuba. Y finalmente, hoy destaqué No Globo esta mañana. Le está dando sugerencias a los brasileños, a los queridos amigos y vecinos, de irse a vivir a Paraguay, No Globo. Dice: ¿cómo emigrar a uno de los destinos más accesibles de Sudamérica? Así que los brasileños mirando la linda vida en Paraguay.
0: La transformación que hizo el presidente Peña de Paraguay en el último tiempo fue impresionante, ¿no?
6: Exacto. Así realmente. Me llamó la atención esta mañana.
0: Impresionante. Bueno, señores, faltan segundos para las 7 en punto en todo el país. 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
7: Bueno, el día del zurdo, ¿cómo reconocer a un zurdo? Te dice: ¿tenés 2 kilos de manzanas? ¿No querés 1 kilo? ¿Tenés 2 pollos? ¿No querés 1 pollo? tenés 2 millones de dólares. ¿No querés otro pollo?
0: Bueno, María, llegamos a las 7 de la mañana.
1: Ya a las 7, sí. Voló la mañana.
0: La primera hora de programa.
1: 6 grados 2 décimas es la sensación térmica en Buenos Aires. El cielo está nublado, hoy tendremos 13 de máxima.
0: 13 de agosto, jueves 13 de agosto. Señores, noticias 2 minutos con el Mitre, informa primero. Mirá qué puntual que soy.
1: Impresionante. Qué bueno.

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0: aseguró que no habrá problemas con el dólar. Toto Caputo afirmó que la Argentina llegará a las elecciones presidenciales de 2027 sin dificultades cambiarias. El ministro de Economía sostuvo que el creciente ingreso de dólares permitirá mantener la estabilidad del mercado.
1: Hay un exceso de dólares que está permitiendo recomponer el balance del Banco Central, algo fundamental para lo que es su mandato de preservar el valor de nuestra moneda. El flujo de dólares es cada vez más alto. Entonces, esto garantiza que no vamos a tener problemas del tipo de cambio como supimos tener en el pasado.
0: Diputados avanzó con el dictamen y excluyó a funcionarios de la inocencia fiscal. El oficialismo consiguió dictamen en diputados para ampliar el régimen de inocencia fiscal después de incorporar una cláusula que deja fuera de sus beneficios a funcionarios públicos. La modificación permitió sumar el respaldo de bloques aliados. Tras la carta, Messi volvió, pero Inter de Miami quedó eliminado de la League Cup. Lionel Messi regresó a las canchas con Inter Miami, pero su equipo perdió 3-2 ante el León de México y quedó eliminado de la League Cup. El argentino volvió a jugar pocos días después de la muerte de su padre y de la emotiva carta. Durísima eliminación de Independiente, perdió 4-0 ante Atlético de Tucumán. El rojo sufrió una contundente goleada por parte del Decano y quedó eliminado en los octavos de final de la Copa Argentina.
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0: Le damos la bienvenida a Fernando Martínez.
3: Buenos días, perdón. Hay un accidente en la autopista de Lepeana a la altura de General Paz, sentido centro porteño. Chocaron un auto y una moto. El SAME está trabajando en el lugar. Además, en Pedro Goyena y Biel, otros dos vehículos colisionados y también un corte parcial en el tránsito. Empieza a cargarse la autopista del oeste con algunos retrasos en la Panamericana. También la autopista La Plata-Buenos Aires en la zona de Dock Sud y hasta ingresar a la 25 de mayo. Subte ese horario.
0: Todavía anoche, lento amanecer. Estamos en Gualeguaychú, en la 91.9. La térmica, 8 grados 2, cielo nublado con lluvia débil. Y también estamos en Formosa, en la 990, 10 grados 6. Y Santa Rosa, capital de La Pampa, en la 100.9. La térmica, 2 grados 3 décimos. Aquí, en Capital Federal y Gran Buenos Aires, cielo cubierto, frío. La térmica, 6 grados 2 décimos. Humedad, 79%.
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8: Martín Esteman, ¿qué tal? ¿Cómo va?
9: Sí, ¿cómo estás, Eduardo? Buen día para vos, buen día para todo el equipo.
8: ¿Qué tal?
9: Buena jornada para todos. Bueno, algunos datos para compartir en esta mañana. Ayer, finalmente, el Departamento de Agricultura de Estados Unidos presentó un nuevo informe con una producción mayor a lo esperado por el mercado. Esto pese al calor, pese a la situación climática, pero y esta lectura más bien bajista, el mercado lo dio vuelta después, porque el componente rendimientos, que por ahora son muy dudosos, es muy temprano, pero ya comienzan a ejercitarse algunos números, bueno, estimuló los precios de los granos. Hay un cóctel entre superficie final, rendimientos y producción estadounidense. De hecho, está presagiándose 406.7 millones de toneladas de maíz y 122.9 millones de toneladas de soja en Estados Unidos. ¿A quién le importa esto? Bueno, justamente a la mirada que está haciendo el mercado. Igual, dentro de lo que significa el estadio comercial, China será clave con su demanda de aquí en adelante. Y más allá de que el mercado tiene los faroles largos sobre este tema que hablaba Juan Dillon recién, este tema del clima en Europa y el nivel bélico de este año, bueno, ahí hay un cóctel también que el mercado lo está interpretando de esta manera. Igual se relajó, ahora se relajó, está todo para abajo, la soja promediando $428 en Chicago, 506 mil pesos la tonelada en Rosario, así que veremos cómo marcha este día, Eduardo.
10: Bueno, hablamos más tarde.
9: Hasta luego, chau.
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1: A las 7 y 14 minutos, la temperatura en Buenos Aires es de 8 grados 3 décimas, sensación térmica 6 grados 4, cielo cubierto, máxima para hoy es de 12 grados.
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2: Afortunados días, amigos. Y se trae la danza de la fortuna. Recordamos que un apostador en el Kini de Paso de los Libres se lleva 1.100 millones de pesos. Y en el siempre sale, atención, Gaby, un apostador de Salta Capital se lleva 381 millones de pesos.
3: Un abrazo, nuevo amigo.
2: Quiniela de la ciudad de la cabeza, 7.971.
4: El excremento.
2: En la provincia de Buenos Aires, gran Mauro Septier poniendo el primero en la pizarra, 7.937.
4: El dentista.
2: En Córdoba, 9.914.
4: El borracho.
2: Santa Fe, 8.415.
4: La niña bonita.
2: Entre Ríos, 8.666.
4: La lombriz.
2: Y en la tómbola de Montevideo, querido Eduardo, el 308.
4: El incendio.
2: Con fortuna.
5: Le mandamos un beso grande a los chicos que están yendo al colegio. Hoy un besito para Juani.
6: Hola, Feynman. Hola, María.
7: Hola,
6: soy Juani, voy yendo al colegio. Soy de Santiago del Estero.
3: Bien, Juani.
1: Linda, Juani. Un beso, beso grande. Y para todos los chicos que están yendo a la escuela y quieran dejar su mensaje, el WhatsApp de audio es el 11-3003-0790.
8: Alguien tiene que decirlo. En Mitre.
3: Bueno, me voy al tránsito. Fino Martínez.
9: Sí, Eduardo, muy buenos días. Hay varios accidentes ya a esta hora de la mañana. Uno en Caballito, en Pedro Goyena y Biel. Está trabajando el SAME, se está cortando el tránsito en la zona. Además, en autopista de Lepiane, a la altura de General Paz, sentido centro porteño, llevaron un auto y una moto, también se reduce carriles y se anticipan las demoras para ingresar a la ciudad de Buenos Aires. En el ramal Pilar de Panamericana, en el kilómetro 48, Mana Capital, también hay reducción del carril derecho y la banquina por el choque de un vehículo, hay un herido y también demoras.

0: horas en la zona. Por otra parte, hay ya congestión en la General Paz, entre Mataderos y Villa Devoto, en dirección al Río de la Plata, con un incidente a la altura de Beiró, mano al río, y en la autopista Buenos Aires-La Plata el tránsito es intenso a partir de Quilmes, con algunos retrasos para ingresar a la 25 de mayo o descender hacia el Bajo Porteño. En cuanto a los trenes, están operando todos a horario.
1: Bueno, gracias. Me voy con Yasmine Abraham. Hay un choque en Belgrano. Yasmine, muy buen día.
2: Sí, muy buenos días, Eduardo. Estoy justo en Sucre y Ciudad de la Paz. Hoy un automovilista chocó a varios autos y se dio a la fuga. La situación fue la siguiente. El automovilista se desplazaba por Sucre al 2500. Venía a gran velocidad. Chocó de costado contra una camioneta Chevrolet Tracker. Después chocó de atrás contra un Corolla, y este Corolla, por el impulso, sí, chocó contra un Ford Fiesta. Okay. El conductor se dio a la fuga, los autos están bastante rotos, se cayeron muchos vidrios, faros, espejos retrovisores, abollados. Todavía no se enteró ninguno de los dueños de la zona porque no llegaron a verlo. Dolor de cabeza, sí, dolor de cabeza cuando bajen y vean cómo están los autos.
1: ¿Qué te parece?
2: Uno de los autos terminó arriba
1: el lugar,
2: de la vereda.
1: ¿Repetí el lugar?
2: Es Sucre y Ciudad de la Paz, justo en la esquina.
3: Aparte, dependiendo de la cobertura de seguro que tenga, si tiene seguro contra tercero y el tercero no está identificado, no le paga nadie. Esperemos que con las cámaras de seguridad puedan identificar quién es el autor del hecho.
2: Claro. Hay varias cámaras y hay varios domos, pero todavía no nos acercaron las imágenes. Lo que sí, este conductor venía a gran velocidad y se dio a la fuga. Ni siquiera hizo el intento de parar. Además de imprudente, irresponsable. Claro. Y se levantó en una mañana que parece que él pensó que estaba en los autitos chocadores, porque...
3: Sí, habrá que ver el estado que estaba, ¿no?, en el momento de conducir.
1: Claro.
2: Sí, no tenemos demasiada información del conductor porque se dio la fuga. La primera versión es que lo habrían detenido, pero no. Nos acaban de confirmar, no está detenido, no se sabe qué auto era y se están pidiendo urgente las cámaras de seguridad. Así que le repetimos a los conductores que tengan sus autos en Sucre al 2500, exacto te voy a decir, 2530... Bueno, hay tres autos que están totalmente chocados. Una Tracker, un Corolla y un Ford Fiesta. Esperemos que en los próximos minutos o las próximas horas se dé con este conductor que se dio a la fuga.
1: Gracias, Yasmine. Beso grande. 7:19. Bueno, María, vamos a los títulos. Recordamos los principales títulos del día de hoy.
4: Todo lo que tenés que saber antes de salir de tu casa en este jueves 13 de agosto de 2026. La justicia dispuso el embargo preventivo de propiedades de Cristina Fernández de Kirchner. Incluyó el departamento de San José 1111. Amplía el doctor Yesi.
3: Así fue, medio resolución del Tribunal Oral Federal 2, Jorge Gorini, Rodrigo Jiménez Uriburu y Andrés Basso, a requerimiento de los fiscales Diego Luciani y Sergio Mola. El embargo preventivo es el primer paso, es anotar en el legajo de cada una de los inmuebles, más de 100, que van a ser objeto de decomiso, no solo de Cristina Fernández de Kirchner, también los que están de su hijo Máximo y Florencia, y el resto de los condenados. Después vendrá, por supuesto, la etapa de decomiso, de lo cual se está llevando a cabo también ahora lo que tiene que ver con la intervención del Tribunal de Tasaciones.
4: Karina Milei y Mauricio Macri hablaron para avanzar en un acuerdo entre los libertarios y PRO. De la charla surgió la convocatoria a un encuentro hoy a las 11 en la Casa Rosada, con referentes de ambas fuerzas políticas. El viceministro de Economía, José Luis Daza, aseguró que el gobierno comprará 10.000 millones de dólares extra antes de las elecciones de 2027. Lo cuenta Willy Laborda.
5: Lo hizo durante la experiencia Idea Rosario, el encuentro que reunió empresarios y referentes del sector privado en la Bolsa de Comercio de Rosario. Antes, el ministro de Economía, Luis Caputo, había asegurado que no vamos a tener problemas en el tipo de cambio en la previa electoral.
4: Tras cobrar 78 millones de pesos, el periodista Pedro Brígger reclama unos 400 millones de pesos más a la TV pública.
1: ¡Qué cara dura!
4: El planteo se encuentra en el juzgado que lleva la causa judicial.
1: El tipo era un acosador serial, ¿no?
6: Sabían y no lo denunciaban.
1: Mujeres,
6: sí, claro. Sabían las mujeres y no lo denunciaban, no lo porque denunciaba. Era kirchnerista.
3: Y habrá tomado lo que cobró a cuenta, seguramente. No habrán hecho un buen cierre, porque un buen cierre laboral en el ciclo, etcétera, cierra la etapa, digamos, valga la redundancia.
4: Adriana Baravalle es la nueva secretaria de Innovación en reemplazo de Darío Geuna. La nueva funcionaria fue elegida para el cargo por el jefe de gabinete Diego Santilli y su nombramiento aparece hoy en el boletín oficial.
1: Muy bien.
4: Copa Argentina, octavos de final, Independiente hizo un papelón, perdió 4-0 ante Atlético de Tucumán y quedó afuera. ¿Lo echaron al técnico o lo echan al técnico? Lo cuenta Leandro Bonsante.
7: Bueno, una noche horripilante, del rojo en la cancha de Newell's, todo mal y una buena. Primero Gustavo Quinteros tomó la fuerte decisión de sacar a Rodrigo Rey del arco y poner a Santiago Mele. Igualmente se veía venir, Rey estaba abajo y Mele es un arquero que fue al Mundial con Uruguay. Le hicieron 4 goles, no se comió ninguno, pero tampoco salvó ninguno. Independiente pudo haberse puesto en ventaja ayer, pero Montiel falló un penal. El primer penal que se cobra con VAR en la historia de la Copa Argentina y en la jugada siguiente llegó el 1-0 del Decano. A partir de allí, un descalabro total y el 0-4 final. Evidentemente es el peor momento de la era Quinteros, cruzado con los dirigentes por la falta de refuerzos en un semestre de mucho agite por las elecciones. A esta hora los dirigentes evalúan si lo echan a Quinteros, porque el técnico ayer avisó que él cumple los contratos, se paró arriba del contrato, es decir, que no se piensa ir, pero bueno, falta poco para votar y tampoco sobran técnicos. Afuera Independiente, adentro el Decano tucumano, que va a jugar en cuarto de final contra el vencedor de Independiente Rivadavia, Aldo Civi, pero reitero, durante la mañana podemos tener novedad del futuro de Quinteros, al que, reitero, la dirigencia, Grindetti y compañía, a esta hora evalúa echarlo.
1: Muy bien.
4: Copa Argentina, octavos de final. Independiente hizo un papelón, bueno, lo contó recién Leandro, y el último título que va a ampliar Mercedes Ninzi, convocan a 14 testigos para declarar en el caso de Facundo Moyano y Candela Arizaga.
1: Mechita, muy buen día.
8: Hola Eduardo, buen día a todos.
1: ¿Qué tal?
8: Y a los oyentes de Mitre, y a mis queridos colegas de ahí. Bueno, les cuento, la verdad que estuvo muy bien la fiscal Florencia Noceres. En lugar de cerrar la causa y hacer todo rapidito como quería Facundo Moyano, decidió llamar a todos los testigos, y la lista es increíble porque muy puntillosa ella. Primero arrancan hoy las testimoniales de quién, de los que llamaron al SAME.
1: Claro.
8: El primero que declara a las 9 de la mañana es Juan Ramón Pavón. ¿Se acuerdan que es el que llama al SAME y dice que hay un masculino con un ataque cardíaco? Claro, es el famoso que Facundo Moyano lo llama para pedirle que él llame al SAME.
1: Claro.
8: ¿Por qué no llama Facundo Moyano? Porque no quería que quedara registrada su voz. Además, Facundo Moyano le miente, porque después dice en la nota que la que tenía el ataque era ella y no él.
1: Claro.
8: Bueno, entonces, el primero en declarar es él. Después, a las 10 de la mañana, va a declarar Diego Nahuel Astrada, que es el otro que llama al 911, que es un empleado de seguridad del edificio, y dice, hay una piba que va corriendo y gritando hacia el McDonald's. Y después, el otro que llamó al 911, que es Nelson David Massa, que es el que dice que la chica va corriendo hacia el barrio chino, y es como si le estuvieran pegando.
1: Sí.
8: Así que bueno, ellos van a declarar hoy, que el 18 de agosto van a empezar a declarar los policías. Por empezar, el famoso Matías Ríos,
1: claro,
8: el que Facundo Moyano dice que es un mentiroso.
3: Sí. Van a ampliar las testimoniales, claro. Van a ampliar las testimoniales de lo que dijeron, claro, en el momento de que esto arrancó.
8: Claro. Bueno, después va a declarar Estefanía Verón, que es la policía que lo traslada, Silvina Salerno, que es la policía que es la primera que entrevista a la chica en el hospital. El 19 de agosto siguen las policías, en este caso la que estaba de consigna en el hospital, que es Melina Nainieva. Después empiezan las médicas. Es impresionante lo puntillosa que es esta fiscal. La médica del SAME, Rocío Mariela Veraga, la médica legista Karina Pinto. Después, el 20 de agosto, la médica del Pirovano, Lucrecia María Guinle, y después vuelve a declarar la empleada doméstica, la empleada de limpieza de la casa, Miriam Josefina García, que acá tengo la primera declaración. Sol Estrada, la chica, la mejor amiga de ella, la que la acompaña todo el tiempo, la que dice en la declaración, uy, Candela tiene la cartera y su teléfono adentro del departamento, que no sabemos qué pasó con el teléfono de Candela.
3: Y tampoco sabemos por qué Facundo Moyano no entregó su celular y después en los medios periodísticos mostraba los videos que había hecho en el momento de los hechos.
8: Pero claro, perdón, antes se tomaba tiempo para, podía, no tenía tiempo para llamar al FAME, pero sí tenía tiempo para hacer los videos.
1: Nechita, pero perdón, cuando va la policía a secuestrar cosas al departamento, se lleva dos teléfonos.
3: Pero de Facundo
1: uno, ¿uno no era de Candela?
8: Claro, eso es lo que no sabemos, si realmente uno era de secuestraron Candela. El de Candela.
1: Sí, uno era de Candela.
8: O era porque, viste, como había tantos, viste, tiene, no, es otro level, tiene mucho poder adquisitivo y tiene muchos teléfonos. Por eso, todavía no sabemos la titularidad de los teléfonos que secuestraron. Después les cuento, el 31 de agosto, esto me parece re importante lo que hace la fiscal, cita a declarar a la madre de Candela, que va a tener que venir de Rosario, Miriam.net, para ver en qué contextos vivía esta pareja. Digamos, quiere saber si ella había escuchado, si había habido violencia o no. Y Victoria Arizaga, que es la hermana de Candela. Son testigos de contexto, como dice la fiscal. Bueno, y cuando les decía recién de la empleada que trabaja en la casa, ya averigüé, porque pensé que estaba en negro, porque viste, ya a esta altura uno piensa cualquier cosa, pero ya averigüé y no está en negro, le hace los aportes, menos mal. Es una señora que tiene aproximadamente 50 años, sí. Ella dice que hace 5 años trabaja con Facundo, pero que los conoce hace 12 años, y que fue trabajando en 3 casas que tuvo Facundo. Okay. Y ella dice que a la hora del allanamiento le piden la colaboración de ella, porque ella era la única que tenía la llave de la puerta de servicio, claro. Y dice algo importante, que es que cuando ella llegó a trabajar, no la dejaron entrar. Ahora, lo dejaron entrar al chofer y a la empleada no. Raro, raro. O sea, el chofer entra, saca la ropa, arregla todo un poco, ¿viste? Y ella no la deja pasar. Sí. Bueno, pero acá me parece importante, porque te acordás que nos quedó la duda del vidrio roto.
1: Exactamente.
8: Y ella declara lo siguiente, la primera vez que declara, ahora va a tener que ampliar, pero dice, en la habitación principal posee una ventana dividida en dos partes. La parte de arriba es como si fuera una banderola, la parte de abajo es un paño que tiene fijo de entre un metro y de altura por un 80 de ancho, el cual se encuentra dañado, y ahí le preguntan desde cuándo está roto. Sí. Y ella dice, hace aproximadamente 30 días, pero no sé cómo se rompió. Okay. Y después le preguntan si vio algún tipo de episodio de violencia de pareja, ella dice que no vio nada, pero no le preguntaron si alguna vez vio droga en el departamento.
1: Claro.
8: Bueno, ahora seguramente se lo va a preguntar la fiscal. Y ayer primiciamos el informe de intervención domiciliaria que hizo la psicóloga Candela Di Pardo, donde no solamente se refieren a que él también consume, sino que había una asimetría de poder en el vínculo entre ambos, sí. Primero, no solamente por la edad y por el género, sino por la actividad laboral y el cargo político sindical, claro, que había él, claro. Algo que después tuvo mucha difusión.
1: Totalmente. Gracias, Mechita. Beso grande.
8: Un beso, cariño a todos, y que tengan un divino día pese al frío que hace.
1: Gracias. 7:30. Bueno, leía que la ministra Sandra Petovelo se había reunido con Víctor Bollmann, que es el director ejecutivo de Argentinos por la Educación. Víctor, buen día, ¿qué tal? ¿Cómo le va?
9: Buen día, Eduardo. Gracias por hacer un espacio de programa para hablar del tema educativo. No,
1: siempre, siempre, y siempre. Para mí es clave, es el tema número uno en la República Argentina, para mí. ¿Me cuenta de qué fue la reunión con Sandra Petovelo?
9: Bueno, con Sandra Petovelo intercambiamos un poco sobre la realidad educativa en Argentina, dialogamos cómo vemos la educación desde Argentinos por la Educación a partir de los informes que hacemos, ya que ella lidera el Ministerio de Capital Humano y en su órbita está la Secretaría de Educación que dirige Carlos Torrendel. En ese encuentro conversamos un poco sobre la evidencia que tenemos desde Argentinos por la Educación acerca de cómo está la educación en Argentina y los principales datos que surgen de nuestros informes. Hoy justamente publicamos un informe que muestra que de cada 100 niños que comienza la primaria, si bien la mayoría termina la primaria en el tiempo esperado, el 94% llega a sexto grado, digamos, sin repetir y sin abandonar, pero sin embargo solo la mitad logra hacerlo en forma, es decir, con los conocimientos al menos satisfactorios en las pruebas de aprender de lengua y de matemática, que nos muestra una situación muy grave en el país, porque muchas veces vemos que al final de la secundaria hay problemas enormes, pero ya vemos que en la primaria hay problemas muy graves, y parte también de lo que conversamos con la ministra Petovelo es este esfuerzo que está liderando el gobierno nacional con el apoyo de las provincias, porque sí, están haciendo este plan nacional de alfabetización que viene mostrando una mejora, al menos en las pruebas de sexto grado de lengua. Eso es muy importante. También es verdad que alertamos que matemáticas está prácticamente estancado, y es lo que explica que este indicador llegue a 50 de cada 100 en la primaria, sí, que por supuesto pone en jaque la trayectoria educativa posterior de estos niños.
1: Esos son los resultados de escolares de la primaria 2025, ¿no?
9: Exacto, esto es un índice de resultados escolares de la primaria 2025, donde comparando con los años anteriores mejora levemente, eso nos da una esperanza en lengua, pero matemática está prácticamente estancado. Y este índice, que es 50% a nivel país, esconde por supuesto disparidades enormes entre las provincias, porque en general las más ricas tienen índices más altos. Ciudad de Buenos Aires, Córdoba, La Pampa están entre el 60-70%, mientras que hay provincias como Chaco, Santiago del Estero, Misiones, donde este dato es 30-40%.
1: Víctor, ¿no le parece ridículo ya a esta altura de la vida que haya 24 ministros de educación en la República, uno por cada provincia? ¿No tendría que haber uno solo para todo el país?
9: Bueno, es verdad que el tema del federalismo ha sido complejo a lo largo de la historia argentina, y no solamente en términos educativos, sino también tenemos, digamos, 24 ministros de salud, sí, bueno, pues, 24 ministros de justicia, o 25, digamos, porque también hay un ámbito nacional, ¿no? Por un lado, permite cierta flexibilidad en términos de adaptar los currículos, los diferentes sistemas educativos al contexto local. Y es verdad que no es lo mismo enseñar en Santiago del Estero que en la Ciudad de Buenos Aires, y los países federales en
1: ¿por qué
9: general
1: no es lo mismo? ¿Por qué no es lo mismo? Si la matemática es lo mismo en Santiago del Estero que en la Ciudad de Buenos Aires o en
9: Santa los conocimientos, Cruz.
1: Lengua es lo mismo, historia es lo mismo.
9: Los conocimientos,
1: ¿cuál es el drama? Sí. No entiendo.
9: Los conocimientos sin duda sí, y por eso para nosotros es muy importante que se hayan hecho las pruebas aprender de sexto grado y de tercer grado, que es parte de los compromisos que asumieron los candidatos a presidente en el año 2023, Javier Milei incluido. Argentina, pensemos que no tenía una prueba de tercer grado nacional, y eso es muy importante, porque si alertamos cómo están los chicos en tercer grado, nos permite al menos levantar ciertas alarmas para actuar a tiempo.
1: Hoy en tercer grado la mitad de los chicos no saben ni leer ni escribir. En tercer grado. Es una vergüenza.
9: Sin dudas, es un dato muy preocupante. Lo positivo es que lo sabemos. Hace unos años esto ni lo sabíamos. Entonces, para nosotros, desde Argentinos por la Educación, que es una fundación que se encarga de generar incidencia en política pública, lo que no se mide no se mejora. Entonces, el primer paso para nosotros es que se hagan estas pruebas a aprender, y no solamente que se hagan una vez, sino que se mantengan en el tiempo, e idealmente que se publiquen mientras el gobierno de turno está todavía gobernando, porque eso permite también hacerse responsable a cada uno de los gobiernos nacionales, provinciales, de sus propios resultados, y que la sociedad pueda exigir que esos resultados mejoren.
1: Víctor, muchísimas gracias, ¿eh? Gran abrazo.
9: Un abrazo, Eduardo.
1: Víctor Bollmann, el director ejecutivo. Uy, me cortó. El director ejecutivo.
7: Con bronca, la palanca mal.
1: Con bronca.
7: Caliente.
1: Tomás Feynman. Víctor Bollmann, el director ejecutivo de Argentinos por la Educación.
10: Se escucha, odio las matemáticas, las odio las matemáticas, no me gusta, no, yo no quiero hacer más los deberes. Bueno, tranquilo, papá, dejá que los deberes los hago yo solito y listo.
1: Cortito, que tengo que ir a las noticias. Sí,
3: sí, señor, recién nos comentaba Yasmín de un choque en Sucre. Bueno, yo le voy a contar otro hecho, porque acaban de detener a una persona por haber incendiado 4 vehículos estacionados en la vía pública.
7: ¡Epa!
3: Si usted tenía su vehículo, esto fue anoche, en la madrugada, si usted tenía su vehículo estacionado en Avenida Donato Álvarez y Avenida Rivadavia, bueno, una persona del sexo masculino fue detenido, se encontraba incendiando 4 automóviles. que se hallaban estacionados en el lugar. Se intentó dar la fuga, fue detenido ahí nomás, en Donator Villarbal, que están las vías del ferrocarril Sarmiento, ex Axel Medina, de 29 años. Por supuesto, tuvo que concurrir personal de bomberos de la policía de la ciudad. Cuatro vehículos afectados en el lugar. Están los datos, por supuesto, de los vehículos. La persona que fue detenida tiene un antecedente, un ingreso por mes, estupefaciente, portación de arma, captura por un hecho anterior. La verdad que los antecedentes son altos. Los vehículos son dos Renault, un Citroën, Volkswagen, así que si usted vive en la zona de Donato Álvarez y Rivadavia y baja y su vehículo está incendiado, tiene que ver con este hecho.
7: Ayer vi dos autos prendidos fuego que ya estaban liquidados con más o menos el mismo procedimiento, muy cerca de donde marca IESI, Carabobo y Rivadavia. Evidentemente, en la zona donde se maneja esta persona, hace estos desastres.
10: Y el Renault ese pasó a ser Renault fuego.
7: Sí, efectivamente, una coupé fuego.
1: Exacto, exacto. Me olvidé que 7:30 no tenemos informativo. Vamos a las efemérides y antes
7: vamos.

0: Bueno, María.
1: Bueno, Edu, hoy las efemérides del jueves 13 de agosto. Nacía Alfred Hitchcock en 1899. Florencio Escardó en 1904. Carlitos Balá en 1925. Y Fidel Castro en 1926.
2: ¿Qué año cumple?
1: Sí, y un día como hoy fallecían Florence Nightingale en 1910, Herbert George Wells en 1946 y Rodolfo Bebán, que murió en 2022. Además, se fundaba la Academia Argentina de Letras en 1931, comenzaba la construcción del Muro de Berlín en el 61 y se realizaban las primeras PASO en la Argentina en 2010, un día como hoy. El 13 de agosto se menciona en algunos calendarios y redes sociales como el Día Internacional del Filósofo, pero no es la fecha oficial de la UNESCO. La organización celebra el Día Mundial del Filósofo el tercer jueves de noviembre de cada año.
0: O sea, divagantes de la nada.
1: Exacto.
0: Bueno,
1: hoy es el Día Internacional de la Zurdera. Que se estableció en 1976 por la Asociación Internacional de Zurdos para concientizar sobre las dificultades de afrontar un mundo diseñado para personas diestras, ¿no?
0: Claro.
1: Se calcula que en la Argentina el 12% de los varones son zurdos y el 8% de las mujeres. ¿Sí? Representan el 10% de la población mundial. En la antigüedad, ser zurdo era malo porque se creía que eran seguidores del diablo.
0: Claro.
2: Por favor. Mi mujer es zurda y mi hijo más chico también.
1: Hoy se sabe que tienen un talento para el deporte impresionante.
0: Distinto,
1: Piensen en el fútbol, en
0: los
1: tenis. Sí,
0: claro.
2: Aparte, el futbolista zurdo que juega bien, porque también hay zurdo tronco, ¿no? El zurdo que juega bien es más lindo, más elegante que el derecho que juega bien.
0: Puede ser.
3: Hay que recordar que los zurdos que han dado una alegría en la Argentina son Vilas, Maradona y Messi.
0: Sí, claro. Exactamente. Los únicos zurdos.
1: Bueno, hay una teoría que dice que son más inteligentes por el hecho de que se han tenido que adaptar a un mundo pensado para los diestros.
0: Una teoría.
1: Y otra teoría dice que cuando una mujer se embaraza a partir de los 40 años, hay un 130% de posibilidades que el bebé sea zurdo.
0: ¿Pero cómo 130?
1: 130. ¿Qué
2: va
1: sé
2: de
1: yo?
2: 100.
1: No sé, va de 100. No, debe ser.
2: El que estudió eso está medio...
1: Bueno, dicen también que estaría probado que los zurdos tienen ventaja para practicar boxeo o tenis, que los que usan la mano izquierda sufren menos úlceras y artritis, que los zurdos procesan varios estímulos a la vez mejor que los diestros. Famosos zurdos: Aristóteles, Bill Gates, Chaplin, Beckham, Angelina Jolie, Leonardo da Vinci, Marie Curie, Michelangelo, Mozart, Napoleón, Pablo Picasso, Nadal, Robert De Niro, Scarlett Johansson y Paul McCartney.
0: Vilas, Maradona,
1: Messi.
0: Además,
1: ¿no? Bueno, Beckham, hay muchísimos.
3: Para mi ley, la derecha es diestra y la izquierda es siniestra.
0: Sí, claro, sí.
1: Bueno, hoy es el Día Internacional del Lobo.
0: Del Lobo.
1: La fecha fue promovida por organizaciones dedicadas a la conservación de la vida silvestre.
2: ¿El día de quién, Mario, hoy?
1: Del lobo. Bueno, qué sé yo. No tiene un origen documentado con claridad, qué sé yo.
0: Nos divertimos. Pero no está chequeado, María.
1: Sí, para que no se crea
3: lobo. Boludo.
1: Bueno.
2: No.
1: El aullido. Cada lobo tiene una voz distinta que lo permite reconocerlo.
0: Nosotros tampoco, señora.
1: Y escuche, cuando aullan juntos, combinan distintos tonos y pueden dar la impresión de que la manada es más numerosa. O sea, que parecen más de lo que son.
3: Yo, mi abuelo imitaba al lobo. Decía, abuelo, hace mucho que no tenés sexo.
1: Hoy es el Día Internacional del Armadillo.
0: ¿Cómo hace el armadillo?
3: El armadillo es un peludo.
1: Son especies que buscan enrollarse completamente para protegerse cuando se sienten amenazadas.
3: Una bolita.
1: Son nocturnos, principalmente.
0: Espera, escucha el armadillo, escucha.
1: Ahí está. Y se alimentan de hormigas, termitas.
0: Parece un chancho, parece un cerdo. Sí. Está excitado.
3: Aparte de rico.
1: Escucha eso.
0: Clave morse eso.
1: Tienen entre 50 y 100 dientes. Impresionante, ¿eh? Sí. Tienen dificultades para respirar.
0: Claro, tienen una boca larga.
3: Claro. Nosotros larga. Lo agarramos de atrás, los peludos.
2: No.
1: Dice, mira, parece que el macho y la hembra se encuentran solo para copular y después se separan.
3: Está buenísimo.
2: Rolo, vos no tenés antecedentes con el armadillo.
4: Vos dijiste que es rico. Hace un rato dijiste que es rico.
3: Riquísimo.
0: Te morfaste un armadillo.
2: Es que la carne de armadillo.
4: Un armadillo.
3: El peludo y la muelita son una carne riquísima.
0: La carne, ¿ah, sí?
2: No lo sabemos.
1: Dios mío. Bueno.
0: Lento. Vos te comiste cada cosa.
3: Qué bárbaro. Es rica la carne de peludo, bárbara.
0: Qué bárbaro.
3: ¿Estás seguro?
1: Bueno, a ver qué más. Bueno, el nacimiento de Carlitos Balá.
2: Sí, es rico ese varón, otro también.
4: otro que le entra
3: cualquier cosa. Ha comido cada cosa.
2: Otro que le entra cualquier cosa.
1: No hay nada más, Edu, ya está. Están las efemerías.
0: Bueno, señores, vamos al desembarco.
1: Vamos al desembarco. Oh.

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0: Bueno, María.
1: Bueno, elige Willy, ¿no? Vamos.
2: Elige Willy. Sí,
3: aprovechando que no está el doctor Cormick, que me boicotea. Vamos, un clásico.
1: A ver.
3: De la flaca Roberta, dedicado.
0: ¿A quién? Roberta Flack. ¿A quién dedicado?
3: A las chicas de YouTube.
0: Ah, arrugate, ¿eh?
3: Cagüete.
0: Roberta Flack.
3: Fuerte al medio.
4: Me encanta este tema.
5: Willy, cásate conmigo.
0: ¡Apa!
3: Gran tema, ¿no?
0: Gran tema, Willy, bien.
1: Temazo. Año 73. Sí.

0: vamos con un oyente. Vamos.
1: Buen día, Eduardo y equipo, soy Juan de Santa Fe.
0: Hola, Juan.
1: Y sí, quería sugerirles para el desembarco una canción de un cantautor norteamericano, Luke Combs, y la canción se llama Beautiful Crazy. Es espectacular.
2: A ver.

0: ¿Cómo dijo ese?
1: ¿Llama?
0: No lo conozco. Luke Combs.
2: ¿O lo conoces, Mary?
1: No.
3: Qué lindo.
2: Viene el oyente de Santa Fe, Juan.
0: Muy bueno. Esto viene a la playlist. Derechito.
2: Muy bien,
0: Tiene una voz de música country el tipo.
2: Sí.
3: Claro, bien country. 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
0: 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No, Marie.
3: Me encanta, sí. Bien country, ¿no?
0: Bueno, un famoso.
2: A ver.
4: Hola, soy Iñaki Urlesaga y quisiera escuchar el tema Sí, de Elvis Costello.
0: Uy, qué buen tema.
3: Super clásico.
0: Claro. 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
3: 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Qué película.
2: Y aquí, cortito al pie, dijo, soy tal que tal.

0: querido?
1: Bueno, voy a terminar hasta la hermosa Rosario.
2: Qué lindo.
1: Hay boliches como Madame, Contrabando, Space.
3: Contrabando.
2: Contrabando, se llama. Justo, ahí. ¿Sabes lo que debería ser? Estaba en el puerto, Rosario.
1: Lo
0: que debería ser ese tugurio, ¿no?
1: Mogambo.
3: Mogambo.
1: Space. Tantos lugares lindos, Costelo.
0: Bueno, pero ¿dónde estamos?
1: Estamos en...
0: En Contrabando.
1: En Contrabando.
0: En Contrabando.
2: Hoy son 172 años de nacimiento de la policía de Rosario.
1: Mirá, un saludo a la policía de Rosario.
2: Justo, un saludo a los muchachos.
0: Contrabando a la poli.
1: Ella no es ni Roberta Flack, ni Wayne Houston. Tiene nombre de vecina.
2: ¿Sí?
0: ¿Cómo?
1: Estela Núñez.
3: Estelita.
4: Estoy perdidamente apasionada.
2: Déjate de joder. Grande, Estelita.
1: Cosa más hermosa. Estelita.
0: ¿Qué cosa más horrible se llama el tema?
3: Pero no podés desembarcar con él.
2: ¿Por qué no?
4: No existen más maneras de esconder.
3: Mira para abajo.
0: La voz es insoportable.
4: Soy loca por ti.
3: Soy loca.
2: ¿Cómo se llama Estela?
3: Estelita Núñez.
2: Estelita Núñez.
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0: la tía Estela.
3: Contale quién es Estelita.
1: Estela.
3: Estela Núñez. El tema se llama Loca por ti. El verdadero nombre, el tema es de 1969.
0: ¿Es argentina?
3: Mexicana. Natural del Rincón, Jalisco. Belia Estela Núñez Rodríguez. Grabó más de 40 discos de... boleros, rancheras y baladas. En noviembre del 2018, después de 51 años de carrera artística, había anunciado su retiro.
1: ¿Y?
3: Pero Estelita siempre está volviendo. De hecho, Eduardo, a sus casi 80 años, ya tiene programado durante septiembre varios shows en
0: la pura.
3: El Distrito Federal en México.
1: No se rinde.
3: Vamos, Edu.
0: No. ¿A vos te gusta Estelita, María?
3: Un desastre. Ah. 26 de septiembre en el DF. Yo estoy para ir,
1: Estamos.
2: Podemos ir al DF.
1: Hijos de la chingada, güey.
0: No, yo paso.
3: Voy con Chapultepec.
0: No, yo paso.
3: Divina. Y con Willy.
2: Vamos ahí. Aguante Estela.
0: Y además, ¿cómo vas a desembarcar con este tema?
1: Claro, no daña ahí, Rolo. No vas a poder.
0: Ustedes no tienen sentimiento.
2: Marone,
3: Verdún, me van.
2: Apoyan todo.
0: No sé si tenemos sentimiento. Oído, por lo menos, también.
1: Mucho sentimiento
2: no nos pide. Rolito, así está la señora ahora, Estela Núñez.
3: Estelita. A ver cómo está. Mostrá.
1: A ver. La
3: bárbara. El paso del tiempo es letal.
2: Bueno, para todo.
1: Obvio, el tiempo pasa para todo.
0: Bueno, cerramos.
1: Cerramos, Edu. 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
5: Dice que le cuenta al amigo, me fui de vacaciones y dejé una persona para que me cuide la casa. Cuando volví, la casa estaba abandonada, sucia, saqueada. Y este fin de semana largo, ya aprovecho, me voy de nuevo y dejo la misma persona. Pero vos sos un boludo, te va a volver a robar todo. Bueno, si pensás vos cuando decís que vuelva Cristina, es lo mismo.
0: Mira, aquí la producción me dice que Estelita tiene un aire a Lilita Carrió.
3: Sí, es verdad.
0: Puede ser. Yo prefiero a Lilita toda la vida.
1: Lilita canta mejor, me parece.
0: Sí, totalmente. Bueno, faltan 9 minutos para las 8 en punto. Tanda y ya venimos.
1: Dale.
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13: Bueno, se está complicando la situación del futbolista argentino que fue detenido en migraciones en los Estados Unidos. Lo están trasladando a un centro de detención de máxima seguridad. El futbolista se llama Matías Pourrian, que se desempeña en el fútbol de los Estados Unidos y fue detenido en un control migratorio cuando se dirigía de Miami a Los Ángeles. En línea está en Miami la doctora Regina de Moraes, que es la abogada de Matías. Doctora, buen día, ¿qué tal? ¿Cómo le va?
14: Buenos días, súper bien, gracias.
13: Bueno, ¿me cuenta la situación de Matías?
14: Matías fue detenido el jueves pasado, entonces hoy cumplió una semana. Sí. Él estaba en un centro de procesamiento de ICE en la ciudad de Miramar, okay, que es en el condado acima de Miami. Sí. Se quedó ahí por 3 días. Eso ahí fue terrible, terrible. 69 hombres en una celda, 5x10.
13: A la miércoles.
14: No podrían dormir en el piso, tenían que dormir sentados. Él dice que la comida estaba terrible también, como que comida de animales.
13: Sí.
14: Pero domingo fue trasladado para Glades County Correctional, sí, que es una cárcel estatal, pero que inmigración la renta para los detenidos de inmigración, los surplus.
13: Sí.
14: Lo vi martes. Él estaba un poquito mejor, pero lloró bastante porque él no es un delincuente, pero estaba en la cárcel, la detención, junto con delincuentes que son condenados de asesino, todo eso.
13: ¿Y a él lo detuvieron por qué? ¿Por estar ilegal en los Estados Unidos?
14: No.
13: ¿Y por qué?
14: Matías entró legalmente con visa de turista.
13: Ah, visa de turista.
14: Correcto.
13: ¿Y estaba trabajando allí?
14: Sí, estaba trabajando, pero con permiso de trabajo.
13: Ah, tenía permiso de trabajo, ok.
14: Sí, por 5 años.
13: Okay.
14: Cuando Matías entró en noviembre de 2019, los dieron 6 meses para quedarse. Durante estos 6 meses empezó la pandemia, COVID. Entonces él no pudo salir, no tenía vuelos para regresar a Argentina.
13: Sí.
14: Él pidió una extensión de la visa, la dieron, y después Matías empezó un otro trámite con inmigración. Yo no soy la abogada de él para este otro trámite, pero este otro trámite está todavía pendiente. No está aprobado, okay, pero tampoco negado.
13: O sea, el permiso de trabajo era para jugar al fútbol, ¿en qué equipo?
14: No, el permiso de trabajo era para trabajar donde él quería.
13: Ah, ok. Pero, él no estaba jugando al fútbol.
14: Él estaba jugando fútbol para Miami United, pero sin pago. Pero también estaba trabajando en la academia de Miami United, eso sí, por pago. Y también la academia de Key Biscayne. Okay. Entonces, Matías puede trabajar, pero el permiso de trabajo no estaba vinculado al fútbol.
13: Okay.
14: El fútbol, Matías juega ya desde chiquito.
13: Sí. Jugaba aquí en la República Argentina en un equipo de fútbol que se llama Real Pilar. Bueno, está por salir bajo fianza o todavía va a seguir detenido?
14: Tenemos una audiencia, ayer recibí la fecha para la audiencia de fianza, que va a ser día 19, entonces el miércoles próximo a las 9 de la mañana. Okay. Él cualifica por fianza. Ahora, con esta administración, los jueces están negando duros fianza por, claro, mínimas cosas. Duros. Sí, pero sí.
13: Ahora, ¿él tiene algún antecedente penal?
14: Cero.
13: ¿Tiene alguna?
14: Cero.
13: Cero, cero.
14: Cero, nada.
13: Ni un nunca problema de tránsito, nada.
14: A tránsito como por manejar un poco encima de la velocidad, tiene, eso sí, pero nada como un crimen.
13: Ok, no tiene ningún crimen. Claro.
14: No.
0: ¿Y cuáles serían los fundamentos de la detención?
14: Que él todavía no tiene nada aprobado. Que él entró, se quedó y no tiene la petición de inmigración aprobada.
13: ¿Y eso es cierto?
14: Entonces, es una área gris de inmigración. Nunca ha visto inmigración usar eso contra los inmigrantes, a no ser que la persona fue arrestada por algo bien severo.
13: Claro.
14: Pero nunca, nunca, nunca. Entonces, es cosas nuevas.
13: No es fácil. Doctora, muchísimas gracias, ¿eh? Le mandamos un beso muy grande. Y ojalá, gracias, Matías pueda salir, ¿eh? Gracias. Sí, la doctora, sí, Regina de Moraes. Los buenos tiempos. 8 de la mañana, 2 minutos en todo el país.
15: Ese que era tan, pero tan bravo que mató a un tipo y en la reconstrucción del hecho mató a 2 tipos más.
13: María, temperatura y pronóstico del tiempo para aquellos que se hayan despertado recién.
12: Sí, Edu, tenemos un día gris, nublado, que tiene perspectivas de una máxima de no más de 12 grados, pero la actual es de 8.3 con una sensación térmica de 6.4.
13: Bueno, hacemos 2 minutos de noticias y enseguida venimos.
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16: Cubierto en Capital Federal y Gran Buenos Aires. La temperatura 6 grados 4 décimos. Autitos chocadores en Belgrano.
17: Choque múltiple y un conductor fugitivo. Todo ocurrió esta madrugada en Sucre y Ciudad de La Paz, cuando un hombre a gran velocidad impactó contra una camioneta y 2 autos más que se encontraban estacionados sobre Sucre al 2500. Hasta el momento no hay rastros del fugado. Esto decía el encargado de un edificio.
18: Alguien vino ahí, chocó como 3-4 autos y se dio la fuga. Los autos, no sé si serán de algunos vecinos de acá, pero seguramente bajaron y no eran los de ellos, así que...
19: ¿Se sabe algo del conductor?
18: Y no, sabe que el que vino chocó y se fue. Se dio la fuga.
17: Desde el barrio de Belgrano, Yasmín Abraham, Mitre informa primero.
16: Hoy habemos inflación. El INDEC dará a conocer esta tarde la inflación de julio, que según las estimaciones privadas podría ubicarse en el 1,8% y el 2,4%. De confirmarse un registro superior al 1,9% de junio, se interrumpiría la desaceleración de los últimos tres meses. Avellaneda es un viva la pepa. Tras renunciar a la intendencia, Jorge Ferraresi fue designado jefe de asesoramiento institucional por su propia esposa y actual intendenta Magdalena Sierra. Nepotismo a la Ferraresi. El nuevo cargo fue creado dentro de la estructura municipal y tendría un pago superior a los 10 millones de pesos. El abrazo de Romaña. Messi y el colombiano Romaña tuvieron un momento viral. Fue cuando el defensor, ex San Lorenzo, hoy en León, tapó un ataque del 10 y después lo abrazó y lo levantó cariñosamente.
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20: Atención automovilistas, hay reducciones en López de Vega y Juan B. Justo por un accidente, un peatón atropellado. Además, hay reducción por un choque en el ramal Pilar de Panamericana, kilómetro 48, Mano Capital. También en Telepián y General Paz, donde más temprano ocurrió otro accidente que anticipó las demoras, mano al centro porteño. Lenta Panamericana en el troncal principal. La General Paz en dirección al Río de la Plata, la autopista del Oeste y el ingreso desde La Plata, Buenos Aires.
16: Sale el sol. Estamos en La Rioja, capital, en la 98.3. La térmica 7 décimos de grado, bajo cero, cielo despejado. Aquí en Capital Federal y Gran Buenos Aires, cielo cubierto. La térmica 6 grados 4 y la humedad 78%.
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0: Bueno, vamos a grabar.
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1: A las 8 y 14 minutos, la temperatura en Buenos Aires es de 8 grados 3 décimas, con una sensación térmica de 6.4, cielo cubierto, máxima para hoy 12 grados.
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2: ¿Cómo darse cuenta si Facundo Moyano está mintiendo? Si mueve los labios es que está mintiendo.
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3: 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Bueno, personal y las novedades económicas con Willy Laborda.
4: Sí, ¿qué está pasando, Eduardo, con los créditos y la mora, los atrasos en los pagos de las cuotas de los créditos? Bueno, ¿qué está haciendo el equipo económico? El viernes pasado tuvieron un almuerzo encabezado por Luis Caputo con los principales bancos de la plaza o las asociaciones bancarias. Y anteayer, es decir, el martes, hubo reunión del propio equipo económico para tratar este tema en el equipo económico, incluyendo al Banco Central, incluyendo a Santiago Bausili. ¿Qué les dicen los bancos? Los bancos le dicen que la mora ya a partir de ahora se frenó, empieza a bajar. ¿Y qué están haciendo con aquellos que entraron en mora? Bueno, lo que venimos contando también, que están refinanciando. Ahora bien, ¿a qué tasas están refinanciando los créditos? A tasas realmente bastante bajas, porque están refinanciando a tasas que van desde el 20 al 25% anual. Recordá que piso las tasas para créditos personales están en el orden del 60% anual, y de ahí tenés que empezar a contar impuestos, etcétera, etcétera, que te lleva el costo financiero total arriba del 100%. Pero estas refinanciaciones se están dando a tasas de entre el 20 y 25, y también dijo ayer incluso el ministro Caputo en Córdoba, a 3 años de plazo. Desde el Banco Nación también ofrecieron esas líneas, así que esperan que a partir de ahora y que empiece a bajar los índices de mora en los bancos. Tarda en bajar porque para que pases de deudor moroso a no moroso, tienes que estar pagando estos acuerdos de refinanciación mínimo 3 meses.
3: Muy bien.
1: 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Bueno,

0: Vamos a hablar justamente de pymes, está en línea Alejandro Vestani, que es presidente del Movimiento Nacional PYME y presidente de Inca, los tomates Inca. Mira. Alejandro, buen día, ¿qué tal, cómo va?
1: Hola, buen día, Eduardo, gracias por la llamada.
0: No, por favor, un abrazo muy grande. ¿Cuál es la realidad de las pymes hoy por hoy?
1: Bueno, es una realidad difícil. Me gustaría empezar al revés, porque esta letanía la habrás escuchado mil veces. La realidad es que tenés un ejército de 480.000 pymes resilientes que están sobreviviendo y que quieren sobrevivir y mantener su personal para adelante. Y tienen 1.000 proyectos. Lo que necesitan es que se visibilice la problemática de las pymes, que vale la pena aclarar. Es invisible a todos los gobiernos hace rato, no es una concesión a este gobierno, sino a los anteriores también. La problemática pyme se fue acumulando, un sistema muy agresivo para las pymes, a lo largo de las décadas, y nadie resolvió ninguna parte de todo esto. Entonces, si pudiéramos resolver, hay muchísimos proyectos. Nosotros tenemos un índice que se llama SPR, Stock de Proyectos Reprimidos, o sea, todos los empresarios tienen varios proyectos donde generarían más PBI, más riqueza y mucho más empleo formal, ¿no? Uh-huh. Y eso es, en eso, llevado a la situación de hoy, entrando ya en la situación de hoy, con una caída de consumo y un aumento de costos significativo, o sea, con una ecuación de rentabilidad muy apretada, sí. Eso sería lo que nos prometieron en campaña, la baja de los impuestos.
0: Claro,
1: la baja de los impuestos, la baja, si querés tener un plan, un shock de empleo formal, es la baja de las cargas sociales, la reducción de las cargas sociales. Vos pensá, Eduardo, que hoy hay entre por lo menos 8 millones de empleos en negro, sí, que están ahí porque la carga social es lo más caro, le roba todo el capital de trabajo a la pyme, ¿no?
0: Ahora, con la nueva ley laboral, ¿hay más empleo, sí, o no? ¿Tomaron más empleados o no? O sea,
1: bueno, la nueva ley laboral es muy reciente, así que no vas a ver ningún resultado ya. Pero yo te anticipo que yo no lo creo, porque son muy pocas las reducciones de cargas sociales. Nosotros hemos hecho un relevamiento de muchos años, y si la propuesta no es de reducción de carga social por periodos bastante más largos, el empresario ya cayó en esas trampas varias veces y no va a caer más. Tiene que ser por periodos mucho más largos, y lo que hay que pensar es cómo compensás las cajas previsionales, la reducción de recaudación de cajas previsionales, con más aumento de empleo formal.
0: Claro.
1: No achicar los periodos. Y la reducción tiene que ser mucho más significativa. Yo no preveo que haya un aumento. Y aparte hay un problema de fondo que es en la capacidad de consumo. El consumo no está.
0: Ese es el tema, ¿no?
1: En este momento, claro, en este momento el consumo, nosotros todos entendemos las curvas que tiraron en este proceso.
0: Sí.
1: Pero la verdad que el consumo se cae, entonces es muy difícil que vos logres tener un shock de empleo con un consumo caído si no bajás los costos, porque lo que pasó acá, cuando cae el consumo, cae el poder adquisitivo de la gente. Entonces vos tenés que lograr que caigan los costos también, claro, para sintonizar con el nuevo poder adquisitivo. Entonces bajá impuestos, bajá cargas sociales, tenés que bajar. Nosotros hemos hecho un planteo para las pymes, por supuesto, una ley integral pyme que prevé una baja de impuesto a las ganancias, del impuesto al cheque,
0: ingresos brutos.
1: Claro. Y vos, no queda otra que por ahí desacoplar, empezar a hacer una reducción de todo esto, incluso de las cargas sociales, significativa. El universo pyme, y cuando vayas comprobando el aumento de empleo y recaudación, pasás a las grandes.
0: Sí.
1: Pero algo vas a tener que hacer.
0: Sí, ahora,
1: sí. Falta de financiamiento es el último tema.
0: Sí, Alejandro, el gobierno, la política económica, ¿está destruyendo a las pymes?
1: Y en este momento las variables se están encuadrando de manera muy agresiva para las pymes. Tenés caída de consumo, aumento de los costos, porque si vos te fijás en esa presentación que hizo la Unión Industrial el otro día, sí, el aumento la inflación de los productos industriales está muy por debajo del aumento de los servicios. Los servicios están en un promedio de 400%.
0: Sí. Los servicios los están matando, ¿no?
1: Los están matando. Y aparte, hay otra cosa que le hicimos planteado al gobierno innumerable cantidad de veces, que es vos nos pedís el esfuerzo a nosotros, todos estamos haciendo un esfuerzo, todos, la ciudadanía, todos, para sobrevivir. Ahora, los servicios subieron el 400% y algunos hasta el 550% en este periodo, claro. Y vos, Estado, no nos bajaste la alícuota del IVA, no nos bajaste nada. O sea, vos los impuestos los multiplicaste, tu recaudación de impuestos se multiplicó lo mismo que subieron el aumento de los servicios. Entonces, sí, hagamos el esfuerzo también, hagámoslo todos en sí. Esto, ¿no?
0: Ahora,
1: esto es una carga enorme, los servicios, sí, para muchas fábricas y procesadores en todo el interior, en las economías regionales, es una carga muy grande.
0: Ok, la mora en las pymes, la cadena de pago en cheques, ¿la cadena está cortada?
1: No está cortada, pero sí hay ya mucho más cheques rechazados. Aparte, se está saliendo en todos los diarios. Sí, ya se empieza a ver en todos los circuitos cheques rechazados. La mora hoy todavía está relativamente baja, la mora empresaria, la familiar que comentó Guillermo recién, sí, está en el 12,8, pero en la parte en formal, bancaria, sí, en las plataformas hay mucho más, ¿eh?
0: Claro, sí.
1: En las pymes y en la bancaria están en 3,8. En la época, por ejemplo, de Macri estuvo arriba del 5. O sea, todavía no está.
0: No.
1: La verdad es que también, Eduardo, lo que también responde es a que no hay crédito para las pymes. Esto es una realidad también incontestable. No hay crédito. El crédito no llega.
0: No llega.
1: Hay muchas restricciones y yo te diría que eso es una de las cosas que podría llegar a destrabar esta situación complicada, es el lograr un financiamiento, sí, más ágil.
0: Alejandro, ¿y tienen relevado quiebras y concursos?
1: No, simplemente lo que se está hablando en general, que hay se han cerrado en este proceso unas 25.000, pero en esto, Eduardo, hay otro tema muy importante, le pedimos al gobierno relevar e informar en este mundo de las pymes, porque después cuando te salen conjugadas o operaciones y te dicen cerraron 40.000 y nadie sabe cuántas son, porque no hay un reglamento oficial. La verdad que el número ronda eso, porque aparte es consistente con la caída del empleo en este proceso, ¿no? Son unos 270.000 empleos privados y 70.000, sí, públicos.
0: ¿Despidos? ¿Mucho?
1: Y la previsión para adelante es muy dura. Es que no hay. Son dos cosas. Se cruzan dos líneas muy duras: la baja de consumo y la caída de la rentabilidad, porque vos no podés pasar los aumentos, estos que hablábamos, de costos a los precios, porque no hay bolsillo para comprar.
0: Claro.
1: Entonces, esas dos líneas se cruzan en un lugar aterrador. Y la previsión es esa. Por eso estamos diciendo que hay que hacer algo relativamente urgente. O por ejemplo, una de las cosas que creo que el gobierno se está poniendo un lazo a sí mismo es la presión fiscal de los organismos recaudatorios. Están embargando todas las cuentas. Hay que salir con planes de moratoria muy generosos para que las pymes puedan estirar en este tiempo esta situación, a ver si encuentran aire y una salida.
0: Están embargando muchas cuentas de las pymes.
1: Están embargando muchas cuentas.
0: ¿Eso quién? ¿Arca directamente?
1: Arca, y después tenés, por supuesto, el resto de las provincias con cada uno con su agencia de recaudación por lo que es ingresos brutos. Están todos desesperados. Y están cayendo sobre los tipos con menos espalda. Y no hay planes de condonación de intereses. O sea, hoy Arca lo que sacó el otro día como un gran hecho fue un plan de 18 cuotas con una tasa de interés por arriba de la inflación. O sea, para fundir. No estás dando una mano a nadie. En este contexto que llevamos 2 años, sí, con estas dos curvas que son marcadas.
0: Y a las pymes que son los mayores dadores de empleo de la República Argentina.
1: Bueno,
0: el 70% del empleo.
1: Exactamente. Esa lección ya está aprendida, por suerte. Claro. Es así, porque al final termina redundando en lo peor de todo, que es el problema de empleo y de pobreza. ¿No? Que si no, lo tenés que resolver con el asistencialismo, que gracias a Dios existe porque mantiene, bueno, a esa gente, por supuesto, y el consumo relativamente, pero estás jugando con caída de empleo y aumento de asistencialismo.
0: Sí.
1: Entonces, es decir, la resolución a este problema está en las pymes, está en las pymes. Y vos pensá una cosa más, te digo un dato más. Hoy en Argentina el 70% del empleo lo dan las pymes, entre blanco y negro, esa es la verdad, informal. Sí. Pero hay solo 500.000 pymes, cuando en Brasil, por lo menos por estadística, por habitante, hay el doble. Y en Europa hay el triple. O sea, nosotros deberíamos tener hoy 1 millón, 1 millón y medio de pymes, y vos deberías tener hoy 4, 5, 6 millones de empleos más formales. Pero no vas a tenerlo porque las condiciones son agresivas y nadie está estudiando ese problema para ver qué resolución le da. Es lo que nosotros proponemos en la Ley Integral PYME: bajar impuestos, bajar cargas sociales, conseguir más financiamiento, acceso al financiamiento, y esos empresarios que están con el cuchillo entre los dientes concretan los proyectos que tienen reprimidos, ese stock de proyectos.
0: Alejandro,
1: hoy no lo van a hacer en estas condiciones.
0: Alejandro, muchísimas gracias, ¿eh? Gran abrazo.
1: Bueno, gracias a vos por este tiempo. Muchas gracias.
0: Alejandro Bestani, el presidente del Movimiento Nacional PYME y además el presidente de Inca, los famosos tomates Inca, sí, por ejemplo.
2: Muchas pymes dicen: no le pedimos al gobierno que nos dé una mano, simplemente le pedimos que nos saquen las dos manos del cuello. Hay que recordar, Eduardo, que los jíbaros se conforman con tu cabeza, los taxidermistas se conforman con tu piel y Arca AFIP no se conforma con nada, de nada, de nada, de nada.
0: Me voy al tránsito. Fino Martínez.
3: Sí, Eduardo, siguen las demoras en el ramal Pilar de Panamericana por el accidente ocurrido más temprano en la mano que viene hacia Capital. Esto fue en el kilómetro 48, un vehículo involucrado, una persona resultó herida. En Telepiedra y General Paz también se anticiparon las demoras tras el choque en la zona de Empalme, sentido centro. Muy complicada ahora la autopista Perito Moreno en toda su extensión, mano a la 25 de mayo, desde la cancha de Vélez, empieza a ponerse lenta la circulación y se mantiene hasta Carabobo, ya una vez ingresado en la 25. En La Plata, Buenos Aires, tránsito lento entre Sarandí y la conexión con la ciudad de Buenos Aires. El norte también en la Panamericana, con retrasos en las zonas de 197, 202, mano a Cava, repito, y se va agilizando la autopista del oeste, todavía con algunos retrasos en la zona de Castelar, Morón y Aedo. En la ciudad hay un corte total por un operativo policial en Pedro Morán, entre Lope de Vega y Altagracia. Y en cuanto a los servicios, trenes, subtes, todos horarios.
0: Bueno, muy bien.
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0: Sí, Gaby.
5: Hace un rato Yamil nos contaba acerca de un siniestro vial, un choque de unos vehículos estacionados, cuatro vehículos o tres vehículos según información policial, en Sucre al 2500. Amplió diciendo que está identificado la marca del vehículo. Esto es lo que hay hasta ahora. Es un Fiat Cronos que colisionó tres rodados, se dio la fuga, está captado por las cámaras de seguridad. Es un Fiat Cronos negro. Inicialmente, con la primera cámara que se vio en el lugar, no se pudo identificar. Sí, los tres vehículos, por supuesto, están en el lugar, identificar el dominio, pero se está trabajando en la identificación del vehículo. Digo esto porque seguramente nos estén escuchando los tres dueños de los vehículos que sufrieron daños estacionados en el lugar.
0: Bueno, 8:30 en punto en todo el país, ¿eh? Tenemos 2 minutos de noticias. Vamos. Después te cuento, después del noticiero,
4: sí,
0: te voy a contar datos exclusivos de lo que, de cómo se gestó de alguna manera la... Lo que algunos llaman la cumbre entre Karina Milei y Mauricio Macri. Cumbre que fue por teléfono, por teléfono, llamada telefónica, pero que va a provocar una reunión de hoy a las 11 de la mañana. En un rato te cuento qué es lo que cree Mauricio Macri puede llegar a pasar.
4: Dale.
0: 8:31.
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0: Tras el encuentro con Macri, empiezan las reuniones en La Rosada.
1: El encuentro tendrá lugar a partir de las 11 de la mañana en Casa Rosada, donde Diego Santilli, el jefe de gabinete, y Lule Menem, en representación del Ejecutivo, recibirán a Cristian Ritondo y Fernando de Andrés del PRO. La reunión se dará luego del contacto telefónico que mantuvieron Mauricio Macri y Karina Milei, en el que acordaron ir en busca de un acuerdo electoral de cara al 2027. Desde Casa de Gobierno, Rodrigo Jorge Mitra informa primero.
0: Femicidio en Villa Devoto. Un hombre fue detenido por asesinar a puñaladas a su esposa en una casa de Pedro Morán y Alta Gracia, en Villa Devoto. El hijo de la pareja llamó al 911 y relató que su padre cometió el crimen y luego huyó. El sospechoso fue localizado a dos cuadras con una herida cortante en el cuello y trasladado al hospital Vélez Arfi. Nuevo juez para Insaurralde.
2: Hoy asume el nuevo juez del caso Insaurralde. Se trata de Juan Rodríguez Ponte, quien será el magistrado definitivo en el expediente, ya que ganó el cargo por concurso. Rodríguez Ponte deberá tomar dos resoluciones cruciales. Por un lado, decidir si llama a indagatoria a Martín Insaurralde, luego de la pericia contable de la Corte, donde se confirmó que el ex jefe de gabinete no puede justificar con sus ingresos los excesivos gastos que realizó mientras era funcionario. También deberá determinar si en la ronda de indagatorias incluye a Jessica Sirio y a Sofía Clerici. Otra de las decisiones importantes será si acepta o no el pedido de nulidad de los videos de los millones de dólares registrados por Jessica Sirio en el vestidor, luego que el laboratorio forense de la Procuración cuestionara su integridad y la cadena de custodia. Desde Tribunales, Mercedes Ninzi Mitra informa primero.
0: Se complica la situación del futbolista argentino detenido por AIS. A Matías Purren lo trasladarán a un centro de detención de máxima seguridad. Radio Mitre habló con su abogada, Regina de Moraes.
3: Los jueces están negando fianza por mínimas cosas. Sí.
4: Ahora, ¿él tiene algún antecedente penal?
3: Cero, nada.
4: Ni un problema de tránsito, nada.
3: A tránsito como por manejar un poco encima de la velocidad, tiene. Eso sí, pero nada como un crimen.
5: Tránsito.
6: Atención, porque siguen las demoras en el ramal Pilar de Panamericana por el accidente ocurrido más temprano en el kilómetro 48 Monacapital. Ambas manos están afectadas con retrasos. También lenta la General Paz, toda la autopista Perito Moreno, mano al centro porteño, también de Lepiane. Más temprano, recordemos que en la zona de Empalme, desde General Paz, ocurrió un accidente en la ciudad. En Lope de Vega y Juan B. Justo hay reducción por un accidente. En cuanto a los servicios trenes, subtes todos horarios.
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0: Estamos en Malargüe, en Mendoza, en la 95.1. La térmica a 5 grados bajo cero. Y también estamos en San Martín de los Andes, en la 105.1. Alerta amarillo por nevada.
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0: En Buenos Aires, cielo cubierto. La térmica a 6 grados 5. La humedad al 76%.
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1: Bueno, casi las 9:45, 8:44 para ser más exactos, en este jueves 13 de agosto. Abrimos Cetrogar, dale.
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1: Sí, Lean.
3: Bueno, seguimos con las copas, con la noche de copas, porque la zona norte no pudo festejar. Siguen los octavos de final. Anoche jugaron Platense y Tigre. El Calamar lo hizo por Copa Libertadores contra Coquimbo Unido. Lo tenía servido, ganaba 1-0, erró un penal y se lo empataron en el tercer minuto de descuento. 1-1, igualmente todo abierto para la revancha, pero qué chance desperdició anoche Platense, el equipo de Palermo, que recordemos el sábado juega con Boca por el torneo local, partido que va a tener hinchas visitantes, así que pueden ir los boquenses a la tribuna visitante del estadio en Vicente López. Y por su parte, el Matador de Victoria, que jugó por Sudamericana con Montevideo City Torque, derrota 1-0 como local. Tigre con poco material arriba ayer, teniendo en cuenta que está lesionado el Piti Martínez y que Nacho Russo, que venía de meter el gol con River, está suspendido en la Copa. La revancha de estos partidos van a ser el miércoles que viene en Chile y en Montevideo respectivamente. La agenda copera de hoy: juega Rosario Central ante un gigante de Brasil como es el Corinthians, partido que arranca a las 21:30 en Arroyito. Sigue el sueño de Angelito, de Fidó, Di María, de ganar quizás el único título grande que le falta en su vida, que es la Copa Libertadores de América. Salió campeón del mundo, de América, de Champions, ligas en Europa. ¿Qué le falta? La Copa Libertadores, allí va Central por ese sueño. Y en el fútbol internacional se confirmó lo que en este programa veníamos contando: el Cuti Romero al Atlético Madrid. Después de 5 años en el Tottenham, pasó al fútbol español. Era un viejo anhelo del Cholo Simeone, que ya en el 2024 lo había llamado para llevarlo. 40 millones de euros, tremendo pase del argentino, que de los 26 que fueron al Mundial, por ahora 6 jugadores cambiaron de equipo. Barco fue del Estrasburgo al Chelsea, Rulli del Olympique de Marsella al Manchester City, lo dicho del Cuti Romero, Thiago Almada de Atlético Madrid a River, Facundo Medina también del Olympique de Marsella al Bayer Leverkusen y Nahuel Molina de Atlético Madrid a Roma. Tremenda la cantidad de dólares, de euros que han movido estos jugadores. Recordemos que antes del Mundial ya se habían hecho los pases de Senesi del Bournemouth al Tottenham y de Otamendi volviendo a la Argentina a River después de su paso por Benfica. Los únicos dos que todavía están como en un gris, en un limbo definiendo el futuro, son dos estrellas: Julián Álvarez y Enzo Fernández. Pero tanto el Cholo Simeone como Xavi Alonso desean fervientemente que se queden tanto en Atlético Madrid como en Chelsea respectivamente. Julián ya lo dijo, quiere salir, el Atlético no quiere y el Barça no tiene tanta plata para comprar a Julián. Con lo cual, Julián volvió al Atlético Madrid, está entrenándose y de acá a fin de mes se va a definir. Mientras tanto, el Cholo piensa usarlo, quiere que juegue. El tema ahora es Julián, después de haber dicho me quiero ir, si no logra irse del Atlético, va a tener que romperla y, bueno, un poco retroceder en chancletas para que la gente le dé una tregua en su continuidad al equipo colchonero. Siempre y cuando, reitero, el Barça no rompa el mercado.
1: 8:47, cerra.
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1: Bueno, 8:47. María, ¿podemos releer la carta de Leo Messi de ayer?
0: Sí, claro. Dale. Pa, todavía no puedo creer que te hayas ido. No caigo. O mejor dicho, no quiero caer. Se me hace muy difícil imaginarme que ya no te voy a ver más. Que no vamos a hablar más. Sé que estabas sufriendo y que es lo mejor. Pero te fuiste muy pronto. Todavía nos quedaba mucho por disfrutar juntos. Tanto me pedías que juegue el último mundial, y días antes de empezar fue cuando peor te pusiste. Era la primera vez que no ibas a estar en un torneo, pero mamá me decía que ibas a estar mejor y que ibas a estar bien para poder viajar. Yo te decía que íbamos a llegar a la final, así podías viajar. Cada vez que terminaba un partido esperaba y extrañaba tu mensaje. Ahí me di cuenta de que la situación era fea de verdad. Así todo, no dejaba de pensar en llegar lo más lejos posible para darte tiempo y que vieras un partido. Llegamos a la final y no pudiste estar. Quería ganarla para llevártela y mostrarte una nueva. No pude. Las piernas no me daban más. Esta vez intenté ir contra mi físico, pero no pude. Nunca pude sentirme bien. Cuando llegué, creía que habíamos perdido la final por penales. No pudimos hablar de nada de todo lo que pasó. No pudiste disfrutar nada. No fuimos campeones, pero no sabes cómo disfrutamos cada partido. Y una vez más tenías razón. Tenía que estar y jugarlo. Te cuento esto porque fue lo único que no pudimos hablar, porque todo lo demás ya lo sabes. Hablábamos todos los días y nos veíamos cuando se podía por mis compromisos. No sé qué voy a hacer sin vos. No sé cómo seguir. Yo solo jugaba al fútbol y ahora tengo bastantes dudas de que vaya a seguir haciéndolo por mucho tiempo más. Estuviste al lado mío desde el principio. Faltaba tan poquito para el final. ¿Por qué no aguantaste un poquito más y terminábamos juntos? Sé que tu felicidad era ver bien a tu familia, a tu mujer, a tus hijos y sobre todo, sin que se enteren los otros, verme jugar a mí. Desde chiquito siempre fue así. Me llevabas a todos los entrenamientos apenas llegabas de trabajar. A muchos me llevaba mamá porque vos estabas trabajando. Obviamente a los partidos no faltabas a uno. ¿Cómo sufrías viéndome y cómo disfrutabas, aunque nunca me regalabas muchos elogios? Fuiste papá, amigo y representante. Siempre eras la persona que tenías que ser en cada momento y nunca te equivocaste en nada. Más allá de algunos reproches o peleas, siempre tenías razón. Al final se terminaba dando como vos decías. Te voy a extrañar mucho, pero siempre vas a estar presente y sobre todo en la educación de mis hijos, porque les enseño y los educo como ustedes lo hicieron conmigo. Descansa en paz y cuídanos desde arriba como lo hacías acá. Gracias por todo. Te amo, pa.
1: Conmovedora la carta de Leo Messi. Yo creo que al leerla cada uno de nosotros y escucharla cada uno de nosotros, nos sentimos totalmente identificados. Algunos como hijos y muchos otros como padres, ¿no? Terrible. Como padres. Hoy me escribía un amigo justamente y me decía, ojalá mis hijos me escriban una carta así cuando yo muera.
0: Claro.
1: Está en línea el licenciado Eduardo Ackerman, psicólogo clínico y psicoanalista. Licenciado, buen día. ¿Qué tal, Eduardo?
5: Buen día, Eduardo. ¿Cómo estás?
1: Un abrazo muy grande, muy muy grande.
5: Igualmente.
1: ¿Leíste la carta, no? ¿Leíste la carta?
5: Sí, por supuesto.
1: ¿Y
5: por
1: qué te pareció?
5: La carta, bueno, es conmovedora, como vos decís, es muy, muy, muy conmovedora y viene desde lo más profundo. Messi está en pleno duelo. Te diría casi que recién lo está empezando. Perdió a su padre, lo que es una cosa muy fuerte, particularmente para un varón. Porque cuando se muere uno de los padres, en este caso el padre, se mueren todos los padres que uno ha tenido. Se muere el padre de la infancia, muere el padre de la juventud, el padre de la adolescencia, el padre de la madurez. Entonces, cuando uno despide al papá que tuvo en la infancia, lo hace desde su lugar de niño. Cuando uno despide al padre de la adolescencia, lo hace desde su lugar de joven. A esto me refiero con que se mueren todos los padres.
1: Claro, claro.
5: Y por supuesto, Messi le habla al papá, le habla. Y lo concreto que uno puede inferir, lo que uno puede deducir es que hay cuestiones que están vinculadas al padre y otras que están vinculadas a la madre. La mirada del padre está muy muy relacionada con la aprobación, con la necesidad de ser aprobado, con la búsqueda de reconocimiento. Fíjate que en la carta hay una parte en la que él dice nunca fueron muchos los elogios.
1: Exactamente.
5: Messi dice nunca fueron muchos los elogios. ¿no? ¿Qué nos queda a los demás? Sí, fíjate que...
1: No, y ahí marca, Eduardo, marca que tenía un padre recontra exigente con él.
5: Es un papá que pero muy exigente, pero siempre presente.
1: Sí, siempre.
5: ¿No? Es un papá siempre presente. Y por otro lado, él, no habla de muerte en la carta, no se menciona la palabra muerte. Sí. Él dice que fuiste.
1: Sí.
5: Esto es absolutamente coherente, ¿no? La muerte del papá de Nietzsche es muy reciente. Entonces, uno entra al principio en un estado de cierta confusión. Entonces, lo que uno siente es que el papá, lo que Messi siente es que su papá se fue. Él dice así, te fuiste antes. Yo creo que él va a comenzar a hacer realmente el duelo, esto es, va a empezar a procesar la muerte de su papá, cuando la pueda nombrar como muerte. Y cuando empiece a aprender a vivir en el mundo sin su papá. Este Messi que escribe la carta no es el ídolo, no es el tipo más adorado de la Argentina. Es un pibe que juega a la pelota.
1: Sí,
5: él dice eso.
1: Sí.
5: Él dice eso, yo jugaba a la pelota.
1: Sí. Es muy muy impresionante, ¿no? Porque pensar que todos lo tenemos como un extraterrestre, y en esta carta muestra que es recontrahumano. Será extraterrestre en la cancha con la pelota, ¿no?
5: Sí.
1: Pero en la vida es recontrahumano, y una persona íntegra.
5: Sí. Mira, yo siempre pensé que Messi tiene tres cerebros. Tiene uno en la cabeza, y en cada una de las piernas tiene otro. y realmente lo pienso, porque pareciera que sus piernas actúan con un nivel de inteligencia y de habilidad impresionante. Tiene tres cerebros, no un solo corazón. Y está hablando desde el corazón. Está escribiendo, perdón, desde el corazón. Va a tener que trabajar, porque él mismo dice en la carta que está como perdido.
1: Claro. No sé qué voy a hacer. No sé qué voy a hacer sin vos.
5: Sí, exactamente.
1: No sé cómo seguir.
5: Un hombre que tiene el mundo a sus pies, dice, no sé cómo seguir. Hay que tener humildad.
1: Totalmente.
5: Hay que tener humildad.
1: Y se nota en la carta que Leonel es de buena madera, ¿no? La buena madera que es el papá, que fue el papá, y que es la mamá.
5: Sí.
1: Es la familia, ¿no? Los valores.
5: Sí, es una buena persona. Aparte de lo que es como futbolista, como ídolo, vos lo escuchás hablar, lo lees y decís, es una buena persona. Es una persona de bien. Es una persona de bien.
1: Sí.
5: Aparte con valores familiares, porque él dice también que él va a transmitir aquellos valores que le fueron inculcados en su familia.
1: Sí, la frase es, te voy a extrañar mucho, pero siempre vas a estar presente, y sobre todo en la educación de mis hijos, porque les enseño y los educo como ustedes lo hicieron conmigo.
5: Sí, muy, muy fuerte, cada palabra es muy fuerte de esta carta. Yo a veces me da pudor, te lo digo honestamente, meterme, porque este es lo directo de Messi con su papá.
1: Sí.
5: Empezar a hacer interpretaciones psicológicas de algo que donde a uno no le han pedido, no vino Messi y me dijo interpretame lo que siento.
1: Claro,
5: entonces uno tiene que actuar con mucha prudencia, porque desde la psicología, desde el psicoanálisis, lo que hacemos son inferencias.
1: Claro.
5: Nos manejamos con hipótesis y tenemos que ser muy prudentes con esto. Nosotros, los psicólogos, tenemos que ser prudentes cuando hacemos alguna interpretación o alguna inferencia fuera del ámbito laboral, fuera de lo que es el consultorio.
1: Pero creo que cada uno de los argentinos, cada uno de aquellos que leímos la carta o la escuchamos en algún lado, nos sentimos identificados como hijos. Bueno, pasó.
5: Y quien ha perdido a su padre, sí. Y uno se identifica con eso. Quien ha perdido a su padre y que haya sentido este tipo de cosas que son muy claras, muy transparentes, fácilmente puede identificarse.
3: Sí, claro. Doctor, licenciado, sí. A mí una frase que me hizo muchísimo ruido, yo no sé si usted trata con deportistas o trató alguna vez, con respecto al retiro, sí. hay una frase para mí que es súper potente de lo que leyó María recién y que leíamos ayer, que en un momento sí. Messi dice, ¿por qué no aguantaste ese poquito más y terminábamos juntos? Con lo cual emparenta de alguna manera la muerte del papá con el final sí. del jugador de la carrera. El jugador, salvando las enormes distancias, lógicamente, entiende que el retiro, la finalización como jugador profesional es como que se muere una parte. Y esa frase a mí me hizo un ruido tremendo, como que es un drama gigante entre los jugadores, incluso entre Messi. ¿Por qué no aguantaste un poquito más tu salud? Así yo me retiraba sí. con vos vivo, un poco más sí. va por allá, ¿no? La historia.
5: Sí.
3: Es muy impresionante eso.
5: Es muy impresionante, y sabes por dónde también, porque él en la carta también lo dice, ellos empezaron juntos.
1: Claro.
5: El papá lo llevaba a la cancha, lo llevaba a jugar, iba a todos los partidos, a veces no podía porque trabajaba, pero el hombre estaba siempre ahí. Entonces, creo que a lo que sospecho, que a lo que Messi se refiere es que empezaron juntos,
1: claro.
5: hubiera sido bueno terminar juntos también.
1: Claro.
5: Pero él contó que en los últimos partidos, escribió que en los últimos partidos el papá no le contestaba, entonces él ya sabía que el padre estaba
1: muy enfermo, muy mal.
5: Sí, estaba muy enfermo, muy mal. Exactamente. Sí.
1: Eduardo, gran abrazo. Gracias,
5: Igualmente.
1: Mi cariño de siempre.
5: Muchas gracias.
1: Eduardo Ackerman, psicólogo clínico y psicoanalista.
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0: Colombia, 265 muertos y más de 3.400 heridos. Continúan las tareas de rescate tras el terremoto que sacudió el oeste de Colombia. El último balance oficial eleva a 265 la cantidad de muertos, 3.494 heridos y casi 500 desaparecidos, mientras persiste la búsqueda de sobrevivientes entre los escombros. Volvemos a Belgrano con los autitos chocadores.
1: Llegaron al lugar los dueños de los tres autos destrozados a causa del conductor que chocó y se dio a la fuga en Sucre y Ciudad de la Paz. Los perjudicados están indignados y le piden al gobierno de la ciudad que les colabore con las cámaras y las imágenes de los domos que están colocados en esa esquina. Esto decía el dueño del Corolla, que sufrió grandes abolladuras.
2: Un desastre. La verdad que ahí estamos mirando si podemos recuperar las cámaras y ver si identificamos a la persona que se escapó. Nunca lo dejo en la calle, justo el garage no funcionaba y lo dejé solo una noche. No tengo seguro contra todo riesgo, por lo tanto voy a estar complicado. La verdad que un desastre, y sobre todo porque se escapó la persona, ¿no? Que podría haber sido peor si atropellaba a alguien, porque además se llevó puesto tres autos.
1: Desde Belgrano, Yasmín Abraham, Mitre informa primero.
0: Tiene 62 años y fue madre por primera vez. El caso de una mujer de mayor edad registrado en Argentina ocurrió en el Hospital San Felipe de San Nicolás de los Arroyos. Tras un tratamiento de fecundación in vitro, David nació por cesárea. Pesó 2 kilos 750 gramos. La mamá se llama Mabel.
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4: Atención automovilistas, están colapsadas las autopistas de Lepiane y Perito Moreno, es por un incidente vial en la zona de Empalme con la autopista 25 de Mayo, sentido Centro Porteño, a paso de hombre ambas autopistas. También demoras en la Panamericana y en el Ramal Pilar, sigue la reducción del kilómetro 48 tras un choque en la ciudad, en Pedro Morán, entre Lope de Vega y Altagracia. Hay un corte total por un operativo policial en Jujuy y Alsina. Hay reducción de tránsito y en Constitución y Lima, un peatón fue atropellado. Subtes están operando a horario, mientras Buenos Aires se prepara para un buen día.
0: Estamos en Bariloche, en la 103.1, la térmica, 1 grado 3 décimos bajo cero. Cielo cubierto con lluvia débil aquí en Capital Federal. Gran Buenos Aires, cielo cubierto, la térmica 6 grados y medio. La humedad, 76%.
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0: de Pedro tiene razón, hay marcianos en la Tierra. Y la verdad que tiene razón, Eduardo. ¿Qué podés esperar de esta gente fantasma? Como dijiste, el tren fantasma. Muy lindo programa, Antonio de Madrid. Chao, chao.
1: Eduardo, tenés el mejor equipo, la mejor radio y los mejores oyentes. Marcelo de Río Cuarto.
2: A este jugador, que no va a haber otro, lo dificulto. Ojalá hubiera en Argentina mucho más como él. Lionel Messi, que tengan un muy buen día.
3: Sí, María.
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3: Bueno, voy a ir a Pereira, allí está Pedro Gianello, enviado especial de Clarín en Colombia. Pedro, muy buen día, ¿qué tal? ¿Cómo va?
5: Hola Eduardo, ¿cómo estás?
3: Muy bien.
5: A 10 cuadras más o menos del centro de Pereira, no sé si se escucha.
3: Sí, te escucho y te veo también, te estamos viendo por el Mitre HD. Bueno, ¿cuál es la situación ahora, Pedro?
5: Y Pereira es una de las zonas más afectadas por este terremoto, se están por cumplir casi 72 horas. Estuvimos trabajando primero en Cali, que es una ciudad muy muy grande, tiene casi con el área metropolitana 3 millones de habitantes, ahí se cayeron 56 edificios, estaban trabajando especialmente en 8, y ayer llegaron los Topos Mexicanos, que es una asociación donde hay gente, entre ellos hay dos argentinos, que trabajan.

0: y hay muchas calles que están directamente cortadas porque los edificios que son más bajos, pero se cayeron directamente, bloquearon las calles. Hay un poco de caos de tránsito, por eso desde la medianoche el alcalde de acá de Pereira prohibió la circulación vehicular, solo pueden circular taxis, colectivos, buses y los transportes de los rescatistas. Uh-huh. Hay patrullaje, hay militarización de algunas zonas para evitar saqueos, que eso está bastante tranquilo, se está cumpliendo, y en algunas ciudades hay toque de queda a la noche, desde las más o menos las 9 de la noche hasta las 6 de la mañana. El toque de queda, no se puede circular, ya te digo, excepto los transportes que llevan a los rescatistas, y hay bastante patrullaje de militares, lo cual es da cierta tranquilidad, en el sentido de no hay saqueos como pasó en otros lados.
1: Claro.
0: Me tocó estar hace menos de 2 meses en el terremoto de La Guaira, donde en Venezuela, donde fue todo bastante más caótico.
1: Claro. En Cali ayer anoche hubo toque de queda, por ejemplo.
0: Sí, ya van, fueron desde el martes, fue el primer toque de queda, y miércoles también. Nosotros pudimos circular igual ese día, fuimos hasta el complejo Torre del Limonar, que es uno de los más importantes, donde están buscando gente, porque eran dos torres de 5 pisos que cedieron, se fueron hacia adentro, y estaban trabajando, había decenas y decenas de voluntarios, y a veces esos voluntarios, esa cantidad de gente a veces también complica, porque no hay un orden, se gritaba,
1: claro,
0: por favor silencio, porque alguien escuchaba que o tenía el positivo, se le dice cuando alguien está raspando o está haciendo un contacto desde adentro porque está atrapado, y lo que pasaba era que gritaban para pedir silencio porque había tanta gente colaborando que era muy caótico todo esa búsqueda. Por eso cuando llegan la ayuda internacional, los rescatistas internacionales, son como la voz de mando, y los voluntarios, por más buena predisposición que tengan, ceden a cumplir órdenes que dan los rescatistas internacionales. Entonces, eso es lo que empezó a pasar desde ayer en distintos puntos de Cali. Hay 8 puntos en particular con edificios caídos que están buscando, donde tienen indicios a partir de drones que detectan calor, que son del ejército colombiano. Y otras metodologías detectaron que hay personas, comida o calor, entonces por eso están buscando. Uno de los lugares importantes que buscaban ayer en Cali es en el hospital universitario, que se desplomó, un sector, un ala, y ahí buscaban, tenían la lista de pacientes, por eso era bastante ordenado, y estaban buscando a 10 personas que supuestamente estaban atrapadas.
1: Que quedaron atrapadas. Y ahí en Pereira, nosotros ayer en la tele seguíamos con atención, en un edificio ahí en Pereira que también se derrumbó, colapsó totalmente, y también estaban buscando personas atrapadas. Ya habían logrado recuperar a varias, ¿no? Pero bueno, la verdad que ya pasaron, dentro de 15 minutos van a ser exactamente, porque eso ocurrió a las 9:30 de la Argentina, 7:30 de Colombia, ¿no? Estamos ya en 72 horas.
0: Sí, ahí el tema de las 72 horas es clave, porque se pueden algunas horas más también, depende cómo sea cada persona, pero se puede aguantar sin tomar agua, que es lo más importante. Entonces, por eso están, ahora son las horas decisivas. Lo decía ahí cuando pudimos entrevistar en el Centro de Comando Unificado al alcalde de Cali, que se llama Alejandro Eder, nos decía que son las horas decisivas, por eso estaban siendo muy restrictivos con esto de que toque de queda, con el tránsito, que no puedan circular vehículos, porque necesitan, entre otras cosas, acá en Pereira, ayer lo pudimos ver, fuimos a Las Lorenas, que es un complejo de distintos edificios de viviendas residenciales de clase media o clase media alta, ese quedó completamente destruido, y para llegar ahí era un caos de tránsito, incluso las ambulancias no podían salir. Entonces tratan de hacer estas restricciones fuertes, que parecen que no se puede circular, parecen muy fuertes, pero bueno, no hay actividad. Imagínate que estamos en el centro de Pereira, están todos los comercios cerrados, no hay,
1: Pedro,
0: no hay prácticamente movimiento.
1: ¿Detrás tuyo un edificio que está derrumbado, está caído? Es una casa baja, digamos.
0: Es como si fuese el techo de un estacionamiento, y al lado es un hotel, pero está todo, no sé si llega, me corro un poquito más,
1: se
0: ve todo el pilar por el cual se entra, está totalmente rajado.
1: Claro.
0: Esto es el centro de Pereira, está todo así, todo está así.

0: trabajado y el problema es todo lo que no está caído está sujeto a revisión por ingenieros. Estaban pidiendo desde la comuna que se acerquen, así como reciben donaciones, que se acerquen ingenieros civiles a poder chequear lo antes posible viviendas para saber si se puede o no reingresar. Después hay campamentos de refugiados con carpas en parques. Imagínense un parque cualquiera de los que de la ciudad de Buenos Aires, plagado de carpas, con cintas de peligro, y esas carpas es gente viviendo esperando a ver si pueden regresar a sus casas. Es el otro costado de la tragedia, donde no hay edificio caído, hay viviendas rascadas, a un punto que las estructuras están muy comprometidas.
1: Pedro, ¿réplicas hubo o no? ¿Sentiste réplicas?
0: Hubo una en Cali, la más fuerte que sentimos fue en Cali, apenas llegamos, que fue poquito más de 24 horas después, que fue de 3.8, pero la máxima que se sintió fue de 4.8, pero no se sintieron particularmente en la zona de Cali y Pereira. Sí, lo que el sistema sísmico, el Instituto Sísmico de Colombia dijo que hubo 47 réplicas después del terremoto, pero son todas menores a 4.8, por lo cual que son imperceptibles, tal cual.
1: Pedro, querido, un abrazo muy, muy grande. Gracias.
0: Bueno, abrazo a ustedes.
1: Chao, querido. Pedro Llanelo, el enviado especial de Clarín en Colombia. 9:19 en todo el país.
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1: Sí, Juan.
3: Bueno, Eduardo, ya completamos, ¿no?, lo que decía nuestro colega desde Colombia, de la agenda internacional del día de hoy. Básicamente, igual los diarios hoy reflejan lo que ocurrió ayer con respecto al eclipse, ¿no? Incluso la mayoría de los diarios de los Estados Unidos, de Europa y también de algunos del continente americano, por lo menos de Latinoamérica, el caso de los diarios de Brasil, estaban graficando lo que fueron. Fíjense las imágenes, los títulos de los diarios que está ahora en HD. Así que 980 millones de personas alcanzados, no en la totalidad, no del eclipse, sino la parcialidad, el 12% de la población mundial, la sensación que deja esto, bueno, por lo menos entre aquellos que pudieron verlo. Así que el gran tema esta mañana en las portadas de los diarios, como están describiendo ahora, o estamos describiendo a través del HD. El otro título que rescato esta mañana es el de New York Times. Ojo a esto, ¿no? Porque los ataques rusos, estamos hablando de la situación energética en los últimos tiempos, por obviamente la situación en Medio Oriente. Ahora, los ataques rusos contra decenas de buques de carga de cereales, dice New York Times, está amenazando el suministro mundial de alimentos. Y les agrego que también, si hoy uno mira los diarios europeos, empiezan a hacer detalles del impacto que tiene la sequía y el calor sobre la cosecha, ¿no?, sobre la actividad agropecuaria en Europa. Y se habla incluso en Francia de desastre agrícola. La cuestión de la guerra sobre estos ataques al suministro de alimentos, más las cuestiones climáticas, puede provocar también tensión al sistema, a la cadena de producción de alimentos a nivel mundial, y esto disparar también la inflación, o por lo menos correr la inflación. Si bien ayer el otro dato también importante en los Estados Unidos fue el dato inflacionario, ¿no?, que fue más bajo de lo esperado, fue por lo menos, no fue el que decían las consultoras, fue más bajo, y esto trae cierto alivio también a la cuestión política en los Estados Unidos, porque se define, lo venimos contando, las elecciones de medio término en ese país, pero también a la llegada de Warshall, la Reserva Federal de los Estados Unidos, que le metía presión sobre las tasas. Así que otro dato interesante. Y me voy con este, ¿no?, porque hoy se está celebrando, si se puede celebrar, el centenario del nacimiento de Fidel Castro, ¿no?, una revolución que en realidad trajo hambre a Cuba. The Economist está hablando de, sobre todo, la figura de Marco Rubio, ¿no? Dice, Estados Unidos realmente podría restaurar la democracia en Venezuela. Y en el artículo dice, miren, ¿saben qué? Al presidente Trump en realidad no le importa nada la democracia en Venezuela. Pero ojo a Marco Rubio, que lo que quiere Marco Rubio es la democracia en todo el continente. Por lo cual, la injerencia que está teniendo el secretario de Estado en la, digamos, en el núcleo pesado, duro de la Casa Blanca puede ser la llave para que haya pronto democracia en Venezuela. Así que la cuestión de Latinoamérica esta mañana también, querido Eduardo, en el resumen internacional.
1: Juan, hasta mañana.
3: Abrazo.
1: Bye.
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7: Sí, Gaby. Edu, querido, primera novedad, por supuesto, saliente de judicial a esta hora, tiene que ver con un femicidio, un triste hecho en Villa Devoto, acá en Cava, en la calle Pedro Morán 5289, en un PH, siendo las 6:55, hace un rato, nada más 7:10 de la mañana, ingresa un llamado al 911 de policía de la ciudad, donde un hombre manifiesta que su padre habría matado a su madre y posteriormente se habría retirado del domicilio. Reitero, Pedro Morán, 5289. Durante la comunicación comentó que se encontraba durmiendo junto a su hermana de 8 años, esta lo despertó y le informó lo sucedido, que es lo que él narró ante la operadora que lo atiende en el 911. Urgente, por supuesto, emplazamiento de policía de la ciudad y del SAME. Constatan el fallecimiento de la mujer con una herida de arma blanca en el abdomen y posteriormente a 200 metros del lugar, 200 metros Pedro Morán 5289, se da con el hombre tendido en el suelo con una herida cortante en el cuello. El mismo fue trasladado al hospital Vélez Sarsfield. Esto es una noticia que está en desarrollo. Tema 1, tema 2, en un rato a las 10 de la mañana jura el nuevo juez federal de Loma de Zamora número 2, Juan Rodríguez Ponte, importante porque va a tener a cargo causa de trascendencia, entre ellas la de Insaurralde. Tercer punto, el Consejo de la Magistratura abrió el concurso para reemplazar, a mí me dicen, al ex jueza Martín Irurzun. Ya no lo consideran en el Poder Judicial más juez, entra en su periodo de jubilación, con lo cual terminó su etapa luego de 32 años en la Cámara Federal y ahora se abre el concurso. Y por último, un operativo que se llevó a cabo hace un rato también de ARCA, procedimiento en la firma Importado del Sur. ARCA está trabajando en el tema de lo que es contrabando. Secuestraron 1.700 unidades de mercadería, 1.200 unidades de indumentaria, calzado, etcétera, etcétera. Y otro procedimiento que tiene que ver con secuestro de celulares, también desde la aduana, dependiente, por supuesto, de ARCA.
1: Muy bien.
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9: Eduardo, en el Día del Zurdo tenemos el diccionario de la izquierda. Dictadura, cuando gobierna la derecha. Fascista, cualquiera que no piense como yo. Democracia, cuando gana mi partido. Pueblo, solo los que me apoyan. Imperialismo, Estados Unidos. Justicia social, más y más impuestos. Y derechos humanos, solo para los míos.
1: Exactamente. 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
1: 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Bueno, María, vamos con el resumen blue.
10: Vamos, Mary, vamos.
3: Con el resumen blue, dale.
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10: Vamos, sí, señor, vamos. Gloria a Dios. Chicos, ¿vieron el cuerpazo que construyó el polaco.
9: No. Ay, por favor.
10: Ah, no, algo, que no somos algo, de algo le habíamos mostrado cómo iba la transformación del polaco en el gimnasio. Miren lo que es ahora. Ay, después de haber trabajado. Esto es fruto de su esfuerzo. Deja de sufrir. La verdad que a mí me cae re bien el polaco. Me parece un tipo re inteligente.
12: ¿Para qué se tatúan tanto?
10: Bueno, eso los tatuajes es muy de los jóvenes, ¿no? Pero dice el polaco una profunda reflexión. ¿Será que en toda mi vida tuve que cuidarme y pelearlo solo? Porque ahora se empezó a pensar en él, a ocuparse de él y de su cuerpo y de su interior. Dice que siempre estuvo pensando en los demás. Que toda su energía siempre fue puesta en la familia, en todos aquellos que lo rodeaban antes que él. Y ahora se está priorizando. Y dice que está en eje. Está en eje, contento en eje. Y en eje.
1: Mirá vos qué bien. Bueno,
10: yo lo veo muy en eje. Somos muy en eje al polaco.
1: Está muy en eje.
10: Es un pibe re inteligente. Acá lo tuvimos invitado una vez, ¿se acuerdan? ¿Se acuerdan?
1: No, la verdad.
10: ¿Se acuerdan? No. Bueno, bueno. Atención, chicos. Una nueva colega. Nace una nueva estrella del periodismo. Tenemos un ingreso. ¿Eh? Un ingreso al mundo del periodismo.
1: ¿Quién?
10: Majo Riera.
9: ¿Majo Riera?
10: La mamá de Lali Esposito.
1: Ah. Bueno,
9: no, ¿quién te conoce?
1: Un saludo, Riera.
10: Majo Riera.
1: ¿Qué tal? ¿Cómo le va?
9: Majo Riera. Es la mamá de Wanda Nara.
10: Hoy está muy negativo, Edu. No sé nada. Sé que nada te gusta. Voy a empezar a romper papel.
1: Pará, loca.
10: No sé,
1: pará.
10: No te gusta el polaco. No te gusta Majo Riera.
9: Bueno. Empezamos con la mamá de Wanda Nara.
1: No, no es con vos. No,
10: la mamá de Wanda Nara ya tiene su programa.
9: Nora Colosimo.
10: Ahora, Nora Colosimo. Ahora Majo Riera va a tener en Flow su propio programa.
9: ¿En Flow?
10: De televisión. Que se va a llamar Bien de Familia.
1: A la miércoles.
10: Y va a entrevistar a otras mamás de otras estrellas.
1: Ah, interesante, eso me gusta. Estrellas,
10: eso me gusta. Porque dice que detrás de toda una, de cada estrella
1: y hay una mamá.
10: Una mamá que hizo un esfuerzo, que acompañó, que sostuvo. Dios, entonces va a entrevistar. Dice que ella un poco lo hacía en privado eso. Y que había gente que le decía, pero ¿y por qué no lo haces público?
1: Qué bueno.
10: ¿Por qué no?
1: La idea es buena.
10: Que los seguidores te vean. Entonces va a entrevistar, ya tiene armado con
9: los que
10: la mamá.
9: Estudiaron ahí en el ICE, en el COSAL.
10: Ah, eso ya no se usa estudiar,
1: Rolo. No, eso no va más.
9: ¿Cómo cambió todo?
13: No, de moda ya.
1: Se acabó el estudio, Rolo.
9: Tan antiguo que soy.
1: No va más.
10: Bueno, va a entrevistar a la mamá de Emilia Mernes, de Milo J, de Nicky Nicole, y también a Marlene, que es la esposa de Montaner, y la mamá de Mau Ricky. Así que bueno, dice que van a contar eso, cómo es acompañar a los hijos famosos. Así que le damos el ingreso al mundo del periodismo a Majo Riera.
1: A la mierda. Bueno.
9: Bienvenida, Majo Riera, al mundo del periodismo.
1: Muy bien.
10: No estudien más, chicos, no vale la pena.
9: Sí,
10: te haré más ejemplo, ¿no?
9: A veces te dan ganas de no seguir.
10: Dios mío. Chicos, si con eso te dan ganas de no seguir, se dio una cumbre de estrellas.
1: ¿A la mierda?
9: ¿Sí? ¿Quién? A la pelota.
10: Ekaterina Ojeda con Wanda Nara.
1: A la mierda. ¿Quiénes son?
10: Ekaterina es la chica que deslumbró a Mauro Icardi en Tequila, en la disco Tequila.
1: Sí, la habías contado.
10: Que después se hizo famosa después. Claro, ¿cuándo conduce Ekaterina Ojeda un programa?
9: Yo lo estoy viendo a la pegua.
1: Y dale 10 minutos más, María.
10: Claro.
9: Es inminente la conducción.
10: Queremos un programa conducido por Ekaterina Ojeda. Bueno.
9: Acá hay algo que dejaste pasar. La Pegüe vestido del zorro.
1: Sí.
10: La Pegüe es un grande.
1: Sí, sí, el señor querubín.
13: Está Leo Paradiso.
10: Sí.
13: Leo Paradiso.
1: Como Sancho Panza. Sí.
10: Bueno, y Ekaterina Ojeda habló sobre esa cumbre que tuvo con Wanda Nara. Fue a la casa de Wanda. Tomaron mate y comieron.
9: ¿Tomaron mate?
13: Mirá vos.
10: Sí, ¿por qué no pueden tomar mate?
1: Mirá vos.
10: Tan raro. Tomaron mate y comieron galletitas Rumba.
1: Mirá vos.
10: Porque hay que saber.
1: A ver, la Rumba me encanta.
10: Hay que saber esos detalles.
9: Fíjate, María, que.
1: No, las galletitas Rumba me encantan.
9: Que aparecieron en el ambiente artístico dos figuras que el mes pasado no existían.
1: No existían.
10: Es que si no, el ambiente artístico se queda sin estrellas.
1: Bueno, se va renovando.
10: ¿Qué dijo Ekaterina de Wanda? Porque fue a contar todo, obviamente.
1: ¿Qué dijo?
10: Que es imponente con las palabras, Wanda. Quedó impactada por la elocuencia de Wanda. Dice que te dice algo y que vos te lo crees.
1: Mirá vos.
10: Dice, me dijo que nunca lo había visto actuar así a Mauro, así de baboso, ¿no? Que a ella jamás le sacaba la mirada.
1: Mirá
7: China.
10: Y que le parecía muy loco que esté con la China y que esté mirando a otras. Me dijo que ella jamás lo vio como mujeriego, a Mauro, que él era muy atento con ella y todo el tiempo arriba y súper exclusivo, que es lo que corresponde. Jamás hubiese pensado que Mauro iba a actuar así estando de novio. Dice que Wanda le dijo que le sorprendió mucho y que pensó que era mentira hasta que yo, dice, fui con mi amiga a su casa y le contamos y vio nuestra complicidad. Bueno,
7: ¿qué tal, eh?
10: Cumbre de estrellas, ¿eh?
7: Cumbre de estrellas.
10: Cumbre de estrellas.
9: Bueno, que Cardi está sin club, ¿eh? Hay que ver para dónde va el tiro ese, ¿eh?
7: Lape del zorro.
10: Está sin club.
7: Mira, el lape del zorro es una cosa.
10: Es un impresentable. ¿Cómo impresentable?
7: Impresentable.
10: Che.
7: Señor Paradiso, ¿qué hace de...
10: Mal no le
13: queda. El señor Paradiso le hace la segunda.
9: De Bernardo,
7: el mudo.
9: El mudo.
10: Forro. Me parece que el bigote es muy grueso. Sí. Bueno, atención con este capítulo. Atención, patria youtubera.
9: Atención, Mary.
10: Bueno, por empezar, vieron que se estrenó la serie, la biopic de Moria Kazan. Ayer. Sí. Bueno, fueron muchas figuras. ¿Usted no fue ninguno de ustedes?
7: No, nosotros no.
10: Doctor
7: Yessi,
10: usted no.
7: No fuimos. No somos figuras, María.
10: Miren todas las figuras.
7: Vos tendrías que haber ido, Mary. ¿Cómo no estás vos ahí?
10: Pero yo, ¿quién soy?
7: Pero
10: yo.
7: No sé, ¿y yo quién soy?
10: No, vos sos Eduardo Fe.
7: Feynman. No, yo no soy nada.
9: No, Feynman,
10: mucho gusto, Feynman.
7: A mí no me invito.
10: Bueno,
7: mucho gusto, Feynman.
10: ¿Quién fue? El Pato Galmarini,
7: que
10: es el novio de Moria. Y le dijo que Moria es... Le dijo el Pato, que es un novio muy atento, que Moria va más allá del mundo del espectáculo. Que Moria es parte de la historia argentina.
7: No será mucho. No
10: y bueno, mucho. Sí, es un personaje Moria.
7: Historia argentina es otra cosa.
10: Y el Pato Galmarini se quiere casar con Moria.
9: ¿Se quieren casar?
10: Se quieren casar en la cancha de Boca. Los dos con la camiseta de Boca. Y dice que él ya pidió que le den la cancha de Boca, pero que no le estarían contestando, ¿no?
9: Tiene que poner una moneda.
10: No.
13: Fue el primero que crezca el pasto. En
9: Boca, está con el tema del pasto. Le llegan a meter una fiesta ahí y terminan, van a romper la cancha.
10: Pero solo el casamiento, qué sé yo. Bueno, y otra cosa, Moria en su programa ayer hizo un acting.
9: Ajá.
10: Porque, bueno, obviamente se viralizó el guión de Facundo Moyano de que le hizo RCP a su novia Candela Arizaga. Entonces Moria, que no le cree nada a Facundo Moyano, es más, Moria no deslizó, lo dijo abiertamente, que habría habido un pago de $500,000 a la novia de Facundo.
7: Medio palo, ¿verdad?
13: Me parece que mucho. Yo tengo otra información, pero no.
10: ¿Usted tiene la información de $65,000, un auto y un viaje?
13: De que hubo un acuerdo.
10: Que hubo un acuerdo, bueno. Claro. Bueno, Moria hizo el acting del RCP. Se tiró al piso en su programa. Ahí está el doctor Capulla, ¿no?
13: Capulla está todo.
9: El rey de la vacuna y el rey del RCP también.
13: Capulla te vacuna, ¿eh?
10: El doctor Capulla te vacuna, te hace el RCP.
9: Mirá el maestro.
10: Le pone la mano sobre... Atenta, patria youtubera. Le pone la mano... Las dos manos sobre el pecho a Moria.
7: Las dos manos.
10: Y todo el mundo ahora...
9: Parece una escena de alguna película de Meme Porcel, digamos.
10: Tal cual. La estará vacunando.
9: Los doctores la prefieren desnuda. Los doctores... Expertos en pinchazos.
10: Primero la afloja, Moria. No la afloje, doctor Capulla, si total, cuando uno le da un infarto no tiene tiempo de relajarse ni nada. Claro.
13: No, pero Facundo Moyano te filma con un celular. Con una mano hace RCP y con la otra filma.
10: No.
9: Con la gatita.
13: No. Médico deportólogo.
10: Mira, ahí está el doctor.
7: Uy.
10: Apoya sus dos manos en los pechos de Moria.
7: Firme la mano izquierda.
13: El mismo truco del RCP.
9: Claro.
10: Y Moria ahí se ve que está emocionada.
9: La capulla, ¿eh?
13: Y capulla. Bueno,
10: y ahora todo el mundo está diciendo que Favaloro un bobo al lado de Facundo Moyano.
7: ¿Qué te parece? No, bueno. Vos fíjate, de un infarto RCP. Y la mina corría como...
13: Cuatro cuadras. Esa cosa
10: lo bien que le salió el RCP.
7: Un atleta. Una keniata. Un atleta olímpico.
10: Y el tipo un crack. Cardiólogo de primer nivel, ¿eh?
13: Médico deportólogo.
10: Bueno, atención con esta noticia.
9: ¿Qué pasó?
10: Entramos en la pata delictiva del resumen.
13: ¿Delictiva? ¿Y ahora qué pasó?
10: Detuvieron...
13: ¿A quién?
10: A Junior Honorato.
7: ¿Quién es?
9: Junior Honorato.
10: Un delincuente brasileño.
13: Ajá.
10: Narco, es narco.
13: Doctor. Ah, bueno, debe ser del PCC o del Comando
10: Vermelho. Se viralizó por su belleza.
9: ¡Ay, papá! Mira,
13: el narco Lino.
9: Pará, vino a robar a la Argentina.
10: No,
9: nosotros.
10: Eso fue en Brasil. Fue detenido allá.
1: El narco lindo.
10: Un brasilero de 23 años. El delincuente hot.
9: El delincuente hot.
10: Miren el lomo que tiene este pibe. La cara que tiene.
1: Muy bien. El narco hot.
13: Te vas a hacer delincuente,
10: Mary. Impresionante. Yo le auguro una carrera de modelo de todo a este pibe. Bueno, chicos, la tendencia viral.
13: ¿Cuál?
10: Esto les interesa a ustedes porque se está dando entre los hombres.
13: ¿Sí?
10: ¿Qué se están dando entre hombres como regalo de cumpleaños?
9: ¿Qué se están dando?
10: Un beso en la boca.
13: Un par de medias.
10: Es tendencia. Es tendencia. Es lo último que se usa.
1: Pero a dónde.
10: Cumpleaños. ¿Quién cumple años pronto acá? Agosto. El doctor Cormillot.
13: El doctor Cormillot.
10: El doctor Cormillot cumple el 31
13: de agosto. Cormillot ya nota toda, ojo.
1: Apretarse a Cormillot.
13: Ojo que Cormillot.
1: Hay que chapar a Cormillot.
10: El beso en la boca. Un amigo cumpleaños y el desafío es...
1: Es que todos los amigos le
10: te den un beso en la boca. O sea que nosotros...
9: El 30... Yo llego a Feynman y te como
10: no,
9: la
10: chicos, yo les pido, por favor...
13: Ojo, el Cormi ya no está toda.
10: Sumémonos.
3: En ese video que estamos viendo en nuestro canal de YouTube, hay uno además que mete mano en el cuello, ¿no?
1: ¿Cuándo? No sé. Sí. Y en la nuca, la nuca.
3: En la nuca es tremenda.
1: Escucha una cosa. ¿Cuándo cumple Cormi?
3: El 31.
10: 31 de agosto.
1: ¿El 31 de agosto?
3: El lunes.
1: No vengo ese día.
13: No,
10: todos le damos...
13: Está esperando tu beso.
9: Hay un audio de Cormillot.
13: Beso a beso.
1: Ese día no vengo.
9: ¿Qué quiere Cormillot?
1: Masaje de próstata.
10: No, yo prefiero darle un beso en la boca. Bueno, novias para Rolo.
13: El beso para todos.
10: La tengo a Mía Riviera.
13: Con auto y todo, mirá.
10: Mía Riviera.
9: Qué distinguida.
10: ¿Qué te parece, Rolo?
13: No tenés que viajar más en subte, Rolo, y en colectivo, mirá.
1: Es un híbrido, Rolo.
13: Te paso a buscar con el auto, mirá.
3: Es un híbrido, mirá. Te voy a decir una cosa.
1: Yo creo que ahí tenés que estar,
10: Sí,
3: te gusta. Más armonioso que hemos visto.
1: Sí, totalmente.
13: Sí. Vas a buscar con el auto.
9: Pero tiene auto.
13: Exacto, ¿Qué más querés?
1: ¿Qué más?
10: Bueno, favor, y si no, la tengo si una no? morocha.
13: A ver.
10: Fíjate que acá ya hay más detalles.
13: Está en la playa, playera.
10: De lo que calza esta señorita. 1.300 centímetros cúbicos de Lola.
13: La mierda.
10: Sí, porque hay un...
13: Se moja los pies, diría
9: Rolito. Lo lamento.
3: Se los está mojando porque la foto está en el mar.
13: Bueno, ahí sí.
3: Pero en la ducha no.
10: La ducha no.
3: Cuando de arriba cae...
10: Porque el otro día preguntaban cuánto tenía. Bueno, ya...
9: Muy bien,
10: En centímetros cúbicos ya les conseguí la medida porque tenemos hay un
13: el
10: sitio...
13: Volumen.
10: Hay un sitio en Instagram que te dice exactamente
13: El volumen.
10: 1.300 centímetros.
1: ¿Y la primera cuánto... ¿Qué volumen? ¿Cuánto
13: venía de volumen?
10: Un poquito menos me parece que era la primera.
9: Pero esa está bárbara,
10: ¿Te gusta esta, Rolo?
9: Pero no tiene auto.
1: Se quedó sin hablar.
3: Feta está a pie, mirá, caminando
1: para
3: la orilla.
1: Vos, Rolo, la primera.
9: Sí, porque tiene auto.
3: El auto es clave. Claro,
9: el auto claro,
1: es fundamental.
10: Mira, ahí está. Esta tendrá 1.100.
1: Más fina. Por lo menos es más fina.
10: 1.100 tendrá esta.
3: Más armoniosa.
10: Bueno. Dos chongos. Vayan para la patria youtubera femenina.
3: A ver si alguno me hace dudar, María.
10: Primero, un morocho. A ver. Pongan el morocho primero. A ver.
3: Ay, mira lo que es.
10: Mira, observen, Eduardo, te pido que señales cómo se le marcan las venas en los brazos.
1: Sí, pero tiene un problema, Imeri.
10: ¿Qué problema?
13: ¿Qué problema?
1: No, es algo de circulación, pero no puede marcar.
10: No, para mí.
1: Tiene que ir al flebólogo, Imeri.
10: Tiene buena irrigación sanguínea este muchacho.
14: ¿Qué es el problema para que le encuentren la vena?
3: Claro, tal cual.
10: Cuando te hacen una transfusión.
3: No le tiene que meter un latigazo en el brazo para que...
1: O cuando se va a sacar sangre, María.
10: Claro, no tiene
1: el análisis.
10: No tiene problema.
13: Exacto.
9: Y el mosquito también.
10: Y ahora tenemos uno un poco más discreto.
13: A ver,
10: el
13: rubio. Muchacho.
10: El rubio.
9: Ay,
10: pero fíjate lo mismo. ¿Cómo se le marcan las venas en los brazos?
3: No, te impresiona. Sí. A mí me da como una...
1: Sí, me da impresión.
13: Es una mezcla de los suplementos y todo lo...
10: Mirá los
13: de la
10: ojos.
13: Papota. Claro, la famosa papota.
9: Hay mucha papota.
1: Hay mucha papota, Mary.
10: Miren los ojos de este muchacho. A ver, ¿podés hacer zoom en los ojos? A ver. Porque acá no todo es la carne, sí, chicos.
1: Claro. Pacha tiene el tipo, ¿no?
10: No, impresionante.
13: ¿Qué está mirando los ojos, Mary?
10: Los ojos, la nariz. Mirá.
9: A mí no me gustan los hombres, pero a veces uno.
10: A veces
13: duda.
10: Uno
13: bueno, como dijiste ayer, hombre, pero no fanático. Hombre, pero un amigo se rió mucho cuando dijiste eso.
9: Muy bien.
10: Ahí está, suma los ojos.
9: Ay, pero
10: está,
9: no me miren así que no soy de izquierda.
10: con verde. Ustedes saben que los ojos verdes son los menos comunes en la población en el mundo. Es el 1 o el 2% de personas.
15: ¿Usted tiene un ojo verde y el otro azulado?
10: No, no.
13: No, no,
10: tiene
13: ojo verde.
10: Exacto, ese rostro.
1: Muy bien, ¿eh?
10: Impresionante. Muy bien. Bueno, cerramos el
13: resumen. Bien, vamos. Bien.

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0: cielo cubierto en Capital Federal y Gran Buenos Aires. La sensación térmica 6 grados 7 décimos. Quedará a conocer esta tarde la inflación de julio, que según las estimaciones privadas podría ubicarse entre el 1,8 y el 2,4%. De confirmarse un registro superior al 1,9% de junio, se interrumpiría la desaceleración de los últimos tres meses. Femicidio en Devoto.
1: Un nuevo femicidio golpea el barrio de Villa Devoto. La policía de la ciudad detuvo a un hombre de 56 años que asesinó a su esposa de nombre Romina Calvo. Los detalles son escalofriantes. La hija de 8 años, entre lágrimas, despertó a su hermano mayor y le relató lo sucedido. Fue este quien llamó a la policía, por lo que el femicida fue detenido a 200 metros del domicilio y presentaba heridas en el cuello. Yasmín Abrán, Mitre informa primero.
0: Arde Independiente. Después de ser eliminado de la Copa Argentina por la goleada Atlético Tucumán, el club analiza el futuro del técnico Gustavo Quinteros, quien anoche fue particularmente crítico.
2: La tristeza, vergüenza, volver a pedir disculpas a la gente. Fue una derrota muy dura que nos hace mucho daño. Yo como entrenador me da vergüenza, asumo toda la responsabilidad.
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4: Se complica la General Paz ahora por un accidente en la bajada de Beiró, mano al río de La Plata. Un tránsito lento en la Panamericana. También sigue congestionada la autopista de Lepiane y también Benito Moreno en dirección centro porteño. Esto es tras un incidente vial en la zona de Empalme con la 25 de mayo. En la ciudad hay congestiones con Juan B. Justo y Santa Fe hacia Libertador por obras. Demoras en ambas manos. También en Amenábar al 1700 hay reducción. Uno por una pérdida de agua. Y en Artigas, al 500, entre Avellaneda y Aranguren, hay un corte por un operativo de bomberos.
5: Buen día, primeras luces del día.
0: Estamos en Tandil, en la 93.1. La térmica, 3 grados, cielo cubierto con neblina. En Capital Federal y Gran Buenos Aires, cielo nublado. La térmica, 6 grados, 7 décimos, y la humedad, 78%.
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15: Martín Esteban.
16: Sí, aquí estoy, Eduardo, para completar más datos. Pese a esta semana con intensa humedad ambiente, es clave para terminar de sembrar el trigo en la República Argentina. En La Pampa se ya terminó la siembra, se sembraron 247.000 hectáreas y 44 mil hectáreas de cebada. Hasta hace pocos días atrás, la condición buena, excelente, superaba el 80% para estos cereales. Hablando del mercado, $428 promediando la soja en Chicago, 506 mil pesos la tonelada en Rosario. Así que veremos qué pasa en el resto del día, Eduardo.
15: Gran abrazo. Chau.
16: Igual para vos. Hasta chau.
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0: día, pequeño Cuca. Si escuchaste lo de Ferraresi, espero que abras la cabeza de una buena vez. Te siguen robando, aún no estando en el gobierno.
1: Edu, sí. 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
3: Eduardo, tengo una plegaria para encontrar el hombre perfecto y repetir todas las noches con fe. Para las mujeres es así. San Antonio, encuéntrame un novio. San Alejo, si no es pendejo, que no sea muy viejo. San Gabriel, que me sea fiel. San Hilario, que me dé todo el salario. San Erasmo, que me lleve hasta el orgasmo. Y San Canuto, que no sea...
4: No, no.
3: Ni vago y que trabaje.
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4: Sí. Bueno, hoy, Eduardo, los mercados estarán pendientes del dato de inflación. 16 horas, el INDEC da a conocer el numerito de julio. Ayer el ministro Caputo se refirió al dato, que dijo que iba a estar entre 1,9 y 2,3. Abajo de 2% va a ser un dato positivo en función al dato que salió de la Ciudad de Buenos Aires el viernes. La semana pasada salió 2,9. Arriba de 2,2 va a ser un dato negativo. Pero el mercado está preparado para ese rango, es decir, 2 y 2,2%. Los bonos SER, obviamente los primeros que van a reaccionar en función del dato que surja. Ayer el gobierno nacional concretó otra licitación de deuda, era bastante simple, 4,5 billones de pesos que había que renovar, tasa de interés más o menos las que esperaba el mercado. Por eso te diría que en cuanto a tasa de interés en pesos, estamos en una suerte de como decía un informe de 1816, de cooling break, como que va a quedarse todo tranquilo en los niveles actuales de las tasas de interés.
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0: Marce, buen día, buen día.
1: ¿Qué haces, Marcelo?
2: Eduardo, ¿cómo están,
0: bien,
2: chicos?
0: Muy bien, bien, muy bien.
2: ¿Qué tal? María,
3: ¿qué
2: bien?
3: Tal?
2: ¿Todo bien?
0: Muy bien.
2: Hoy es jueves, chicos.
4: Vamos, ya previernes.
3: Falta un día.
1: El cuerpo lo sabe.
3: Yo cuando me subo al auto para venir el jueves, sí, digo, falta un día. Sí. Qué alegría.
2: Te autoengañás, ¿no? En realidad faltan dos.
0: Cuando... Sí, es que no, sí, pero yo es que... cuando me levanté hoy a la mañana pensé exactamente lo mismo.
3: ¿Sabes
0: jueves,
3: por qué?
0: Qué grande, mañana
3: porque,
0: es viernes.
3: Porque el momento más difícil del día es el momento de levantar para nosotros.
2: Claro.
3: Después ya venimos acá y todo es buena onda, diversión, cosas lindas, así que uno se se siente mejor. Pero el momento de saltar de la cama, esa es la parte
2: es
3: más
2: terrible.
3: Dura.
0: 4 de la mañana, cuando suena el despertador,
3: te querés matar.
0: Muy duro.
2: Lo
3: ya
2: sé
3: cuando,
2: muy bien.
3: Cuando cambiemos horario con vos, ya vas a ver.
0: Ya vas a ver.
2: No, chicos, nunca más.
0: Ya vas a ver.
2: Nunca más.
0: Ya vas a ver.
2: Nunca hay que decir nunca,
3: nunca,
2: ¿no?
3: Nunca digas nunca, nunca digas nunca.
1: ¿Trajeron la bandera?
4: ¿Qué bandera? ¿Cómo?
1: No, porque íbamos, hoy se cumplen 100 años del nacimiento de Fidel Castro.
4: Ah,
1: íbamos a quemar una bandera norteamericana en vivo.
4: ¿La
1: trajeron todavía, pero?
0: No. Hoy es 13 de agosto.
3: Eduardo.
1: Hola, Eduardo.
0: Hola, muy buenos días. El calendario, ese artefacto aparentemente neutro, pero cargado de significaciones hegemónicas,
3: es un poeta.
0: Nos impone la conmemoración del DIS.
3: ¿DIS?
0: Día Internacional del Zurdo.
3: No. ¡Ah, cierto! Pero eso, a ver, ¿esto tiene algo que ver con el nacimiento?
0: No, tiene que ver con lo diestro o lo siniestro. Durante siglos se los llamó siniestros. Se los obligó a cambiar de mano en las escuelas. Se los asoció con lo demoníaco, con lo torpe, con lo imperfecto. Y todavía hoy.
3: Hay como un estigma, ¿no?
0: En pleno 2026, un zurdo tiene que adaptarse a un universo que no fue pensado para él.
3: ¿Es verdad?
0: ¿No es esta acaso una metáfora casi perfecta de lo que ocurre con las mayorías populares cuando se les impone un modelo económico, cultural, social, político y comunicacional que los deja a contramano?
1: Déjate.
3: Ay, qué voz espectacular.
1: Pregunta,
3: pero
1: Eduardo.
3: No te convence con esa voz de ser zurdo.
0: Hoy se celebra entonces no solo una lateralidad, sino una resistencia. Una resistencia silenciosa.
3: Mira.
0: Casi invisible, pero persistente.
1: Mira.
0: Porque cada vez que un zurdo logra escribir sin mancharse la mano, o abrir una lata sin pelearse con el abrelatas, o firmar un documento sin que le digan qué letra rara tenés, está librando una pequeña batalla cultural.
3: Ahora, qué oportuno Fidel Castro nacer el Día del Zurdo, ¿no?
0: Hoy,
3: increíble.
0: En honor al comandante Fidel Castro, acá estamos los zurdos. Esto no es solo una fecha, es un espejo. Un espejo en el que, si miramos con atención, vemos reflejada la misma lógica que organiza tantas otras exclusiones. La de quienes viven a contramano de un sistema que nunca los tuvo en cuenta.
3: Eduardo, ¿vos sos zurdo?
0: A veces. Cuando me conviene, sí.
4: Sí, nacimos.
0: Paguen la cuota de éter.
3: ¿Vos sos zurdo con los dedos?
0: No, tengo otra obra social.
3: Ah, mira.
5: Muchas gracias, querido Eduardo, por recordarme, chico.
3: ¿Cuánto vale la cuota de éter?
0: En estos momentos, actualizada por inflación, más o menos está en 1000.
3: ¿1000 qué?
0: Dólares.
5: Imagino, chicos, que ustedes no le cobran nada a los que van a hacer locución.
0: Bueno, somos zurdos, pero no boludos. Fidel.
5: Chicos, si cobran la cuota de locución, estarían haciendo capitalismo.
4: Ay, bueno.
2: Claro.
0: Bueno,
3: no creo que...
0: Vos en los 90 necesitaste de las inversiones hoteleras para sobrevivir luego de la caída del muro, así
5: hola,
0: que
5: hola.
0: No me corras con eso.
3: Pero corra por izquierda.
5: Hola, no se siente bien, Eduardo. No se siente bien.
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0: Hermano americano, para todos los zurdos que nos escuchan.
3: Sí.
0: Acá
3: Axel.
0: Estamos.
3: Axel también se tiene que sumar a esta
0: claro,
7: sí, muy buenos días a todos, a todas y a todes.
6: acá estamos celebrando y celebranda este día, este día que comúnmente es un día común, pero no está en la mente de
3: poeta,
6: todos y todas. Por eso lo queremos celebrar con el puño en alto.
5: Muy bien,
6: saludar
5: bien
6: a la compañera Miriam Bregman.
5: Saludo.
6: Y decirles que hemos llegado a la unidad y al consenso con el compañero Máximo,
2: claro,
6: con el compañero Massa, y estamos todos unidos, triunfaremos en contra de Milei, y el candidato soy yo, llegamos a ese acuerdo.
1: La unidad de seis es de Marcos Paz, van a ustedes.
6: Bueno, esos también nos van a votar, y con eso vamos a llegar a la victoria, hasta la victoria siempre.
5: ¿Es verdad que un zurdo va más veces a una marcha que a buscar laburo?
6: Bueno, ese es un preconcepto gorila, Rolo Villar. Ese es un preconcepto que tiene siempre la derecha de estigmatizar a la gente que se moviliza. Vos lo que querés es a la gente en su casa consumiendo lo que vos propalás por esta emisora que pertenece a un monopolio Clarín, que no estoy tan en contra ahora.
5: ¿Estuviste
0: ¿Cómo va cambiando el discurso?
1: Sí. ¿Ayer estuviste con Massa y con Máximo?
6: Sí, grandes amigos, grandes compañeros. No, yo me fui último por las dudas de la reunión.
1: No se quería ir nadie, ¿no?
6: Pero hay compañeros que también renuncian, pero que después son tan eficientes en su cargo que lo vuelven a tomar. Es el cargo del compañero Ferraresi. Tenemos un móvil de Mercedes Pritti en este
3: impresionante
6: momento.
3: Impresionante lo de
6: Ferraresi. Él se fue de la intendencia de Avellaneda, pero... fíjate vos qué gesto el de la mujer de volverla a tomar.
3: Para que no se quede sin trabajo. Claro. ¿No?
6: Mercedes, ¿estás ahí? ¿Dónde estás?
7: Axel, aquí estoy.
6: ¿Estás ahí?
7: Nos vinimos a Avellaneda.
6: ¿Dónde estás, Mecha? ¿Estás ahí?
7: Ya sé, Sergio. Así es. Vinimos para Avellaneda porque parece que después de haber renunciado a la intendencia, Ferraresi fue nombrado asesor de su esposa y gana 100 millones de pesos por mes.
8: Exactamente.
7: Así renuncia cualquiera, culiadazo. Dígame dónde hay que firmar. Bueno, chico, ahí lo veo a Ferraresi. Vamos a perseguirlo. ¡Ferraresi! ¡Ferraresi! Míreme a la camarita o luego renunciar a su cara de un celular, culiao. Para el YouTube de Radio Mitre, para el Facebook de Siete es el sueldo, lo que será el aguinaldo.com. Ferraresi, ¿es cierto que renunció a su cargo de intendente porque su mujer le paga más que el municipio? Ferraresi,
3: está bien.
7: Para el Instagram de Luna de Avellaneda, ¿es verdad que se cansó de que le pongan palos en la rueda? ¿Por eso ahora se puso 10 palos en el sueldo?
5: No.
7: Ferraresi, para el Facebook de El Muni se va para arriba.com. ¿Es verdad que como gana 10 palos, con lo que aporta de su sueldo a la obra social, la alcanza para comprarse una prepaga? ¡Ferraresi! Míreme la camarita, Ferraresi. Para el Snapchat de maridoasueldo.com.
3: ¡Marido a sueldo!
7: ¿Es verdad que los 10 palos lo gana como personal de mantenimiento porque lo mantiene su señora? ¡Escúcheme, sinvergüenza! ¿Es verdad que como de Avellaneda es hincha de la academia? ¿De la academia del choreo?
3: Totalmente.
7: Bueno, chicos, ahora los tengo que dejar porque me tengo que ir a mi otro laburo.
5: ¿Qué otro laburo?
7: Acabo de contratar la mujer de Ferraresi.
3: ¿Sí? ¿Ah, sí?
7: Para ser jefa de prensa de Avellaneda.
5: Bien, Mecha.
7: Me preguntó cuánto quería ganar. ¿Y? Le dije, si tu marido gana 10 palos, yo por lo menos, por menos de 20 no muevo ni un dedo.
3: Muy bien, Mercedes. Por lo menos un...
0: Muy bien, la compraron en vivo.
3: Qué impresionante.
7: Totalmente, Eduardo. Un abrazo grande, ¿eh?
3: Che, qué grande Ferraresi. Nombra sucesora a la mujer y la mujer lo contrata.
8: Lo nombra,
2: Debe ser por mérito.
9: Excelente el comentario, María Isabel Sánchez.
3: No, impresionante.

0: Todo esto pasó porque no religió María Eugenia Vidal.
1: No, totalmente. No diga eso.
0: Todo se fue al carajo desde el paso del 2019.
2: Ay, tiene razón.
1: Mabel, viste que ahora Karina se reúne con Macri.
0: Sí. Ay, sí, se estuvieron ahí mandando mensajes.
2: Una cumbre.
0: Sí. Ajá.
3: Dicen que hablaron por teléfono, por celular, por WhatsApp. Sí.
0: ¿Usted tiene data, Mariel?
1: Porque Mariel.
0: A mí me dijeron que van a tratar de lograr la unidad para que no le demos la ciudad a los cucas.
4: No por WhatsApp, hablaron.
3: No, sí, pero digo, la llamada telefónica fue por WhatsApp.
4: Bueno, sí.
3: WhatsApp.
1: Claro. Ellos no se pueden ver, por eso se...
3: Sí, claro, totalmente.
1: Eso es el diálogo telefónico.
4: Pero me decía, no te entiendo, el audio se entrecorta. Decía.
3: ¿Es cierto que contrató un traductor, Karina?
4: Y te decía, no sé, de la verdad, descifrar lo que decís, Mauricio. Por eso. Vamos a ver de qué podemos hacer. Por eso. Se iba por ahí la señal y... Llegamos, algo, sacamos a mi primo el Macri Negro.
1: ¿Cómo?
4: No. Igualmente, a mí me contaron, Marcelo, a mí me contaron que está bastante incrédulo, más allá de que haya hablado
5: total,
4: con Javier,
5: total, yo también
4: bastante
5: tengo.
4: Bastante incrédulo.
2: ¿Macri?
4: Sí, Macri.
5: Que Macri. Es más, que de esa media hora, 15 minutos fueron. Se pasaron facturas hasta...
4: Bastante increíble.
5: Blindar el cambio, esa sí. Es la...
3: Así que no fueron intención. Facturas de luz y de gas.
1: No, no.
0: Porque jugaron a dividir, hay que recordarlo. ¿Qué fue la Píparo cuando fue candidata en provincia? Jugaron a dividir. Lo mismo Adorni cuando fue candidato en la ciudad. Jugaron a dividir.
1: Tranquila,
3: Mabel. Te va a afectar.
0: Por favor.
1: Recuerde, Mabel, que...
0: Estoy alterada.
1: Hay que contar los votos después, ¿eh?
0: Sí, pero estoy alterada porque hoy Verdún me dedicó un...
3: ¿Qué?
2: ¿Qué dijo, Verdún?
3: ¿Qué dijo?
0: Escuchémoslo porque me nombró en el informativo.
1: A ver.
6: Tiene 62 años y fue madre por primera vez. El caso de una mujer de mayor edad registrado en Argentina ocurrió en el hospital San Felipe de San Nicolás de los Arroyos.
1: Mirá.
6: Tras un tratamiento de fecundación in vitro, David nació por cesárea. Pesó 2 kilos 750 gramos.
2: Mirá.
6: La mamá se llama Mabel.
0: Mabel, por favor.
2: Pero estabas embarazada y no dijiste nada, Mabel.
0: Hiperventilo. Mabel.
6: Botas Calfor Pompeyano. Mabel.
2: Qué voz tiene.
1: ¿Qué tal
2: Mabel?
1: La cesárea? 10 puntos, ¿no?
2: Y nació por cesárea.
0: Ay, sí.
1: Una amiga mía tuvo esa edad, el pibe.
3: ¿Ah, sí?
1: Un bebé tuvo a los 63.
3: Ah, sí.
1: Y después fueron los familiares a conocer al pibe y dijo: ya tienen que esperar. Esperar que llore porque no lo encuentro, no me acuerdo dónde lo puse.
2: Pero qué malo. Qué
0: no bárbaro. Soy tan gorila que de chiquita no tomaba la teta, tomaba licuado de varano. Lo quiero a Verdún, por favor, ay. Que sea mi donante.
2: Que venga Verdún.
6: Mabel.
0: Ay.
2: ¿Qué querés que te done, Verdún?
4: Qué bien que dice Mabel.
0: Qué a ver cómo lo dice.
6: Escuche, Mabel.
1: ¿Lo vio a Verdún en este último tiempo? ¿Vio que se agregó panza?
2: No. Le queda divina.
5: No, son músculos, es puro músculo.
3: Está tremendo el sátiro de la nuz.
2: Está haciendo fierro, Verdún.
1: Claro, sí. Tenedora.
0: Está haciendo fierro que me eche uno.
2: Ay, Mabel. Ay, esta mujer está sacada. Desde que fue madre, está con las hormonas.
4: A full.
2: A pleno.
1: Pensé que iba a ser madre, era Verdún, ¿vio?
3: Dice que duerme con media, Verdún.
0: A ver, con media.
3: A ver.
2: Sí.
6: Para dormir con media. Con media adentro.
1: Divino. Grande.
3: Le gusta como dice Mabel, ¿no?
0: Sí.
1: El sátiro de la luz.
6: Mabel.
3: ¿Y vos?
6: Sí. Mabel.
0: Juntémoslo. A Verdún con el Orsa. Que diga primero Verdún Mabel y después usted el Orsa.
1: Muy bien.
6: Mabel.
1: Mabel.
6: Mabel.
1: Mabel.
4: Mabel.
2: A ver, el Orsa, Mabel fue mamá a los 62 años.
1: Mabel fue mamá a los 62 años.
0: ¡Qué golazo, ¿no? ¡Qué golazo!
1: ¿Cómo le cabecearon el nene?
0: Y tenemos otros oyentes acá porque ¿sí? Radio Mitre.

0: una emisora que tiene los mejores oyentes.
1: Las mejores oyentes del mundo están aquí.
0: Porque
1: siempre.
0: Ustedes últimamente al aire, pura frivolidad.
1: ¿Ah, sí?
0: Ayer con un Midachi. ¿Qué es esto? ¿Qué estamos en 1990?
2: Grande, Miguel. Falta que traigamos a Daddy Brieva.
0: Sí,
2: ¿no?
0: Ya estuvo en esta emisora.
2: Ah. Es verdad, es verdad.
0: 2 años, cuando no sabían mañana, cómo ganarle al Negro Oro, lo trajeron.
3: Sí, claro, la competencia. Sí.
0: ¿Cuántos puntos hacías en esa época?
3: Ah, hacía 45, 48.
0: Claro.
3: Lo que ve, no importa.
4: La radio se prendía como negro.
3: ¿Sí? Así es, la gente acaba de prender la radio. 10 y 19 en la mañana.
1: 24 horas está prendida, negra.
3: Acaban de prender, Rolito querido, ¿eh? 10 y 19 en la mañana, acaba de subir el YouTube a 26.000 personas.
0: Tenemos un oyente, escúchelo. Adrián, Adriano de...
5: Me olvidé 3 comentarios, así, pichón, sí. Me rompe tetas. ¿Escuchaste, Toto Caputo, pidiéndote los dólares? Son liberales, ¿eh? Economistas liberales. Y te piden que saques todo el colchón. Mientras que saben que toda la confianza está aniquilada por ellos y por toda la cátedra política argentina.
0: Mira.
5: El segundo, ¿qué te dice este Pucherito? ¿Mm? Milei.
3: Sí.
6: Pucherito.
5: Demoliciones, Milei. Te dice, no hay recursos. Y general, los estúpidos, sos un economista. Pueden hacer economía. Dice que funciona banca muerta.
6: Banca
5: minería,
6: muerta.
5: Y que más y campo, y eso son gotas de agua. Te repito, creo haberte lo dicho, 600.000 millones de nuestro PBI, ya lo sabes.
3: Bien.
5: Y si mis mensajes, esto es lo importante, fundamental. Sí. Si mensajes te molestan, pásatelo por el trasero, pichón.
3: Bueno, muchas gracias, pichón. Deja tu mensaje al 11-3003-0790. La gente acaba de prender la radio. Dale, sí. Subime.
0: Ahí está.
3: Sí. Negro, está legal.
6: Los oyentes del negro, son increíbles.
3: Los oyentes del negro. Manda tu audio, saludale al negrito. 11-3003-0790. Estamos en vivo. Eduardo Feynman, una cortita y al pie.
0: Mario breve, por favor.
6: Bueno, el...
3: Gracias, Edu, querido. Se acabó el tiempo. Ya lo vamos a estar debatiendo aquí. Leandro Guanzante, un periodista deportivo, monotributista.
7: Sí.
3: Tengo... Cortita y al pie, una de deportes.
7: Información de último momento.
3: Qué bueno, Leandro, en un ratito nada más. La gente me quiere escuchar a mí. 10 y 21 en la mañana.
7: Una de economía, Bonelli.
3: Marcelo Bonelli, una de economía, sí. Cortita y al pie, Marcelito. Sí, dale.
8: Tengo una información.
3: Gracias, querido. Impresionante. Cortale el micrófono. Ahí estamos. Muy bien. En el número 1, Rolo Villar. Un chiste cortito y al pie, Rolito.
7: Negro, del negro que va.
3: Qué bueno, espectacular. Espectacular, qué lindo, me encantó. Ariel Tarico, el número 1, sí, así es. Imitador, espectacular, conductor, sí. TN, todos los programas y demás. La rompe en todos los teatros, la sigue rompiendo. Ariel Tarico, por favor, dame un personaje cortito y al pie, Arielito. De.
9: Bueno, compañeros, ahí está el...
3: ¡Muchas gracias! ¡Impresionante! La gente acaba de prender la radio. Estás aquí en Radio Mitre. 10 y 22 en la mañana. Más de 26.000 personas conectadas en YouTube. Desde que aparecí yo, Mariel Tilenarda.
10: ¡Hola, negrito! ¡Buen día!
3: ¡Muchas gracias! Cortale el micrófono. Con eso ya está. ¡Muchas gracias!
0: ¡Vaya, negro! Ahí en YouTube. Sí. Sé lo que hay para escanear.
3: Sí. Vamos a decirle que sigue la joda. Después del pase más escuchado de la radiofonía argentina, sigue la joda. Rolo Villar en el Tarif. Con Nacho Julián y hoy un invitado muy especial. Carlos García, que
0: Carlito
3: viene.
0: Carlito García.
1: Tardes,
0: un showman que no sabe lo que es. Se lo voy a presentar a usted, Mariel.
10: Ah, mira, ¿en
0: opa,
10: serio?
0: No sabe cómo canta.
3: Toca la guitarra, un instrumento.
0: Como quita la tocarra.
3: No sabes cómo toca el traste.
10: Es romántico.
8: ¿Lo vas a dejar hablar, negro?
3: Un minuto y medio.
1: Carlito,
3: no. Puede ser.
1: La historia de Carlito García, que es un gran humorista, fue a Chile, pero se hizo pasar por mexicano.
3: No.
10: No, ¿por qué?
1: Porque decía que era argentino, lo mataba.
10: Ay, para tanto, bueno, Rolo.
1: Fue un éxito en el Festival de Viña. Pero como mexicano. Hay que recordar que hoy el país cambió.
0: Ah, sí.
3: Sí,
0: sí, es verdad.
1: Ya se juntaron Axel, se juntaron con Massa, con Máximo.
11: Se van a encontrar un nuevo moderado.
1: Es verdad. Vos que querés volver.
11: Ese verso ya lo conozco, ¿no?
10: Claro.
11: ¿Cómo se llama? Frente de todo, boludo.
10: Ahora ya tiene tantos nombres que estamos perdidos, ¿viste?
1: Terminemos con esta pelotudez de la inteligencia artificial.
10: No, ¿cómo?
1: Con el doctor Feynman.
10: Rolo.
1: Sí, una boludez total. Volvamos A ver si escuchan esto. A ver.
12: Solicito ingreso, reserva y tratamiento para el proyecto de resolución 186526. Que propone adherir a la conmemoración del Día del Orgasmo Femenino.
3: ¿Qué tal, eh?
12: El cual se celebra cada 8 de agosto.
10: Mira.
12: Y señalar que dicha fecha tiene como objetivo visibilizar la importancia del bienestar sexual femenino, reconociéndolo y acallando las voces de les machirules, reconociéndolo como una dimensión esencial e inseparable de la salud sexual e integral.
3: Ah, la tele es un personaje.
10: Escucha, igual me lo diste tarde, 8 de agosto se me pasó.
8: Y bueno, hay que esperar el año próximo.
3: Claro, exactamente.
8: El próximo orgasmo es el 8 de agosto.
1: No llegué al 8 de agosto.
8: 2017.
10: Mabel. Tenemos que esperar hasta el año que viene ahora.
3: Mabel.
13: El otro día le pregunté.
8: Eres un añito.
1: Preparate el 7. El 8 festejás.
13: Sí, totalmente.
12: Les machirules.
13: El otro día le pregunté al compañero Verdún. Sí. Digo, ¿qué haces después del orgasmo? Sí. Borro el historial, me dice.
1: ¡No!
3: Sí, paso.
1: Y limpia la pantalla.
10: ¡Ay, mami! No, la asquerosa sos vos, sí. Que te imaginás cosas chanchas.
1: Un beso para Andrea Santos Muñoz que dice, estoy llorando en el pase, son impresionantes. Teresita también.
3: Mira, Teresita.
1: Desde Irasusta, ahí en Entre Ríos.
10: Le mandamos un beso.
1: Alicia dice, desde el velatorio de mi suegra que no me divertía tanto.
13: Todos bárbaros,
1: ¿eh? Que hoy se celebra en todo el mundo el Día Internacional del Orgasmo.
13: Sí.
1: Los eyaculadores precoces los celebraron ayer.
3: ¡No! Si me lo permitís, negro, si me lo permitís, acá dice, saludos a Vivi, mi señora que está trabajando en su escritorio, los estoy escuchando. Bueno, y celebramos hoy el día del orgasmo, espero...
10: ¿Pero hoy qué día es?
3: Si tiene no,
7: hoy ya es 13.
10: Ah, sí, por eso.
7: Vos chiche con un Locatel y pavita tenés solo. Sí.
3: Yo te digo una cosa, cuando un lomo stroganoff...
10: ¡Oh, qué rico!
6: Me encanta el lomo al stroganoff.
3: Bien caliente, así que te chorreto, eso ya es para mí un orgasmo. Y ese, hoy es el título de la revista Cara, me manda un saludo a Jorge Montevecchia.
13: ¿A quién?
3: A Jorge Montevecchia.
13: Chicos, agua porque se ahoga, chicos, por favor.
7: Chicho, ¿querés un mate?
3: No, es un...
10: Te digo que entre Chichi y Cormillot estamos acá...
3: Estamos vivos de
1: pedo. Para
3: tomar algo. Mirá, la revista Cara dice, Moria Casarán, en los 80 el sexo es como una buena comida.
10: Qué diosa.
3: Muy bien, qué grande.
1: Tenía algo para tomar a Chichi y le trajeron el medidor de la presión.
3: No. Es así, cuando sos grande ya la satisfacción pasa por comerte un, no sé, un sushi, esas cosas.
10: Un buen vino también.
3: Sexo es accesorio. Totalmente.
1: Chiche, ese marido que llama a la mujer y dice, querida, vos tenés orgasmos, por supuesto, ¿y por qué no me decís? Me da de no sé qué andar llamándote al laburo.
3: Sí. Una vez también dije en la cama, nosotros tenemos orgasmos, no osplasmos.
1: Le conté don Chicho.
13: No.
1: Date,
13: Jorge.
10: Vamos, Jorge.
1: Para
10: Bravo.
1: Le conté la mujer que le dice al médico, el doctor. Cada vez que me nombran comida, tengo un orgasmo. Y eso le ocurre a menudo. Menudo.
13: Ay, si me dejas decir algo, Chiche, porque la persona que hoy en el subte perdió el celular, le pido por favor que deje de llamarme a mi nuevo teléfono. Por favor, se lo pido. Deje de llamarme.
3: Acá Roberto dice, con esto la diputada, ustedes se queman las pestañas, gastan ingenio para hacer reír, tienen mucha competencia.
10: Claro.
3: Este, dice, un esposo llega muy cansado del trabajo, le dice a su esposa, me voy a dormir. Si llama a alguien, no estoy, entendido, no estoy. Suena el teléfono, la mujer atiende. Sí, mi marido está en casa. ¿Qué te dije? Que no estoy para nadie. Tranquilo, me llamaban a mí. Chicos, pueden igual mejorar la calidad de los chistes que mandan la concha.
10: Sí, sí.
3: ¡Mil puta!
1: Conté a don Chiche que me hizo un chequeo general y me dio principio de autopsia.
13: ¡No!
14: ¿Vos sabés que el otro día un paciente me dice: doctor, estoy muy triste. Me dice: me dejó mi novio el aceitero.
13: No.
14: ¿Cómo te sentí? Más sola. Pero con Emilio. Corpillón. Para toda la familia.
10: Es de salón.
14: Para toda la familia.
6: Es de jardín de infantes.
14: Que me lo contó Emilio.
6: Claro, el jardín. Salita de cuatro.
14: Totalmente.
1: La mujer que pregunta, doctor, ¿una puede quedar embarazada de un susto? Y bueno, depende de quién se lo meta.
13: No.
14: Acá tenemos también un pedido. Leo dice: estamos trabajando con mi amigo Beto y escuchando el pase. Me gustaría que Ricardo Iorio nos mande a estudiar.
15: Este saludo desde el infinito y más allá para estos pibes, estos los cumbia, mulo, gato. Chile, hay que estudiar, muchachos, hay que estudiar, muchachito. Así que les mando un abrazo bien grande y vayan a la escuela, hijos de puta.
14: Sí,
15: pero solito a los 13.
10: Muy bien.
14: Bueno, gracias a toda la audiencia. Ahora seguimos la joda en YouTube. No se lo pierdan. Escúchame, Mariel, tirame alguna primicia, por favor.
10: Ah, tenemos una espectacular bien. De
14: ¿sabes cómo yo la dejo hablar, pero, negro? Vos te callás la boca, negro. Sí, sí, sí. Participá la concha de tu madre.
13: A mí, disculpame, a mí no me cortás nunca.
14: Sí. No, disculpame, porque yo dejo hablar a los columnistas. Vos sos
13: es un embole, no interesa a nadie lo que tiene para decir.
14: No, la gente me quiere escuchar a mí. No, te
13: a mí me quiere escuchar.
14: Vos te callás la boca. ¿Cuántos años tenés de periodismo? Yo tengo muchísimos años de periodismo.
13: Dale un locro. Que
1: no se llevaron nunca bien y se van a pelear ahora.
14: Empecé en el año 66. Me puse un traje, fui a hacer una nota a Onganía, Casa Rosada.
13: ¿A quién le
14: carajo hacía el 66?
13: Pero no entretenés a nadie, viejo, tomátela.
14: No lo entretenés a nadie cantando como el orto.
13: Ven, cortale el micrófono.
6: Se llevan bárbaro, ¿no?
13: Sí, totalmente. Siempre nos llevamos muy bien.
10: Hagan el amor.
14: Yo con este ni en pedo. El amor por este. Tiramos una primicia, dale.
10: Te digo que tenemos una primicia de Patricia Bullrich con Marcelo.
13: Wow.
10: Sobre Patricia Bullrich.
6: Oh, a la mierda.
10: Un anuncio que ella misma.
14: ¿Sobre qué? ¿Te llegó el sobre de Patricia Bullrich?
10: No. Un anuncio que ella misma hizo con audio y todo.
1: ¿Qué dice Patricia en el audio?
16: No sé, escuchen el programa de Marcelo. No te lo voy a spoilear, boludo. ¿Para qué una periodista empieza y diciendo: vamos a tener una primicia y yo se la voy a cagar? Después tienen que seguir escuchando.
10: Claro.
16: Para eso sirve la radio, ¿no? Tenés que generar esa expectativa, que es una filosofía muy, muy interesante, que ya la vas a entender, ¿eh? Ya la vas a entender.
10: Pero si este es el programa más escuchado de Eduardo y
16: bueno,
10: Marcelo.
16: Bueno, pero hay que sumar más. Yo eso le decía a Marquitos Peña. Nosotros no nos tenemos que conformar con las Mabeles que nos siguen. Tenemos que sumar. Y él decía: no, vamos bien. Me dice Durán Barba que estamos traqueando en redes y perdieron la calle. Hay que sumar más. Bueno. Vamos por todo.
10: Vamos por la coalición. Bien.
16: Porque si no es todo, es nada.
1: Muy bien, bravo.
6: Muy bien.
1: Perdieron la calle. Bien. ¿Quién la encontró? Ah,
16: no se ahoga. Bueno,
1: errar es humano, dijo el pato bajándose de la gallina. Perdonar es divino, dijo la gallina, subiste de vuelta. El pato se subió y listo el pollo.
13: Muy bien.
10: Muy filosos hoy.
14: Tranquila.
10: Tranquila,
14: yo la conozco cuando era montonera. Dice Mercedes: llegan a hacer un programa Chiche, Cormillote y Macri y no se entiende un carajo.
16: Los oyentes de mierda que tenemos.
14: No falten el respeto, por favor, que somos profesionales de la República Argentina.
16: Escúchame, Cormi. La dieta para más o menos bajar. Una dieta para bajar, ¿incluye vino?
14: Sí. El vino yo siempre lo recomiendo. Es como el conito frisado que tenemos que tener en el freezer. Porque hay que darse los gustos, porque si no, uno después, por dos semanas, no come harina, no toma vino, y después te termina comiendo un lechón.
1: Es verdad. Al mundo vino y no toma vino. ¿A qué carajo vino?
14: Pero claro, como dice ese, de Mendoza vengo y qué pedo tengo. Hay que disfrutar la vida. Es como ese paciente que el otro día me dice: doctor, yo le quiero preguntar a usted, ¿usted se da sus gustos? Le digo, sí, siempre me los doy. Uh-huh. Si yo quiero una empanada, me la compro. Uh-huh. Si quiero ir al cine, voy al cine. Si quiero tener sexo, bueno, me compro otra empanada.
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0: 10:37, seguimos hasta las 13. Esto es nuestra mañana. Estamos con el equipo completo. Qué frío que hace.
1: Ay,
0: ¿no?
1: Dios, mirá, hay que
0: poncharse. Que no para este tema. Está haciendo frío del fin de semana.
1: Y es el frío que pide guantes, ¿viste? Es el frío que pide hasta polainas, te diría, porque se sienten los huesos.
0: A mí se me paspan las manos.
1: ¿Viste? Sí, no, es que está haciendo mucho frío. Mucho bufanda, frío. Gorrito, todo lo que tengas, ponételo. Tenemos una térmica de 7 grados 9 décimas a las 10 de la mañana con 38 minutos. La temperatura penita es un poquito más alta, 8 grados 9 décimas. ¿Y qué dice el Servicio Meteorológico Nacional? ¿Sabes a cuánto vamos a llegar, Marce?
0: ¿Cuánto?
1: 12 grados de máxima, nada más, muy baja y la probabilidad, así que además de abrigo, llévate paraguas, porque está la probabilidad de lluvias aisladas hacia la tarde.
0: Bien, 10:38, tenemos información de Nico del tema Messi, de cómo sigue la situación, tenemos información de Diego. Tenemos información de Rodrigo, tenemos un anticipo, una bomba de Mariel sobre Patricia Burri. Vino el señor Pablo Novak.
2: Sí, señor.
0: Armar Bolonqui hoy, ¿no?
2: Sí, hoy sí. Hoy
0: Jueves de Bolonqui, así de llamado.
2: Traje temas para debate porque traje opiniones impopulares, unpopular opinion, ¿viste lo que aparece como?
3: ¡Qué momento!
0: Picante.
2: Vamos a ver si estamos de acuerdo con algunas hipótesis.
0: Bueno, dale, en un ratito. También Agustina, hoy va a salir el índice de precios. Hay mucha información, pero nos vamos a ir a un hecho terrible. Acaba de pasar en Villa Devoto, se acaba de conocer. Un hombre acaba de ser detenido por asesinar a su esposa de 40 años en Villa Devoto. Lo increíble es que la alerta la dio el hijo, que tiene 21 años. Pero el joven contó que fue despertado por su hermana de 8, quien avisó lo que había ocurrido. O sea que aparentemente ella presenció toda esta situación. Yasmine, terrible, ¿no? ¿Está detenido el femicida?
4: Sí, Marcelo, durísima la noticia. La verdad que nos despertamos con este crimen, con este asesinato en manos de su esposo. En estos momentos yo estoy ubicada en Pedro Morán al 5300. Sí. Así como vos lo anticipabas, alrededor de las 6:30 de la mañana se escuchó un grito en la cuadra, salió corriendo un hombre asesino con un arma blanca, se cree hasta el momento que es un cuchillo. Están en estos momentos la policía científica, está el SAME y el cuerpo permanece en el domicilio. El hombre la asesinó a la mujer, la habría asesinado, voy a hablar en potencial porque está determinado que hasta el momento es un femicidio.
0: Sí.
4: Los dos chicos, los dos hijos, fue así. Quien se despertó es la niña, la hija de 8 años. Vio la situación, escuchó los gritos y los fue a despertar a su hermano de 21 y le dijo: el papá acaba de matarla a la mamá.
1: Ay, Dios.
4: Así se despertó el chico de 21 años. Entre tanto, la pequeña de 8 años no podía entender. Fue el hijo el que levantó el teléfono, llamó al 911 y dijo: por favor, vengan ya, acaba de pasar esto. Dio los detalles, la policía de la ciudad actuó rápido y al tipo lo encontraron a 200 metros de Pedro Morán al 5300.
0: ¿Y tratando de huir, de escaparse?
4: Sí, tratar de huir. Lo que no se sabe, mira, tenía una herida cortante en el cuello y otra en el abdomen. No saben si se las autoinfringió o si la mujer capaz que para poder defenderse. Eso se está investigando. Acá en el lugar, te digo, me acaban de confirmar, los dos hijos están con asistencia psicológica y permanecen en el domicilio. Esta familia hace un año y medio se vinieron a vivir acá, eran nuevos. Estoy acá, a ver, te voy a buscar una chica, que acá hay una panadería justo en la esquina.
0: Sí.
4: La empleada estaba llegando a la panadería y escuchó gritos. Yo quiero que ella lo relate porque escuchó gritos de una mujer que se asocian a que eran los momentos previos donde ella pedía ayuda.
0: Dale. ¿Estamos con ella ahí?
4: Sí, acá la tengo. Ella se llama Gianlit. Bueno, Gianlit, contame, ¿qué fue lo que escuchaste cuando vos llegabas acá a la panadería?
5: Hola, yo solo escuché un grito que decía: hijo de puta. O sea, fue un grito de una mujer
3: pero no me percaté que había pasado nada porque no vi escándalo en la calle, no vi nada, estaba muy oscuro. Y solo miré a mi alrededor, no vi nada y pasé a la panadería. Después que entré a la panadería fue que vi que al toque cayó la policía, las ambulancias, cayó la prensa y fue que me di cuenta que había pasado algo grave. Pero de momento no me percaté que era algo como lo que pasó.
0: Sí, ¿ya nos estás escuchando?
3: Sí.
0: Ah, o sea que vos viste, presenciaste esta escena, los gritos, el insulto. ¿Y viste al hombre tratándose de escapar?
3: No, yo no vi nada, solamente escuché el grito, o sea, volví y me dije, como no vi nada, entré a la panadería, y como la panadería me queda en la esquina, no se ve hacia el otro lado.
0: Claro, pero me imagino tu sorpresa ante todo esto, ¿no?
3: Sí, o sea, pues yo escuché el grito, fue como desgarrador, pero dije, pasó algo, pensé que estaban discutiendo... Sí. Algo más normal, pero como empecé a cocinar acá adentro de la panadería, como que no se escucha mucho.
0: ¿Y vos los tenías visto a los vecinos? ¿Los conocías, por lo menos de vista?
3: Capaz los habré visto de vista, habrán pasado, no sé si entraron a la panadería porque no doy con quiénes son. O sea, claro. Capaz no son frecuentes de la panadería. Me parece que son nuevos en la zona porque ahí vivía antes otra persona.
0: Claro, claro. Bueno, me imagino cómo estará el barrio, la cuadra, ¿no?
3: Sí, está todo trancado. Igual es como raro porque, bueno, es un barrio bastante tranquilo. Por eso no se percata uno de que va a pasar esto.
0: Me imagino. Yang, gracias,
3: Ya está.
0: Gracias, por tu testimonio. Bueno, Yasmine, una noticia... Sí. ¿Cómo duele, no? Todo esto, cómo tanto horror.
5: Pasan los vecinos y ven las cámaras, ven la calle cortada y nos preguntan, y te juro, una angustia y una impotencia. La verdad que no eran muy conocidos en el barrio, lo que sí te confirmo, ya está la morguera, así que en cualquier momento creo que se llevaría en el cuerpo. Y lo que pudimos ver, porque hay un dron de uno de los medios, están en la terraza, es una casa que queda muy cerca de la esquina, la chica que sacamos de la panadería. Hay un estudio jurídico y está la casa. Sí. Bueno, la casa tiene una puertita, tiene un local comercial y a la par una puertita. El local comercial no era de ellos, pero sí la casa que se entraba por la puerta. Están todos en la terraza, por eso pudimos verlo con el dron. Están los hijos llorando y se los ve con una contención de psicólogos, porque muy fuerte, porque ellos fueron a constatar dónde estaba su mamá. Claro, cuando lo despiertan al hijo más grande, va y la ven a la madre, y la madre estaba muerta, la verdad. Y el hombre sé que está detenido y ahora está trabajando la policía para determinar, está la policía científica, está el SAME, y todo esto se va a ir esclareciendo con las horas. Pero bueno, este dato que contaba la panadera de que ella gritó hijo de puta, perdón, parece que fue lo último que la mujer pudo esbozar.
1: Pobrecita, es que es un drama desde todo lugar. Yasmine, ahora Rodrigo seguramente tiene información, pero quería agregar esto, Marce, según la Oficina de Violencia Doméstica de la Corte Suprema de Justicia, que es la que tiene números oficiales, en la última década dice que entre niños y adolescentes son más de 2.000 los que quedaron solitos.
0: Claro,
1: más
0: o menos son este caso.
1: Entre 100 y 120 por ahí niños en todo el país.
0: Fíjate el trauma de esta niña de 8 años que se despierta y encuentra a su padre matando a la madre.
1: Sí, pues todo es un drama, o sea, la muerte
0: y
1: la
0: además
1: mujer.
0: Se quedan sin la madre, claro, murió, no, y el horror. Padre que va a ir preso, ¿no? Yasmine, bueno, gracias,
5: Sí, cualquier novedad yo te estoy llamando. Dale. Pero la verdad, hoy una noticia desgarradora.
0: Así es, es la realidad y tenemos que contarla. Yasmine, gracias,
2: No, solo con Marce, agregar un datito a lo que contaba Yasmine, le encuentran a este hombre que se llama Verón de apellido, Walter Humberto Verón, de 57 años, el imputado del femicidio, una carta en el bolsillo derecho del pantalón, que lo que dice básicamente es que tenía problemas económicos y familiares, de manera con una letra poco legible, y al lado del cuando lo agarran, cuando se estaba yendo, un cuchillo que es el que le secuestran de 25 centímetros, y tiene una herida en el cuello del lado derecho, está en el
6: el hospital.
0: ¿Y la carta sabe lo que dice, no?
6: La carta lo que plantea es que tenía problemas económicos y familiares en una letra poco legible, y que obviamente también la secuestraron junto con el cuchillo. Ahí está interviniendo el juez Darío Bonano, que es el juez en lo criminal y correccional número 62 de la ciudad de Buenos Aires.
1: Por eso elige matar a la mujer, ¿no?
6: No sabemos el contenido de la carta, claro. Lo agrego porque aparece como un elemento secuestrado, ¿no?
0: Sí, un asesino, un
1: loco. No, y además, bueno, también puede haber una situación, claro, en la que claramente no estén sus cabales, pero es no pensar en la criaturita, en el hijo más grande, en un horror.
0: Imagínate, una nena de 8 años. No. Viendo esa escena.
6: La justicia está viendo los mensajes de él previos, es decir, del teléfono celular, y viendo si tiene antecedente por violencia de género o algo similar. Bien.
1: Qué locura.
0: Bueno, hubiéramos preferido arrancar la mañana con otro noticia, tema, pero es la noticia, sí. Y es nuestra obligación contarte todo, ¿no? 10:48. También la noticia ahora, en un ratito, comienza la reunión de... el PRO con el gobierno, ¿no?
1: Sí, efectivamente. Bueno, primero trascendió el llamado de Karina Milei a Mauricio Macri.
0: El día lunes.
1: Efectivamente. Y, bueno, se adelantan los tiempos, como veníamos diciendo, electorales, ¿no? Digo, porque es falta una enormidad para las elecciones.
0: Ya empezó la campaña electoral.
1: Sí, eso, y, bueno, el encuentro que se va a hacer en casa de gobierno, que también es, creo que ilustrativo, ¿no?, de hacia dónde van, que es una coalición, o por lo menos lo que pretenden, por el lado del gobierno. Va a estar Diego Santilli, el ministro del Interior, y Lule Menem, que es Karina, básicamente, claro, en el armado. Y por el lado del PRO van a estar Fernando de Andrés, que es Macri, y Cristian Ritondo, que, bueno, si bien es PRO, digamos, por ahí tiene un juego más amplio. Así que veremos qué pasa.
0: La verdad, digamos, la información que yo tengo es que esa conversación fue... duró media hora, más o menos. Hubo una versión de que se vieron personalmente, no fue así. Hablaron. Fue una gestión de Diego Santilli con Mauricio Macri, que le anticipó que Karina lo iba a llamar. La primera parte de la charla fue un poco pase de factura, ¿no? Sí. Porque veníamos de un gobierno que la verdad lo maltrató a Macri, teniendo en cuenta que Macri le ayudó a sacar un montón de leyes, lo maltrató, lo... ¿Viste?
6: ¿Te acuerdas el encuentro ese que cuando eligieron a Dorni, que él había dicho salía de comer milanesas en Olivos, claro, y el gobierno oficializa la designación
0: en el medio de la
6: Manuel Adorni en el medio de la reunión?
0: La reunión termina ahí media trunca, ¿no?
6: Y él sale y hace fuertes declaraciones, Macri en contra de Javier, claro, Milei.
0: Y por otra parte, también el gobierno, digamos, la otra parte de la charla, esos primeros 15 minutos, fue también que Karina le cuestionó todas las críticas de Macri. Pero bueno, después acordaron, digamos, la frase es blindar el cambio, hacer esta reunión para blindar el cambio. Mira, está llegando Cristian Ritondo, ahí está Rodrigo Jorge. Sí, Rodrigo.
7: ¿Cómo estás, Marcelo? Buen día, exactamente. A ver si podemos tomar contacto con Ritondo y de Andrés. Ahí están ingresando por lo que es la explanada de Casa Rosada, esta convocatoria que estaba para las 11 de la mañana. Lo hacen 9 minutos antes en representación del PRO. Algunos minutitos antes había llegado Diego Santilli acá a la Casa Rosada. Encuentro que va a dar inicio a las 11 de la mañana y por lo menos es el primer acercamiento formal, si se quiere, entre La Libertad Avanza y el PRO. Participantes, decíamos, Diego Santilli por parte del gobierno junto a Lule Menem y Cristian Ritondo y Fernando de Andrés, ambos representantes y que van a traer el mensaje y la palabra de Mauricio Macri, todos ya con vistas al 2027.
0: Claro. Bien, Rodrigo, seguimos ahí en un ratito.
7: Por lo que nos comentaba Marcelo, sí, recién, Ritondo, alguna seña que llegó a ser muy de lejos, va a dar algunas declaraciones cuando termine este encuentro aquí en la Casa de Gobierno. Así que nos quedamos aquí, de la parte del lado de afuera de la Casa Rosada, a la espera de cuáles son las conclusiones que saquen de esta reunión aquí en la Casa Rosada.
0: Bien, y la otra información es que de parte de Mauricio Macri y mucha gente del PRO, que consideran que tienen que tener su propio candidato, escépticos con todo esto, porque ya el gobierno... Para mí...
2: Pierden los dos si hacen eso.
0: Sí, bueno, pero viste, los seres humanos existen. Y en la política...
2: Los egos también.
0: Los seres humanos también influyen, ¿no? Claro. No es que sean máquinas que conviene. Y lo otro es que, de alguna manera, la información que yo tengo es que esta movida apunta, digamos, la situación económica, productiva, consumo, está regular, pongámosle. Y la situación financiera está bien, luce bien. Pero en las últimas semanas hubo algunos ruidos, está subiendo riesgo país por problemas nuestros, no por el exterior. El Banco Central tuvo que salir a hacer operaciones de mercado futuro para tratar de que el dólar no escale más, y que hay un intento, bueno, de dar como una señal de, mirá, tenemos consenso político para que todo ese tema, que está andando bien el tema financiero, siga así, siga tranquilo. Y por eso ayer Caputo salió a hablar de que van a juntar 10.000 millones, todo como diciendo, che, no hagan nada con el dólar que estamos tratando de encauzarla. Pero esa es una cuestión de fondo, no lo va a decir nadie, ¿no? Claro. Obvio.
8: No, y además, Marce, el gobierno lo que quiere también es sacar cuanto antes la reforma electoral, con lo cual todavía no se sabe si va a haber, claro, o no paso. Y que eso importante también, y ahí va a necesitar los votos de PRO.
0: Ese es el planteo de Santilli. El PRO creo que le dijo en este diálogo, Mauricio, a Karina, hablemos después, hagamos varias reuniones, hablemos después del tema electoral. Pero el gobierno está urgido, y tengo entendido que mucha gente del PRO no quiere eliminar las PASO para una elección ejecutiva. O sea, desde Jorge Macri hasta muchos que dicen, no, es una forma, un instrumento. O sea, y vamos a ver qué pasa, va a depender de
2: ¿Cambiaría mucho eso?
0: Y sí, porque el gobierno tendría...
6: Le pasó a Alberto Fernández con Mauricio Macri, ¿no? En el 2019.
8: Claro. Hace poco, ¿te acordás? Hace unos días fue el aniversario, digamos, de esa
0: la
8: fecha.
0: La idea del gobierno de eliminar las PASO es complicarle la elección de un candidato al peronismo.
8: A la oposición, claro.
6: ¿No te acordás ahí, Macri, cuando fue que pierde las PASO, o queda muy cerquita, queda con una diferencia, y le quedan 4 meses a la general,
8: no,
6: y fue tremendo ahí el tema del dólar, sí, cómo se disparó.
0: Y acá además lo que quieren es complicarle la elección de un candidato al... Claro. Pero bueno, vamos a ver, porque también, qué sé yo, el gobierno de la Ciudad de Buenos Aires, Jorge Macri quiere PASO, porque dice que es una forma de dirimir, que yo, una interna Jorge Macri versus un liberal, claro, qué sé yo, por ejemplo. Así que vamos a ver. Ahora, hay una gran ausente en esta reunión y hay una gran noticia con respecto a Patricia Bullrich, ¿no?
8: Mira, el título podría ser que Patricia Bullrich anticipó que no va a ser candidata en la Ciudad de Buenos Aires. Te diría que hasta confirmado. Después podemos hacer bajada, si querés, y decir, bueno, lo deja en suspenso.
2: Falta mucho, pero falta poco.
8: ¿Ustedes
0: también
8: se acuerdan que ¿Ustedes se acuerdan que la semana pasada? Sí, incluso la coalición a la que quiere llegar Patricia Bullrich también puede quedar en el camino. Claro. La semana pasada, cuando hicimos la nota acá, Marcelo, en un momento le mencionábamos que había muchos oyentes que tenían como cierta nostalgia de Patricia en el PRO, y dijo, pero somos lo mismo. Patricia quiere la coalición de gobierno. Para eso, ¿qué quiere el PRO? ¿O qué va a pedir el PRO? Dijo Marcelo Patricia Bullrich.
0: Claro.
8: La Ciudad de Buenos Aires. Claro, ¿quiere escuchar lo que dijo? ¿Quiere escuchar lo
0: que
8: dijo?
0: Dale, a ver.
9: Habiendo sido ministra de Seguridad, mi capacidad de poder pensar en la Ciudad de Buenos Aires es algo totalmente posible. Ahora, ¿qué reflexión te lleva a vos la reunión que tuvimos con el PRO? ¿Qué es lo primero que te va a pedir el PRO?
10: No hay ninguna duda, decilo vos.
9: La Ciudad de Buenos Aires. Entonces, digamos, hay que ser realista. ¿Y qué te vas a poner a decir no, obcecadamente no? Entonces, no querés una coalición. Entonces, ¿qué me voy a poner a pensar en la Ciudad de Buenos Aires cuando está en plena discusión este acuerdo político? Yo vengo de ganar la Ciudad de Buenos Aires por el 51% de los votos siendo candidata a senadora. Entonces, tengo todas las posibilidades de serlo, pero también soy consciente de la necesidad de una coalición.
0: Traducido, no voy a ser candidata a jefa de gobierno,
8: o sea,
0: porteño.
8: Resigno la posibilidad de no pelear la Ciudad de Buenos Aires al PRO, que es su territorio, en pos de la coalición. Lo dijo en D-News,
0: pero
8: ¿no?
0: Ella,
8: Canal D-News.
0: Sí, lo dijo en DirecTV, y la entrevista la hizo Eduardo Van der Kooi, nuestro colega y amigo. Digamos, pero Patricia acá lo expresó, y eso es lo importante, pero ya varias veces dijo, le dijo a muchos, yo candidata a jefa de gobierno porteña no soy. O sea, aparentemente en un momento especuló con la presidencial.
8: Claro.
0: Eso, bueno, veremos. Y aspiraría a ser candidata a vicepresidente. Uh-huh.
8: Sí, pero subyace, más allá de Patricia, una de las monedas de cambio, digamos, que tiene el PRO en esta negociación que empieza a llevarse adelante para llegar a una coalición, que es, porque vos no te olvides que Karina le metía a Pilar Ramírez, a Adorni, digo, o sea, todo el tiempo estaba ahí como asomando sí, que sí. Te voy a sacar,
6: yo
8: voy
6: pregunté
8: a competirte.
6: Yo pregunté si puede ser que La Libertad Avanza empiece a meter ya en esta reunión sin temario, si hay una discusión respecto de presentar candidatos de La Libertad Avanza en los distritos que gobierna el PRO, las provincias y en la provincia de Buenos Aires.
2: Ahora, ¿quién maneja?
6: Todavía es temprano, me dijeron.
2: ¿Quién es la cabeza? O sea, yo pensaba Macri. Recién, imagínate el año que viene, Milei Macri fórmula. Digamos, de Macri para abajo, de Patricia, bueno, Patricia ya no, pero ¿quién es el que decide?
8: No, Patricia no, en la Ciudad de Buenos Aires.
2: Finalmente, ¿vamos a apoyar o no? ¿Vamos a juntarnos o no vamos a juntarnos?
8: Bueno, Macri, por eso empiezan las conversaciones.
0: Por eso la conversación y por eso que hay bastante escepticismo, porque ya varias veces Macri se le acercaron y al poco de andar hicieron exactamente lo contrario, ¿no?
8: Y sí, falta mucho, imagínate, sí. Eso puede pasar, Marce, claro.
0: Seguro. Bueno, estamos sobre las 11 de la mañana, después vamos a hablar de la inflación, pero decime, Adri.
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0: Bien, Diego, después vamos a hablar, ¿no? Tini, esto es él, se casa con De Paul.
12: Exactamente.
0: ¿Y no invitaré a los padres?
12: Sí, exactamente. Ayer una información que, así como lo escuchás, hasta ayer no se podía creer. Ahora dieron más detalles de por qué la fractura en la relación de Tini Stoessel con los padres, y es bastante simple.
0: Es terrible, pero
12: tendría
0: tan grave
12: que ver con Rodrigo De Paul.
0: Tan grave es
12: plata.
8: Plata, pero sí.
0: Plata, como, hijo, padre, plata.
12: ¿Padre desarrollo?
0: En un ratito.
12: Plata, un problema de plata.
8: Pero
12: entre,
8: mal que no se metía. Cierno,
12: entre Tini Stoessel, su padre y su madre, sobre todo con la madre. Fue el problema, según contó ayer Paula Varela en Intruso.
0: Bueno, dale, lo vamos a tratar, porque la verdad es sorprende. Además, ella es súper querida, tiene súper fan por todos lados, y él también.
12: Y el padre creó la carrera, ¿no? De claro. Tini Stoessel, incluso sigue siendo parte de su staff, pero hay algo respecto al manejo de los negocios que le hizo ruido a Tini, y ahí la fractura. Uno no decía, por lo menos los va a invitar para la foto, pero parece
8: no
12: que
8: volvés de eso, o sea, es el momento más importante de ella, dicho por ella misma, ¿no claro. invitás a tus padres? De eso no se vuelve, ¿o
0: porque
8: no?
0: Además, yo digo, vos te podés llevar horrible con alguien, o sea, con tu padre, con tu hermano, porque existen muchos casos, pero bueno, en ese momento, uno más invitado a la fiesta.
12: Para la foto, para no.
0: Uno más invitado a la fiesta.
2: ¿De dónde sale esa
12: la historia?
2: ¿De dónde sale esa info de que no invitan a los padres?
12: La dio Paula Varela ayer en Intruso, que viene hablando con buena información, tiene buena fuente respecto al entorno Tini.
0: Está, Agustina está preocupada, porque ella es Tini.
13: No. Me causa gracia, ¿no? La situación.
0: Bien. Bueno,
12: Tini,
13: no, porque la información empezó a circular porque decían que hacía mucho que no publicaba fotos en las redes sociales con los padres. Entonces, crisis.
12: Claro.
13: Pero bueno.
12: Hasta ahí una especulación. Ahora,
8: no, bueno.
12: Vinieron
8: ella también
12: algunas precisiones.
0: La tiene la puta.
12: ¿Qué habría pasado en esa
8: ella
12: reunión?
8: Va a París y no va a ver el vestido de novia con la madre. Digamos, claro. Que siempre suele pasar.
2: Es un ritual muy común eso de las novias.
12: Bueno, fue a la cancha a ver a De Paul con la selección.
13: Y no estaban
12: los padres. No fueron.
0: Bien, muy bien. 11:02. Hubo tú una situación rarísima. Un papelón, ¿no? Hay una decisión de disolver el coro de niños nacional. se está debatiendo en el Congreso. A mí me parece un disparate.
2: Sí, Néstor, ¿viste? El otro día tiró su preocupación, ¿no?
0: Claro. ¿Que cuánto puede gastar un coro de niños? Digamos, hay tantas cosas para recortar, para... Bueno, el tema fue que se trató en la Comisión de Cultura de Diputados y en el marco del debate fue el coro de niños y fue a cantar como una expresión de lo que hacían, ¿no? Demostrar lo que hacían. Ahí el tema que en el medio de la audiencia estaban los niños, estaban los padres. Hubo una situación muy incómoda con unos legisladores de Libertad Avanza que se empezaron a mofar de los chicos. Y esto generó la reacción de los padres. Vamos a hablar con uno de los papás, con Diego García, que estuvo ahí. Diego, buen día, ¿cómo estás?
14: ¿Qué tal? Buenos días, gracias por la llamada.
0: No, vos estuviste ahí, ¿no?, en el Congreso cuando pasó todo esto.
14: Yo soy el papá que increpó a los diputados.
0: Ah, sí. ¿Vos qué le dijiste a los diputados?
14: En realidad, funciona de la siguiente manera. El Coro Nacional de Niños es un organismo estable que depende de la Secretaría de Cultura. Fue creado junto con el Coro Polifónico Nacional para acompañar a la Orquesta Sinfónica Nacional. O sea, no es una escuela coral, es un coro profesional de niños.
0: Sí.
14: Ensayan tres veces a la semana, 3 horas por día, y dan 40 conciertos gratuitos anuales en iglesias, templos, colegios, asilos de ancianos, hospitales, y en el Palacio Libertad o en el Teatro Colón.
0: ¿Los niños, digamos, que de qué edad tienen, digamos, hasta qué edad son los que integran?
14: Bueno, los niños ingresan entre los 6 y 8 años, tienen que dar un examen de aptitud vocal, porque vuelvo a repetir, no es una escuela coral, sí, es un coro profesional. Uh-huh. Una vez que demuestran que tiene sus aptitudes, ingresan. En el caso de los varones es hasta el cambio de voz, como mi hijo este año cumple 16, es su último año. Claro. Ingresó a los 8 porque está cantando en falsete, porque está cambiando su voz. Y las niñas se van cuando cumplen los 18 años porque ya pasan a ser adultos.
13: Claro. Sí. Pasan al coro.
14: Entonces,
13: de adultos.
14: El coro nacional. No pasan al coro de adultos. No,
0: pasan tienen después.
14: Que un examen.
13: Cada uno, claro.
14: Yo te cuento, o sea, esto no es que vos pasás de un lado al otro. Para ingresar tenés que rendir examen,
0: sí, todo
14: tenés
0: mérito.
14: Que preparar, tenés que ir a la Universidad Nacional de Artes, tenés que estudiar canto lírico, te tienen que dar un diploma de maestro. Normalmente, viste, cuando está un cantante, un director de orquesta, le dicen maestro porque se recibe de maestro, es una carrera universitaria.
0: Sí.
14: O sea que no es así lineal, depende de muchísimos años de formación. Bueno, el tema es que a nosotros el coro lo cierran en realidad el 1 de abril. Sí, no es que el coro se está debatiendo cerrarlo, el coro está cerrado. El coro el 1 de abril, la Secretaría de Cultura, a través de la directora de elencos estables, la señora Volati, informa que se suspenden todas las actividades del coro. ¿Sí? Los ensayos y los conciertos. O sea que el coro está cerrado. Lo que se hizo efectivo hace 2 semanas es con un decreto ley firmado por Presidencia de la Nación, ya el cierre definitivo. Y ahí toma conocimiento público, ¿sí? Pero el coro está cerrado el 1 de abril. Igual quiero aclarar que el vaciamiento del coro es sistemático. Esto viene pasando hace 5 años, ¿sí?
0: Claro, que no
14: la directora de elencos estables, la señora Boletti, claro, no permite los ingresos. Por eso hoy, el otro día en la Cámara de Diputados, solamente había 18 chicos de 40. La planta estable es de 40 chicos.
0: ¿Y qué pasó en la Cámara? ¿Qué pasó en la Cámara de Diputados?
14: En la Cámara de Diputados, la presidenta de la comisión nos extiende una invitación para ir, para que exponga a la directora del coro, para que exponga a una mamá, una niña del coro en representación de los chicos, y que después, si quieren, canten una canción. Los chicos, obviamente, estaban contentos, quisieron ir, los papás los acompañamos, porque esto no es un tema político, empezó en el gobierno anterior, que era otro signo político, y sigue en este.
0: Sí. ¿Sí?
14: Entonces, eso es lo primero que quiero aclarar. Y cuando habla la dirección, como todo papá orgulloso de su hijo, me puse de un costado para sacarle fotos y firmarlos a los chicos. sin saber que el costado que me pongo era el costado donde estaba el sector de diputados, digámosle, oficialistas, ¿sí? Y yo me puse de ese lado sin saberlo, sacándole fotos y filmando. Bueno, cuando habla la directora del coro, los diputados que estaban ahí, que son de la Comisión de Cultura de ese sector, en vez de prestar atención, se pueden hablar entre ellos y afirmar diferentes papeles, lo cual es una falta de respeto, porque si es diputado de esa comisión, tiene que ir a escuchar a la gente que va a hablar. No importa el signo político, ¿sí? Porque si no, ¿para qué está ahí? No debería ir, se queda en el despacho.
0: ¿Y qué sucede cuando los chicos empiezan a cantar?
14: Sucede sucede primero cuando la nena, integrante del coro, se sienta para hablar. Una de las diputadas que está enfrente mío mira a los dos que tiene enfrente y dice: trajeron a los chicos para dar lástima. Yo la miro, los miro, pero me ignoran. Y los chicos se empiezan a formar atrás para cantar, pues se tienen que formar de acuerdo a las distintas cuerdas vocales. Cuando la nena termina de hablar, que son 3 minutos, se levanta para empezar a cantar, y cuando empiezan a cantar, una le dice a la otra: mira, trajeron el coro de Cuquitas para dar lástima. Se empiezan a reír y le dan la espalda mientras cantan la canción los 3 minutos. Ahí es donde yo pierdo la compostura, que no tendría que haber pasado, porque bueno, no corresponde, pero bueno, no me pude controlar.
0: ¿Y ahí que les gritaste?
14: Sí, sí, ahí obviamente los increpé porque eran unos maleducados, le estaban faltando el respeto a criaturas, dándole la espalda, riéndose, y me parece que más allá del signo político de cada uno, lo que uno opina, lo que uno votó, hay cosas que no corresponden, son diputados de la nación y merece darle respeto a la gente que va a hablar sin orientación política.
8: No, pero además son menores, ¿no, Diego? Quiero decirte, a ver, ¿cómo los entusiasmás después a los niños respecto de los representantes del pueblo en la Cámara de Diputados cuando le faltan el respeto?
0: Claro, total.
8: Ahí estuvo, creo que muy bien, la presidenta de la comisión, que dijo: no, los voy a escuchar a los padres, porque son padres de menores, de chicos de 15 años. Con lo cual, digamos, tuvieron, por lo menos vos decís, no debería haber pedido la compostura. No, bueno, dijiste lo que pensabas.
0: Sí, te agarró bronca. ¿Qué les gritaste?
14: En medio de los videos le grité básicamente que ellos también eran padres, que tenían hijos, y para que entendieran que ellos no eran cuquitas, porque los chicos cuando van a cantar no preguntan si son radicales, si son peronistas de izquierda, derecha o qué credo predican, cantan para todos. Entonces le grité con indignación que yo los había votado, que es verdad, y que me arrepentía del día que los voté. Porque ellos, le dije, ustedes son padres, tienen hijos, tienen nietos, y no pueden hacerle eso a los chicos.
0: Decime una cosa, digo, ¿vos sabés cuánto es el costo del funcionamiento del coro de niños, Nacional de Niños, más o menos?
14: Sí, ¿cuánto es? La señora Volati informó a los medios, y en ellos a Clarín, que hay una nota, que la mantención del costo total es de 12 millones de pesos mensuales.
0: 12 millones de pesos mensuales.
8: Es nada. No, te quería agregar esto, Diego, al importe, ¿no? En uno de los considerandos del decreto dice que la participación de niños y adolescentes en estas actividades no implicará su incorporación a los organismos artísticos que dependen de la Secretaría de Cultura, ni tampoco relación laboral, contractual o de empleo público. Me parece que acá está, digamos, el discurso del gobierno de, ir contra distintos lugares del Estado. Pero vos dejaste en claro que, por ejemplo, a los 18 años no hay que continuar en el coro polifónico.
0: Sí, no.
8: Yo pensé que el talento ya estaba comprobado y que
0: ahora,
8: entonces, a medida que...
0: ¿Qué país tenemos? Decime, a ver. Sí.
14: Yo te iba a agregar algo con respecto a lo que dijo ahí la señora, que es correcto. A ver, los chicos cobran, pongámosle, una beca que se renueva año a año, porque año a año tienen que dar el examen para que sigan, porque puede aparecer un defecto en la voz, lo que sea, ¿sí? Esa beca, yo le voy a decir que la última que se cobró fue en diciembre, el importe, 305 mil pesos. Esa beca hace que los chicos no cobren más la asignación universal por hijo ni la ayuda escolar, o sea que en mano quedaban 200 mil pesos. ¿Por qué le pagan eso? Bueno, porque los chicos que van son de todos los extractos sociales y hay padres que llevan a los chicos ahí a cantar desde La Matanza, tren, colectivo, tren, y tienen que llevarlo también a los conciertos y es obligatorio comprar un uniforme que se tiene que hacer en modista. Era para cubrir los gastos. Sí. Ahora también le quiero comentar que eso que está diciendo es una lo que mencionan ahí está mal. ¿Por qué? No solamente por lo que dijo que los chicos no quedan ni son planta estable ni pasan al Polifónico Nacional, para nada que ver. Tienen que continuar su formación artística y después rendir un examen de ingreso en el Coro Polifónico Nacional, que hace audiciones anuales, pueden quedar o no, porque puede venir cantantes líricos de toda la República Argentina a rendir el examen. Lo que pasa es que los chicos, ¿sí? Cuando ellos están haciendo la actividad, lo que dicen es que no pueden tener contrato laboral porque son menores de edad. Primero quiero aclararle que eso no es así, porque la ley laboral hace una excepción, a que los menores de 16 años que lleven adelante profesiones artísticas pueden trabajar. El ejemplo más claro de eso es el coro de niños del Teatro Colón.
0: Bueno, la verdad que
14: niños
0: digo...
14: de coro o de los niños... o el coro de niños de Bariloche, no sé, puedo citar miles de coros.
0: La diferencia
14: es que este coro es un coro de la nación que ganó premios internacionales y que hace 2 años acá en la Argentina por la Asociación de Críticos Argentinos fue elegido como el mejor coro de la República Argentina. Le ganó al coro del Teatro Colón estable y adulto y al Polifónico Nacional. Es para que tengan idea de lo que estamos hablando.
0: Claro, por eso queríamos hablar con vos, más allá de hecho que ocurrió en... ahí en la Cámara de Diputados, porque la verdad es una locura, es por este monto, decimos decir, no, gastás, no sé, millones de dólares, bueno, pero
8: Diego, y...
0: son 12 millones, son 8 mil dólares por mes, más o menos.
8: En función de lo que dice Marcelo...
14: Es el sueldo de un senador.
8: Claro, sí, total. Claro. En el caso de que no se reabra, digo, entiendo que todo está haciéndose para que bueno, continúe, pero en el caso de que no pase, ¿los chicos van a ir a, no sé, a probarse otros coros? ¿Qué idea tienen?
14: Bueno, primero yo te cuento, por ejemplo, el caso

0: por el nivel de educación y de formación sí. que tienen y por cómo cantan. Eso por un lado.
1: Sí.
0: Por el otro lado, mi hijo, con 15 años, conoció el canto lírico cuando entró al Coro Nacional de Niños. Quiero aclarar que nadie en la familia canta, nadie. Y él se quiso ir a probar por vocación propia por un papelito que había pegado en un colegio público. Porque así el Coro de la Nación es que toma a los chicos. Informa las audiciones y los chicos van sí. y rinden el examen. Y ahí descubrió su vocación y quiere ser cantante lírico Bien. De ópera. Esta semana arranca con su profesor particular de canto, como la mayoría que están ahí, cada uno uh-huh. va a seguir algunos canto coral, otros canto lírico, otro canto popular, pero desgraciadamente yo no soy optimista que esto se revierta, porque por más que la Comisión de Cultura vote dentro de un mes que deroga el decreto, esto va a pasar a la Comisión de Asuntos Constitucionales y eso lo maneja el oficialismo. Y ahí va a quedar muerto, salvo
1: pero no se puede
0: que alguien
1: perder.
0: Del oficialismo hable con la directora de Elencos Estables, la señora Volati, y le haga entender que lo que hizo es una atrocidad. Pero si alguien del oficialismo
1: sí.
0: no lo hace, esto no, esto
1: la
0: muere ahí.
1: Que sí, tener un coro de niños y que no darle continuidad es una barbaridad. Diego, te agradecemos el testimonio y vamos a seguir el caso.
0: No, por favor.
1: Gracias.
0: Muchas gracias a ustedes por haber llamado.
1: Diego García es papá de uno de los chicos del Coro Nacional que, bueno, vivió este... Además de que... Pues lo importante es que el coro no va a seguir. Pero además de esto, el mal momento de ser burlado por legisladores en la Cámara de Diputados, ¿no? Mínimamente callate si no te gusta. Además tratarlo de cuca.
2: Sí, pero
1: chicos, que son de 15
2: claro,
1: años,
2: claro.
1: El máximo, por favor. Bueno, creo que nunca habrán leído un libro estos legisladores, ¿no? Ni habrán
2: cosa.
1: Escuchado, ni saben el esfuerzo que hacen los chicos para estar ahí, ¿no?
2: No, y en las comisiones suele pasar esto, ¿no? O sea, porque digo, viste que el papá decía, no, debería haberme exaltado. No, bueno, viven matándose en las comisiones, se dicen barbaridades.
3: Imagino que serán padres muchos de ellos, lo que pasa es que van al recinto y parece que... Sí, se olvidan, no les lo sí. lleva puesto la política,
2: además,
3: digamos, todos sus valores,
2: ¿no? Ejemplo a los chicos, o sea, más en ese
1: sí.
2: lugar,
1: la
2: a todos,
1: sí.
2: ¿no? Pero bueno, la criatura más todavía.
1: Bueno, Nico, vas a hablar de Messi, ¿no? Ayer sorprendió, ¿no?
4: Totalmente.
1: Sorprendió que volviera a jugar, ¿no? Fue emocionante.
4: Y tan rápido, porque cuando todavía estábamos procesando y ayer lo charlamos, lo que fue ayer mismo por la mañana, ese texto, esa nota y ese posteo en sus redes... tan movilizante y tan impactante, y que inclusive ayer, ¿te acordás, Marce, que remarcamos este tema de que él hasta inclusive ahí ponía en duda, por supuesto, no es que imaginaba a partir de eso que él escribió, de
1: y
4: poner
1: no,
4: en duda su continuidad, que ayer o en estos partidos ya se iba a retirar? Pero todos pensábamos e imaginábamos que por lo menos iba a tomar un par de días. Y volvió muy rápidamente, casi que se bajó del avión.
1: Puso los cortos.
4: Y se puso los cortos y estuvo a disposición de su entrenador, el argentino Ángel Guillermo Hoyos, para un partido que jugó el Inter Miami por la Leagues Cup, que es un torneo de equipos estadounidenses contra mexicanos, jugando como local contra el León de México.
1: Hubo una imagen en el partido
4: sí.
1: que el exjugador de San Lorenzo...
4: Johan Romaña, el defensor colombiano.
1: Romaña, creo que fue como el abrazo de todo, ¿no? Lo
4: Totalmente.
1: Abrazó... y lo elevó, ¿no? Porque además Romaña es enorme, lo agarró como a un nene a Messi y le habló al oído, ¿no?
4: Totalmente, en una disputa de pelota, casi sobre la línea, yéndose al córner, la disputa entre Romaña y Leo Messi, traban y los dos terminan con una sonrisa y tal cual, ¿no? El grandote, el defensor colombiano, lo abraza, lo sube, lo eleva... y con mucho cariño, con mucho afecto, se hablan los dos con sonrisas cómplices, tanto el colombiano como Leo Messi. Y es lo que más se reprodujo por encima del partido, del resultado, que entró en el segundo tiempo Leo, jugó todo el segundo tiempo. Lo que más quedó es, en este momento, en esta instancia de mucha sensibilidad de Leo Messi... ese abrazo hipersentido del defensor colombiano ex San Lorenzo hasta hace poco.
1: Que fue como el abrazo de todos, ¿no?
2: Sí,
1: de alguna manera.
2: La ovación.
4: Todos nos sentimos representados, ¿no? Me parece que todo el mundo, cuando uno vio las imágenes, decías, tengo ganas yo de estar en ese lugar, ¿no?
2: Ahora, ayer cuando leíamos la carta, Marci, chicos, donde él decía, bueno, no sé si voy a seguir, lo dijimos, ¿no? Digo, muchas veces en las etapas del duelo,
4: claro.
2: cada uno va viendo qué es lo que necesita o le hace bien. Y evidentemente,

0: realmente él vibra en una cancha. Y además, digo, ¿no? Con el tema de, claro, que el
1: le
0: padre...
1: Hizo, yo creo que fue porque le hace bien.
0: Claro.
1: Como diciendo, me meto en lo mío y...
2: Total. Es que vos imaginate para algo que además a él le sale con mucha naturalidad, que jugar al fútbol, que es su refugio, que históricamente ha sido su refugio. Imagínate también, o imaginémonos, que él ya a sabiendas, y ayer nos dimos cuenta por lo que él escribió en ese posteo, que apenas arrancó el campeonato mundial, él ya tenía una idea y una conciencia de la gravedad por la que estaba transitando su papá, y se refugió igualmente en el fútbol. Y yo creo que indudablemente ayer hizo eso.
3: La pregunta era...
2: ¿Hubiera quedado en la casa?
3: Era simple,
2: ¿haciendo nada?
3: ¿No? Digo, ¿qué hubiese...? Me imagino que Messi se habrá hecho esa pregunta, ¿no? ¿Qué hubiese querido mi viejo?
0: Esto, claro.
3: Que hiciera, ¿no?
2: Que
3: más que jugar como...
2: Claro.
3: Como
2: él mismo lo escribió en el posteo. Uh-huh. El papá le pidió que jugara en el Mundial.
1: Uh-huh. Estamos con Fausto Spotorno. Vamos a hablar de la inflación. Fausto, pero bueno, te queríamos preguntar, vos sos futbolero, todo esto de Messi, ¿cómo te golpeó?
4: Sí, a ver, la verdad que fue muy emocionante la carta primero y lo de ayer también. Pero creo que lo que vos decís, es un alguien que ama el fútbol como Messi, y es el lugar de refugio, claro. Es el lugar de refugio natural. Claro.
1: Es su lugar la cancha de fútbol, ¿viste?
4: Es su lugar.
1: Es
4: el lugar de muchos, te iba a decir, acá en Argentina, por lo menos. Pero,
1: sí, es cierto, la verdad.
4: No como nosotros que vamos a sufrir a la cancha, Marcelo.
1: No, bueno, estábamos hace un tiempo no sufría, ahora volvió a sufrir, ¿viste?
4: Sí, por eso. Ahora estamos sufriendo de vuelta.
1: Decí que a algunos parece que le va peor que a Racing, ¿no?
4: Sí, bueno.
2: De hecho, hay una reunión en este momento. Sé de qué estás hablando. La otra vereda, Marce, hay una reunión para definir el futuro del técnico.
1: 4-0, ¿cómo perdés 4-0 con Atlético?
2: Jugando pésimo, jugando horripilante. Así fue lo que pasó con Independiente ayer por Copa Argentina, que quedó afuera con Atlético Tucumán.
1: Lo increíble que erró el penal y casi...
2: Estaba 0-0 cuando erra el penal Montiel.
1: En la jugada siguiente le hacen el gol.
2: Sí, a los 56 segundos.
1: No, increíble. Fausto, la inflación de hoy, ¿va a ser buena, mala?
4: Mira, yo creo que va a ser mejor de lo esperado. ¿Por qué digo esto? Porque muchos nos quedamos con el número de la Ciudad de Buenos Aires.
1: Sí.
4: Que había dado 2,9 y sorprendió lo mal que dio ese número.
1: Sí.
4: Pero ojo que ese número tiene metido adentro una estacionalidad particular que tiene la Ciudad de Buenos Aires en los meses de julio. De hecho, en los últimos años, te diría que de los últimos 6 años, 7 años que estuve siguiendo los números, en 5 la diferencia entre la inflación nacional y la de la Ciudad de Buenos Aires en los meses de julio... ¿Por qué? Porque bueno, en julio pasan 2 cosas en la Ciudad de Buenos Aires. Una, que es el destino turístico más importante, la vacación de invierno,
1: sí,
4: en la Ciudad de Buenos Aires, y eso sé que suba mucho los precios del esparcimiento. Y el otro tema es el aguinaldo de los porteros, que impacta en lo que es de expensa. Claro. Y eso es algo muy porteño, porque los porteros es un fenómeno más bien de la Ciudad de Buenos Aires.
1: O sea, que entonces, vos pensás que el índice, ¿a ustedes cuánto le da el índice de julio?
4: A nosotros nos dio 1,8. Julio.
1: Ah, mira.
4: Así que nos dio bastante diferencia con la Ciudad de Buenos Aires.
1: Que un punto...
0: Menos que en junio, que había sido de 1,9.
4: 1,1. Claro. 1,1 nos dio diferencia. A ver, yo creo que va a estar alrededor del 2, más cercano al 2%, que al 2,9 que le dio la Ciudad de Buenos Aires.
1: Claro.
4: Por este motivo, porque la Ciudad de Buenos Aires tiene factores muy porteños adentro metidos. En el mes de julio.
0: Fausto, y si hubieran... perdón, Agus.
5: No, estoy en adelante.
0: Si hubieran puesto en consideración, digamos, la medición, ¿te acordás que querían poner cuando estuvo la Bania? O que bueno, fue, digamos...
1: Sí, la de enero.
0: ¿Hubiera
1: sí,
0: cambiado Marco. Demasiado, crees?
4: Mira, yo creo que no. En general, no. Pues, cuando... A ver, es cierto que Argentina tiene que modificar el índice de precio del consumidor tarde o temprano. En general, las modificaciones de la metodología no te cambian tanto los valores anuales. Puede ser que algún mes te cambie, porque al reponderar algunos rubros te cambia un poco la estacionalidad de esos rubros, pero los cálculos que hicimos nosotros es que a la larga no te cambia muchísimo el valor, ¿no?
0: Uh-huh.
4: Estamos hablando que a nivel anual te puede cambiar 1 o 2 puntos de diferencia en el año.
0: Claro.
4: Así que en los meses estamos hablando de décimas. Más allá de que algún mes te pueda dar más fuerte, porque, por ejemplo, si reponderás y te da que ahora las expensas son más importantes, bueno, cuando haya aumento de expensas te va a pegar más, pero no en el año.
5: Fausto, buen día, Agustina por acá. Quería preguntarles por un poco las proyecciones para el segundo semestre, si ven posible que se mantenga el índice por debajo del 2% mensual y que ya se vuelva a consolidar esa tendencia que era lo que en principio el gobierno buscaba para todo 2026, ¿no? Lejos quedó allá el objetivo de planteado por el gobierno de que en agosto alcanzara un 0,5% la inflación. Bueno, ahora sería mantenerlo en torno a 1, algo, ¿no?
4: Sí, mira, nosotros creemos que el segundo semestre vamos a estar viendo inflaciones en el rango de 2%, un poco por debajo del 2%, poner entre 1.6 y 2,2 en todo lo que es el segundo semestre, ¿no? 1.5, 2 en este rango para el redondear. No va a bajar, tampoco la debo bajando mucho más, porque también es cierto que en el segundo semestre la oferta de dólares es más escasa y eso puede darle más volatilidad al tipo de cambio, y sabemos que si tiene más volatilidad al tipo de cambio la inflación le va a costar más bajar, ¿no? Pero me parece que sí, que es muy probable que estemos hablando de inflaciones por debajo del 2%, levemente por debajo del 2% a lo largo del segundo semestre.
1: Claro. Ayer el ministro dijo que no va a haber problemas con el dólar y después el viceministro dijo que va a comprar 10.000 millones hasta el 2027. ¿Son declaraciones que se pueden concretar o bueno, quieren generar expectativa positiva?
4: Sí, yo creo, a ver, cuando el ministro dice que no va a haber problemas con el dólar, lo que está diciendo es que no va a tener mucha volatilidad tipo de cambio, no que no va a subir. De hecho, el propio vocero del presidente en algún momento, Adrián Rayer, había dicho, mira, si se mueve, si se va hasta 1.800, no pasa nada. Entonces...
1: Creo que lo mataron, después de decir eso,
4: Sí, está bien, pero lo dijo. O sea, lo que está diciendo el gobierno es, mira, si sube un poco no nos molesta. El tema es que no se ponga volátil.
1: Fuera de control.
4: Exactamente, que no se vaya de control. Yo creo que eso es posiblemente lo que suceda. Me imagino un dólar un poquito más sólido y más fuerte en el segundo semestre, o sea, no tan estable como estuvo en la primera parte del año, por esto, porque la cosecha gruesa ya no juega. Sigue jugando las exportaciones energéticas, las mineras, que es algo que es nuevo en la economía argentina. En general, los segundos semestres en la economía argentina siempre escasearon mucho los dólares. Esta vez no lo veo tan así por el tema energético, pero algo menos que en el primer semestre va a haber. Entonces, no me extrañaría que el dólar suba un poco más, sea un poquito más volátil en el segundo semestre, y que al gobierno le cueste un poco más comprar dólares en esta segunda parte del año, ¿no? Pero creo que esa meta no es imposible de lograr, la que está planteando el gobierno.
1: Vamos a esperar entonces a las 16 se da el índice. Gracias, Fausto.
4: Abrazo grande.
1: Y tranquilo, tranquilo.
4: No, ya vamos a renacer. Siempre
1: renacimos. Así es. Fausto de Potorno, gracias,
4: Abrazo.
1: 11. Es de la academia, ¿sabías, no, Pablo? Sí.
6: Divino. Pero bueno, yo pensé que como le que
3: divino solo porque es de Racing.
6: No, porque pensé tranquilo, pensé que era independiente y que se te dibujaba una sonrisa. Porque ya me mandó mi hijo al 4-0 de ayer, me dice Bobby.
1: Ah, perdí Independiente 4-0.
6: Claro.
2: No tienen mucho para regocijarse ustedes.
6: No, es verdad.
1: Andamos mejor.
2: Hay que mirarlo de la vereda de enfrente.
1: Andamos mejor que Independiente, que River,
2: mejor.
1: Que San Lorenzo.
6: El muerto se ríe del degollado.
3: Yo voy a hablar de la derrota del Rojo.
1: ¿Qué tal, Brunelli?
3: Estoy muy triste con la derrota del Rojo. Porque Independiente pasó de ser un equipo sin hambre a transformarse en un equipo de vegetariano, porque por eso nos comimos 4 pepinos. Pero bueno, la verdad que parecemos Guillermo Francella, porque los hinchas de Racing nos miran y se cagan de risa. Pero bueno, yo lo que sí quiero decir es que para mí Quintero, Nico, se tiene que ir y tiene que contratar al DT de Recoleta, porque son 11 muertos. ¿Cómo? Es así, te gustó, ¿no? Ahí te reís.
2: ¿Cómo viene, Marcelo?
3: Se viene automítico.
2: Hay una reunión clave en un ratito, Marce, ¿eh? Sí. De la mesa chica de Independiente.
1: Pero a vos no te parece que le tienen que dar continuidad, Quintero, o sea...
2: Vos lo decís eso con Sorna.
1: No.
2: Lo decís irónicamente.
1: Quintero hizo un trabajo bárbaro en Vela, hay que darle tiempo para...
2: Si Racing estuviera... Yo estoy de acuerdo en general que hay que darle tiempo a los entrenadores. Si esto mismo
1: estuviera pasando... Ustedes militan rajar a los entrenadores.
2: Si esto mismo estuviera pasando en Racing, pedirías la cabeza del entrenador. Conociéndote, estarías diciendo, no debe seguir ni un segundo más.
1: Para mí hay que respetar... Escúchame, el semestre pasado, cuando a Costa le va mal.
2: Sí.
1: Todos los días me decía, Costa tiene que seguir.
2: Estás hablando de un tipo que le había dado mucho a Raro.
0: No, y además, para cuando tiene que ver con los otros equipos, siempre estás, tienen que aguantarlo. Cuando tiene que ver con el tuyo.
2: Ahora, que no es...
1: Él hizo un gran trabajo en Vélez, salió campeón, ¿no?
2: Salió campeón con Vélez, sí.
1: Y por eso lo convocaron.
6: De hecho, a Caudet también lo aguantaría hoy.
2: Claro, está bien. Sí. En tu condición de hincha de Racing.
6: Sí.
2: No sé si todos los hinchas de River piensan lo mismo.
6: No.
1: 11:30, está el número uno, ¿no?
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8: Frío en Buenos Aires, cielo nublado, la temperatura 9 grados.

0: Estados Unidos presiona para excluir tecnología china de Vaca Muerta.
1: En el marco del encuentro AmCham Forum, la energía en clave federal, el embajador de los Estados Unidos en Argentina, Peter Lamelas, pidió al gobierno nacional garantías para que lleguen las inversiones estadounidenses y además criticó al gobierno chino por su metodología a la hora de hacer negocios en naciones extranjeras.
2: Empresas estadounidenses y del mundo quieren entrar en la Argentina, pero quieren garantías que sus datos son protegidos y están en redes de confianza. China exige sus empresas que le den al Estado chino acceso a cualquier dato que pasa por su tecnología y sus redes de AI. Entienda eso, cualquier dato que pasa por su tecnología y sus redes de AI, todo controlado por el Partido Comunista Chino. Esto no vale.
1: Alan Zurita Mitre informa primero.
0: Bullrich puso en suspenso su candidatura en la ciudad. Patricia Bullrich decidió poner en pausa su eventual candidatura a jefa de gobierno porteña para facilitar un acuerdo entre la Libertad Avanza y el PRO.
3: Habiendo sido ministra de Seguridad, mi capacidad de poder pensar en la Ciudad de Buenos Aires es algo totalmente posible. Ahora, ¿qué reflexión te lleva a vos la reunión que tuvimos con el PRO? ¿Qué es lo primero que te va a pedir el PRO?
4: No hay ninguna duda, decilo vos.
3: La Ciudad de Buenos Aires. Entonces, digamos, hay que ser realista. ¿Y qué te vas a poner a decir no, obcecadamente no? Entonces, no querés una coalición. Entonces, ¿qué me voy a poner a pensar en la Ciudad de Buenos Aires cuando en plena discusión este acuerdo político? Yo vengo de ganar la Ciudad de Buenos Aires por el 51% de los votos siendo candidata a senadora. Entonces, tengo todas las posibilidades de hacerlo, pero también soy consciente de la necesidad de una coalición.
0: Estamos en Trenquelauquen, en la 1280, la térmica 4 grados y medio, aquí en Capital Federal y Gran Buenos Aires, cielo nublado, la térmica 9 grados, humedad 73%.
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estadio, como te acabamos de decir, 11 de la mañana, 42 minutos en toda la República Argentina. Te vamos a estar acompañando con algo de música, algunas informaciones aquí en la radio. ¿Y por qué estamos aquí? Porque en pocos días llega a Comandante Luis Piedrabuena el Big Bang Millonario. Llega el Telebingo santacruceño a Comandante Luis Piedrabuena en este mes aniversario. Así que te vamos a ir comentando algunas cositas. Y tenemos también para decirles que vamos a tener dos Telebingos aquí en los estudios de la radio para regalar. Pero esto lo vamos a hacer mañana viernes. Big Bang Millonario en Comandante Luis Piedrabuena. Se viene el Telebingo santacruceño en el mes aniversario de nuestra localidad. Más de 64 millones de pesos en premio. Así que aquí te vamos a estar acompañando en la radio. Aparte de comentarte acerca de esto, vamos a comentarte algunas otras cositas. Estamos en el mes aniversario de Comandante Luis Piedrabuena. Algunas informaciones de carácter local, algunas de carácter provincial. Y obviamente acompañándote con buena música aquí en la radio.

0: Sí, señor, sí, señor. Ahí está sonando Desacatados junto a Daniel Cardoso en este clásico de amores, amores, amores como el nuestro.
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0: Mes aniversario de nuestra localidad, el comandante Luis Piedrabuena. Se están realizando distintas actividades aquí en la localidad. Y el sábado, ¿sí esto, no es cierto? El telebingo. El telebingo santacruceño, el Big Bang Millonario, con más de 64 millones de pesos. Vamos a tener dos cartones aquí en la radio para regalar. Vamos a sortear. No sé si arrancamos hoy en algunos minutos a que pueda participar la gente, mandar su mensajito. En un ratito vamos a dar el número de teléfono hoy y mañana. O hoy podemos sortear una y mañana sorteamos la otra, ¿sí? Así te vamos acompañando hoy jueves y mañana viernes. El domingo es el telebingo, perdón, Big Bang Millonario, el domingo aquí en nuestra localidad, comandante Luis Piedrabuena.
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buena música, qué buena música a esta hora. Hoy jueves 13 de agosto. Qué bueno que una vez más llegue el Telebingo santacruceño a nuestra localidad, a Comandante Luis Piedrabuena, este domingo 16. Pero además del Telebingo, es un fin de feria. Feria y Telebingo a pleno este fin de semana en Piedrabuena, domingo 16. Afuera del gimnasio municipal van a tener stand gastronómicos, artesanos, productores, emprendedores y también de reventa. ¿Sí? Para disfrutar en familia, un fin de diferente este domingo 16 en el gimnasio municipal.

Bueno, vamos a regalar hoy, entonces vamos a hacer así, ¿eh? Ahí ya decidimos, tenemos dos telebingos para el domingo, vamos a regalar uno hoy, vamos a estar sorteando, mejor dicho, uno hoy y otro mañana, a partir de las 11 de la mañana, mañana vamos a estar de nuevo aquí en la radio, hoy vamos a estar hasta las 13 horas, 13:30, 14 más o menos, pero bueno, hoy vamos a sortear un telebingo, este telebingo que llega a nuestra localidad con más de 64 millones de pesos. Son 6 jugadas. Además, seguro que va a haber premios en los intervalos también aquí en el gimnasio municipal. El valor del cartón es de 20.000 pesos y se puede adquirir, obviamente, en cualquier agencia, ¿sí? Telebingo Santa Cruceño llega a nuestra localidad. En un ratito te doy el número de teléfono para que solamente me pases tu nombre y los últimos 3 del DNI y ya vas a poder participar de una boleta que tenemos para hoy.

Ahí lo dejamos con un poquito de música. Les recordamos la página también de la radio para que puedan escuchar, sintonizarnos en cualquier lugar. www.fmlaser955.com.ar. Una pausita y cuando volvemos te doy el número de teléfono para que empieces a participar.

Bueno, muy bien, vamos a empezar entonces a jugar con la audiencia de la Radio FM Láser, la 95.5. Toda la gente que esté prendida a la sintonía ya va a poder comenzar a participar, a ver si hoy se lleva un Telebingo santacruceño.

A las 13:30 aprox hacemos el sorteo, ¿eh? Recordamos, hoy vamos a regalar una boleta y mañana viernes vamos a regalar otra boleta. En un ratito por ahí vamos a ver si buscamos la entrevista que le realizamos a Raúl de Loas, que estuvo hace unos días aquí en nuestra localidad, en Comandante Luis Piedrabuena. Estuvo allí en el gimnasio municipal y estuvimos dialogando con él. Vamos a ver si compartimos la notita en un rato. Bueno, 2966, escuchá, anotá. 2966-418436. Te repito, 2966-418436. Empezá a participar. Fácil, como siempre, como decimos. Mándame tu nombre y los últimos tres, nombre y apellido, los últimos tres del DNI y ya vas a estar participando hoy por un Telebingo, el Big Bang Millonario, con más de 64 millones de pesos que llega a Piedrabuena este fin de semana. No te

Ahí estamos, ahí estamos. 12 horas con 2 minutos en toda la República Argentina. Ya comienza a participar la gente. Ya comienza a jugar la audiencia de la radio FM Láser 95.5. Fácil, fácil el concurso para que te puedas ganar un Telebingo hoy. 13:30 horas lo vamos a estar sorteando. Mándame mensajito con tu nombre, los últimos tres del DNI, al 2966-418436. 2966-418436. Mirta 538.

Ahí está. Se está enganchando la gente de a poquito. Sí, hay mucha gente que está trabajando a esta hora también. Cuando tengan un tiempito, nos comienzan a enviar un mensaje. Tenemos un telebingo para regalar hoy. Comunicate 2966-418436. Tu nombre, los últimos tres del DNI. Y obviamente a las 13:30 ya vas a poder saber si te lo ganas o no. Hola, quiero participar por el bingo. Soy Inés. Los últimos tres de mi DNI, 804. Inés, ya estás participando.

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1: ¡Bueno! ¡Señor!

0: aquí estamos en la mañana de la radio en FM Láser 95.5. A través de internet, recordamos la página www.fmlaser955.com.ar. 12 horas, 8 minutos en toda la República Argentina. Bueno, vamos a compartir la entrevista entonces que realizamos el pasado sábado 8 de agosto en el gimnasio municipal. Allí nos encontramos con Raúl Cárdenas, quien es el vocal de Lotería de Santa Cruz y coordinador de Depor Bingo. Después vamos a estar hablando del Depor Bingo también. Es algo que está aquí en nuestra localidad también, Depor Bingo santacruceño, de Lotería de Santa Cruz, bajo la gobernación de la provincia de Santa Cruz, la gestión de Claudio Vidal. Mañana también veremos si podemos tener comunicación telefónica con Raúl Cárdenas. Reiteramos, es el vocal de Lotería de la provincia de Santa Cruz. Pero compartimos esta entrevista que le realizamos el pasado sábado cuando estuvo visitando nuestra localidad.
1: Bueno, buenas tardes para todos en este día sábado. Estamos recorriendo el mes aniversario de nuestra querida localidad. Bueno, principalmente llegamos a este stand de Lotería de Santa Cruz y bueno, estamos viendo la presencia hoy en esta jornada de sábado. Estamos, bueno, en esta recorrida importante que están haciendo, ¿no? El Tigre Abuela. Sí, estamos con Raúl, que es el vocal, ¿no?
2: Vocal de Lotería de Santa Cruz. Así es. Cárdenas. Y coordinador del Depor Bingo también.
1: Cárdenas.
2: Ahora, Kai Cárdenas. Buena gente. Sí, sí. ¿Cómo estás, Daniel? ¿Bien?
1: ¿Cómo estás? Bien.
2: Carlos, un gusto.
1: Saludarte. Bueno, en principio, para ir, bueno, recorriendo un poco esta visita, una de las noticias tan importantes que salió hace un tiempo atrás es la presentación del Depor Bingo, ¿no?
2: Así es. Hicimos la presentación del Depor Bingo en Río Gallegos, sí, hace unas semanas. Y bueno, lo estamos promocionando cada una de las ciudades. Yo la semana pasada tuve una visita en el municipio donde me había comentado que iba a pasar y que íbamos a tener este evento. Justo salió lo de Viva Barrio, así que qué mejor que estar acá, ¿no?
1: Aprovechar, claro, porque de hecho de eso se trata, de ir uniendo la localidad y en este caso, bueno, en lo deportivo, que recién nos comentaba que también va mucho más allá, ¿no?
2: Sí, tal cual, ¿no? Sí, sí. Por orden del señor gobernador, bueno, nos pidió que implementáramos un juego, que creáramos un juego para hacerle una ayuda a todos los clubes, ¿no? Si bien sea de fútbol, handball, en este caso también se lo recomendamos a los chicos de kayak, de acá de Piedrabuena igual, a ver si se pueden inscribir, o algún alguna escuelita de danza también que tenga personalidad jurídica, también lo podemos encuadrar.
1: Mira, sí, bueno, sí. Buen dato, porque bueno, todo lo que tiene que ver con lo que significa la cultura, digamos, tanto el deporte en este caso también.
2: Sí, porque claro, tenemos que incluirlo, porque si bien no es deporte, pero también lo incluimos. Vamos a pedir tres requisitos nada más, que personalidad jurídica, un acta constitutiva de los socios, por ejemplo, presidente, tesorero, y después vamos a exigir un seguro de caución, que va a ser con un costo muy bajo, de ISPRO, ¿sí? Del cual, bueno, nosotros con esos tres requisitos le podemos dar los cartones, ¿sí? Al principio van a ser 100 cartones, 200 o 300 según el requerimiento de cada uno de los clubes, ¿no? Según la cantidad de cupones que ellos vendan, mayor va a ser la ganancia.
1: El tema de los clubes, para inscribirse y eso, ¿hay alguna página o algo?
2: Está en la página, directamente está en la página de Lotería de Santa Cruz. Nosotros también le vamos a dejar el teléfono de contacto también, de todos modos. Sale todo igual en la página. Te decía que, bueno, y con cada uno de los cupones, cada uno de los clubes se lleva el 60% del valor del cartón. El otro 40% se lo lleva es en premio, exacto. Así que bueno, es el 60% neto, donde cada uno de los clubes lo puede necesitar, lo puede ocupar en la necesidad de cada uno, ¿no? En este caso, en kayak puede ser remo, en fútbol puede ser camiseta, no sé, medias, o capaz que en el club transporte, o puede ser algún viaje, de repente lo pueden utilizar los fondos en eso, ¿no?
1: ¿Los clubes qué es lo que tendrían que hacer únicamente? O sea,
2: vender las boletas. Nada más.
1: ¿Traerían todo el...?
2: Nosotros solamente hacemos que fue el pedido del gobernador, ¿no? Como te seguía diciendo, lo único que hacemos es, somos los intermediarios del juego, ¿sí? Nosotros creamos el juego, lo administramos, lo publicitamos y lo sorteamos, ¿no? Los clubes lo único que tienen que hacer es vender los cartones. Una vez que venden los cartones, nosotros hacemos el balance, venden 80, se le paga por los 80, el 60% de los 80. Y así. Lo excelente de esto es que son 6 rondas, además son 73 millones en premio, con un pozo máximo de 25 millones. ¿Sí? Estimamos que va a ser para fines de octubre, noviembre, así que bueno, ahí con eso más o menos sería todo encuadrado, ¿no?
1: Es toda logística, sería lotería, tú solamente tiene que vender, digamos.
2: Se tiene que vender, lo único que tienen que hacer es vender la boleta. Y después, bueno, según la cantidad de boletas que vendan, es el pago para cada uno de los clubes, ¿no?
1: Este sería el inicio, digamos,
2: Matías. Este es el inicio, porque bueno, estimamos hacer dos de por bingos por año. Este año alcanzamos a hacer uno solo, que por eso que hacemos efectivo. El año que viene estimamos hacer un de por bingo donde sorteamos un auto, ¿sí? Y después, bueno, va a haber otra sorpresa más todavía en el próximo de por bingo. Así que bueno, estamos con todas las pilas, digamos, hablando mal y pronto. Sí. Por eso es lo que lo promocionamos tanto, porque realmente es una herramienta enorme para cada uno de los clubes, ¿sí? Así que bueno, esa sería nuestra propuesta por lado de lotería, ¿no?
1: La propuesta, así que atento a todas las funciones que estén escuchando, por ahí si tienen que...
2: Sí, excelente.
1: Ingresar a la página, los requisitos, descargar, digamos.
2: Los requisitos, descargarlo, anotarse, y una vez que ya esté ahí, bueno, los administrativos revisan todo cada uno de los papeles y ya estaría en condiciones de...
1: Bueno, como para cerrar, digamos, el tema, quería yo preguntarte porque el 16...
2: La semana que viene, 16 de agosto, tenemos el gran especial de Big Bang, se llama del Telebingo, Telebingo Santa Cruceño, en vivo, en Comandante Luis Piedrabuena. Donde, bueno, van a ver con un pozo de 45 millones, la verdad que va a estar excelente, porque aparte es todo un acontecimiento, ¿no? Del Telebingo en Piedrabuena, que hace muchísimo tiempo que no se hace. Seguramente van a haber stand de comida, donde nosotros convocamos a todos, a los microemprendedores también. Así que va a ser un evento muy, pero muy lindo. Sobre todo para todos los vecinos de Piedrabuena, ¿no?
1: Perfecto. Bueno, sí, como has dicho en otras ocasiones, se va a jugar de una forma particular con los que asisten al lugar, ¿no?
2: Tal cual. Vamos a tener premios especiales para los que asistan al sorteo acá en el gimnasio. Así que, bueno, encantadísimo de la vida de que la semana que viene

0: mando un beso enorme, porque tiene una predisposición enorme siempre con nosotros. Y después, bueno, al señor gobernador, que siempre está al tanto y es muy meticuloso en cada una de las actividades que hacemos, ¿no?
1: Así que bueno. Las boletas ya se encuentran a la venta.
0: Las boletas ya se encuentran a la venta. Tenemos estas que le vamos a dejar a cada una de sus radios para que lo puedan sortear durante la semana. Sí, le vamos a dejar dos a cada uno para que lo puedan sortear durante la semana. No sé, eso lo organizan ustedes, pero directamente con esta boletita lo pueden entregar. Pueden hacer dos sorteos o lo que ustedes quieran.
2: Bueno, perfecto. Bien.
0: Esto es, obviamente que nosotros, esto es totalmente promocional. Sí, donde dice que es sin costo, ¿no? Es sin costo, entonces con esto ustedes los entregan, en este caso ustedes las dos radios, no lo pueden vender.
2: No va a la reventa,
0: esto no va a la reventa, esto es solamente para los sorteos, que se anoten en cada, y bueno, eso lo organizan ustedes, ¿no? Durante la semana. ¿Sí?
2: Bueno, muchas gracias.
0: No, por favor, la verdad que un gusto, bueno, Carlos, Daniel.
2: Acá estando en
0: sí,
2: buena.
0: Sí, así que bueno.
2: ¿Cuándo será tu vuelta? ¿Los próximos días?
0: Pues, sí, sí, sí. Vamos, venimos. Sí, sí.
2: Permanentemente así. La visita, digamos, no solamente en Pinamar, sino toda la provincia.
0: Sí, ¿no? Sí, sí, tal cual, es así. Así que bueno.
2: Un gusto y bueno, buena. Que haya compartido por un buen momento.
0: No, no, excelente, como siempre, gracias. Piedrabuena.
2: Seguimos.
0: Y lo más.
2: Que tiene una
0: especie
2: por Piedrabuena.
0: Sí, sí, sí, sí. ¿Eh? Mil veces, sí, sí. Sí. Bueno, muchísimas gracias.
2: Muchas gracias. Gracias.
3: Bueno, muy bien, ahí estábamos entonces escuchando la entrevista realizada a Raúl Cárdenas, quien es el vocal de Lotería de Santa Cruz, que el domingo va a estar aquí en Comandante Luis Piedrabuena en este gran Big Bang millonario, 64 millones de pesos en premio. Hoy estamos sorteando un Telebingo. Hoy estamos sorteando un Telebingo. Participa al 2966-418436, me decís tu nombre, los últimos tres del documento y hoy te podés llevar un Telebingo. ¿Y quién dice que el Telebingo que te damos de acá de la radio no sea uno de los ganadores? Hay seis rondas, después te voy a comentar los premios de estas seis rondas.
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3: Después también hay sorteos, ¿eh? 15, van a haber 15 ganadores de 200.000 pesos. Acá estoy viendo la boleta. El valor del cartón es de 20.000 pesos. Ya está a la venta en cualquier agencia oficial. Vamos a la pausa musical un ratito y ya volvemos. Te repito el teléfono: 2966-418436. Nombre, los últimos tres del DNI y participás por un Telebingo en la mañana de la radio.

te va mandando mensajito. Ahí está participando la gente a través de FM Láser 95.5, a través del número de teléfono 2966-418436. Hoy regalamos un telebingo. A las 13:30 horas hacemos el sorteo del primero y mañana viernes tenemos

gente. Tenemos Valeria 478, te habíamos dicho antes. Mirta 538. Para participar 490. Los últimos tres del DNI. Tu nombre y los últimos tres del DNI, por favor. 2966-418436. También está participando, por acá teníamos a Inés con el 804. Siguen llegando los mensajitos. 2966-418436. 12 horas 25 minutos en toda la República Argentina. En una hora y 5 minutos sorteamos el primer Telebingo santacruceño, que se juega el Big Bang Millonario este domingo aquí en nuestra localidad. La primera ronda tiene como línea 500.000 pesos y el bingo de 1.000.000 de pesos. Pozo acumulado a la bolilla número 40. La segunda ronda, la línea de 600.000 pesos, el bingo 1.500.000 de pesos y en todas, obviamente, pozo acumulado a la bolilla 40. Tercer ronda, línea 700.000 pesos, el bingo 2.000.000 de pesos. La cuarta ronda tiene una línea de 800.000 pesos y un premio en bingo de 2.500.000. La quinta ronda, una línea de 900.000 pesos y el premio bingo de 3.000.000 de pesos. Y la última ronda, la ronda número 6, una línea de 1.000.000 de pesos y el bingo por un total de 45.000.000 de pesos. Más de 64 millones en premio este domingo aquí en Comandante Luis Piedrabuena en el gimnasio municipal. ¿Querés ganarte un telebingo? Tenemos dos acá en la radio. Uno sorteamos hoy y el otro lo vamos a estar sorteando mañana. 2966-418436. Tu nombre, los últimos tres, me mandás por WhatsApp y ya participás. Dale.

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Seguí participando aquí en la radio FM Láser 95.5. Estamos en vivo, 12 horas 31 minutos en toda la República Argentina. Hoy 13 de agosto de este año 2026. Estamos en el mes aniversario de nuestra...

Se viene también el Día del Niño. Se viene el Día del Niño. 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Dale, participa. Nombre con los últimos tres del DNI, ya estás participando. Sorteamos un telebingo santacruceño que se juega el domingo acá en Piedrabuena. 29664.

aquí en la radio, como te tenemos acostumbrado en FM Láser 95.5. ¡La buena música! Ahí voy anotando, ahí voy anotando, voy apuntando acá los mensajitos que llegan al 2966-418436, que están participando por el Telebingo, el Big Bang Millonario, que llega este domingo a Comandante Luis Piedrabuena al gimnasio municipal. Más de 64 millones de pesos en premio. ¿Qué más va a haber en el Telebingo este domingo? Fin de feria, lo que es afuera del gimnasio municipal. Van a tener los stands gastronómicos, van a estar los artesanos, los productores, emprendedores y de reventa. Un domingo para pasar en familia. Ahí estamos con el tema del sábado. El sábado, que es el Día del Niño. Ahí estamos buscando la información para ver qué es lo que se va a estar realizando este sábado en Comandante Luis Piedrabuena. También para toda la comunidad de nuestra localidad se están realizando trabajos de reparación en distintos sectores de la localidad, ¿sí? Personal municipal dependiente de la Secretaría de Obras Públicas se encuentra realizando trabajos de reparación de baches en distintos sectores de nuestra localidad con el objetivo de mejorar las condiciones de circulación y seguridad vial. Desde el municipio se solicita a la comunidad circular con precaución en las zonas donde se están desarrollando estas tareas, respetando los carteles, la señalización y los conos dispuestos en cada sector. Agradecemos a los vecinos su comprensión y colaboración para acompañar el desarrollo de estos trabajos y contribuir, a la seguridad de quienes transitan por la vía pública. Atentos, entonces, los vecinos de Comandante Luis Piedrabuena. Se están realizando reparaciones en distintos sectores de nuestra localidad, lo que tiene que ver con bacheo, ¿sí? Así que a tener precaución, a respetar los carteles y las señalizaciones.

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Vamos, vamos, vamos participando. Señora, señor, usted que está en su casa, los que están trabajando y por ahí están escuchando la radio. 2966-418436. Regalamos un Big Bang millonario, una boleta, un cartón de Telebingo para que puedas ir a jugar este domingo al gimnasio municipal. 6 rondas, 64 millones, más de 64 millones de pesos en premio. Mándame tu nombre, los últimos 3 del DNI y ya vas a poder participar. 2966, sigue sonando el teléfono, ¿eh? 2966-418436. A las 13:30 aprox sorteamos el primer Telebingo y mañana viernes también.

Bueno, 12 horas 41 minutos en toda la República Argentina. Mañana, recuerden, mañana vamos a estar hablando con Raúl Cárdenas, quien es el vocal de Lotería. El vocal de Lotería de la provincia de Santa Cruz. Mañana, 12:30 del mediodía aproximadamente, vamos a estar en comunicación telefónica con él para charlar un poquito sobre lo que se viene a Comandante Luis Piedrabuena este domingo con el Big Band Millonario, el Telebingo santacruceño. Y también queremos hablar un poquito más todavía de lo que tiene que ver el Depor Bingo santacruceño. Sí, esto de Lotería de Santa Cruz, de la gobernación de la provincia de Santa Cruz. Para consultarle bien qué es el Depor Bingo, cuáles son las modalidades de juego, para quiénes son estas actividades de Depor Bingo, ¿no? Se sobreentiende que son para las comisiones, están organizadas a través de la venta de cartones físicos. Cada entidad puede generar recursos propios para fortalecer sus actividades, sostener sus proyectos y ampliar su impacto en la comunidad. Nosotros más o menos tenemos idea de cómo es el Depor Bingo, pero queremos hablarlo mañana con Claudio, con Raúl Cárdenas, para que él nos explique bien qué es el entendido en la materia, ¿sí? Así que mañana 12:30 lo vamos a tener a través del teléfono para dialogar sobre estos temas. El Telebingo, que se juega el domingo en Piedrabuena, y el Depor Bingo, que son para todas las comisiones que tengan personería jurídica, etcétera, etcétera. Pero eso lo charlamos mañana.

0: te estamos acompañando con buena música. ¿Te gusta la música? ¿Te gusta el cuarteto? ¿Te gusta la cumbia? Estamos en el mes aniversario de nuestra localidad, Comandante Luis Piedrabuena. ¡Mes aniversario!
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0: ¡Suena! Ahí estamos porque la gente nos está preguntando acerca de lo del Día del Niño. Ahí estamos consultando, ¿sí? Sabemos que se va a hacer algo el sábado en el gimnasio, pero bueno, no tenemos nada oficial todavía.

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1: 12 horas y 46 minutos en toda la República Argentina. 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

Seguimos anotando a la gente que sigue participando con los últimos tres del documento, tu nombre y los últimos tres del documento, y participás por un Telebingo santacruceño que tiene 64 millones de pesos en premio. Mándame el mensajito por WhatsApp al 2966-418436 y ya estás participando. Dale, te espero.

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1: Dale, dale, dale, que son las 12 horas con 50 minutos en toda la República Argentina. A las 13:30. 13:30, un poquito más, por ahí. Sorteamos, sorteamos el Telebingo, el primero de hoy que sorteamos. Mañana tenemos más sorteos de Telebingo santacruceño que llega a Piedrabuena este domingo. 2966-418436. Me mandás un WhatsApp, tu nombre, los últimos tres, y ya participás.

Vamos, vamos, vamos, que Piedrabuena está de suerte, que salió el Kini el otro día, aquí en Comandante Luis Piedrabuena. Felicitaciones, felicitaciones para el ganador o la ganadora, que no se va a saber quién es. Pero ya se sabe que ya se presentó, ya creo que ya cobró todo, ¿eh? Felicitaciones para ese ganador o ganadora de Comandante Luis Piedrabuena, que se ganó el Kini 6, una paratecita. Así que Piedrabuena está de suerte. ¿Quién dice que el Telebingo no quede este domingo aquí en nuestra localidad? Más de 64 millones de pesos en premio. El último bingo, la última ronda, la ronda 6, tiene una línea de 1 millón de pesos y el bingo de 45 millones. ¡Mamá! ¡Qué lindo, qué lindo!

0: mira, justo acá tenemos la información de lo que te decía recién. Apareció el ganador del Kini 6 de Comandante Luis Piedrabuena.
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0: El ganador de más de 103 millones.
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0: Del siempre sale del Kini 6, viajó hasta Río Gallegos en el día de ayer, junto a su familia, para realizar los trámites correspondientes y cobrar el importante premio. Como les decía antes, la familia decidió mantener su identidad en reserva, pero contó que acostumbraban a jugar dos cartones un par de veces al mes y que en esta oportunidad cambiaron todos los números. Al conocer el resultado, tuvieron que comprobarlo varias veces para poder creer que había acertado. Bueno, el cupón ganador fue vendido aquí en la agencia de nuestra localidad, en la agencia de Quiniela número 75, la esquina de Comandante Luis Piedrabuena, ¿sí? Felicitaciones al afortunado ganador. 103

Un saludo para toda la gente que está escuchando la radio FM Láser 95.5, que está en el trabajo, que está paseando en la calle, haciendo las compras, en el auto. Los comerciantes que están sintonizando la radio. Saludo para la gente del Triángulo. 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

Llega el Telebingo santacruceño a Comandante Luis Piedrabuena. Este domingo el Big Bang Millonario, más de 64 millones de pesos en premio, 6 rondas. Te repito, primera ronda, la línea de 500 mil pesos, el bingo de 1 millón de pesos. Segunda ronda, línea 600 mil pesos, bingo 1 millón y medio. Tercera ronda, la línea 700 mil pesos, el bingo de 2 millones de pesos. La cuarta ronda, una línea de 800 mil pesos, el bingo 2 millones y medio de pesos. La quinta ronda, una línea de 900 mil pesos, el bingo de 3 millones de pesos. Y la última ronda, la ronda número 6, una línea de 1 millón de pesos y el bingo de 45 millones. Tengo dos boletitas acá en la radio para regalar. Una regalamos hoy, la otra mañana viernes. ¿Vos la querés? Mirá si esta es la ganadora. Cartón número 01212, el que regalamos hoy. 2966-418436. Mándame un mensajito por WhatsApp con tu nombre y los últimos tres del DNI a las 13:30. Sor

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Ahí mandamos mensajito recién, mandamos mensajito para ver si nos pueden informar algo de lo que es el Día del Niño, que creo extraoficialmente se va a estar realizando algo el sábado, ¿sí? Pero oficial, oficial no tenemos nada, así que ahí mandamos mensajito a ver si nos contestan. Si no es hoy, será mañana. 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

Recién estábamos mandando un saludo a la gente de Villares El Triángulo, que está aquí en el acceso a Comandante Luis Piedrabuena. Les queremos comentar que en Villares El Triángulo, escuche, la familia que está del otro lado sintonizando la radio, Villares El Triángulo tiene la escuela de invierno de pool, ¿sí? Para que aprendan, para que se diviertan los niños y los no tan niños también pueden ir a aprender, participar. 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Edades, abierto a todas las edades, los niños, adultos y mayores que quieran aprender a jugar al pool, a ir a divertirse, se pueden acercar a la escuela Invierno de Pool a Villares El Triángulo.

Ahí sigue participando la gente. Qué lindo cuando juega la gente, cuando participa, cuando escucha la radio. 2966-418436. Número de contacto de WhatsApp. Dame tu nombre, los últimos tres de tu documento. Y a las 13.30, 13.40, sorteamos un telebingo para que vayas a jugarlo en vivo y en directo este domingo al gimnasio municipal.

Recordamos que mañana viernes tenemos otro Telebingo para regalar y vamos a estar dialogando directamente con Raúl Cárdenas, vocal de Lotería de la provincia de Santa Cruz. Vamos a estar hablando, como les dije anteriormente, sobre este Telebingo millonario que llega a nuestra localidad y también vamos a profundizar un poquito en lo que tiene que ver con el Depor Bingo santacruceño.

A ver si mañana también tenemos contacto con alguno de la Municipalidad de Comandante Luis Piedrabuena para que nos comenten sobre la actividad del Día del Niño. ¿Sí? Mañana.

Dale, dale, dale, que te quedan los últimos 25 minutos para poder participar rapidito. Dale, anota el número de teléfono. 2966-418436. Manda un WhatsApp. Tu nombre y los últimos tres

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Un saludo para los amigos que andan trabajando en la Salina, me dicen por acá. Monongo. Están escuchando a través de internet, con la Starlink. Saludos, che, para los chicos.

Llega este domingo a Piedrabuena. El Big Band Millonario del Telebingo santacruceño en el mes aniversario de nuestra localidad. Y también hay 15 ganadores de 200 mil pesos. Va a haber esa noche, ¿sí? Estos seguramente son los juegos que se realizan en las pausas.

ratito ya cerramos la línea telefónica que estás participando. Todavía te quedan algunos minutitos. Agarrá el teléfono, anotá el número 2966-418436. Dame tu nombre, los últimos tres del documento y participás por un telebingo. En 20

Big Bang Millonario. Entren en la página del Facebook de la Radio FM Láser. Ahí vamos a estar subiendo en un ratito los que nos van compartiendo, la gente del Telebingo. Allí desde Río Gallegos llega el Telebingo especial Big Bang Millonario este domingo 16 de agosto a nuestra localidad. Una edición presencial con más de 64 millones en premio. El cartón vale 20 mil pesos. El bingo final es de 45 millones. Ya podés buscar tu cartón en la agencia oficial o con los revendedores autorizados. Prepárate para jugar este domingo en Piedra Buena.

Bueno, ahí estamos con el celu, anotando a todas las personas que están participando, que son muchas, muchas, muchas personas. Están mandando mensajito al 2966-418436. Ahí estamos subiendo el flyer a la página de Facebook de FM Láser Piedrabuena. La gente del Telebingo santacruceño que se viene este domingo a nuestra localidad.

0: ahí estamos en la radio Cumbias y Cuartetos a pleno en este día, jueves 13 de agosto, 13 horas 15 minutos en toda la República Argentina. Estamos en vivo aquí en FM Láser 95.5. ¿Le damos los últimos 20 para que participen? Dale, los últimos 20. Se va el primer Big Bang millonario, se va el primer cartón del Telebingo. ¿Quién se lo ganará hoy? ¿Quién se lo lleva?
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0: 2966-418436. Manda un WhatsApp con tu nombre y los últimos tres del DNI y ya estás participando.
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0: Mirá si tenemos el ganador acá. Mirá, mirá, mirá. ¡Qué lindo, qué lindo! Una vez más te repito el número de teléfono, 2966-418436, por si recién prendés la radio. A partir de este momento te quedan 18 minutos para participar.

Ahí nos reenvían unos mensajes. Dice, envíale un mensaje a Carlito con tu nombre y tus últimos tres del número del documento y vas a participar por un sorteo de un telebingo. Así es. 2966-418436. 17 minutos y cerramos la línea telefónica.

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bailar, a bailar. Le estamos poniendo buena onda a este ya pasado mediodía aquí en Comandante Luis Piedrabuena, este jueves 13 de agosto. Ahí está mi número, Luchi, que está participando también. 2966-418436. Me mandás escrito tu nombre y los últimos tres y ya estás participando. También saludamos quién se está sumando por aquí. Quiero participar por el Telebingo. Soy Soledad, 998. Muy buena la radio. Gracias, Soledad. Gracias por estar prendida a FM Láser. Ya estás participando por el Telebingo. Les quedan exactamente 13 minutitos

Dale, dale, ahí siguen mandando mensajitos. Che, qué lindo cuando la gente participa, cuando se conecta con la radio. Bueno, un Big Bang millonario con más de 64 millones de pesos en premio. Llega el Telebingo santacruceño a nuestra localidad en el mes aniversario de Piedrabuena, este domingo en vivo en el gimnasio municipal. Hola, buenas, quiero participar, soy Loana, 711 los últimos tres. Loana, ya estás participando, muchas gracias por mandar mensajito, ¿eh?

Ahí yo les voy diciendo a las personas que se van anotando para participar, para que sepan que lo tenemos anotaditos. Juan con el 171, Telma 621, Antonella con el 340. Ahí vamos anotando, vamos agendando. 2966-418-436. Hola, quiero participar, soy Gustavo. Mi último 3 del DNI, 458. Gustavo, ya estás anotado, ya estás participando. Lo vamos a tener que estirar un ratito.

Mandamos saluditos para Elsa, para la gente de Lavadero Solbrisa. Lavadero Solbrisa, che, saludos para las chicas que ahí trabajan, para Elsa. Dale, dale, que te voy a dar unos minutitos más. 2966-418436. Prendete a FM Láser, mándame mensajito. Tu nombre, los últimos tres. Hoy sorteamos un Telebingo y mañana viernes vamos a sortear otro más, ¿sí? Acá tenemos dos para regalar, para sortear, y acá tenemos nosotros el cartón ganador, ¿sí? Así que participa, 2966. Mirá si te ganás 45 palos en la última ronda, en la ronda número 6, 45 millones de pesos, qué bien, ¿no? Qué lindo sería. 2966-418436. Espero tu mensajito, dale.

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ahí en el Facebook de la radio FM Láser Piedra Buena. 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

Muy bien, acá llegó la info del Día del Niño. Muy bien, muy bien. Ahí la vamos a leer, ¿eh? Ahora leemos. Se va a estar festejando, se va a estar festejando el Día del Niño este sábado 15. Este sábado en el gimnasio municipal a partir de las 15 horas, a partir de las 3 de la tarde.

Ahí estamos, ahí estamos. Ya lo subimos, ya subimos la información al Facebook de FM Láser Piedra Buena para el Día del Niño que se va a realizar en nuestra localidad este sábado 15 de agosto de 15 a 18 horas en el Gimnasio Deportivo Municipal. Vení a divertirte, a pasar una tarde genial, llena de juegos y personajes. Y disfrutá de la chocolatada, tortas fritas y juegos que se estarán brindando en el mes aniversario de Comandante Luis Piedrabuena. Día del Niño se festeja este sábado 15 de agosto de 15 a 18 horas en el Gimnasio Deportivo Municipal. Muchas actividades entonces en el mes aniversario de nuestra localidad. El sábado se festeja el Día del Niño en el Gimnasio Municipal. El domingo llega el Telebingo santacruceño a nuestra localidad. Mañana domingo vamos a tener comunicación telefónica. Ya está coordinada la entrevista a las 12:30 horas seguramente, aproximadamente, con Raúl Cárdenas, quien es vocal de Lotería de la provincia de Santa Cruz. Mañana vamos a ver si tenemos comunicación con alguien de la Muni, de acá de Piedrabuena, para hablar sobre los festejos del Día del Niño, ¿sí? Para comentarnos un poquito más de lo que es el festejo del Día del Niño el sábado y para hablar también del Telebingo el día domingo.

Bueno. Ahí sigue participando la gente, pero tenemos que cerrar la línea de contacto, ¿eh? Ya tenemos que empezar a hacer el sorteo del primer telebingo que tenemos para hoy jueves. Son las 13 horas 34 minutos en toda la República Argentina. ¿Cuánto tiempo más le podemos dar? Porque está participando, ahí están llamando a la gente, está mandando mensajes. 6 minutitos más le damos, son y 5 ahora, son y 35. A las y 40 cerramos. 2966-418436. Mándame un mensajito con tu nombre, los últimos 3 del DNI y ya estás participando. A las 13.40 cerramos la línea telefónica. Te quedan 5 minutos a partir de este momento. 2966-418436. Ahí me están mandando, sí, lo del día en línea, sí. Sábado 15 de agosto, de 15 a 18. Día del Niño en el Gimnasio Deportivo Municipal, en el mes aniversario de nuestra localidad.

13:38. Te quedan exactamente 2 minutitos para participar. Sigue sonando el teléfono. Impresionante la gente que está mandando mensajito al 2966-418436. A ver quién se lleva este primer Telebingo que estamos sorteando hoy aquí en la radio. Mañana viernes sorteamos uno más. 2966-418436. Tu nombre en los últimos 3 y ya participás. 2 minutos finales y sorteo.

Bueno, 13 horas 40 minutos en toda la República Argentina. Cerramos la línea telefónica y ahora sí vamos a acomodar para hacer el sorteo, a ver quién se lleva el cartón, el telebingo, el Big Bang Millonario, que se va a estar jugando este domingo 16 aquí en Comandante Luis Piedrabuena. Les recordamos también que afuera del gimnasio para el domingo 16 va a estar la feria, ¿sí? Allí van a estar los stand gastronómicos, artesanos, productores, emprendedores y reventa. Esto va a ser para toda la familia de Comandante Luis Piedrabuena para pasar un fin de semana distinto. Pero antes del domingo, el día sábado 15 de agosto, llega el Día del Niño al Gimnasio Deportivo Municipal. Sábado 15 de agosto, desde las 15 horas hasta las 18 horas, para ir a divertirse, a pasar una tarde genial, distinta, llena de juegos y personajes, disfrutar de una chocolatada, tortas fritas y juegos que se estarán brindando allí en el Gimnasio Deportivo Municipal en el mes aniversario de Comandante Luis Piedrabuena. Obviamente organizado por la Municipalidad de nuestra localidad.

Bueno, nos acomodamos, dejamos un poquito de música, así realizamos el sorteo. A ver quién se lleva el primer cartón del día de hoy, del Big Bang Millonario, con más de 64 millones de pesos en premio. Bueno, ahí le vamos a dejar a la radio. Mañana entonces, viernes, vamos a hacer programa nuevamente. Vamos a seguir sorteando Telebingo. Tenemos un cartón más para regalar que nos dejó gentilmente Raúl Cárdenas el sábado pasado cuando estuvo aquí en nuestra localidad. Raúl Cárdenas, quien es vocal de Lotería de Santa Cruz, que mañana al mediodía vamos a estar dialogando con él a través del teléfono porque él se encuentra en Río Gallegos, pero el domingo lo vamos a tener aquí en nuestra localidad. Pero mañana vamos a charlar un poquito más acerca del Big Bang Millonario y también lo que tiene que ver con el Depor Bingo santacruceño. Vamos a ver si mañana podemos comunicarnos con la intendente municipal Analía Farías para que charle un poquito también con nosotros aquí en la radio sobre este festejo del Día del Niño y del Telebingo y todo lo que tiene que ver con las actividades del mes aniversario de nuestra localidad. Ahora, un poquito de música, nos acomodamos, hacemos el sorteo, a ver quién se lleva el primer Telebingo.

Bueno, ahí estamos, che. Tenemos que sortear el Telebingo, el primer cartón que se va hoy jueves. La ganadora, los últimos tres de su DNI, 478, su nombre Valeria. Valeria, 478, mandó mensajito a las 12 horas 22 minutos. Valeria, 478, te llevas el primer cartón, el cartón 01211, ¿sí? Este cartón seguramente puede ser uno de los ganadores, ¿eh? Valeria 478, te llevas el Telebingo, el primero que sorteamos hoy. Así que venite a la radio, ahora te mandamos mensajito. Te venís a la radio a retirar tu cartón. Mañana tenemos un cartón más para regalar. Ahí ya nos confirmaron, entonces. Mañana también vamos a estar hablando con la intendente municipal, Analía Farías, ¿sí? Ahí nos mandaron mensajito recién. Para charlar un poquito sobre los festejos del Día del Niño, lo que tiene que ver con el Telebingo y lo que se viene para la fiesta Día del Pueblo, el mes aniversario de nuestra localidad. Así que mañana los esperamos a partir de las 11 de la mañana. Mañana a partir de las 11 de la mañana vamos a estar en vivo aquí en la radio en FM Láser sorteando un Telebingo más. Vamos a estar hablando con Raúl Cárdenas, vocal de Lotería de Santa Cruz, sobre el Telebingo y el Depor Bingo. Y también vamos a dialogar con la intendente municipal, Analía Farías, sobre los festejos de nuestra localidad. Una vez más reitero, a ver, buscamos acá, Valeria con el 478. Valeria 478 se lleva el Telebingo que estuvimos sorteando hoy jueves. Mañana los espero porque mañana sorteamos uno más. A las 11 de la mañana vamos a estar en vivo aquí en la radio, ¿sí?

0: Ahí nos están mandando mensajitos igual para ver si podemos seguir haciendo programa. Bueno, qué bueno, che, qué lindo. Veremos, veremos. ¿Qué hacemos? ¿Qué hacemos?
1: Aguanta, aguanta, aguanta. Sí. ¿Y si lo hacemos cuarteto?
2: ¡Dale!
1: ¡Mándale, perro!
0: Mañana, mañana, mañana estamos en vivo nuevamente a partir de las 11 de la mañana en FM.

Mañana los esperamos nuevamente en la radio. Le reiteramos, Valeria. A ver, decime el número. Ahí se apagó el... Valeria, 478. Se llevó el Telebingo, el primero que regalamos hoy. Mañana los esperamos. Estamos en vivo nuevamente a partir de las 11 de la mañana. Muchísimas, pero muchísimas gracias a toda la gente que participó, a la gente que se enchufó a la Radio FM Láser. Mañana, 11 de la mañana, los espero para que podamos seguir participando, seguir jugando y regalarles un cartón más. Como les digo, quizás acá tenemos el cartón ganador. Mirá si te ganás 45 millones de pesos. Me invitás a comer un asadito y estamos. Listo, no quiero más. Muchísimas gracias a toda la audiencia de la radio. Mi nombre es Carlos Soto. Mañana los esperamos. 11 de la mañana. Dialogamos con Raúl Cárdenas y también vamos a intentar hablar, que ya nos dio el ok, con la señora intendente municipal Analía Farías. Así que mañana los esperamos. Chau.

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4: ¡Bueno! ¡Bravo, señor!
5: A partir de este momento, Río Cuarto está de fiesta. Las manos en alto, haciendo palmas ahora. Porque aquí está, para ustedes...

último cuarto. ¿Cómo anda, Miguelte? Muchísimas gracias por haberse llegado esta noche aquí.

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1: Hola para todos. Buen jueves. ¿Cómo están pasando aquí a través de la radio? Ya estamos arrancando el programa que suena en toda la República Argentina. Esto es un clásico. Hace más de 6 años que te estamos acompañando en las mejores radios de todo el país. Esto se llama Estudio Mega desde la ciudad de Gobernador Virasoro, desde la provincia de Corrientes. Acá estamos ya con el mate preparado y por supuesto tenemos una selección espectacular de canciones para compartir aquí en la radio. Acordate que te podés comunicar a través del teléfono WhatsApp y nos podés contar desde qué parte nos estás escuchando. El teléfono que está habilitado, el 3756-618227, ahí te podés comunicar. Tengo saludos por acá ya en el comienzo. Mati, un saludo para Rodilla, que trabaja ahí, está escuchando la radio, me dice, el tema del bombón asesino de parte de su sobrino Julián. Bueno, ahí está, dale un abrazo grande. Saludos ahí para los amigos que ya se van comunicando por acá en el comienzo del programa. Tengo por acá también un saludo grande para los amigos de Uruguay, más precisamente ahí de la zona de Rivera, que están dejando los mensajes por acá también y nos están escuchando. Así que bueno, gracias. Buenas, Mati, ¿todo bien? Muy buena la música. Saludos desde Rivera, Uruguay. Saludo grande ahí para Julio Montero, que dejó su mensaje. Gracias a toda la gente que se va sumando. Bienvenidos, comenzamos edición del día jueves. Esto es Estudio Mega. Sean todos bienvenidos.
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0: Toda la buena música por acá. 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Ahí ya venimos. Vamos con la música, nos tomamos unos mates y en

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1: 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Mati, a ver qué dice por acá. Buen día. Vía streaming, radio, señal pirata. Un saludo desde el municipio de Rovira, departamento de Tolima, en Colombia. Conectado. El amigo ahí está, Alex Flores. Ahí está, atentamente, Alex Flores, que nos escucha vía radio, ahí a través del streaming de Radio Señal Pirata. Un saludo grande ahí desde el municipio de Rovira, departamento del Tolima. Esto es en Colombia. Desde aquellos lados nos están escuchando. Alex Flores, un abrazo grande, amigo, y gracias por estar ahí en sintonía de nuestro programa. ¿Qué dice por acá? Algo de banda San Marino, algo de Los Chaques. Otro mensaje por acá. Mati, todo bien, escuchando la radio en Santo Tomé. Un buen tema de Los Forasteros, de parte de María. María, dale, ahí enseguida pasamos algo de Los Forasteros. ¿Tiene música de Los Forasteros esta colección de música que tenemos a la venta? 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Ya venimos, vamos a la música, dale.

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4: ¡Más arriba, dale! Estamos en el jueves. Jueves espectacular, 13 de agosto de este año 2026. Acompañándote acá como siempre a través de la radio, 13 de agosto, hermoso día por acá, por nuestra ciudad. Ahí estamos dejando un saludo grande para todos los chicos ahí en el centro. Hoy es el día de... ¿qué se celebra hoy? Hoy es el Día Internacional del Zurdo. Atención, cada 13 de agosto se celebra el Día Internacional del Zurdo para dar visibilidad a las personas que usan la mano izquierda y mostrar los retos de vivir en un mundo hecho para diestros. Así que hoy es el Día Internacional del Zurdo, así que un saludo grande, a disfrutar de este día. Por ahí reciben regalos, claro. Vamos a la música. 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Seguimos con la música en la radio, dale.

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1: 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Mi nombre es Matías Toledo. Que tengan excelente resto de jueves. Mañana estamos de vuelta. Nos despedimos con esta canción. La música de Chévere. Al olvido, borrón y cuenta nueva. Mi nombre es Matías Toledo desde Virasoro, Corrientes, Argentina. Y en cadena para más de 500 radios. Chau. Hasta mañana. Chau.

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Ella se llama Lolanda Cristina Gigliotti. Nació nada más ni nada menos que en El Cairo, en el año 33, y falleció en París, en el año 87. Dalida fue una cantante y actriz egipcia, pero de ascendencia italiana. Vivió en Francia durante la mayor parte de su extensa carrera profesional, en la que llegó a triunfar internacionalmente. En el año 81 fue la primera mujer que recibió un disco de diamante, en reconocimiento a la cantidad de copias vendidas. Dalida, Gigi L'Amoroso.

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César Pueyrredón es un prestigioso compositor y cantante argentino de pop y pop rock romántico. Es autor de notables canciones. Su sobrenombre, Banana, proviene del nombre de la banda Banana, justamente un famoso grupo de pop rock que él fundara y liderara en los finales de la década del 60 y principios del 70. Luego fue su éxito personal. César Banana Pueyrredón. Para en el mundo, que estamos todos locos.

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Ahí estamos, señoras y señores, queridos amigos, bienvenidos, buenas, buenas. Comenzamos, arrancamos de esta manera el programa folclórico más federal de la República Argentina. Bienvenidos a todos a Caminos Folclóricos. En este jueves 13 de agosto, aquí estamos para comenzar este jueves de peña, como decimos siempre, como cada jueves aquí en Caminos, para acompañarte durante dos horas con todo nuestro folclore argentino, con toda nuestra música favorita, con todo el equipo que siempre nos acompaña en la operación técnica. Carlitos, ¿cómo le va, amigo? Bienvenido. Bienvenido, claro que sí. Floppy aquí en la producción de piso también, presente ahí, preparando unos mates también, como siempre, que me encanta, siempre le mete algún condimento, algo extra, ¿no? Claro, le pone ahí pimentón ahumado. Mirá, pero Diego Psicosi, y así arrancamos de esta manera, gracias a la dirección de la radio que hace posible que estemos todos los días aquí y en todo el país mediante diferentes conexiones. Arrancate vos también unos matecitos, dale, sí, empezá a cebarte unos mates y disfrutamos de grandes canciones. Suena Cristian Herrera y Los Matacos, y esto es Y Se Va. Bienvenidos.

Así pasaba Maxi Pérez de esta manera, con este tremendo zambón, La Marrupeña, así nos traía. Seguimos escuchando de su primer disco, titulado Cara Llanta, llega Milena Salamanca y nos trae Mi Desventura.

Qué lindo, del álbum Memorias de la Tierra, ahí con la voz del Mono Leguizamón, también en la tercera voz los Carabajal nos traían esta samba para un bohemio guitarrero. Seguimos con este enganchadito de samba porque llega el grupo Cara Fea que nos trae Gustito Mistol y la samba de tu adiós.

Qué lindo, Gustito Mistol, enganchadito la zamba de tu adiós, o titulada también por muchos, soy tu amante trovador, ¿eh? Y así la conocemos más, claro que sí. Che, comunícate con nosotros, disfruta de nuestro contenido también, pues arrancar a chumear nuestro Facebook, Caminos Folclóricos, ahí vas a encontrar muchas entrevistas en video también, coberturas en peñas, en festivales, en teatros de bandas que han pasado por aquí por el programa. Nuestro Facebook, Caminos Folclóricos, ahí te está esperando. Seguimos ahora sí con nuestros amigos Maxi y Pau, los chicos del dúo Heredero, que nos traen la zamba de mi sentir.

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5: Seguimos, queridos amigos. Continuamos. Y se viene este enganchadito para recorrer toda la pista como si estuviésemos en una gran peña, en ese tinglado, claro, de domingo al mediodía, verano. Enganchadito de Chavamé, dale.

pasaba este enganchadito de chamamé, te dije, como si fuese una peña, ¿eh? Esos enganchados que no terminan más. Claro, los grupos de chamamé le meten 40 minutos de chamamé, así, uno tras otro, ¿no? Teníamos acá este enganchadito para bailar, para recorrer toda la pista, ¿eh? Quédate con nosotros que tenemos todavía una hora y media de programa. Mucho por recorrer todavía de todo nuestro país, de cada estilo. Y comunícate a nuestra línea de WhatsApp. Estamos en el 221-476-0021. 221-476-0021.

Pasaba el dúo Copla Lacu, que nos traía Agitando Pañuelos, anteriormente Si Andas Por Mi Tierra, de la mano de Cuti y Roberto Carabajal. Nos vamos a ese rico sabor cuyano, que así nos trae Algarroba.com. Yo lo imagino así.

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1: Qué lindo momento cuyano, recién pasaba el dúo Mínguez Barbosa con una linda tonadita y ahora llega Ernesto Villavicencio que así nos trae Mi Amor en una Tonada.

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4: 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Estamos de vuelta, ahora sí, para disfrutar grandes canciones. Llega de aquel disco, 30 años en vivo, de Los Carabajal, este Camino al Amor.

Camino al Amor, 30 años en vivo de los Carabajal y ya están cumpliendo los 60, están haciendo una gira por todo el país festejando los 60 años de la agrupación santiagueña. Seguimos en Caminos Folclóricos, dale, metete a nuestro Facebook Caminos Folclóricos justamente y disfrutá de todo nuestro contenido. Llegan la chacarerata santiagueña y Paola Arias, la Sachapera.

0: ¡Qué lindo! ¡Tremenda chacarera! Aunque yo me muera, así pasaba de esta manera Hugo Torres. Escuchá qué vozarrón ahora.
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0: Claro que sí, es Franco Barrio Nuevo, junto a Luis Paredes, Los Changos, Pampa Flores.

Marcelo Mitre pasando por Caminos Folclóricos de esta manera. Así nos traía nuestra tierra. Te repito, nuestro WhatsApp, dale, es el 221-476-0021. 221-476-0021. Llega la Sol en vivo que nos trae Chacarera para mi vuelta.

Quique Oyora junto a Peteco Carabajal y Eduardo Ramírez, así los traía Negra Chacarera, Nuestro WhatsApp, dale, te lo repito, te lo dije muy rápido hace un ratito, sí, 221-476-0021, 221-476-0021, escuchá. Chacarerita, claro que sí, este bloque, de la banda Santiago, dúo Coplanacu.

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5: Continuamos, amigos, última media hora que nos queda del programa del día de hoy. Disfrutamos de grandes canciones y así van llegando los nocheros que nos traen Al Amor Tuyo.

al amor tuyo de la mano de Los Nocheros. Así comenzamos este bloque, qué lindo, de aquel disco Estado Natural. Seguimos escuchando desde Salta esta banda que nos ha entregado grandes canciones. Los Guaira nos traen Hoy.

Pasaba esta Ave de Cristal aquí en Camino Folclórico. Quédate que tenemos mucho más todavía. Nos quedan unos minutos de programa, pero todavía grandes canciones por delante. Nuestro Facebook, Caminos Folclóricos, para que disfrutes de todo nuestro contenido. O nuestro WhatsApp también, ¿eh? ¿De dónde sos? ¿Qué estás haciendo? ¿Qué quieres escuchar? 221-476-0021.

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1: Hola, soy Franco Borginuevo para Diego y para el programa Caminos. 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

Qué lindo, así pasaba en vivo desde el Teatro Colonial en Buenos Aires, Jorge Rojas, que así nos traía este milagro de amor. Seguimos ahora sí escuchando a los Tequis, que nos traen Tierra Mía.

Tierra Mía, de la mano de los Tequis, cerrando el programa el día de hoy, amigos. Muchas gracias por acompañarnos en este jueves de Peña. Qué lindo que estés ahí, qué lindo que estés ahí acompañándonos. Esperamos ser una buena compañía también, Gracias a la dirección de la radio por confiar en nosotros cada día. Nos encontramos mañana en la operación técnica, Carlitos, en la producción de Piso Floppy y vos del otro lado, Mi nombre es Diego Sicosi y nos vamos con los Diableros Jujeños y esta selección de carnavalitos. Esto fue Caminos. Hasta mañana.

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3: Buenas, buenas, buenas para todo el mundo. ¿Cómo les va? Sean bienvenidos porque aquí comienza la fiesta.
4: La fiesta continúa, Leito. ¿Cómo te va, papá?
3: ¿Cómo está, Juani? ¿Cómo anda eso, mi hermano?
4: Todo bien, ¿eh? Contento ayer, qué lindo programa, ¿eh? Que tuvimos el día de ayer, con cuántos éxitos, cuántos llamaditos, cuántos pedidos de la gente que hacen al 11-15-33-675-009. Esto quiere decir que si querés seguir pidiendo tema, podés seguir pidiendo tema. ¿Cómo anda, Leo? ¿Bien?
3: Muy bien, la verdad que muy bien, espectacular. Feril, como vos dijiste recién, como en programas de ayer, lindísimo, todos los programas están espectaculares, la gente nos hace saber eso, nos manda tanto cariño, tanto afecto, prendidos a pleno a través de la radio, y tenemos los próximos 60 minutos para seguir metiéndole rosca y presentarle los más grandes éxitos, tirarle toda la buena energía, toda la buena vibra. Pero antes, quiero saber, ¿hay algo que se pueda contar con referencia al 13 de agosto?
4: Sí, mira, tengo acá un cumpleaños, que no sé de estos chicos qué dato es exacto, pero bueno, vos por ahí lo identificás. Dice, cumpleaños de Matías de Elviru. La verdad no lo tengo, pero bueno, está bien.
3: ¿Delviru Cumbierón?
4: Debe ser. Matías de Elviru Cumbierón, ¿será? La verdad que no lo tengo, me lo dejaron así cortito. Che, ¿por qué no me escribís toda la data bien completa?
3: Claro, no jueguen a la certificación.
4: Sí, tal cual.
3: Eso no se hace, así no. Así
4: no quiere dar la cara, se
3: pone.
4: Sí, se fue al baño. No dio la cara, se fue al baño, cerró la puerta, se metió en el baño. Sí.
3: No quiere dar. Pero no, si van a dar información, la tiene
4: completa.
3: Que dar. Bien,
4: claro,
3: muchacho.
4: Luego, ¿qué es esto de dar así la data por la mitad? ¿Quién vamos a saludar si no el cumpleaños?
3: Bueno. Es el acertijo, adivina de quién se trata y saluda al que vos quieras.
4: Ahí está, 1854, se funda el diario La Nación, uno de los periódicos más importantes de la Argentina, sí, por supuesto.
3: Sin lugar a dudas, más influyente.
4: Sí, tal cual, de los mitres. 1897 nace Alfredo Palacios, político y dirigente socialista, promotor de las leyes laborales y de protección de los trabajadores. Ahí está, Alfredo.
3: El fino.
4: Ahí
3: el
4: está,
3: fino.
4: Tal cual.
3: El fino, les decía.
4: Sí, el
3: ¿no?
4: fino, tal cual, el fino. ¿Qué otra cosa más? En 1948 se funda el Club Atlético Huracán. ¿Qué otra cosa más? Dice en
3: 1959.
4: Acá dice. Mira, en 1959 Argentina y Chile firman el Tratado de Montevideo, estableciendo las soberanías y límites en el Canal de Beagle. Bueno, después igual se volvió a pudrir todo, ¿no? Unos años después.
3: Sí, se pudrió, se siguió complicando y los chilenos se siguieron quedando con más terreno argentino.
4: Sí, siempre
3: las mismas historias, la verdad que...
4: ¿Qué va a ser? Pobre gente vive en un pasillo,
3: no
4: ¿viste?
3: No sé cómo... Claro, pero tristemente, cuando lo queramos acordar lo vamos a tener encima nosotros. Mucho terreno hemos cedido para ellos y bueno, siempre con las amenazas de un... Entonces la gente por ahí para evitar eso, me acuerdo que hubo una especie de votación, la gente votó por el sí, por el no, si uno quería la guerra o no quería la guerra, y fue muy poco después de lo de Malvinas. Yo era muy chico, y recuerdo a mi abuela, mi madre por sus hermanos, por su madre, basta de guerra, que se yo votaban por lo que era, no. Y ya estaban ahí.
4: Había uno conocido que era Dante Caputo y el otro. Sí.
3: Pero es el francés.
4: Y bueno, y el otro Sadi, que no se vaya por las nubes de Úbeda, decía, sí, me acuerdo.
3: Era quienes polemizaban por un lado y por el otro si se debía o no ceder soberanía.
4: Ahí está, sí, exactamente. Bueno, y después en 1986.

0: Se inaugura el Parque de la Costa en Tigre, un parque de diversión hermoso, loco, ese, eso hay que ir una vez en la vida, por lo menos, o una vez al año en el verano, cuando hace lindo el calorcito, que los días son fantásticos, vas ahí, la pasás re bomba, loco, ahí,
1: Sí, ahí donde vive Cara de Barro,
0: claro, uno de los personajes icónicos ahí del Parque de la Costa, ¿no? bueno, hay obras de teatro, hay shows, aguas danzantes, miles de juegos de diversión, re lindos y divertidos para pasar un día entero, comer allá, todo. Es como un mini Disney en la Argentina. No, buenísimo.
1: Sí, sí, es un hermosísimo parque
0: de
1: diversión.
0: Muy lindo parque de diversión. Sí. Perfecto, para pasar un día entero. Bueno, y hasta acá llegamos, loco, así que estamos listos ya escuchando al Grupo Frontera, papá. Mirá qué lindo.
1: Así es, y no lo es. ¡No!

0: Amigos, Uriel Lozano le mete también su impronta cerrando así este bloquecito. Y alguien mejor que yo, dice él. Pero ahora sabes por qué digo este bloquecito, porque te vamos a presentar las mejores canciones que tienen que ver con el recuerdo. Son temas que no van a pasar nunca.
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0: Juaní, Juaní.
1: Sí, vení, acá estoy, acá estoy.
0: ¿Qué pasa con la cumbia pop? ¿Qué es lo que está sonando?
1: Mira, estamos escuchando al polaco, che, haciendo una cumbiecita popera, el tema se llama Ya no quiero verte, y ahora se viene Maramay. Yo quiero verte, o sea, viste, para compensar, uno que no y el otro que sí, dale, ahí va.
2: No.

0: Cerramos este primer bloquecito con los desacatados. Son mucha sangre joven, ¿eh? Todo el talento de los pibes ahora que vienen siendo la renovación de la música de Córdoba. Joaquín Fernando, desacatados, y cuando no era cantante, era vendedor de palomitas.
1: Está bien.
0: Pero bueno, ¿qué nos queda, Juan, para terminar este bloquecito?
1: Un chistecito, el número de teléfono que se lo voy a repetir para que nos escriban los chicos, es el 11 15 33 675 009. Un chiste y estamos de vuelta, Leo, dale.
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0: Y así volvemos después de la pausita breve. Sigue la fiesta, continúa, amigos. Está Flor Álvarez, Tatú.
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0: Bienvenido Ramiro López para contarnos bien y con meterle toda, pero toda la onda a esto que es el frente a frente de la fiesta continua.
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0: Otro frente a frente picante del día de hoy con Jennifer Peña. Arrancamos con Cobarde, mi verdad.

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0: versión remix. Somos lo que fuimos, viejo. Axel está a través de la radio sonando, pero a pleno. Momento ahora que tenemos Juani para presentarles la apertura del 2x4. Son dos canciones, cuatro artistas. Los feats están acá.
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0: ¿Te gustan estas uniones que hacen? Estas participaciones,
3: sí.
0: Están tremendas.
3: Sí, por supuesto. Ahora ya es una cosa común, ¿no? Hace unos años atrás no era tan común que la gente
0: se juntara. Era como novedoso, ¿no?
3: Claro, era como novedoso, pero ahora ya como que estos mix, estas crossover que se hacen, ya está más establecido como una cosa que ocurre en forma cotidiana. Así que bueno, estamos con los Palmeras,
0: Y Abel Pintos.
3: Ahí está, a los Palmeras y Abel Pinto, ahí está. ¿Qué tema nace?
0: El tema es Camina, suave y elegante.